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2: En nuestra máxima casa de estudios, el reloj marca las 6:01.
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Muy buenas tardes, estimadas y estimados radioescuchas. De nueva cuenta su programa favorito, El Arte del Buen Tunar, un compás para la cultura. Después de la rúbrica de entrada, Así hablaba Zaratustra, de Richard Strauss, 1864-1949, nos recibió el verso hablado con la tuna aguascalentense, exalumnos UAA, estudiantina anfitriona de este programa, y la canción Cielito Lindo, que ya está impresa en el cancionero popular del pueblo de México. Canción cuyo autor es Quirino Mendoza, y precisamente hijo de agricultores, y que recibió de sus padres Fidelio Mendoza y Juana Cortés la enseñanza del amor a la tierra y cómo trabajarla. Conjugaba este trabajo con el estudio de piano y varios instrumentos de cuerda. Estudió órgano con el párroco de su pueblo, siendo organista por muchos años en los pueblos de Milpa Alta y Xochimilco, dando a conocer ahí sus primeros cantos religiosos. Siendo maestro rural, se casó con Catalina Martínez, su Catalina de Lunar, cerca de la Boca. Y de ahí, Cielito Lindo, ese lunar que tienes, Cielito Lindo, refiriéndose a su Catalina, junto a la Boca, no se lo des a nadie, Cielito Lindo, que a mí me toca. Tuvo tres hijos, Manuel, Jesús y Domingo. Compositor de Jesucita en Chihuahua, de Joaquinita, nacidas cuando estrenaba el grado de teniente coronel en el fuerte de Loreto y era director de orquesta de guerra en Puebla. Su creación Jesucita en Chihuahua fue utilizada como fondo musical en las películas Las Abandonadas, Las Tres Pelonas, Viva Benito Canales y Odalisca número 3. En 1922 trabajó como acompañante de piano para ejercicios físicos en la Escuela Francisco y Madero, dependiendo de la Dirección de Cultura Estética. Fue profesor de orquesta típica del plantel Miguel Meneses y trabajó por 20 años para volver a ser fuente segura de ingresos, ya que la Secretaría de Educación Pública levantó el nombramiento el año 1924, no volviéndoselo a dar sino hasta el año de 1937. Autor de 73 himnos, 102 canciones, entre las cuales hay pasos dobles, marchas, foxes, 57 cantos para jardín de niños, 50 guapancos, polgas, mazurcas, chotices y 2 cantos religiosos. Falleció en su casa, segunda cerrada de Lucas Alamán, número 17, en la colonia Parque Balbuena, y fue sepultada en el panteón de Tulayeulco, en el Distrito Federal. Guarda en la memoria de este gran compositor una escuela que lleva su nombre en Xochimilco, la mención de su nombre en la placa que conmemora el vigésimo aniversario de existencia legal de la actual Sociedad de Autores y Compositores de México, en admiración y gratitud por ser uno de los socios fundadores y desde luego su música que vibra en el sentir de su pueblo. Cielito Lindo, pues, interpretada por la tuna de la Facultad de Farmacia de Barcelona, y que es precisamente la tuna invitada para esta parte del arte del buen tunar. Escuchemos cómo suena un bolero interpretado por una tuna, y aquí en este caso, la tuna de Farmacia, Sabor a Mí.

Estimadas amigas y amigos, ¿qué les pareció esta interpretación? Y por lo pronto, pues se siente una interpretación con sabor original, que es muy importante. Y esto le da, pues, una singularidad. Y viendo la fotografía de la portada del disco, veo que son 16 integrantes y podemos afirmar que con pocos elementos se ha logrado un sonido propio. Y para reafirmarlo, escuchemos la canción Estrellita del Sur, canción que tengo presente desde niño y que interpretaba maravillosamente Libertad Lamarque.

Y de nueva cuenta, la tuna de la Facultad de Farmacia Barcelona nos interpreta Guantanamera. Vamos a ver cómo suena este ritmo caribeño.

descubramos esta novedad musical que rescaté precisamente del disco volumen 2 de La Tuna de Facultad de Farmacia. Naranjitay, e Incertidumbre.

Este son cubano, cantinero de Cuba y que en voz de la tuna de farmacia de Barcelona, por supuesto, que adquiere otro matiz y otra expresión.

Estimados y estimadas radioescuchas, agradezco su preferencia a este programa del arte del buen tunar, que haya caído muy bien, por cierto, cumpliendo 7 años de que nacimos, y agradezco, por supuesto, a nuestras audiencias, quienes con sus llamadas telefónicas al teléfono, que con gusto está a sus órdenes, el 449-911-5367, nos alientan a seguir con este espacio radiofónico universitario, 94.5 de Radio Universidad. Y para cerrar, escucharemos Cartagena.

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7: En tu sintonía universitaria, las 6:34 minutos.
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y en este compás para la cultura, arrancando esta segunda parte, nos resubió Dvorak y la danza húngara número 3, interpretada precisamente por la Orquesta Filarmónica Nacional Húngara, bajo la dirección de Adán Fischer. Y para este programa de Compás para la Cultura, en este espacio, está presente Schubert con todo quinteto, tema con variación interpretado por el Cuarteto de Colorado, Estados Unidos.

Y cerramos este espacio radiofónico universitario precisamente con Paz para la Cultura, con Romance de Swendensen.

asiste al colegio Cristóbal Colón bajo la dirección de un servidor de ustedes, estudiantina que tuve la dicha de dirigir por 12 años. Envío a la comunidad educativa de esta gran institución y a los miles de alumnos mi cariño y mi recuerdo.

0: gracias a Rafa Polo.
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1: En este momento, las 7 en punto. 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
1: ¿Qué tal? Muy buenas noches. Gracias a la Benemérita Universidad Autónoma de Aguascalientes, a Osvaldo Rodríguez en los controles, pero sobre todo a usted que permanece en sintonía con Radio UAA de todo y para todos. Yo soy Edilberto Aldán y estos son los temas de la semana. El domingo, la presidenta Claudia Sheinbaum dio por finalizada su gira por las 32 entidades federativas del país, en las que dio cuenta de su informe, y se calculó que accedieron a estos eventos alrededor de 850 mil personas en un zócalo que no estuvo tan lleno. Dio un discurso emotivo, muy en el estilo de el expresidente Andrés Manuel López Obrador, y básicamente versó más que sobre los resultados o los logros de este año de gobierno, en un elogio al presidente Andrés Manuel López Obrador y también una defensa de la soberanía a partir de esta reforma que se votará en próximos días, para evitar que los candidatos a gobernadores y a la presidencia de la República puedan tener doble nacionalidad. En eso está la presidenta, porque el discurso actual es de la defensa de la soberanía. Y además, el día de hoy, el Movimiento Regeneración Nacional, Morena, finaliza por terminar de presentar a sus coordinadores de la defensa de la 4T y la soberanía nacional, que como sabemos bien, son los quienes van a ser los candidatos en las elecciones en los 17 estados de la República en el 2027. Y creo que esta es una noticia importante porque la oposición estaba acusando a la presidenta Claudia Sheinbaum de que en esta gira no para promover los logros de su gobierno, sino para promover una campaña política a favor del Movimiento de Regeneración Nacional. Si esa fue la intención de la presidenta Claudia Sheinbaum, pues parece que salió muy mal, porque como usted sabe, estos candidatos, estos coordinadores de la defensa, han generado una ruptura, fricciones de la alianza Juntos Hacemos Historia entre Morena, el Partido del Trabajo y el Partido Verde Ecologista. De hecho, Reginaldo Sandoval, coordinador de los diputados del PT, la semana pasada amenazó con que si se rompían de la alianza porque no los tomaban en cuenta, los podían hacer perder. Dijo Reginaldo Sandoval, cediendo sin conceder, que no nos da para ganar una gubernatura, pero sí nos da para hacer perder hasta 7, 8, hasta 12 gubernaturas. O sea, y le decía a los de Morena, deben leer del otro lado, como pasa aquí en la Cámara de Diputados. Sin el PT no salen las dos terceras partes. Esa fue la amenaza de Reginaldo Sandoval. Sí puso a temblar a Morena. En los días siguientes, Ariadna Montiel se reunió con el maestro Anaya, el presidente eterno del PT, con Alberto Anaya, y igual Citlali Hernández. Y en general, la primera respuesta de pronto fue de Monreal, de Ricardo Monreal, quien minimizó las declaraciones de Reginaldo y el tamaño del Partido del Trabajo. Pero lo que se puede ver es que, más que una fractura, Morena no puede ir a... no puede romper con sus aliados, sobre todo en el caso del Poder Legislativo, porque como bien señala Reginaldo Sandoval, pierden las dos terceras partes, la mayoría con que gobiernan la Cámara de Diputados. De hecho, también si en el verde se desbalancean los números y a Morena no le alcanza. Pero lo que estamos viendo es una lucha caciquil por los territorios. Usted sabe que hay elecciones en 17 estados para cambio de gobernador, y lo que el PT se ha quejado, y también el verde, pero de una manera más soterrada, es que no se le está tomando en cuenta. Todavía hoy faltan por nombrar a dos defensores, coordinadores de la defensa de la 4T, este eufemismo para no llamar a los candidatos. Faltan Baja California Sur y Chihuahua. apenas hace unos minutos acaban de dar a conocer el nombre de la candidata o de la defensora en Sonora, una perredista, y después de las 8 de la noche se definirá quién es quizá la candidatura más peleada, la de Chihuahua, que él tiene posibilidades, Morena, o la intención la tiene, de arrebatársela al PAN. Y aquí hay una contienda interna muy fuerte entre Andrea Chávez, la senadora con licencia Andrea Chávez, y el presidente municipal de Ciudad Juárez, Cruz Pérez Cuellar, quien en las encuestas, Cruz Pérez Cuellar es quien lleva la ventaja, pero la senadora Andrea Chávez tiene el apoyo del senador Adán Augusto López Hernández. Entonces se va a poner bueno y sabremos qué dejó. Por lo pronto, con los 15 nombres que ya fueron dados a conocer, se puede ver que sí hay una fricción y que hubo cambios. Algunos fueron presentados el 14 y 15 de septiembre, perdón, como la senadora con licencia Nora Rubalcaba Gámez para Aguascalientes, y otros se puso el plazo hasta el día de hoy para tratar de limar asperezas entre esos tres partidos. ¿Cómo va la lista? Bueno, en Aguascalientes es Nora Rubalcaba Gámez, en Baja California va Julieta Ramírez, que también no era la favorita, pero parece indicar que una vez que se sentó con Bonilla, el exgobernador Bonilla, pues fue elegida, y además está en un proceso de averiguación de saber si es cierto que le quitaron o no su visa. Está en Campeche, va Pablo Gutiérrez Lázaruz, que es el candidato o el elegido de la gobernadora Laida Sansores. Ahí parece que Morena Nacional no metió las manos. En Colima va Rosy Vallardo, en Guerrero también va Beatriz Mojica Morga, y aquí sí hubo, pues, incluso hasta desplantes, porque la presidenta municipal de Acapulco, Avelina López, se quejó, señaló que ella podía tener la fuerza del partido y de las encuestas, pero ella tenía el apoyo del pueblo y que había desfilado con más de 100,000 guerrerenses en la búsqueda de este puesto de coordinador de la defensa de la 4T. Finalmente, a Avelina la sentaron con Ariadna Montiel y ya salió a señalar que apoyan todo, es como lo dicen los ardidos, los que no quedaron, el proyecto de la presidenta Claudia Sheinbaum, pero no se animan a decir que apoyan al candidato que quedó. En Nayarit va, aquí Morena le concedió al verde, va Yasmín María Bugarín Rodríguez, esto lo mencionó el día de hoy. En Nuevo León pierde Tatiana Cloutier, que parecía que era la candidata que apoyaría el López Obradorismo, y vuelven a poner como defensora, coordinadora de la defensa, candidata a Clara Luz Flores Corrales. Corrales, que como usted recuerda, bueno, estuvo involucrada en varios escándalos, y eso le hizo perder puntos para finalmente ser derrotada por Samuel García. En Querétaro todo estaba planchado para que quedara Santiago Nieto Castillo. En Sinaloa la sorpresa es que va Imelda Castro Castro. En Sonora, Lorena Valle San Pedro, una periodista fundadora del Partido de la Revolución Democrática, que después saltó a Morena. En Zacatecas también hubo problemas por la elección de la que finalmente quedó como la candidata, la defensora. Quedó Verónica Díaz Robles, es una política que está vinculada a la familia Monreal porque estuvo casada con uno de los hermanos de este clan zacatecano. En San Luis Potosí es donde se ven los mayores problemas, porque Morena decidió, eso fue el día de hoy, irse con un candidato que ni siquiera se había registrado a la contienda, Eli César Cervantes Rojas, quien es el delegado de comunicaciones y transportes allá en San Luis Potosí, y es, dicen ya, que es el primer estado en el que no va a ir el PT junto con Morena, y ni tampoco va a ir el verde ecologista, porque en San Luis el verde ecologista siempre ha apoyado a la candidata del verde, la senadora Ruth González Silva, que suele dar la casualidad que es esposa del gobernador Ricardo Gallardo, y por las leyes en contra del nepotismo, pues bien, no podría quedar esta candidata. Así que en San Luis es posible que vuelva a ganar el verde, pero Morena seguramente descenderá a segunda, tercera o cuarta fuerza, como ya ha ocurrido en otras entidades. En Tlaxcala va Ana Lilia Rivera Rivera, en Michoacán Carlos Torres Piña, y en Quintana Roo Eugenio Gino Segura Vázquez. Faltan, le comentaba, hasta este momento, es decir, los estados Baja California Sur y Chihuahua. En Nuevo León también es posible que el PT ha dicho que, aunque la alianza ya eligió a Claraluz Flores Carrales, el candidato del Partido del Trabajo siempre ha sido y será Jesús Elizondo. Por lo tanto, es seguramente que en esta entidad federativa, en Nuevo León, Morena vaya solamente con el verde, y en San Luis Potosí, hasta el momento, vaya absolutamente solo. Y bueno, no es sorpresa, un poco sorpresivo, esta designación en Nayarit, que se decantó por una persona identificada más con el verde que con el morenismo, que es Yasmín María Bugarín Rodríguez. Así van quedando las candidaturas, así van eligiendo. Y bueno, hay quien dice que por las declaraciones de Reginaldo Sandoval, porque han tratado con de una forma despectiva a los candidatos y al Partido del Trabajo, no le han cumplido que la forma en que se iban a presentar las encuestas, hay una fractura dentro del movimiento de la Cuarta Transformación. Usted sabe que Morena, el PT, desde antes de la existencia de Morena, ya había candidateado a Andrés Manuel López Obrador, y que se sienten fundadores del movimiento de la Cuarta Transformación, y entonces dicen que tienen más derechos. Yo lo que le puedo adelantar es que realmente lo que va a ocurrir es que en lo local va a haber múltiples elecciones. No olvidemos que en todo el país hay cambios en los congresos estatales, las diputaciones federales, las diputaciones locales, y que ahí es donde se van a dar las mayores rupturas, pero que en lo federal, que es lo que más le interesa a Morena conservar, seguramente quedarán en alianza y se arreglarán. Y lo que está pasando con el PT y en menor medida con el Verde es que es un berrinche para que les toque un poquito más de las migajas, porque a Morena se le está acabando la repartición de puestos. Y esto finalmente lo que genera es que el grupo de la doctora Claudia Sheinbaum se empodere, porque está deshaciéndose de los malos elementos y dando la responsabilidad en cada entidad federativa, sobre todo las gobernadas por morenistas, que se hagan cargo de la elección, que corran con el costo de llevar este tipo de candidatos. Pero vamos a una pausa musical. A inicio de este año, el pianista cubano Alfredo Rodríguez, usted lo ubica por sus álbumes de jazz afrocubano, sacó el disco llamado Take Cover, que es una serie de covers sobre música americana, y en esta ocasión les ofrezco la versión de Alfredo Rodríguez sobre Misión Imposible. Si es tan amable, Osvaldo.

0: Estamos de regreso, le decía, la noticia más relevante de esta semana, de este inicio de semana, son los nombramientos que hace el Movimiento de Regeneración Nacional de sus defensores de la 4T y la soberanía nacional, que se convertirán en los candidatos a gobernador, y estas posibilidades de fractura lo veremos esta noche cuando se elija el candidato para Chihuahua, quizá la joya de la corona, porque tiene posibilidad de ganarlas, pero ambos candidatos, tanto Andrea Chávez como Cruz Pérez Cuellar, dicen que tienen todas las de ganar. Otro tema que está, por supuesto, y que va a haber, tener resonancias durante la semana, será la cárcel en su casa que está sufriendo el primer gobernador de oposición en la historia política moderna de México, Ernesto Rufo Appel, quien el día de hoy en la mañana llegó a Ensenada, a su casa, después de un traslado de 40 horas porque lo trasladaron por carretera. Se ve animoso, está con buena salud Ernesto Rufo Appel. Y también el día de hoy se presentó un nuevo informe sobre los 43 normalistas desaparecidos de Ayotzinapa, en los que la Fiscalía revela algunos datos nuevos que llamaron a... que encontraron que algunos funcionarios públicos utilizaron los celulares de los chicos desaparecidos de Ayotzinapa y están involucrados en este negocio, bueno, de 17 presuntos sospechosos, que además están vinculados con funerarias. Entonces, por ahí pueden encontrar nuevos hilos de investigación. Los padres de los 43 de Ayotzinapa no están muy contentos, les cambiaban la fecha del informe, han marchado por la Ciudad de México como usualmente hacen, y bueno, la presidenta Claudia Sheinbaum lo que suele decir es que se les informa antes que nadie. No parece haber mucha nueva información o que sirva, señala la Fiscalía que se ha cambiado la metodología, que no se empieza desde cero y que eso ha permitido tener varios avances. Y otro tema que ha estado muy, muy en el corazón de la discusión pública es una victoria pírrica que ha conseguido la oposición al posicionar unos cambios al Código Penal Federal y a la Ley Federal de Protección de la Propiedad Intelectual que propuso la presidenta Claudia Sheinbaum con base en modificaciones que se piden del T-MEC, ubicar estos cambios como la ley antimemes. Hace pocos días Ricardo Anaya salía a advertir, ¿no?, que en México se quiere censurar, va a meter a la cárcel hasta por 5 años, rebajaron la condena porque antes eran 7, y recibir multas económicas quienes hagan memes políticos. ¿De dónde viene toda esta historia? Bueno, de la confusión y de un discurso sumamente polarizado que ve en esta oportunidad una forma de golpear a la Cuarta Transformación. Lo cierto es que en comisiones del Senado, se aprobó un dictamen de reformas que en redes sociales se conoce como la ley antimemes, que supuestamente va contra la sátira política. Esto es falso. El texto está enfocado en piratería, falsificación y armonización con el T-MEC. Pero el problema, y lo ha señalado organizaciones como Artículo 19, es que este dictamen no distingue con claridad las conductas que pretende sancionar y que podrían, señala el comunicado de Artículo 19, podrían utilizarse para hostigar periodistas. El dictamen, en un artículo, prevé penas de 1 a 5 años de prisión cuando se imite la identidad gráfica de instituciones públicas con intención de cometer un ilícito. Como no se clarifica qué significa cometer un ilícito, ni tampoco jurídicamente qué significa a escala, como se reproduce a escala comercial, entonces no queda claro a qué se refiere, y esa es la interpretación que la oposición dice que el gobierno de la Cuarta Transformación va a utilizar para sancionar a quienes hagan memes. Hay una frontera muy delgada entre el homenaje o la sátira y la burla, lo podemos ver, y entonces eso quedará de nuevo en manos de, que lo decide un juez, del acordeón. El dictamen, tal y como está, lo que se ha podido conocer, No establece sanciones por sátira política, parodias o memes sobre funcionarios. Sin embargo, la redacción apunta a castigar la suplantación de identidad oficial con fines ilícitos. Al parecer, el día, unos días, el Estado se despertó y descubrió que puede ser falsificado, que pueden ser falsificados signos que antes vivían en el papel, ¿no? Como logotipos o un escudo, y que pueden ser utilizados y controlados en formato digital para engañar a la gente. Y entonces ahora, si lo que antes estaba sentado en una oficina o en un escritorio, en los anuncios oficiales, circula por pantallas desde una página apócrifa que puede parecer más convincente que una ventanilla pública. La reacción del Estado ha sido intentar cambiar esto, el Código Penal Federal y la Ley Federal de Protección a la Propiedad Industrial, para que esto no ocurra más, pero vivimos en un país en donde, debido a la polarización y a la piel delgada y varios intentos de la Cuarta Transformación, han convertido la crítica en un si no estás conmigo, estás en contra mía. Y esto la oposición lo ha hecho circular como siempre, por una ley antimemes, y se insiste en que se sancionará a la gente para meterle miedo y pegarle a Morena. Hay una historia que le puedo contar muy rápido, que lo que Morena no quiere no es necesariamente censurar. Creo que lo que a Morena le importa es, como a otros políticos, otra cosa. Usted sabe que Donald Trump, al 18 de septiembre, prohibió la entrada a la Casa Blanca a CNN, MS Now y Político por, cito, difundir noticias falsas. Los medios demandaron la medida, pero diciendo que la Casa Blanca no es de Donald Trump, es del gobierno estadounidense. Fueron vetados. En solidaridad, ABC, CBS, NBC y Fox suspendieron la cobertura conjunta de las actividades de Donald Trump, y la respuesta de Donald Trump fue inventarse algo que es un canal en YouTube que se llama Trump TV, ¿no? Y lo comunicó a través de su red social, Truth Social, ¿no? Es lo que hace el presidente Donald Trump. El Comité para la Protección de los Periodistas señaló en un comunicado, al que se han unido muchos medios y muchas agencias periodísticas de todo el mundo, la primera enmienda de la Constitución norteamericana protege el derecho de la prensa a informar sin miedo a la censura ni a represalias de quienes ostentan el poder. Ampara el derecho de los estadounidenses a estar informados. Y se convirtió en un asunto de prensa cuando hay censura, cuando en realidad lo único que quiere hacer Donald Trump es controlar el discurso. Estos miedos que tenemos como sociedad, estas violencias que sufren los periodistas, son el resultado de la clase política que, antes que informar o rendir cuentas o actuar de forma transparente, lo que les interesa es controlar el relato. En eso estamos. La ley antimemes, pues todo indica que sí tiene que ser modificado para que sea clarificada el contenido y la intención de la misma ley, pero no se deje meter miedo. No va a haber censura, sanciones ni penas por compartir un meme político. En esto vamos, esto va a moverse en la semana, esto junto con las candidaturas, los defensores de la Cuarta Transformación, serán los temas que estarán recorriendo la agenda semanal. Gracias a la Benemérita Universidad Autónoma de Aguascalientes, a Osvaldo Rodríguez, pero como siempre sabe, a usted por permanecer en sintonía con Radio UA y atender esta conversación. Yo soy Gilberto Aldán, ánimo, salud y democracia. Muy buenas noches.
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3: 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Hacia 1570 se empezaron a construir los primeros presidios, que eran campamentos de soldados destinados a resguardar las fronteras. Se levantaron en Portezuelo, en Guanajuato, y Ojuelos, que está en el actual Jalisco. Luego se edificaron bocas en San Luis Potosí y Ciénega Grande, dentro del área que luego llegó a ser parte de la Alcaldía Mayor de Aguascalientes. En febrero de 1535 obtuvo el escudo de armas, que lo hacía noble para siempre. Tapia hijo y Tapia nieto fueron responsables de la primera incursión en la frontera chichimeca, así como de su control y la posterior pacificación. 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
4: 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Son las 7:30.
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Bienvenidos amigos, encendamos la máquina del rock aquí en Radio UA 94.5 FM. Yo soy Oswald Rodríguez y los invito a que me acompañen a la siguiente media hora o casi media hora de rock en español. Estamos transmitiendo en vivo desde el edificio 14 aquí en Ciudad Universitaria, en la unidad de Radio José Dávila Rodríguez, desde la Benemérita Universidad Autónoma de Aguascalientes. Ustedes pueden comunicarse a nuestro centro de mensajes en el WhatsApp 449-912-1588, ya está disponible. Está disponible todo el día, pero digo, ahorita para el programa ya está disponible, así que envíen sus mensajes, 449-912-1588. Mando saludos de una vez a todos los que nos están sintonizando y, como siempre, saludos y besos hasta la Ciudad de México para mi señora madre. Gracias por sintonizar, ma. Muy bien, vamos a comenzar con esto del cuarteto de Nos. Esto es del álbum Lámina 11 y se titula Frankenstein Posmo. Bienvenidos, esto es Rock Machine, comenzamos.

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1: Para nada, maestro. Nosotros vamos a rockear por siempre. 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
3: Ahí está el cuarteto de Nos con Frankenstein Posmo, y así es como damos inicio a la emisión del día de hoy aquí en Rock Machine. A continuación, una canción que me encontré que, bueno, más bien queda como para el viernes, pero pues para que no les dé sed de la peligrosa en viernes, mejor se las ponemos en lunes. Escuchemos con Joan Acevedo este cover de la canción La Mesa del Rincón.

0: mande matar a los Rolling Stones.
1: Señor, ellos no son.
0: Obedezca.
2: Ahí está, para que vean que los cuidamos, condenadotes. La mesa del rincón con Joan Acevedo. Y les digo que para que vean que los cuidamos, porque se las ponemos en lunes y no en viernes, que la sed se empieza a poner un poquito más peligrosa. Muy bien, son las 7 de la noche con 41 minutos y vamos a continuar con nuestra selección musical. Los sigo invitando también a que estén en contacto aquí en cabina en el 449-912-1588. Saludos, comentarios, peticiones, lo que ustedes gusten. Este programa es para todos ustedes. Escuchamos ahora a la banda Tomates Fritos. Esto es Eva y la Serpiente.

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1: Muy bien, acabamos de escuchar a Tomates Fritos con esta canción titulada Eva y la Serpiente. Son las 7:48. Sigamos con la programación de Rock Machine y traigo en la playlist otra canción de esas que deberían de sonar en viernes, pero están sonando en lunes. Escuchemos Lo que no fue, no será. Este cover corre a cargo de la banda Tres Vallejo.

Rock Machine. Bien, acabamos de escuchar Lo que no fue, no será, en la interpretación de la banda Tres Vallejo. ¿Y qué creen? Hemos llegado al final de esta emisión. Así de rápido se nos va el tiempo, caray. Son las 7:52. Yo aprovecho de una vez para despedir esta emisión, pero los invito a que continúen aquí en Radio UA 94.5 FM para que sigan disfrutando de nuestra programación. Y nosotros nos escuchamos mañana en punto de las 7:30 de la noche para encender nuevamente la máquina del rock. Los voy a dejar con esto de Levarón. Esto se titula Inmóvil. Que tengan bonita noche, pásenla bien y pórtense bien. Nos escuchamos la próxima.

0: 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La Universidad Autónoma de Aguascalientes realizará los días 27 y 28 de octubre la cuarta edición del concurso de robots Minisumo. Equipos de hasta 4 estudiantes de bachillerato y licenciatura podrán construir robots autónomos para enfrentarlos en una pista circular. Los dispositivos no podrán utilizar controles remotos, tendrán un peso máximo de 500 gramos y deberán sacar al oponente del área de combate. El registro estará disponible hasta el 19 de octubre y se premiará a los 3 primeros lugares. El 45% de las empresas afiliadas a Coparmex en Aguascalientes reportó haber sido víctima de por lo menos un delito durante 2026. La extorsión fue el principal problema, principalmente mediante llamadas telefónicas. También se reportaron fraudes bancarios, robo de vehículos, pérdida de mercancía en tránsito y delitos informáticos. Casi 6 de cada 10 empresas aumentaron su gasto en medida de seguridad. Familiares de los 43 normalistas de Ayotzinapa marcharon en Ciudad de México al cumplirse 12 años de su desaparición. Las familias exigieron resultados, cuestionaron la actuación de la Comisión Nacional de Derechos Humanos y pidieron esclarecer la participación de las autoridades. El gobierno federal informó que existen nuevas líneas de investigación derivadas de la revisión de expedientes y registros telefónicos. SpaceX consiguió colocar por primera vez su nave Starship en órbita terrestre durante su 14º vuelo de prueba. La misión alcanzó una altura cercana a 275 kilómetros y comenzó a desplegar 26 satélites Starlink de nueva generación. El resultado representa un avance hacia el desarrollo de una nave reutilizable para transportar carga y apoyar futuras misiones lunares.
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6: En este momento, las 8 en punto.
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11: Hola, hola. Bienvenidos a Radio Educación, Pulso Edición Nocturna, 20 horas 8 de la noche desde nuestros estudios en Ángel Urraza 622 en la capital del país. Les saludamos todo el equipo de la Subdirección de Información. Está aquí con su trabajo, lunes 28 de septiembre del 2026. Les saluda su servidor José Luis Guzmán. Les agradecemos y 30 minutos de información que aquí inician. A 12 años de la desaparición forzada de los 43 estudiantes de Ayotzinapa, esta tarde el gobierno federal presentó un informe con 4 nuevas líneas de investigación que están basadas

0: en metodologías técnicas y científicas. Uno de los análisis es de llamadas telefónicas que permitió identificar ya a 17 nuevos sujetos de investigación. Habitantes de Baja California Sur se preparan desde la mañana de este lunes ante la llegada del huracán Polo. El pronóstico indica que el huracán podría tocar tierra por la noche. Morena define a los últimos 7 coordinadores estatales rumbo a las elecciones del 2027. En San Luis Potosí fue designado Elí César Cervantes, en donde no habrá alianza con el Verde y el Partido del Trabajo. En Nuevo León, por segunda ocasión y dejando a un lado a Tatiana Cloutier, la elegida es Clara Luz Flores Carrales. En Nayarit, Yasmín Bugarín, militante del Partido Verde. En lo internacional comentaremos que Irán descarta un acuerdo que ponga fin a las hostilidades con Washington y reabra el estrecho de Hormuz antes de las elecciones legislativas de Estados Unidos. Esto en medio de las acusaciones que enfrenta Teherán por parte de Inglaterra por un supuesto plan de atentado contra una base militar en Inglaterra utilizada por Estados Unidos. Fuerzas militares de Rusia lanzaron un ataque contra Ucrania que afectó el edificio de la Academia Nacional de Ciencias de Kiev, así como edificios de departamentos, gasolineras y centros de datos. En esta ofensiva perdieron la vida 7 personas y quedaron heridas 80. Los combates en Tigray se intensificaron, reavivando el temor de una nueva guerra en Etiopía. Esto como la vivía entre 2020 y el 2022. Integrantes del Frente de Liberación del Pueblo y del Gobierno Federal se enfrentan ahí en Tigray, en regiones también vecinas como Afar y Amhara. Aquí está el detalle de la información. Bueno, pues a más de una década de la desaparición en Iguala, 12 años concretamente, de los estudiantes ahí de Guerrero, de 43 normalistas de Ayotzinapa, se siguen abultando expedientes, hipótesis y procesamientos, pero del destino de los estudiantes, nada.
1: El subsecretario de Derechos Humanos de la Secretaría de Gobernación, Arturo Medina Padilla, presentó los avances en las líneas de investigación sobre la desaparición de los 43 normalistas de Ayotzinapa, ocurrida el 26 de septiembre de 2014. El gobierno federal relacionó a una funeraria y 17 personas en dicho caso, gracias a un nuevo estudio de los registros telefónicos entre 2014 y 2015, las autoridades mexicanas identificaron a 17 personas que no formaron parte de anteriores pesquisas y hoy son investigadas. Se reconstruyen los vínculos entre ellas para determinar si participaron o no en la desaparición de los normalistas.
2: No solamente el uso del teléfono de uno de los estudiantes desaparecidos por un ex servidor público de la barandilla. También, como nos lo mostró, tenemos la declaración de ex policías municipales de 4. Tenemos la declaración de 2 integrantes de la delincuencia organizada que también declararon que los estudiantes fueron llevados a la barandilla y también de un estudiante sobreviviente. Lo que hace esta línea de investigación un tema prioritario para el gobierno de México, así como para los padres.
1: Para Pulso de Radio Educación, Reinaldo Cerecero.
0: Y bueno, también hay que decir que en Morelos continúa la saga de asesinatos de estudiantes. El más reciente episodio es el de 2 jóvenes alumnos de preparatoria de la Universidad Autónoma del Estado de Morelos, quienes fueron asesinados el lunes sin que se conozca aún el móvil. Ante esta ola de violencia contra estudiantes de la Universidad Autónoma del Estado de Morelos, la presidenta Claudia Sheinbaum anunció el despliegue de más agentes federales de seguridad en la entidad.
3: tras el incremento de la violencia en Morelos y luego del asesinato de dos estudiantes de la preparatoria 2 de la Universidad Autónoma del Estado, que ocurrió el pasado sábado, la presidenta Claudia Sheinbaum indicó que su gobierno reforzará la seguridad en la entidad. Durante la mañanera en Palacio Nacional, la jefa del Ejecutivo Federal expuso que ya instruyó a la secretaria de Gobernación, Rosa Isela Rodríguez, atienda directamente esta situación en coordinación tanto con la gobernadora de la entidad, Margarita González, como con la rectora de la universidad, Viridiana León, a fin de reforzar la seguridad preventiva en Morelos.
4: Sí hay refuerzo en distintas áreas de Morelos, particularmente en este momento en Cuautla. Le pedí hoy a la secretaria de Gobernación que se ponga en contacto con la gobernadora, con la rectora de la universidad, por el muy, muy lamentable y triste caso de los estudiantes que han perdido la vida, porque son varios ya. Entonces, que nos pongamos en contacto con la rectora de la universidad y también con los estudiantes para ver de qué manera, exactamente qué es lo que está pasando y de qué manera se puede hacer mayores acciones de prevención con los estudiantes de la Universidad Autónoma del Estado de Morelos.
3: Para Pulso de Radio Educación, Víctor Bárcenas.
0: Bueno, y la actuación de los tres niveles de gobierno en Juchitán, Oaxaca, debe repetirse en cualquier parte de la República Mexicana donde haya colusión, donde haya colusión de gobernantes con el crimen organizado. Así lo manifestó el diputado federal por Oaxaca y presidente de la mesa directiva de la Cámara Baja, el PBMista Raúl Bolaños Cacho.
5: Cuando existan nexos entre el crimen organizado y políticos, las autoridades de todos los niveles deben actuar de manera similar a lo que ocurrió en Juchitán, Oaxaca, en donde se solicitó la desaparición de poderes luego de la detención del edil Miguel Sánchez Altamirano, acusado de tener vínculos con el crimen organizado. Así lo consideró el presidente de la mesa directiva de la Cámara de Diputados, Raúl Bolaños Cacho. El legislador del Partido Verde afirmó que la Federación y las autoridades estatales han actuado de manera firme y acertada en este caso.
6: En cada lugar y rincón de la República donde haya alianzas oscuras de las autoridades o de cualquier político con el crimen organizado, se deben de replicar estos ejercicios que ya son una realidad y debemos de reconocer al gobierno de la presidenta Claudia Sheinbaum y al secretario de Seguridad Ciudadana por su determinación para ir hasta donde las consecuencias llevan cuando se cometen estos ilícitos.
5: El presidente de la Cámara señaló que las autoridades deben garantizar la paz en Juchitán.
6: Lo que ahora yo respaldo son las acciones que el gobernador de Oaxaca tomó de manera casi inmediata al solicitar al Poder Legislativo del Estado la desaparición de poderes en Juchitán y al realizar una gira de trabajo donde se nota que hay presencia del gobierno del Estado y atención del propio gobernador en Juchitán.
5: Para Pulso de Radio Educación, Sosimo Díaz.
0: Y como desaparición administrativa fue catalogada por el abogado defensor David Peña la pifia de la Fiscalía Capitalina y autoridades periciales que llevaron a cabo al menor Braulio Basilio a ser enterrado en una fosa común y cuyos restos pues no fueron entregados a sus padres hasta 6 años después.
7: Hace exactamente 10 años, el 28 de septiembre de 2016, el menor Braulio Basilio desapareció. Ese día fue atropellado y falleció, pero su cuerpo, debido a errores en los protocolos de identificación e investigación, fue entregado a sus familiares 6 años después, tras haber sido enterrado en una fosa común. Ante estas irregularidades, a recomendación de la Comisión de Derechos Humanos de la Ciudad de México, autoridades judiciales y periciales ofrecieron este lunes una disculpa a los familiares de Braulio, quien, a decir del representante legal del caso, David Peña, fue víctima de desaparición administrativa.
8: El caso de Braulio ejemplificó una forma de desaparición que no se había documentado antes en México, que es esta que denominamos desaparición administrativa, es decir, Braulio no desapareció físicamente, sino que en los registros de las autoridades se desapareció. Su reporte se mal clasificó, se calificó equivocadamente, y eso lo llevó a que durante 6 años su familia lo siguiera buscando, aunque él ya había fallecido, pero administrativamente se perdió en los registros de las autoridades. Esto se logró identificar por parte de la Comisión como actos violatorios de derechos humanos. Son errores, sí, es negligencia de algunas autoridades, desde luego. No hay una acción dolosa, es decir, no hay una acción intencional.
7: Para Pulso de Radio Educación, Carlos Calzada.
0: Mientras el huracán Polo, categoría 3, mantiene lentamente su recorrido hacia Baja California, la tormenta tropical Rachel se encuentra frente a las costas de Guerrero. De acuerdo con información de la Comisión Nacional del Agua, CONAGUA, el huracán Polo se encontraba a 75 kilómetros al noroeste de Cabo San Lázaro y a 265 kilómetros al suroeste de Santa Rosalía, esto es Baja California Sur. Se registraban vientos de 185 kilómetros por hora. Algunos reportes señalan afectaciones en Puerto San Carlos, donde se registran inundaciones en distintos puntos de Comondú, ahí en Baja California Sur. El fenómeno meteorológico también estaba ocasionando lluvias torrenciales en Sonora y, por supuesto, en Chihuahua. En tanto, la tormenta tropical Rachel se ubicaba a 380 kilómetros al suroeste de Acapulco, Guerrero, y a 585 kilómetros al sureste de Manzanillo, Colima, con vientos sostenidos de 85 kilómetros por hora.
9: Precipitaciones torrenciales intensas y muy fuertes se pronosticaron para este lunes en la República Mexicana como consecuencia del huracán Polo, que se espera toque tierra en el transcurso del día, además que se sigue el curso de la tormenta tropical Rachel, también por el Pacífico mexicano, informó el Servicio Meteorológico Nacional. Se espera que en el transcurso de este lunes el centro del huracán Polo, ya de categoría 3, pegue en la porción central de Baja California Sur. Además de los efectos de Polo y Rachel, entre otras condiciones climatológicas, se generarán lluvias torrenciales en Baja California Sur y Sonora, intensas en Guerrero, Chiapas y Oaxaca, muy fuertes en Sinaloa, Chihuahua, Durango y Puebla, fuertes en Baja California, Nayarit, Jalisco, Colima, Michoacán, Estado de México, Morelos, Tabasco, Campeche, Yucatán y Quintana Roo. Chubascos en Coahuila, Nuevo León, Tamaulipas, San Luis Potosí, Zacatecas, Hidalgo, Tlaxcala y Ciudad de México. Y lluvias aisladas en Aguascalientes, Guanajuato y Querétaro. Por la presencia de Polo, se registrarán vientos sostenidos de 60 a 70 kilómetros por hora, con rachas de 80 a 90 en Baja California Sur, y oleaje de 5 a 7 metros de altura en las costas de esa entidad. Para Pulso de Radio Educación, Martín Marcos Velasco.
0: Y por la mañana, en la conferencia de prensa matutina, la Coordinadora Nacional de Protección Civil, Laura Velázquez, llamó a las poblaciones de Comondú, Loreto y Mulegé a protegerse en sus domicilios o en sus refugios temporales.
3: La Coordinadora Nacional de Protección Civil, Laura Velázquez, quien llamó a la población a que a partir de las 2 de la tarde, hora del centro del país, mantengan su situación en resguardo en sus domicilios o trasladarse, si es que se encuentran en riesgo, a los refugios temporales que ya se encuentran listos en la región.
10: Queremos hacer un llamado para que en las localidades o comunidades del municipio de Comondú, principalmente en el norte de Comondú, las comunidades de La Ballena, de San Juanico, Las Barrancas, Francisco Villa, La Poza Grande, Guadalupe, Santo Domingo, San Andrés, San José de Comondú, La Laguna y Ciudad Insurgentes, se mantengan atentos a todas las recomendaciones que hacen las autoridades de Protección Civil y a permanecer en sus domicilios o en los refugios temporales a partir del día de hoy después de las 14 horas. Se ha determinado, Presidenta, que a partir del día de hoy, a partir de las 14 horas, se parará la movilidad principalmente en estas comunidades que acabo de mencionar, de Comondú, Mulegé y Loreto. Sin embargo, solicitamos en los 5 municipios, también incluyendo La Paz y Los Cabos, se mantengan informados sobre las condiciones y el desplazamiento de este huracán.
3: Para Pulso de Radio Educación, Víctor Bárcenas.
0: Bueno, y ante el embate del huracán Polo en las costas del Pacífico, la Asociación Mexicana de Instituciones de Seguros, por sus siglas AMIS, se encuentra lista y con recursos suficientes, dice, para atender los posibles daños al patrimonio de las familias que pudieran ocasionar el fenómeno meteorológico. Y sin embargo, la directora general de este organismo, Norma Alicia Rosas, aseguró también que el 64% de los propietarios de inmuebles en varias entidades donde impactará el huracán Polo no cuenta con pólizas de seguros para protegerse en casos de desastres. También hay que mencionar que este 28 de septiembre se conmemora el Día de la Acción Global para el acceso al aborto legal y seguro, una lucha que ha crecido y se ha globalizado. Alrededor del mundo, diversas organizaciones trabajan para que el Estado garantice el acceso al aborto legal y la anticoncepción segura para todas las personas, independientemente de su condición social, económica, religión o país de origen.
7: El 28 de septiembre se conmemora el Día de Acción Global por el acceso al aborto legal y seguro. De acuerdo con cifras oficiales, México tiene una tasa de incidencia estimada entre 33 a 38 casos de aborto por cada 1,000 mujeres en edad reproductiva, por lo que podrían darse cientos de miles cada año. Pero debido a la estigmatización, muchas veces no hay datos confiables. En este sentido, la activista Edith Magaña, integrante de la Red de Abogadas Feministas, señaló que si bien el derecho al aborto ha ganado espacios en México, aún se necesita una estrategia en varios niveles para lograr que sea para todas.
11: ¿Qué necesitamos? Estrategia de varios niveles: legislativo, judicial, administrativo y social. Reformas legislativas estatales. Primero, que efectivamente si se quite los códigos penales, el tipo penal o el delito de aborto, literal, ¿no? No eso de que si las 12 semanas, que si lo dejamos a la interpretación, que si un legislador dice una cosa y otra legisladora dice otra, porque es otra cuestión importante, y lo decíamos acá, tiene que ver con la objeción de conciencia, como bien lo decía la doctora Laura, y es, yo no puedo llevar mis creencias propias a ese espacio, porque yo sirvo para una sociedad, no para mí en específico. Yo puedo ser y no creer en esa figura, pero ¿cuál es mi función en ese momento? Y en ese momento es legislar, y es legislar a favor de la sociedad.
7: Para Pulso de Radio Educación, Carlos Calzada.
0: Morena presentó este lunes a los últimos 7 coordinadores estatales de la defensa de la transformación y la soberanía nacional, quienes se convertirán en candidatos y candidatas de los 17 estados en donde se realizarán elecciones en el 2027. En estos nombramientos destaca la situación de San Luis Potosí, en donde se desintegra la coalición de partidos. Morena va solo entonces con Elí César Cervantes. Otro de los nombramientos de este día es el de Clara Luz Flores Carrales, quien le ganó la contienda interna de Morena a Tatiana Cloutier para ser designada como la aspirante única rumbo a la candidatura a la gobernatura de Nuevo León. El detalle y la información con nuestro compañero Reinaldo Cerecero.
1: En un solo día, la dirigencia de Morena nombró a 7 coordinadores estatales, con lo que completó los 17 estados que renovarán gubernaturas en 2027. 10 de ellos fueron nombrados previamente este mismo mes. Este lunes, primero fue nombrado el coordinador estatal de San Luis Potosí, Elí César Cervantes Rojas, la presidenta de la Comisión Nacional de Elecciones, Citlali Hernández, señaló que San Luis Potosí es el único estado donde Morena no irá en coalición, Para Tlaxcala fue elegida Ana Lilia Rivera Rivera como coordinadora estatal de Morena, quien le ganó al alcalde de la capital, Alfonso Sánchez. Por Nuevo León fue nombrada Clara Luz Flores como coordinadora estatal. En Nayarit fue elegida Jazmín Bugarín, senadora con licencia del PBM, para ser la coordinadora estatal. La presidenta nacional de Morena, Ariadna Montiel, anunció que Lorenia Valles es la coordinadora estatal de la defensa de la transformación y la soberanía nacional en Sonora. Para Pulso de Radio Educación, Reinaldo Cerecero.
0: Y ya pasamos a la información internacional. En medio de la falta de acuerdos para el fin de las hostilidades entre Estados Unidos e Irán y una reapertura también del Estrecho de Hormuz, Teherán fue acusado por Inglaterra de estar detrás de un plan de atentado contra una base militar en la nación europea que es utilizada por Washington. El gobierno iraní rechazó las acusaciones, mientras que en Inglaterra iniciaron una investigación en medio de la liberación de un grupo de sospechosos. La agencia AFP tiene detalles.
12: La policía antiterrorista británica investiga si Irán está detrás de un plan de atentado contra una base militar en Inglaterra utilizada por el ejército estadounidense. Eso aseguraron el lunes medios de comunicación locales, quienes informaron que 5 hombres, todos británicos, fueron detenidos el domingo por la mañana cerca del recinto de Fairford. Reino Unido autorizó en marzo a Estados Unidos a realizar allí operaciones defensivas específicas dirigidas contra la República Islámica, con el objetivo de destruir misiles de ese país. Según la policía, los hombres fueron liberados bajo fianza.
13: You'll understand that there is a live police investigation.
12: Comprenderán que hay una investigación policial en curso y no puedo dar muchos más detalles, aparte de lo que ya se ha informado. Pero sí quiero decir que nuestra amistad con Estados Unidos es la alianza más estrecha entre dos naciones en el mundo y que siempre estaremos unidos contra quienes odian nuestra libertad y quienes desean hacernos daño. La embajada iraní en Londres indicó en X que rechaza categóricamente las recientes especulaciones infundadas y malintencionadas publicadas por algunos particulares y medios de comunicación británicos.
0: Y también en el conflicto entre Rusia y Ucrania, fuerzas militares del Kremlin lanzaron un ataque contra un edificio de departamentos, así como de la Academia Nacional de Ciencias en Kiev, que dejó un saldo de 7 personas fallecidas y más de 80 heridas. En este marco, líderes europeos de defensa analizan por primera vez el tema de un mecanismo de defensa ante la presencia de drones rusos en naciones del bloque.
14: La jefa de la diplomacia europea, Kaya Kallas, alertó de que Rusia está preparando más sabotajes en territorio europeo. La semana pasada, las incursiones de drones y aviones en los países bálticos, Suecia y Finlandia volvieron a poner en alerta a la OTAN, pero también a la Unión Europea. Ante la situación, la presidenta del Ejecutivo Comunitario, Ursula von der Leyen, propuso recientemente un Consejo Europeo de Seguridad para que los países europeos puedan consultarse ante las amenazas en el territorio. Hoy los ministros de Defensa lo analizaron por primera vez, aunque la expectativa de los países se centraría más en la coordinación y reacción rápida. Kallas lo ha definido como protocolo de emergencia para actuar rápidamente en casos donde no hay agresión armada. La jefa de la diplomacia insistió que el debate es algo inicial, pero que hay que actuar ante incursiones rusas cada vez más frecuentes. Aún así defendió, tal y como piden muchos países, que nada se solape con la alianza. Se trata de reaccionar antes de que los ataques se produzcan realmente y evitar así una escalada.
0: Bueno, y mientras tanto, el Papa León XIV concluyó su visita de 4 días a Francia con un discurso donde abogó por la paz y el diálogo interreligioso, al tiempo que instó a Europa a combatir las mentiras y el engaño en las relaciones bilaterales internacionales. France 24 amplía la información.
15: Se sabía que el discurso de hoy también iba a ser, entre comillas, político, religioso, pero político, pues el Papa admira la Unión Europea como construcción de paz, pero no es obviamente una construcción que está fija, también tiene, o para él todavía es símbolo de algunas actitudes que pueden ser criticadas. Por eso comenzó hablando primero de las raíces cristianas de Europa, dijo que antes que una unidad geográfica era una unidad de valores, una unidad histórica y de principio, que no se puede hablar de Europa sin hablar, dijo, del cristianismo. Y justamente dijo que la Unión Europea estaba basada, ¿no es cierto?, en el Estado de Derecho, que tenía derechos, pero también deberes, y uno de esos muy importantes, como el que tú mencionabas, era la acogida de los migrantes. Dijo que Europa está viviendo un momento clave y que tiene que garantizar vías legales y seguras de acogida de las personas que llegan al continente, y también dar socorro y asistencia y acogerlos como quien acoge a alguien que llega al seno de su familia, al seno de su hogar.
0: Y bueno, hay que mencionar también que el Papa León XIV concluyó su visita de 4 días, ya lo dijimos, pero también en Madrid, por otro lado, el gobierno español enfrenta una ola de protestas por el derecho a la vivienda digna. Vivienda digna en España, ¿usted cree esto? Por el derecho, y esto ante la votación en la siguiente semana de un decreto de ley sobre el mismo tema, la vivienda.
16: Es la primera vez que estoy acampando en la Puerta del Sol. Estamos aquí luchando para que todo el mundo tengamos un derecho a la vivienda digno. Estamos aquí un mes metidos, pues estamos un mes metidos en lo que haga falta.
17: No tengo excusa, en plan, está aquí y tengo que hacer algo.
18: Son las voces de quienes han decidido acampar en la Puerta del Sol en pleno centro de Madrid para expresar su hartazgo ante la crisis de la vivienda. Y hay quien compara lo que está sucediendo con el movimiento 15M de 2011.
19: Creo que muchas de las personas que estamos aquí lo vivimos de pequeño, y ahora creo que lo que se está tejiendo es un nuevo malestar y que estamos aquí para mostrarlo, para que se nos escuche.
18: El gobierno acelera para aprobar el martes en Consejo de Ministros un decreto ley de vivienda, conocido aquí en Sol como Decreto Mari Carmen, en referencia a la mujer de 87 años desahuciada el miércoles pasado del piso en el que llevaba viviendo desde hacía más de 7 décadas. Se espera un decreto que incluya medidas contra los desahucios y la especulación y que proteja la vivienda asequible de uso residencial frente a los alquileres turísticos.
0: Y los combates entre integrantes del Frente de Liberación del Pueblo en Etiopía y fuerzas gubernamentales se intensificaron en la región del Tigray y zonas aledañas de Afar y Amhara, en un nuevo brote de violencia que hace crecer el temor de una nueva guerra ahí en el país de África, como la registrada entre el 2020 y el 2022, donde cientos de miles de personas perdieron la vida. France 24 informa.
20: Las fuerzas gubernamentales y sus aliados afirmaron este lunes haber tomado el control de la ciudad de Alamata, mientras el domingo la sede de la cadena pública de Tigre en Mekele, la capital regional, sufrió daños tras un ataque con drones. Estas son las últimas pruebas de la escalada de tensiones entre el gobierno federal etíope y los rebeldes de la región de Tigre.
21: Se han producido escaramuzas militares en las fronteras de Tigré, que han ido aumentando y volviéndose más frecuentes. El gobierno federal, que ha mejorado su capacidad para fabricar sus propios drones, ha aprovechado el espacio aéreo en su beneficio, por lo que en los últimos meses se ha llevado a cabo una campaña de ataques con drones cada vez más numerosos e intensos.
20: El TPLF gobernó toda Etiopía durante casi 30 años, hasta que quedó marginado tras la llegada al poder de Abiy Ahmed en 2018. 2 años más tarde estalló una guerra civil entre las tropas gubernamentales y los rebeldes.
0: Y bueno, las inundaciones en más de 30 provincias de Tailandia han provocado más de miles de personas afectadas hasta el momento, y también varios distritos se mantienen aislados. En Bangkok, cientos de habitantes han resultado afectados por las fuertes precipitaciones. Pues están ustedes informados, 28 de septiembre del 2026, agoniza poquito a poco el mes de la patria. Gracias por acompañarnos. Participamos Raúl García en la redacción y Rafael González, coordinación nacional Ángeles Hernández, coordinación internacional y realización Gabriela Pérez, Luis Ernesto López en la edición de notas, controles técnicos Raúl Núñez, redes sociales Tania Nicanor y Alan Rodríguez. Les saluda José Luis Guzmán. Gracias, hasta mañana.

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4: La hora sigue su curso. Son las 8:32.
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0: bien, buenas noches y bienvenidos a una misión más de Frontera Cósmica. En el programa de hoy pues hablaremos de muchas cosas, en particular de Júpiter, de Saturno, de mucha mitología griega relacionada justamente con esos dos y con las constelaciones ahorita que nos están llegando con el otoño. Hablaremos de algunas noticias, pero también en la segunda parte pues vamos a empezar a interesarnos en particular al tema que vamos a tener en la próxima Noche de las Estrellas, que pues está relacionado un poquito con las ondas de radio, la radioastronomía y una línea en particular. Pero para irnos familiarizando con el tema pues iremos poco a poco. Al cabo nos queda pues todavía unas fácilmente 6 semanas antes del evento, para irnos familiarizando con todo ese tema. Entonces, pues no se descuelguen de Frontera Cósmica y empezamos directamente con nuestro primer bloque, la frontera de la práctica astronómica.
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0: Y bueno, esta semana vamos a empezar con las efemérides astronómicas, que están pues un poquito más concentradas en este caso hacia el final de la semana y el inicio de la próxima, pero bueno, la última está en la madrugada del 5, entonces no alcanzaremos a platicarla la próxima semana. Entonces empiezo con la luna que estará en cuarto menguante. Tuvimos la luna llena la semana pasada, luna de la cosecha, y entonces pues ya la luna ya se encuentra menguando y al mismo tiempo también estará alcanzando su punto más cercano a la Tierra. Entonces pues de cierta manera nadie la llama así, pero deberíamos llamar a esa luna del 3 de octubre de cuarto menguante super cuarto. Realmente nada más hablamos de la superluna cuando pues coincide el perigeo, el punto más cercano a la Tierra, con la luna llena, pero pues en ese caso la luna pasa por ese punto, por ese perigeo cada mes, cada ciclo lunar. Tendremos la oposición de Saturno. Saturno, el planeta de los anillos, estará en su mejor punto para observarse el 4 de octubre. En realidad, pues todas estas semanas estará en muy buena posición de cualquier manera, pero ese día en particular es cuando tendremos prácticamente el Sol, la Tierra y Saturno alineados, y el punto pues prácticamente más cercano del planeta al nuestro para poder observarlo a gusto. De hecho, pues bueno, aprovecho si quieren justamente poder observar Saturno, pero también al mismo tiempo muchísimas otras cosas. La próxima actividad que tendremos por parte del museo, actividad nocturna, no va a ser en el museo. Como saben, también tenemos campamentos en la Sierra Fría en colaboración con la Piedra del Tesoro. De hecho, pues probablemente la próxima semana recibiremos a nuestros amigos de la Piedra del Tesoro en el programa para que nos platiquen más a detalle del evento, pero ya pueden checar la información en el Facebook de Iluminando la Sierra Fría. Ahí viene toda la información por si les interesa participar en ese campamento. Y entonces, bueno, para disfrutar no solamente de Saturno, sino de pues uno de los mejores cielos que tenemos en el estado para observar. Y el 5, en la madrugada del 5 de octubre, la semana pasada tuvimos Marte justo en el pesebre, en ese cúmulo de estrellas que está en Cáncer. Esta vez la luna, Marte ya se desfasó un poquito, no está muy lejos obviamente, pero la luna en una fase delgadita menguante en la madrugada es la que estará justo en el corazón de ese pesebre. Entonces pues un buen momento también para disfrutar de esos dos objetos, de la luna. Bueno, obviamente el brillo de la luna estará compitiendo un poquito con el del cúmulo, pero pues si usan telescopios o binoculares pues probablemente alcancen a ver los dos juntos. Y entonces eso sería para las efemérides, porque quiero guardar un poquito más de tiempo, porque hoy no vamos a hablar de una sola constelación en la constelación de la semana, sino de todo un grupo de ellas. A lo mejor más adelante en otros programas regresaremos sobre cada una de ellas individualmente, pero resulta que hay todo un grupo de constelaciones en el cielo de otoño que están empezando a salir ahorita por el este. Ahorita, de hecho, tenemos un cielo despejado aquí en Aguascalientes, casi completamente, así que a disfrutar del cielo. Y entonces, pues, hacia el este, hacia el noreste más que nada, vemos varias constelaciones relacionadas con un mito que es relativamente conocido porque, pues bueno, ya saben, Hollywood lo adaptó en el cine en una película llamada Furia de Titanes, o Clash of Titans en inglés. Un título muy mal escogido porque en realidad ninguno de los personajes de esa película son titanes como tal de la mitología griega. Los titanes eran personajes de, bueno, básicamente anteriores a los que se ven ahí en la película, en particular los dioses como Zeus, como Hades o como Poseidón. En realidad, pues Cronos en particular, que es Saturno en la mitología romana, es el mismo, pues era uno de los titanes, y pues para evitar que se cumpliera una profecía que decía que uno de sus hijos lo iba a derrocar, pues iba comiendo a sus hijos. Llámese Hades precisamente, Poseidón, Demeter, etcétera. Entonces todas las Hera también. Y iba a comerse a Zeus, pero Rea engañó a Cronos. Y entonces no se lo comió, y después Zeus vino a rescatar a sus hermanos que estaban en la panza de Cronos, y entonces llevó a lo que se llama la Titanomaquia, una guerra entre los dioses del Olimpo, encabezado por Zeus, y los titanes, encabezado por su padre, Cronos. Entonces, para que vean, o sea, a final de cuentas, ya había héroes y villanos, y ya había mucha acción en la mitología griega, mucho antes de las películas de hoy en día. Y bueno, en ese caso, entonces tenemos varias constelaciones asociadas con todo eso. Voy a empezar con Casiopea y Cefeo. Casiopea y Cefeo son respectivamente la reina y el rey de Etiopía. Los cuales, bueno, desgraciadamente en la película de Hollywood obviamente los ponen muy blancos y de ojos azules, y tenían una hija, Andrómeda, que entonces debería haber sido una princesa nubia, ¿no? Básicamente africana, pero pues bueno, la película sale rubia de ojos azules. Y pues con su gran vanidad, Cefeo y Casiopea tuvieron la osadía de decir que Andrómeda era más bella que las Nereidas, que son las ninfas del mar, que son mujeres pues típicamente representadas muchas veces como sirenas que acompañan a Poseidón, el dios del mar, ¿no? Ahí en su reino. Entonces las ninfas obviamente le dieron la queja a Poseidón, que se enfureció y exigió para ahora sí, digamos, calmarse, que obviamente el dios del mar era muy importante para los griegos, que pues se la pasaban navegando por las islas y por el Mediterráneo. Y entonces, para apaciguar a Poseidón, él exigió que Andrómeda fuera sacrificada al monstruo marino, Cetus, la ballena. También muy mal hecho en la película, porque básicamente hablan de un supuesto kraken, que pues significa monstruo marino, pero en lenguas sajonas y escandinavas, esos eran monstruos nórdicos, que obviamente está completamente fuera de temporalidad con la mitología griega, pero pues bueno, a Hollywood sabemos que no le preocupa mucho eso. Entonces, bueno, de hecho, desgraciadamente, una de las frases más famosas de la película, digo, hay dos en realidad, hay una de 1981 y una de 2010 con Sam Worthington, que seguramente es la que más conocen, y Liam Neeson hace el papel de Zeus, y Ralph Fiennes, el de Hades, y la frase más famosa es Ralph Fiennes diciendo: "Release the Kraken". Y bueno, está extremadamente mal puesto, ¿no? Bueno, entonces básicamente la historia cuenta como Perseo, el héroe, que era, bueno, hijo de Danae, que pues uno de los hijos ilegítimos de Zeus, y por lo tanto un semidios. Y bueno, básicamente Zeus visitó a Danae en forma de lluvia de oro, y con eso quedó embarazada y dio a luz a Perseo. Más bien a Crisio, que también supuestamente decía que un hijo un nieto, perdón, de él lo iba también a matar, cosa que efectivamente más adelante se cumple, pues encerró a Danae y a Perseo en un baúl y los echó al mar. Zeus los ayudó a que los rescataran, que un pescado los rescatara, y entonces Perseo seguía vivo. Y bueno, se volvió un héroe, ¿no? Cuando uno es un semidios, pues eso ayuda. Y bueno, en ese caso, básicamente en realidad le encargaron matar a la Gorgona Medusa, la propia Atenea, que la propia Medusa también tiene una historia bastante, bastante triste. Era una sacerdotisa de Atenea que fue violada por Poseidón, y entonces, pues al haber sido mancillada así, Atenea la castiga todavía más, convirtiéndola en Gorgona, un monstruo con cabellera de serpientes que podía básicamente petrificar con su mirada. Y entonces, para poner fin a su sufrimiento, Atenea es piadosa, pues básicamente mandó a Perseo a matarla, pero obviamente, bueno, teniendo esos poderes, pues bueno, necesitaba algo de refuerzos, y le dio a Perseo un escudo particularmente pulido, brillante, que le permitió no ver directamente la Gorgona a los ojos, sino usar el reflejo para poder cortarle la cabeza. También, para que pudiera llegar más rápido, Hermes le dio sus sandalias con alas, y aparte también Atenea le dio también un casco de invisibilidad. Entonces, pues un montón de superpoderes, ya con eso pues pudo matar a la Gorgona sin problema. Para que vean que realmente el universo de Marvel no inventó nada, ya todo estaba en la mitología griega, ¿no? Ya, escudos así brillantes mucho antes del Capitán América. Bueno, entonces Perseo corta la cabeza de la Gorgona Medusa, y de hecho con la sangre que cae de la cabeza de Medusa, la sangre se mezcla con las aguas del mar y forma una espuma de la cual sale Pegaso, y entonces pues se vuelve el noble corcel de Perseo, que llega entonces, pues pasaba por ahí ya con su Pegaso, y se encuentra a la pobre Andrómeda encadenada a un acantilado para ser devorada por ese monstruo marino, ¿no? Un monstruo mitad ballena, mitad dragón, nada que ver con el Kraken, pero entonces básicamente usa Perseo la cabeza de Medusa para petrificar al monstruo y rescatar a Andrómeda. Y en el mito, bueno, en la película, básicamente Perseo no le hace caso a Andrómeda y prefiere irse con Io, que en realidad Io no tiene absolutamente nada que ver en el mito, fue un amante más de Zeus, de hecho, pero entonces imagínense después salir con alguien que pues ya estuvo con su padre. Hay muchas cosas turbias en la mitología griega, ¿verdad? Pero en el mito real, en realidad eso no sucedió, sino que Perseo se termina casando con Andrómeda y tienen 7 hijos. Entonces, pues bueno, muchas desviaciones al mito real. El que se enfureció en el mito real fue Poseidón, no fue Hades, que no tiene en realidad nada que ver con el asunto, pero pues es más fácil que veamos como villano al dios del inframundo, ¿verdad? Entonces, bueno, en fin. Entonces, pero sobre todo el título está extremadamente mal escogido, porque no tiene nada que ver con los titanes de la mitología griega. Entonces, pues tenemos muchas consideraciones relacionadas con esa, con toda esa leyenda. Tenemos Cefeo y Casiopea, Andrómeda, Perseo, Pegaso y Cetus la ballena. Todo eso está en el cielo, escrito en las constelaciones de otoño, que ahorita pues poco a poco van saliendo por el este. Entonces, pues eso es lo que les quería platicar. Veremos pues más adelante si detallamos algunas de esas constelaciones particularmente interesantes. Pero bueno, les quería contar el panorama global y el mito real, sobre todo para, pues bueno, ya hacerle un poquito más justicia que la película de Hollywood, ¿no? Con eso, pues nos vamos a pasar a la segunda parte de nuestra misión de hoy, con la frontera de la actualidad astronómica.
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0: Muy bien, y bueno, para la actualidad que les quería comentar el día de hoy, son dos pequeñas noticias interesantes que de hecho sucedió ahorita en la madrugada, ya fue, pero acaba de pasar nuevamente cerca de la Tierra la misión JUICE. JUICE es un acrónimo, es una misión de la Agencia Espacial Europea que fue lanzada en el 23 de abril. Pero, y después de haber pasado cerca de la Luna, básicamente la idea es pasar cerca de distintos astros para ganar algo de asistencia gravitacional. Es decir, pues es una manera de ahorrar combustible, de usar poco combustible, es más tardado, pero de usar de cierta manera la gravedad de los astros, quitarles un poquito de impulso, que en realidad ni lo van a notar porque tienen masas colosales, comparado con la sonda que pues va a ganar un pequeño impulso que le va a ayudar a cambiar su trayectoria. Y en ese caso, pues para van varias maniobras de ese estilo para poder ponerse en una trayectoria que va a llevar a la sonda hacia Júpiter y hacia su sistema de lunas para más o menos julio del 2031. Entonces, pues falta otro, todavía 5 años para llegar por allá. Pero, pues bueno, la idea es llegar con una velocidad adecuada, la más adecuada, para gastar la menor cantidad de combustible al llegar ahí, para ponerse en órbita de Júpiter y visitar pues las lunas congeladas, porque JUICE es, como les decía, un acrónimo. Es Jupiter Icy Moons Explorer, es decir, el explorador de las lunas congeladas de Júpiter, que en ese caso se va a interesar principalmente entonces a Ganímedes, Europa, poquito Calisto, pero sobre todo esas dos que son pues particularmente interesantes. En particular un poquito más Ganímedes, va a estar pasando un poquito más de tiempo ahí. Y entonces acaba de pasar en su punto ahí más cercano a la Tierra en la madrugada nuevamente para aprovechar para probar algo de instrumentos. Obviamente hay un pequeño, se aprovecha un poquito el impulso, correcciones de trayectoria, lo mínimo, pero para justamente gastar la menor cantidad de combustible posible para tener más combustible llegando allá a Júpiter para poder viajar de una luna a la otra. Y así poder realizar todos los estudios que están previstos, ¿no? Básicamente va a llegar entonces a ponerse en órbita relativamente lejana de Júpiter para 2031 y en órbita de Ganímedes para 2034. Es una misión pues particularmente interesante que nos va a revelar mucho sobre eso. Entonces, bueno, la misión sigue su curso. Todo transcurrió bien esta madrugada y la Luna sigue en buena trayectoria para seguir en camino de Júpiter y llegar dentro de 5 años. La segunda noticia que les quería comentar es que descubrieron, ya hablamos de muchos exoplanetas porque es algo que ahora sí que casi cada semana, cada mes se encuentran nuevos exoplanetas con algunas características específicas o muy especiales que no se habían encontrado antes. En ese caso encontraron un subneptuno, es decir, un mini Neptuno. Son planetas que tienen una masa comprendida, digamos, entre la de la Tierra y la de Neptuno, más o menos la de Neptuno creo que es alrededor de unas 14 veces la de la Tierra, entonces están en ese rango, pero que son más pequeños que Neptuno, ¿no? Básicamente, entonces son planetas probablemente gaseosos, y en ese caso ese planeta, que de hecho es al parecer un tipo de planeta bastante común, que hemos encontrado con bastante frecuencia alrededor de otras estrellas. Nosotros no tenemos planetas de ese tipo en el sistema solar, son Neptunos grandes, ¿no? Neptuno y Urano. No tenemos algo intermedio entre planetas rocosos y planetas gaseosos o, bueno, congelados como Urano y Neptuno. Ese tiene la característica de orbitar de manera retrógrada, es decir, en dirección contraria a la rotación de la estrella, ¿no? Básicamente, con nuestros modelos de formación planetaria, pues dicen que la estrella tiene cierto momento angular, está girando en cierta dirección, y eso hace que el disco, que también está girando alrededor de la estrella, que se va formando en el plano del ecuador, vamos a decir, de la estrella, pues va girando en la misma dirección. ¿no? Y por lo tanto los planetas también van a tener ese mismo momento y también girar, rotar en la misma dirección y también hacer su traslación, por supuesto, en la misma dirección. Ese tiene una, bueno, para empezar, una inclinación particularmente grande, arriba de 130 grados, es decir, que bueno, cuando ya tenemos más de 90 grados, pues el movimiento es retrógrado, porque está pues la órbita, pues ya rebasa 90 grados, está girando técnicamente más hacia el otro lado. Lo cual pues es sorprendente, ¿no? Porque entonces va en contra de lo que efectivamente pensamos que debería suceder. Este planeta se llama GJ33090b. Y también tiene otro planeta que también piensan que podría estar moviéndose de manera similar a su compañero. Y entonces pues es algo bastante sorprendente, ¿no? Una inclinación extrema. Ahora, ¿cómo sabemos eso? Sabemos eso porque pues sí hay manera de saber cómo está girando la estrella gracias al efecto Doppler. La parte, digamos, imagínense, la estrella está rotando y hay una parte de la estrella que está rotando hacia nosotros y del otro extremo está rotando hacia para alejarse de nosotros. Entonces eso crea un efecto Doppler, básicamente un cambio en las frecuencias que hace que pues podemos saber en qué dirección está rotando la estrella y compararlo con efectivamente cómo se está moviendo el planeta al momento de transitar delante de la estrella, ¿no? Entonces es bastante curioso. Ahora, ¿qué pudo haber causado ese fenómeno tan extraño? Pues es posible, bueno, una hipótesis que se plantea es que ese sistema pudo haber a lo mejor recibido de una nube de gas y polvo cercana mientras estaban formando los planetas algo de material, pero con un ángulo diferente, que fuera cambiando entonces el ángulo del disco protoplanetario que tenía la estrella, que debería haber estado alineado con el plano orbital de la, bueno, más bien el plano ecuatorial de la estrella, pero entonces eso lo fue cambiando y entonces pudo haber haberse formado los planetas en un plano completamente diferente, en ese caso pues incluso aparentemente retrógrado alrededor de esa estrella. Es una estrella pequeña también, estrella de tipo M, una enana roja, mucho más pequeña que nuestro Sol. Entonces, pues quizás probablemente es más fácil que teniendo menos gravedad esa estrella, pueda suceder ese tipo de cosas, ¿no? Más que en un sistema donde la estrella fuera más parecida al Sol. Así que, pues, bueno, eso va a dar materia para hacer muchas simulaciones para ver si se puede determinar de qué manera se pudo haber dado este fenómeno o si hubo alguna otra razón. También obviamente podríamos imaginar un planeta de esos que no tienen estrellas que haya sido eyectado de algún sistema y haya sido capturado, pero es un poquito más improbable, vamos a decir. Así que pues esa idea de que el disco protoplanetario haya cambiado de ángulo o se haya formado un segundo disco protoplanetario donde se formaron esos planetas en lugar del ecuador de la estrella, pues es una hipótesis bastante más probable y más interesante saber si después se puede confirmar eso. Y bueno, hace rato hablábamos de justamente esas leyendas que estaban escritas en las estrellas, ¿no? Todo el mito de Perseo y Andrómeda y la pobre Medusa. Ahí escrita en esas constelaciones, y porque al final de cuentas también, aparte de medir el tiempo y ubicarnos en el espacio, las constelaciones también servían para eso. No había televisión en aquel tiempo, la gente se sentaba alrededor de la fogata para ver las estrellas y contar esas leyendas, ¿no? Como entretenimiento. Entonces

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3: Muy bien, y hoy en La Frontera del Conocimiento Astronómico, como les decía, vamos a interesarnos un poquito al tema que vamos a abordar en específico en la próxima Noche de las Estrellas. Les recuerdo la fecha para que la aparten de una vez, 14 de noviembre. El evento es gratuito en toda la República, hay más de 120 sedes. Así que busquen en nochedelasestrellas.org.mx. Ahí viene todas las sedes que van a estar participando. Aquí la sede de Aguascalientes, pues como ya los últimos 10 años y un poco más, va a ser en el Museo Descubre, porque pues, obviamente es el lugar que más tiene dedicado a la astronomía. Y pero bueno, el tema en particular que se va a estar abordando es acerca del descubrimiento hace 75 años de lo que se llama la línea de 21 centímetros del hidrógeno neutro. Para entender qué significa todo eso, porque hasta ahorita suena muy misterioso, necesitamos entender un poquito cómo funciona lo que llamamos el espectro electromagnético. Y obviamente por espectro no me refiero a fantasmas o a cosas por el estilo, sino básicamente es como la gama de todas las ondas electromagnéticas, que incluyen, por cierto, pues, la luz visible. La luz es la parte que nosotros podemos percibir, los seres humanos, de ese espectro electromagnético. Indirectamente a lo mejor podemos percibir un poquito algunas otras, infrarrojo, porque vamos al menos el cercano lo podemos percibir un poquito como calor, el ultravioleta y longitudes de ondas más cortas todavía, pues ya tienen efectos sobre nuestro cuerpo, efectos generalmente poco deseables. El más tranquilo entre comillas es que nos broncea, pero obviamente sabemos que una mayor exposición a ultravioletas en particular, pues puede ser bastante, bastante malo. Y hay más, ¿no? Entonces es un rango bastante amplio, desde las ondas de radio, que son las ondas más largas, hasta los rayos gamma, que son las ondas más cortas, tenemos pues todo ese rango. Y la verdad es que la parte visible es una parte muy pequeña realmente del espectro electromagnético completo, pero es una que pues nuestra atmósfera deja pasar completamente, y obviamente por eso la evolución nos ha dotado de órganos sensoriales en ese rango del espectro electromagnético, porque pues nos permite percibir nuestro mundo a nuestro alrededor, ¿no? A final de cuentas. Pero hay más, entonces nada más ahí les voy a platicar un poquito cómo descubrimos otras franjas de ese espectro electromagnético, empezando con algo que hizo Herschel, el propio Herschel, el mismo que descubrió Urano. A finales del siglo XVIII hizo experimentos. Bueno, ya sabemos, conocemos todo eso, ese trabajo que hizo Newton con la prisma para separar los componentes de la luz blanca. Ahí se ve todo el espectro de la luz visible. Y entonces Herschel hizo algo parecido, pero puso unos termómetros sobre cada color para medir, ver si había una relación entre temperatura y el color de la radiación. Y como es común en ciencia, necesitamos poner pues algún control, algún termómetro que no le dé la luz. Y lo puso al ladito del rojo, y ahí puso toda su serie de termómetros, y ese que estaba al lado del rojo, donde aparentemente no le daba la luz, pues era el control que le iba a permitir comparar versus un termómetro que no tuviera ninguna, no recibiera ninguna emisión, qué temperatura tenían los demás colores. Pero se llevó una sorpresa. Se dio cuenta que el que estaba al lado del rojo, el control, que no parecía que no le daba ninguna luz, era el que más se calentó. Lo cual es raro, ¿no? Porque si no está recibiendo ninguna clase de radiación, o aparentemente, ¿por qué se está calentando? En realidad eso le permitió concluir que existía radiación que no fuera perceptible por el ojo humano más allá del rojo, y eso pues lo llamamos infrarrojo, ¿no? Básicamente. Y de esa manera se descubrieron los infrarrojos, prácticamente ya a finales del siglo XVIII. Poco tiempo después, a principios del siglo XIX, un alemán, Dieter, ahí se me fue su apellido, ahorita se los busco, pero hizo algo similar. Pero en aquel tiempo empezaban los básicamente primeros experimentos relacionados con la fotografía, aunque todavía no era una cosa, pero ya se estaban entre comillas experimentando con soluciones en particular de cloruro de plata, que es básicamente lo que originó después las primeras películas químicas, o digamos, las primeras sustancias fotosensibles que permitieron las primeras fotografías posteriormente. Y entonces ese hombre, ese alemán, hizo lo mismo y puso termómetros esta vez, sino tubitos con cloruro de plata, que se supone que pues ya se habían dado cuenta que la luz oscurecía ese cloruro de plata. Y justamente eso es lo que permite tomar fotografías. Y lo puso sobre cada uno de los colores, ¿no? Separándolos otra vez con una prisma. Y esta vez dijo, no voy a hacer el mismo error que Herschel. No voy a poner mi tubo al lado del rojo. Lo voy a poner el control del otro lado, al lado del violeta. Y se llevó otra sorpresa. Se dio cuenta que pues básicamente el tubo que más mostró, más reaccionó con la luz, era precisamente el control que estaba al lado del violeta. Entonces, pues eso le permitió también concluir que existía un tipo de radiación que llamamos hoy en día ultravioleta, que se encuentra más allá del violeta y que pues tiene pues más energía de cierta manera, pero no era Wilhelm Ritter, Ritter era otra cosa. Johann Wilhelm Ritter, en 1801 hizo ese experimento. Y entonces, pues bueno, efectivamente existe esos rayos ultravioleta que están del otro lado. Y eso nada más era el principio. Después se dieron cuenta que podían existir en realidad cualquier rango de ondas, porque descubrieron que eran ondas electromagnéticas. E incluso, pues ya para principios del siglo XX prácticamente, pues descubrieron que podían también ellos generar esas ondas invisibles para nosotros, como en particular ondas de radio, que son de baja energía, entonces no requieren mucha energía para emitirse, y con básicamente un poquito de electricidad o electromagnetismo de esa época podían emitirse y en particular eventualmente usarse para transmitir información. Hoy en día algo que pues tan sencillo como lo que está vehiculando precisamente mi voz en este momento y les permite escucharme a distancia en su receptor de radio, porque esas ondas muy largas que pierden poca amplitud a lo largo de largas distancias, pues las llamamos ondas radiales, y eso dio nacimiento al radio, al final de cuentas. Entonces, ese descubrimiento fue precisamente lo que los permite escucharme, a no ser que obviamente me escuchen a través de internet, en Facebook o a través del streaming de la página de Radio UAA, pero si me escuchan por su aparato de radio, con su antena, están usando ese principio. Y pero no se quedaron ahí, sino que por ahí de los años 30, Karl Jansky puso unas antenas bastante grandes, una especie de, bueno, lo llamaron carrusel, le puso unas ruedas de Ford Modelo T para poder hacerlas girar, y esas antenas, y se dio cuenta que cada día a cierta hora recibía una cierta cantidad de señal a ciertas horas específicas, y se dio cuenta que coincidía con el paso de la Vía Láctea por encima de las antenas, y entonces el universo también nos estaba mandando mensajes en ondas de radio, no por parte de una civilización extraterrestre que nos mandara señales, sino porque pues hay cierta cantidad de cosas que emiten ondas de radio en el universo. Y hay una en particular, y con eso prácticamente lo dejaremos para otras semanas un poquito más el detalle, pero los átomos de hidrógeno, átomos sueltos, no parte de moléculas, pero átomos de hidrógeno en estado neutro, no ionizados, básicamente tienen sus electrones Y esos electrones, aún estando en el nivel más bajo de sus orbitales, pueden cambiar de spin. Básicamente es como puede tener dos spin los electrones, arriba o abajo, y normalmente tienen el mismo spin que el protón, pero eventualmente puede haber una transición, que llamamos transición ultrafina, del hidrógeno, que hace que cambie de spin. Y eso es una cantidad de energía muy pequeña que emite una pequeña cantidad de energía, pero en forma de ondas de radio, con una longitud de onda de 21 centímetros. Y eso fue una revolución en la radioastronomía, porque veremos en las próximas semanas, que les platique más acerca de ese tema, que eso permitió hacer o descubrir muchísimas cosas, porque de esa manera, materia que era completamente invisible en el universo se volvió visible en ese rango específico de frecuencia, y reveló muchísimas cosas sobre lo que está a nuestro alrededor, sobre nuestra galaxia, sobre galaxias distantes, etcétera. Para eso pues lo platicaremos más a detalle, pero nos vamos a un segundo corte musical con una canción que es también de una banda original de una película mucho menos conocida, que de hecho yo no he podido ver porque pues al parecer nada más se exhibió en festivales. Es un cortometraje que se llama Radio Telescope, y en la banda sonora de ese cortometraje, que si ya saben dónde verlo, pues pásenme el tip para ver si la puedo ver. Nada más he podido ver el tráiler, pero la canción se llama precisamente Radio Telescope, por parte de Chromosomes.

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1: Y bueno, en la frontera de lo desconocido vamos a platicar un poquito acerca de un proyecto que se está desarrollando en Australia, precisamente enfocado a la radioastronomía, y que estará precisamente también usando esa banda, esa franja, esa línea específica ultrafina del hidrógeno a 21 centímetros para revelar muchos misterios de nuestro universo. Y para eso están construyendo un montón y un montón de radiotelescopios. En este caso, no como de esas antenas parabólicas que hemos visto, por ejemplo, en el Very Large Array en Nuevo México, en la película de Contact, o el gran telescopio de Arecibo, que desgraciadamente ya colapsó, sino que esos, si los vieran, esas antenas, se ven como parecieran como árboles de Navidad hechos de metal, básicamente, pero montones de ellos. Básicamente, se están haciendo 512 estaciones de lo que se llama el SKA, o el Square Kilometer Array, en Australia. Un arreglo de antenas de kilómetro cuadrado, básicamente, o más, incluso en realidad hablamos de 75 kilómetros cuadrados en el outback australiano. En total se van a instalar 131,000 antenas de esas, de que parecen, como les digo, arbolitos de Navidad, en 512 circulitos, que cada uno van a contener 256 de esas antenas. Es una cantidad fenomenal de esas antenas. Y una cosa curiosa es que, bueno, si esas antenas dentro de ese círculo de 512 metros, no, perdón, del círculo no sé cuánto mide, perdón, son 512 círculos de esos, pero dentro del círculo, si ponen las antenas a una distancia más o menos igual, o sea, igualmente repartida, pues eso hace que ciertas ondas, que corresponden justamente a esa longitud de onda, no van a ser captadas por esas antenas. Y entonces deja un hueco, ¿no? En ese caso en particular, a por ahí decía 125 megahertz. Entonces, para evitar eso, la disposición dentro de ese círculo, no sé si han visto, por ejemplo, una flor de girasol, y cómo están todas las semillitas ahí puestas, y se ve como un patrón como de espiral, ¿no? Básicamente. Entonces, no están las semillas repartidas de manera uniforme, exactamente uniforme, sino siguiendo ese patrón en espiral, que se llama una espiral Vogel, y en ese caso, copiando ese truco de la naturaleza, pues pues básicamente que están desarrollando ese gran telescopio de kilómetro cuadrado en Australia, pues están arreglando, están disponiendo las antenas siguiendo ese mismo patrón. Entonces, con un patrón como de espiral desde el centro, pero una espiral con un leve desfase, que entonces hace que en realidad ninguna antena esté exactamente a la misma distancia de las otras, y para evitar ese tipo de interferencias que se va a dar de esa manera. Eso pues va a permitir captar ondas de muy baja frecuencia, a diferencia, por ejemplo, de otro grupo de radiotelescopios que se están construyendo en Sudáfrica, que sería bueno, en ese caso el de Australia es el Square Kilometer Array Low, para las bajas frecuencias, y el otro, el de Sudáfrica, va a ser SKA Mid, para ondas un poquito más más cortas, ligeramente, y van a trabajar en conjunto esos dos observatorios en el hemisferio sur. En total, pues hablamos del mayor radiotelescopio en conjunto que va a estar trabajando ahí, en el más extenso, a final de cuentas, en ese caso, entonces, con ese patrón muy curioso que entonces llamamos un patrón de Vogel perturbado, esa pequeña perturbación que hace que ninguna de las antenas esté exactamente a la misma distancia de las otras. y para captar entonces en particular esa línea de 21 centímetros. ¿Por qué necesitamos tantas antenas y tan repartidas? Porque entre más ondas captamos nos da un buen campo, pero sobre todo, pues entre más extenso está el radiotelescopio, más resolución vamos a tener. Si vemos luz visible en nuestro telescopio, son ondas que miden nanómetros, ¿no? Menos de una micra de tamaño. Comparado con el tamaño del espejo de nuestro telescopio, es muy pequeño y tenemos muchas, muchas ondas que caben dentro de ese telescopio y tenemos una resolución entonces muy definida, ¿no? Realmente lo que más bien limita es el número de píxeles que vamos a tener en la cámara que vamos a poner ahí. Pero en el caso de las ondas de radio, si tenemos una antena, imagináramos un plato parabólico de 21 centímetros de diámetro, captaríamos básicamente nada más un píxel de esas ondas, lo cual obviamente no nos da realmente una imagen. Y si queremos tener realmente una gran resolución, necesitamos ya sea antenas muy grandes, pero aún así, pues, ¿qué tantas veces podemos acomodar 21 centímetros dentro de una antena? Pues bueno, a lo mejor 500 veces si tenemos una antena de 100 metros, como el del que está en Carolina del Norte, no, perdón, en Virginia Oriental. Ahí hay una gran, gran antena, una de las más grandes que sea soportada, digamos, y que se pueda apuntar a donde sea. Aún así, pues cabe como 500 veces, hay 500 píxeles. No está mal, pero aún así está, ya hoy en día que vivimos en la época del 4K, queremos más. Imagínense ahora si tenemos cosas que estén separadas por kilómetros de distancia, pues nos va a dar una resolución obviamente muchísimo mayor que todo eso. Entonces, esa es la apuesta del SCA, que se sigue pues construyendo una parte en Australia, otra parte para otras frecuencias en Sudáfrica, y que va a revelar muchas cosas acerca de nuestro universo. Entonces, para que estén pendientes. Y bueno, con eso pues vamos a prácticamente concluir ya nuestro programa. Nada más quiero pues mandar saludos a todos los que nos estuvieron escuchando esta noche, en particular pues a todo el equipo de visualización científica del Museo Descubre, Arely, Lore, Paco, Oscar, Fabián, gracias por escuchar. Y también pues me da gusto ver ahí pues compañeros de otras sociedades astronómicas y clubes astronómicos de la República, pues el querido amigo Juan Martín, ahí en el Club Peña de Bernal, también allá en Zacatecas, la Sociedad Astronómica de Zacatecas, y Jesús Iván Santa María. Gracias por escuchar el programa. También, bueno, Alan Juárez, Pancho López, que con Leo nos escucha cada semana. También al maestro Daniel Cueto, Rose Carrillo, etcétera, etcétera. Entonces, muchísimas gracias. No se pierdan pues las siguientes misiones, porque seguiremos hablando de ese gran tema que vamos a tener para la próxima Noche de las Estrellas. Muchas gracias también en controles a Osval, por apoyar con el programa. Y entonces nos escuchamos la próxima semana, lunes, ya 5 de octubre, 8:30 de la noche, para pues saber más acerca de nuestro universo. Muchas gracias, hasta la próxima.
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0: noches, amigos del mundo, amigos de Aguascalientes. Esto es Aún Brilla. Hoy, lunes 28 de septiembre del 2026, a nombre del titular Juan Manuel Rodríguez, mis compañeros de cabina y una servidora Katy Cobos, les damos la cordial bienvenida.
1: Buenas noches, banda. Les saluda la Happy de Jesús María. Quiero mandarle un saludo y mi más sincero pésame a Juan Manuel Rodríguez por la pérdida de su hermano Rubén Rodríguez. Que en paz descanse.
0: Acá de este lado, compadre.
2: Pues camisa de chumas, aquí estamos firmes sobre de las oldies y también, ¿verdad? Unas condolencias acá a mi camarada Juan. No, pues ahí estamos firmes, carnal. Pudimos asistir, pero sabe que decora como quiera.
0: Estamos. Y en los controles técnicos, Osvaldo Rodríguez, y en la producción, Juan Manuel Rodríguez. Hoy tenemos un programa muy especial. Hoy tenemos un gran invitado que viene a hacernos pues hablarnos de sus proyectos que él tiene. No se les olvide mandar sus canciones al 449-915-88 y pedir su canción. Igual en los en vivos de Juan Manuel Rodríguez, Happy Zapata, Katy Cobos, nos pueden pedir sus canciones. Pues como lo acaban de escuchar, pues hoy Aún Brilla está de luto porque pues el sábado falleció el hermano de mi patrón, Rubén Rodríguez Medina, quien de verdad pues es un dolor muy grande. Yo también pues él sabe, pues lo he dicho siempre, firmes hasta la muerte, y pues ahí estuvimos con él. Qué tristeza, se veía pues mal, mi patrón mal, ¿verdad? Porque pues aparte de batallar con su enfermedad, pues pasar por este momento tan triste, pero pues solo queda echarle ganas. Nos deja una gran enseñanza. Quiero mandar saludos, dice, que hubo buenas noches, saludos para el Cacho y todos los de los homies del módulo 2, Cerezo Salida Calvillos de Calvillo, hace tiempo pidiendo por favor una canción, sí, ahorita te la ponemos, es de las primeritas que pusimos ya. Dice, el otro dice, hola, buenas noches, le puedes mandar un saludo para el Cerezo Salida Calvillo, para el Esquizo, Banano, Damián, Sosa, Maluma, Mats, para el Oriente Alta 9 del módulo 6, en especial al Davis, también para Snap. ¿Podrías poner la canción? Sí, ahorita también ya la tenemos. Son dos canciones las que tenemos en complacencias aquí. Saludos. Yo quiero mandar un saludo a mi compadre Pato, que está en el módulo 13. También quiero mandar saludos a mi sobrino Ismael, que está en el módulo 5. Y quiero mandar saludos al Peche, que está en el módulo 6, Alta Nueva. Saludos para todos. Saludos para el Cerezo de Mujeres. Saludos para el Cerezo El Llano. Pues como saben, ahorita les hacíamos mención, este programa es especial, pues es en memoria al señor Rubén Rodríguez Medina, y vamos a ir con una canción que a él le gustaba. Vámonos, Osvaldo, vamos con tres canciones y ahorita regresamos.

0: Bueno, regresamos, escuchamos, fueron 5 canciones, empezamos con 2 y 3 ahorita. Y la primera que escuchamos, la tercera canción que escuchamos es en dedicación a al hermano de mi patrón Juan Manuel Rodríguez, que le gustaba mucho esa canción, que en español dice Adiós calle de ladrillos amarillos. Ahí está su canción para el hermano de mi patrón, que mi patrón quiso que le pusiéramos, y como ven, pues no alcanzó a llegar por cuestiones de, pues sí, de luto, ¿verdad? Échele ganas, patrón, ya sabe que estamos con usted, y pues un saludo y pues todo nuestro gran sentido para la familia, para sus hermanas, porque la verdad, pues yo a ellas les, las señoras son muy, muy buenas, ayer que las vimos en misa, pues es algo muy triste ver cómo él, pues, como lo dije ahorita, ¿verdad? Estar enfermo y pues perder a un hermano, no, échele ganas, porque sí se veía muy mal mi patrón. Pero pues él es un señor muy fuerte, muy fuerte. Escuchamos 5 canciones, sí, ¿cuáles fueron, Camisas?
1: Escuchamos la de Did You Blow Your Mind de los Delphonics, de Teen Line Beat We Love and Hate de los Persuas, la de Goodbye Yellow Brick Road de Elton John, Suspicion de Terry Stanford, Le Duque de Her de las Angry Lass y los Pets. 5 rolas.
0: 5 rolononas, que como saben, en la música me está apoyando Iván Mejía, desde allá donde anda. Muchas gracias, mi Iván, y pues ahí nos apoya también en los en vivo, guardando los saludos. Tenemos unos saludos, comadres, ¿cuáles son?
2: Sí, José de Jesús Juárez, saludos, Katy Cobos, y mi sincero pésame a Juan Manuel. A ver si me puedes poner una rolita, la de Yo Te Quiero de Lewis y los Channel, y saludos a todos los soldireños. Miguel Roque, hola Katy, buenas noches, saludos a todos los radioescuchas, saludos a mis carnales de los escuchas en Norias de Paso Hondo, Altuna, al Cirol de parte del Gato. José Samuel Zacarías, puedes poner la de Odana de Richie Valens. José de Jesús Juárez, esa canción de Sospechas de Terry Stafford Tree, Recuerdos Buenos, que va. José Manuel Rodríguez, buenas noches a mi Juan y Katy Cobos y a todos en cabina. A mi Juan, lo acompaño en su dolor, Dios esté con él, que tenga un feliz inicio de semana y un lunes lleno de bendiciones para todos ustedes.
0: Muchas gracias a todas las personas que nos mandan sus saludos. Pues como ven, hoy tenemos un gran invitado, nos acompaña con nosotros el señor
3: Alfredo Martínez Hernández,
0: que viene a hablarnos de su proyecto.
3: Nuestro proyecto es Centro Integral de Bienestar Alquimia, con sede Grupo Jóvenes Primavera. Estamos ubicados en el Infonavit Cuarto Centenario, en Avenida Fundadores 204, esquina con Hombres Ilustres.
0: ¿Qué horario tiene?
3: Estamos ahorita dando un trío de sesiones, por llamarlo de esa manera, de 8:30 a 10 de la noche. Sin embargo, doy diferentes temáticas. Este es un espacio de psicoeducación. La búsqueda de este espacio es que las personas que de alguna manera vivan alguna problemática psicoemocional o incluso temáticas con problemas emocionales, bueno, pues este proyecto es justo para eso. Es una temática cercana a los trabajos grupales, sin embargo, no somos una agrupación que practique los 12 pasos. Probablemente estaremos tocando esta temática más adelante, pero por lo pronto estamos ahorita enfocados en todo lo que representa la temática de psicoeducación en temas de interés y de relevancia.
0: Eso es muy diferente al AA.
3: Así es. Bueno, de hecho, bueno, qué bueno que me lo preguntas, porque de alguna manera algunas personas ya me lo han preguntado relacionado a si va a ser una especie de centro de rehabilitación o un espacio o una especie de anexo o de clínica. La respuesta es no. La respuesta es no porque conocemos todo el proceso de los 12 pasos, los métodos de 12 pasos, todas las agrupaciones funcionan, todas funcionan desde lo que es AA, Narcóticos Anónimos, Neuróticos Anónimos y todos aquellos que practiquen el sistema de 12 pasos. Sin embargo, al no tener de esta manera, desde esta visión, un solo enfoque en los 12 pasos, yo opté por comenzar a hacer un espacio de psicoeducación. Primero, porque bueno, actualmente soy doctorante en psicoterapias humanistas. Lo estoy de alguna manera, yo soy quien dirige este proyecto. Tengo de alguna manera conocimiento y preparación en base a la psicología y algunas otras denominaciones en el área de la salud mental. Y este proyecto nace con esa iniciativa, sumando a todos los esfuerzos de todo lo que ya funciona, porque los conozco, porque de alguna manera comparto con ellos en diferentes momentos. Este espacio es un poco más abierto, más al conocimiento de que las personas se atrevan a indagar y a investigar qué es lo que les sucede y por qué les sucede. Ejemplo, actualmente están asistiendo entre 13, 15, 20 personas a estas sesiones. Cada semana yo publico las fechas en mis redes sociales, que es de alguna manera, bueno, un WhatsApp que tengo alterno y por historia de WhatsApp, de Facebook. Con esta intención es para dar a conocer a las personas los días que vamos a tocar. Por ejemplo, para esta semana tenemos programación que es mañana, o sea, es martes, miércoles y viernes, que sería 29, 30 de septiembre y viernes 2 de octubre. El tema para estos lo denominamos un pequeño taller, que es la comunicación como una herramienta para comenzar a trabajar las problemáticas de familia. Es decir, la comunicación como una herramienta para poder entrar a estas temáticas.
0: ¿Cuánto te queda?
3: No tengo una población en este momento definida. ¿Por qué? Porque se ha abierto. Mira, una de las personas que están asistiendo, que no falla, pues, es la mayor que tenemos ahorita, tiene 78 años. Entonces, hay personas de diferentes edades. El más jovencito tiene 17 años. Hay hombres y hay mujeres. Esa es la gran variedad de esto, que está de alguna manera comenzando a tomar forma porque todos necesitamos y todos queremos. De alguna manera, por ejemplo, ahorita, bueno, mandando este gran saludo y el sentido pésame, en este caso, al creador de este espacio, ¿no? Que sé que es muy complejo, muy complicado, todo lo que representa, bueno, justo estos temas, cuando la persona no tiene a dónde acudir, independientemente de que tenga una agrupación, de que tenga una filosofía religiosa o que tenga el medio para asistir a algún lugar terapéutico, bueno, esta es otra opción para poder asistir. ¿Por qué? Porque aparte de que este lugar es gratuito, son servicios gratuitos, así elegí comenzar este proyecto y funciona a través de una cooperación voluntaria para poder mantener el lugar. Al final de la sesión yo hago el comentario que para mí es importante su aportación para poder mantener el espacio abierto, pero no tiene un costo. Si la persona no trae, no está obligada a poner. No está obligada. Sin embargo, es necesario su asistencia para que le dé secuencia a los temas. Ejemplo, acabamos de hablar la semana pasada sobre la temática de las emociones y el conocimiento de ellas, una por una, de alguna manera mostrando su funcionamiento desde la parte biológica, pero también cómo reaccionamos, con ejemplos, con experiencias, que esa es la parte importante que estamos trabajando, es que las personas que se reúnen, de alguna manera también nos comparten parte de su experiencia, de lo que están viviendo, y yo de alguna manera como coordinador o como facilitador de información, que esa sería la palabra correcta, busco a través de algunas técnicas o algunas dinámicas que he ido aprendiendo en mi formación, pues ir acomodando la historia que ellos de alguna manera o ellas están viviendo, pero para que puedan llevar un proceso. Esa es la parte importante de este proyecto.
0: Pues algo que hace usted mismo, ¿lo hace usted solo?
3: Ahorita por el momento sí, solo que aclaro que atrás de este proyecto, primero, Alquimia, que es el Centro Integral de Bienestar

0: Y digo eran porque en este momento yo soy quien se separa para poder integrar más al trabajo grupal. Entonces ellas tres siguen funcionando a través del proceso cosmetológico. Yo me separo un poquito para realizar el trabajo grupal, pero en este trabajo también está implícita toda mi familia. O sea, en este caso está desde mi esposa, mis hijos, mis hijas, hasta mis nietas, pues, porque están rondando, pues, en este núcleo, que justamente busco que este espacio sea un espacio de convivencia.
1: Vamos a un corte y ahorita regresamos.
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5: Bueno, regresando al tema que nos quedamos, nos decía que su familia se completaba con usted.
6: Sí, claro que sí. Justamente el espacio está de alguna manera apoyado por mi familia, porque representa un núcleo en el que yo estoy forjando o buscando la manera de generar una integración. Eso es lo que hace una diferencia a llamarlo una agrupación de 12 pasos a un espacio de psicoeducación. Ejemplo, el tema que vamos a comenzar a trabajar a partir de mañana es la comunicación como una herramienta para poder establecer el primer contacto de solución para las problemáticas de familia. Entonces, justamente el hecho de que ellos asistan permite ser atractivo para las otras familias y se den cuenta que si hay temáticas, claro que hay temáticas siempre de problemas de familia, pero si los damos a conocer y comenzamos a trabajarlos, confío plenamente en que este espacio de psicoeducación pueda funcionar para otras personas.
5: Como dice usted, para gente, para chicos, señores ya grandes, porque pues nunca es tarde para el arrepentimiento, porque hay veces, hay personas, yo me fijaba en videos que transmiten donde ya hay señoras hasta de 60 años en anexos, entonces eso pues les ayuda porque pues a veces no sabemos el motivo ni la razón, claro. ¿Verdad? A veces como seres humanos juzgamos, pero no sabemos el dolor de la persona.
6: Justo, por ejemplo, ahorita en el grupo que ya asiste, asiste una familia de 3 integrantes. Asisten otra familia que son primos o que son hermanos o que son cuñados y asisten. Entonces esto permite que no hay una problemática que no se pueda hablar, porque la manera en cómo estoy buscando guiar esto es a través del individuo. Estamos

0: trabajando, llámalo una silla redonda para hacer un medio círculo, y entonces a la hora que comienzo a exponer el tema, comienzo a indagar en cada uno de ellos su historia, y a través de lo que ellos nos comparten, vamos dando una guía. Ejemplo, imagina que de pronto alguien dice, bueno, yo tengo muchos problemas con mi hija o con mi hijo y no sé cómo educarlo, ¿no? Y entonces busco a través de técnicas ya aprendidas en el área de la psicología, guiar y buscar un entendimiento para, primero para que la persona comprenda qué es lo que está sucediendo, primero conocer qué edad tiene el hijo, cuál es el estatus de la familia, que eso es importantísimo. Conocer el estatus de la familia significa cómo está constituida la familia. Ejemplo, capaz que solamente es mamá e hijo, y entonces hay un tema ya a buscar. O simplemente hay varios hijos presentes, pero también hay hijos que son ausentes, aunque estén vivos. Y todo esto genera otro tipo de problemática.
1: Otro tipo de problemática. ¿Y qué horario tiene?
0: De 8:30 a 10 de la noche.
1: ¿Tiene algún número de teléfono?
0: Claro que sí. Es 449-215-0480. Alfredo Martínez, servidor, es quien responde para confirmar asistencia.
1: Asistencia y todo. Ahorita seguimos con la entrevista. Vámonos con tres canciones, Osvaldo, y ahorita regresamos. Suéltalas.

0: Bueno, regresamos, escuchamos tres canciones. ¿Cuáles fueron, camisas?
1: Escuchamos la de Twilight Time de los Platters, la de Book of Love de los Monotones y la I Can't Believe de Dino y los Diplomats.
0: Tenemos saludos, comadre, novedad. ¿Allá no tiene camisas?
1: En el radio, sí, no más que esta madre no jala.
0: Se mueven.
1: Se mueven, dice. Dice Carlos Virgante, WhatsApp familia. Saludos desde Big Morbull del módulo 2, Cerezo de Saladio Calvillo, desde P-Town, pidiendo por favor la rola de Peekaboo de los Discipline Soul. Gracias, Iván y equipo. Dice el Soner. Sí, un saludo para Katy, para mis jefitos. Y de parte del Soner, sube a la Soldis. Dice Fernando Robles. Saludos y bendiciones, carnal Juan. Y para ese Iván, siempre firmes.
0: Somos 100 pesos menos, mi Sone, porque no viniste. Tienes que andar ahí en el...
2: Katy. Diciéndonos. 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
0: 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Patrón, échele ganas, ya se la sabe. Volviendo al tema, nos platicaba que esa era su idea.
3: Sí, justamente el hecho de promover este espacio en la búsqueda de que las personas logren encontrar también una manera diferente de poder encontrar soluciones a sus problemáticas. Las diferentes temáticas que hemos dado, ejemplo, hemos dado temáticas en relación al autoconocimiento, al autocuidado, a temas emocionales. De hecho, y nosotros arrancamos en la semana del 21 de agosto y esa semana se denominó, este es el segundo encuentro entre profesionales de la salud mental. Varios de mis compañeros, colegas, asistieron a dar charlas a manera simbólica y gratuita para la población, y también tuvimos temas específicos que algunos nos hablaron de familia, otros nos hablaron con temáticas de adicciones en torno a la familia, otro de problemáticas dentro de la familia. Otra de nuestras colegas nos habló en cómo salir del proceso de trauma y los bloqueos energéticos. Entonces cada uno de nuestros compañeros nos habló de una temática diferente, y esa es la postura de Centro Integral de Bienestar Alquimia, sede Jóvenes Primavera, es que este espacio de psicoeducación sea para ti, sea para mí y sea para los demás, que la suma y el aporte de tu experiencia o de tu historia no se quede solamente en una sesión y asistir. Claro, si para ti es agradable regresar, pues nosotros encantados. Encantado. ¿Sí? Encantados. Y nuevamente, si tal vez para ti no fuera suficiente, probablemente para alguien más, para algún familiar, para algún amigo que quiera conocer, que quiera de alguna manera poner en práctica justo las dinámicas que ponemos y las temáticas principalmente.
0: Y apoyarse, ¿verdad?
3: Es justamente usted, la familia. El emblema grupal es esto, es mutua ayuda, es la colaboración entre los miembros. Hay algo muy significativo que se está dando justamente en este poquito tiempo que tenemos. Les comentaba que de pronto asiste una familia, hago una invitación a una de las muchachas y luego ella invita a su mamá y a su hermana y a su hermano, y terminan asistiendo la mamá y la hermana. Y luego de otro lado, otro de mis compañeros me hace la petición de invitar a su hija. Él dice, va a ir también mi sobrino, y ahora su sobrino llevó a su hermana, que también está asistiendo, llevaron a su primo, a su cuñado. Entonces, esta parte, justamente, en temática familiar, es un emblema en el que estamos trabajando mucho.
0: No, y reparten el mensaje y se van apoyando unos a otras personas, porque justo. Sí, o sea, como le digo, aquí ahorita en la actualidad ya hay mucha droga, mucho todo, y pues hay agrupaciones, hay anexos, hay todo. Y si para alguien que una persona no se quiera anexar, pues puede ir a un grupo de ustedes, nomás de entrada por salida, incluso si una persona quisiera quedarse, ¿podría quedarse?
3: No, porque solamente, o sea, como estancia no, pero tenemos donde mandarles.
0: ¿Dónde mandar?
3: O sea, justamente tengo donde mandar, como tengo contacto con las diferentes agrupaciones, porque los conozco y sé de sus ubicaciones, que ese es otro punto a favor de nosotros como Centro Integral de Bienestar. Yo suelo ser muy facilitador de información. ¿Qué quiere decir esto? Han llegado familias conmigo justo a preguntarme cuando me decían, oye, ¿va a ser un centro de rehabilitación aquí? No. ¿Pero cuál es tu necesidad? Bueno, tengo un hijo que en este momento está en situación. ¿Qué es lo que quieres hacer? Pues yo quisiera ya guardarlo un rato. Ah, ok. Y le doy recomendaciones de los lugares que conozco, les paso los teléfonos y ya de alguna manera ellos hacen contacto directo. Otro ejemplo. ¿Sabes qué? Pues hay una problemática allá con un familiar que de alguna manera tiene ya temáticas relacionadas a un trastorno. Ok. Necesitas apoyo terapéutico, psicológico o de psiquiatría, entonces mando el contacto con las personas que están cercanas al centro neuropsiquiátrico, que son algunos colegas que están cercas al área de CAPRA, que ellos funcionan como profesionales también externos, y a través de ellos se da la canalización. Hay otra agrupación más que se denomina Familias Anónimas aquí en Aguascalientes. Familias Anónimas comúnmente son puras mujeres. A ellas comúnmente hago mención por mandarles a las señoras, mamás, esposas, hijas de aquellas personas que están ahorita sufriendo el tema de la adicción. Entonces entre ellas se reúnen y hacen un proceso de recuperación muy similar al de Al-Anon.
0: Y si yo tengo un sobrino, un hijo, un hermano, que él tenga problemas ya en las neuronas, que ya vea arañas, animales, ¿puedo acudir con usted?
3: Ok. Si este fuera el caso, estamos hablando que él ya vive un trastorno y que desafortunadamente si fuera por sustancias, entonces estamos denominando que es una persona que en este momento vive un trastorno por consumo de sustancias. Eso que tú nos acabas de escribir ya es prácticamente parte del trastorno, como es el delirio auditivo, el delirio visual y todo lo que representa la alteración del sistema nervioso.
0: Entonces él ya no podría estar en...
3: No podría porque no hay un tratamiento con nosotros para él. Él tendría que acudir a psiquiatría, posteriormente a psicología, pero claro que puede asistir si él quisiera estar para escuchar de qué se trata. Yo creo que él tiene eventos. Yo creo que la persona que nos mencionas ahorita tiene eventos, donde puede entrar en crisis y ya entra en esta situación. Pero si la persona está consciente, aunque sean eventos, claro que puede llegar, porque capaz que en una situación de se encuentra otros de los jovencitos que están ahorita asistiendo y que están viviendo lo mismo, pero que están saliendo de ello. Esa es la función de un sistema.
0: Esa es la función de un sistema. Que tuviera fuerza de voluntad, ¿verdad?
3: Más que la fuerza de voluntad, es la decisión y la necesidad. Porque tal vez la voluntad la tiene, pero ¿y si algo ya está funcionando inadecuadamente en su cerebro? Es ahí donde nosotros no podemos hacer nada. Pero el médico y el psiquiatra.
0: Gracias. Muy buen tema. Tenemos un saludito, comadre.
2: Pues nomás el de José Manuel Rodríguez. Feliz inicio de semana y un lunes lleno de bendiciones para todos ustedes. Saludos de mi familia Rodríguez de Jardines de la Cruz. Y los escuchamos en Ciudad Juárez, Chihuahua. Muchas bendiciones a todos de un amigo José Manuel. Ok, bendiciones. Mario Ortiz. Hola, mi Happy. Katy, las veo y las escucho. Saludos para todos en camino, en especial al patrón Juan Manuel. Bendiciones. Interesante el tema.
0: Muchas gracias, Mari. Saludos a toda la raza. Yo quiero mandar saludos a la mamá de Osvaldito, que siempre nos escucha desde la Ciudad de México, la señora Alicia. Alicia dice, también quiero mandar saludos a todos los barrios de Aguascalientes, para los de Las Huertas, Barranca, Gremial, Miravalle, Palomino, Rodolfo Landero, para los de La Presa, Cholula, los de La Mora, los de La Marte, para los del Peralta, los de La Copa, para los del Ojo de Agua, Ojo Caliente 1, 2, 3 y 4, para los de la San Pablo, los de Jesús María, para los de la Beni 7, para los de Pilar Blanco, Balcones, los de la Soberana, los de la Costa y Salud, Cumbre, Solidaridad 1, 2, para los de la Sole, y también quiero mandar saludos para la raza de Loreto que siempre nos escuchan, para Ricardo Cruz y Luis. También quiero mandar saludos para el Chucky de la Denver 16, para el Piwi, el Coma y el Cobra. También quiero mandar unos saluditos para ahí unos vecinitos que ahí me andan viendo ahí en el en vivo de Facebook de Radio UA. Un saludo a todos los morrillos que andan ahí. Dice María de la Luz Morúa, hola mi Katy, muy buenas noches, saludos de Misioneros del Infierno y un fuerte abrazo a Juan Manuel. Saludos a la Happy Zapata, mangas y demás, cuídense mucho. Saludos y muchas felicidades por las misiones que hacen. Como les dije, cuenten con nosotros para ir a llevar comida a los hospitales. Ya saben que estamos bien puestos. Vámonos con 4 canciones, Osvaldo, complacencias, y ahorita regresamos. Vamos a las complacencias, suéltalas.

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1: Bueno, regresamos, escuchamos las complacencias, escuchamos cuatro, nos faltan dos. ¿Cuáles fueron, camisas?
2: Escuchamos la de 18 with a Bullet de Pete Winfield, We Belong Together de los Lobos, la de Yo Te Quiero de Earl Lewis y los Channels, I Can't Stop Loving You de Ray Charles.
1: Esas son las complacencias que nos pidieron. Ahorita vamos con cuatro más. Dice un saludo. Saludos a todos en cabina y a mi papá, que lo amo mucho. También a mi tío Rubén. Un abrazo hasta el cielo de Clio Rodríguez, la hija de mi patrón Juan Manuel Rodríguez. Dice, bonita noche a todos y muchas bendiciones a los de cabina y en especial a su esposo de ella, el pato de la Copa 13 de Juanita. Es que me dice a mi esposo. No, mija, yo no tengo. Comadre.
3: Juan Raymond Esparza, saludos a todos los de cabina, Juan Manuel Rodríguez, a los locos de la Barranca 17, Barrio Grande y la Junior, al Mares, al Chango, al Holmes, a Samuel, al Pope, al Jera, a Sanán, el Yuca, al Luis, al Cañas, al Dubicillo, al Babi, al Cuatro, al Jesus, Yogi, Collazo, a mi compadre el Pocho, a Ana Clara Fernández Hernández, a Ceci, a Brenda, a todos y a todos de la BBG 17. Saludos para mi Juan, para Iván, para Camisas y para Happy y Katy. Y Ma de la Luz Marúa, muchísimas gracias. A la próxima les avisamos. Noemí Rosales Macías. Saludos, mi Katy, te mando un abrazo. Aquí andamos de regreso. Y también aquí tienen una pregunta para el invitado, que si las personas que canaliza a otras dependencias tiene un costo.
4: Bueno, aquí prácticamente cuando les damos un informe o la información de a dónde las mandamos, si es a la agrupación de Jóvenes Alegría, servicios gratuitos, estancia voluntaria, con ellos no hay costo, porque justamente ellos hacen esta función. Con ellos de alguna manera tenemos un acercamiento para que ellos a su vez transmitan el mensaje, y la estancia voluntaria de Jóvenes Alegría, que están en Juan de Montoro, permite que los servicios sean gratuitos y con ellos no hay un costo. Cuando damos la información relacionada a la cercanía de psiquiatría, ahí sí tiene un costo, porque quien lo recibe es Juan Bárcenas, él es psicoterapeuta clínico y él a su vez hace su conexión pues a través de un proceso terapéutico, y él manda, si es necesario, a una referencia a psiquiatría. También a su vez puedo hacer conexión con algunos otros colegas. ¿Qué es lo que sí podemos buscar hacer? Pues que los costos bajen a través de una recomendación. Ese sería como el apoyo que nosotros podríamos dar. También tengo cercanía a una de las compañeras que está en trabajo social en el área de Agua Clara, y también con ella buscamos un acercamiento para que pueda de alguna manera pues ver si hay gestión a través del estudio socioeconómico para que ellos puedan acceder a un menor costo.
1: ¿Me vuelve a repetir su domicilio?
4: Sí, estamos nosotros ubicados en Avenida Fundadores 204, esquina Hombres Ilustres, en Infonavit Cuarto Centenario. El lugar o nuestro espacio se llama Centro Integral de Bienestar Alquimia, sede Jóvenes Primavera.
1: ¿Y su número de teléfono?
4: Nuestro número es 449-215-0480. Su servidor Alfredo Martínez es quien recibe de preferencia WhatsApp. Si me mandan WhatsApp, yo respondo todos. En ocasiones ando ocupado y luego me marcan, y por eso les recomiendo que sea más fácil a través del WhatsApp, algún audio, algún escrito, y yo respondo todo lo que me manden.
3: ¿Y el número?
4: Es 449-215-0480.
1: Muchas gracias. Bueno, pues ya saben, toda la racita que quiera pedir sus canciones y sus peticiones antes de que se termine el programa, siempre traemos una selección de música, pero ya estamos tratando de ponerle sus canciones. Si nos faltan una o dos canciones, al siguiente programa las ponemos. Dice Juega Agüita, saludos. Saludos para todos en cabina y saludos a mi nietecita Valentina y a mi Chapi. Saludos, mi Juega. Dice, hola, doña Katy, buenas noches. Saludos, la estoy viendo en el en vivo. ¿Podría poner la canción de Suavecito de Richard Ball? Sí, ahorita vemos si te la alcanzamos a poner, mijo. Si no, te la pongo la próxima semana. Un saludo a mi vecinito que ahí me anda viendo desde ahí. Muchachito que le gusta también la cultura chola. Noemí Rosales, muchas gracias, mija. Aquí andamos. Y hay otro saludo, otro que le mandaron, comadre. No, ¿verdad? No, ya no, no
3: aquí
1: hay.
3: Javier Machaca. Aquí tengo unas de Carlos Brigante. WhatsApp familia, saludos para Big Morbus del módulo 2 Cerezo de Salida Calvillo desde la Pet Town, pidiendo por favor la canción que ya se las pusimos. Y no. Fernando Robles, saludos y bendiciones, carnal Juan Manuel, y para Esteban Firmes, Maggie Martínez, saludos a todos en cabina. ¿Podrían complacerme con la canción de Only You de los Platters? Ahorita a ver si se la alcanzamos a poner.
1: Se las alcanzamos a meter. Dice Javier Manchaca, saludos para todo mi barrio, Chicali 16, que pronto estarán aquí con nosotros. Sí. Muchas gracias a todas las personas que nos apoyan. Vamos con 2 complacencias, Osvaldo, y ahorita regresamos.
3: Las 3 que quedan.
1: Las 3 que faltan, ¿verdad? Son 3.
2: Quedan 2.
1: Ey.

0: Bueno, regresamos, escuchamos tres canciones complacencias. ¿Cuáles fueron, Camisas?
1: Escuchamos la de Oh Dana de Richie Valens, Peekaboo de los Discipline Town y la de Only You de los Platters.
0: Ahí están las complacencias que nos pidieron. Nos van a faltar, creo, dos. La próxima semana, primero Dios, se las ponemos. Pues aquí ya casi terminando el tema para despedirnos con el señor
2: Alfredo Martínez Hernández. 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
0: Pues toda la raza que quiera, miren, como lo dijimos ahorita en el programa y en los en vivos, a lo mejor es la persona que escuchó no lo ocupa, pero un familiar sí, y podemos compartir el tema. A lo mejor nosotros no lo necesitamos, pero un familiar de nosotros sí, y podemos igual compartir, porque todo esto es una cadenita y se trata de apoyarnos unos a los otros, ¿verdad? Y poder salir adelante, ya sea en un anexo, amor y servicio, como dice usted, su agrupación, la montaña, todo, o sea, todo es ayuda, más que nada ahorita para las personas que están enfermas en la drogadicción, en el alcoholismo o X cosa, ¿verdad? Bueno, pues yo le quiero agradecer a nombre de mi patrón, hoy no pudo estar, por habernos dado este espacio, porque también nosotros somos a favor de ustedes, nosotros somos el programa, la voz, pero digo, el micrófono, pero ustedes son la voz, ustedes son los que comparten todo esto. Muchas gracias por apoyarnos, tiene puertas abiertas, el día que guste venir, como le dije ahorita, con los muchachitos para que nos apoye compartiendo a los muchachos, a los jóvenes que ahorita andan mucho en la droga del cristal, ¿verdad?
2: Claro.
0: Muchas gracias de verdad por haberme apoyado. Nos vemos cuando usted guste.
2: Será un placer.
0: Nos despedimos.
2: Sí, bueno, pues antes que nada, muchas gracias a toda la población y las personas que nos están escuchando tanto en radio como en Facebook, y invitándoles a una pequeña reflexión. Tal vez el día de hoy este tema no sea para ti, pero si se lo pasas a alguien más que tú observes que sí lo necesita, cree que todo funciona. Ese sería mi mensaje final, y agradeciéndoles a todos por este pequeño espacio.
0: Muchas gracias. Madre.
3: Muchas gracias, banda, por escucharnos. Tengo un último saludo de Javier Menchaca. Saludos para todo mi barrio, Chicalis 16. No, pues muchas gracias por escucharnos, banda, y pues pónganse trucha con la información. Pues es muy importante todo lo que nos comentó. Y por lo importante también es de que atienden mujeres y hombres y de todo, ¿verdad?
0: Sí, jóvenes y todo. Pues ya saben, toda la gente que quiera, ya saben, para la próxima semana tenemos a la Raza Unida, que también viene a apoyarnos, y después tenemos al barrio de la Chicalis 16, ya tenemos agendado. Muchas gracias a los grupos que nos apoyan en esos programas especiales que estamos haciendo de vivencias de barrio, y luego vienen los programas grabados que nos tiene mi patrón también. Muy buenos temas, Camisas.
1: No, pues chido por escucharnos, banda, y quiero mandarle un saludo a Juan Manuel Rodríguez, ¿verdad? Que va, carnal, ahí estamos firmes con usted, carnal. Y a mi jefita y a mi jefe, también ellos están firmes, a mi carnal Negui, a mi nieto Gael, a mis hijas, al Sone, que también ahí está dando guerra, al otro también, al Coco, también da guerra. Y aquí hay un saludo también en radio. Saludos al psicólogo Alfredo Martínez y a todos en cabina. Saludos de la familia Martínez Delgado. Muchas gracias.
0: Dale, gracias pues a todas las personas.
2: Gracias por todo.
0: No, pues gracias a las personas que nos apoyan. Es que se me hace un nudito aquí en la garganta. La verdad, yo ayer que estuve con mi patrón en misa, para mí él es una persona muy fuerte, a pesar de su enfermedad, pero yo ayer lo vi muy mal. Muy mal, lo entiendo, pues es un hermano, ¿verdad? Y pues él, algo muy triste. Échele ganas, patrón, sabe que estamos con usted. Muchas gracias a todas las personas que nos siguen apoyando. No se les olvide la rifa que tenemos de la bicicleta. tenemos todavía boletitos, 150 el boletito para las personas que quieran, mándenle mensajito para que él los anote y todo. Muchas gracias a Osvaldo Rodríguez, de verdad, por todo el apoyo que nos dan, mi Osvaldito, que siempre está ahí con nosotros. Gracias a todas las personas que nos escuchan, gracias a los de Los Cerezos, que también siempre ahí nos andan mandando, yo creo, con sus familiares esos saludos. De verdad, muchas gracias. Y pues solo les digo mi más sentido pésame. Ahorita vamos a poner una canción para el hermano de mi patrón. Y pues, ¿qué les decimos? La verdad, esto es algo muy triste, y como dijo él, él les deja una palabra, y también yo de lo que he aprendido algo de mi patrón es que hay que vivir la vida, porque la vida, pero vivirla, no acabárnosla, no en vicios, no drogas, no esto, porque así no es vivir la vida. Vivir la vida es saber valorar los días, los días que Dios nos da la oportunidad de levantarnos, porque hoy estamos, mañana quién sabe, solamente Dios. Todos tenemos un día de nacer y un día de morir. El de nacer, pues como saben, nos dicen ahí, a los 9 meses van a ser fulana de tal. Pero el día de morir solamente lo sabe mi Padre Dios. Entonces hay que echarle ganas, apoyarnos unos a los otros, dejarnos de envidias y de rencores, porque el sol sale para todos. El sol sale para todos, y si todos nos apoyamos, pues qué mejor, ¿verdad? Nos despedimos. Mi nombre es Katy Cobos. Esto fue todo por hoy. Nos vemos la próxima semana y en el Facebook, y nos escuchamos en Radio UAA por 94.5 FM. Gracias a todos. A nombre del titular, Juan Manuel Rodríguez, me despido y nos vamos con una canción para él. Suéltala, mi Osvaldito.

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1: En tu sintonía universitaria, las 11 con 30 minutos.
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5: ¿Cuánto cuesta?
6: Eso sale en 60 pesos.
5: 60 pesos. Y entonces esta, ¿en cuánto me la puedes dejar?
6: En 50.
5: Para llevármela así como para animarme.
6: Así es.
5: ¿En 50 pesos?
6: 50 pesos.
5: Ok, ¿y si te compro dos?
7: ¿Cuántas veces has escuchado esa frase frente a un puesto de artesanías? Okay. Parece algo inocente, casi un juego. Pero, ¿alguna vez te has preguntado cuántas horas de trabajo, cuántas generaciones de conocimiento y cuántas manos están detrás de ese alebrije, de ese huipil, de ese barro negro que quieres llevarte por la mitad de su precio? El regateo es una práctica tan antigua como el comercio mismo. En México, tiene raíces profundas. Durante siglos, fue parte esencial de la vida en mercados y plazas. Un diálogo entre comprador y vendedor que iba más allá del dinero para convertirse en un vínculo social. Un acto de convivencia donde ambas partes salen ganando. Un centro de investigación ha estudiado el comportamiento de pequeños negocios artesanales que operan en condiciones de subsistencia y la conclusión es clara. El regateo indiscriminado que antes era juego, hoy tiene consecuencias graves.
8: El proceso es mucho tiempo. Por ejemplo, se tiene que urrir, enrollar el hilo, pero es todo esa mano.
7: Detrás de cada artesanía hay una inversión que no se ve. Horas de trabajo meticuloso, materias primas que cada vez cuestan más y la aplicación de técnicas que son patrimonio cultural transmitidas de generación en generación. Una pieza de barro negro de Oaxaca puede llevar días de moldeado, secado y bruñido a mano. Un rebozo puede requerir semanas en el telar. Cuando regateamos sin considerar eso, no solo minimizamos el valor de un objeto, afectamos directamente el sustento de una familia. Las ganancias del día de un artesano se van en lo básico: comida, salud, escuela, techo. Números hablan. Según el INEGI, las artesanías representan casi el 18% del Producto Interno Bruto Cultural de México, la actividad que más aporta a ese sector. Se estima que más de 8 millones de mexicanos elaboran productos artesanales, la mayoría de manos de mujeres indígenas. Sin embargo, el salario promedio de un artesano en 2025 fue de apenas 6.580 pesos al mes. Y el problema es más profundo de lo que parece. Desde hace años, las artesanías se perciben como simples souvenirs, lo que fomenta la búsqueda de precios bajos y desconoce el esfuerzo, la creatividad y el tiempo invertido en cada pieza. El regateo sistemático contribuye a una consecuencia dolorosa. Las nuevas generaciones ya no encuentran económicamente viable continuar con el oficio de sus padres y abuelos. El legado se rompe. próxima vez que tengas un alebrije de Oaxaca, un rebozo de Tenancingo, un barro de Mata Ortiz o un bordado de Tenango entre las manos, recuerda que no estás comprando un souvenir. Estás sosteniendo siglos de historia, identidad y oficio. La UNESCO lo dijo claro. La artesanía es quizá el sector cultural donde más se percibe la tensión entre economía y cultura. Pregunta cuánto tiempo le tomó hacerlo, qué materiales usó, de dónde viene la técnica. Y antes de pedir rebaja, hazte la pregunta que de verdad importa. ¿Cuánto vale para ti que ese conocimiento siga existiendo? De Leonardo Santiago, con información del portal Ciencia UNAM. Les saluda Mónica Genis.
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¿Qué tal, amigos de Entérate? Los saluda con el gusto de siempre su servidor y amigo Checo Pacheco desde Ciudad Universitaria, este edificio 14, en las instalaciones de Radio UAA. Y el día de hoy les tenemos una charla con Alessio Frichiero, un ejercicio que hicimos desde México hasta Italia, en donde le enviamos las preguntas y él nos respondió todo lo relacionado con su proyecto llamado Arque. Y para la segunda parte de este programa les tenemos a Estrafalaria, una banda del Estado de México que está influenciada por varios géneros de rock y con quienes también platicamos acerca de su proyecto. Así es que no se despeguen porque estamos arrancando esta nueva emisión de Entérate.

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0: Y amigos de Entérate, muy buenas tardes. Los saluda Checo Pacheco, su servidor y amigo, desde Aguascalientes, desde Ciudad Universitaria, en el edificio 14, la unidad de radio José Dávila Rodríguez. Para iniciar esta entrevista, nos estamos conectando hasta la Ciudad de México con Rosenberg, el de esta gran banda Estrafalaria. ¿Qué tal? ¿Cómo estás?
1: ¿Qué tal, amigo? Un abrazo. Pues aquí andamos con toda la actitud.
0: No, hombre.
1: De platicar, de echar chismecito con la banda.
0: ¿Qué va? Oye, pues yo feliz de poder platicar acá contigo, de poder presentarles su propuesta a nuestro auditorio, pero platícanos, ¿cómo nace Estrafalaria? Vámonos a los orígenes.
1: Estrafalaria fue un grupo de amigos que con la idea de hacer una banda de rock allá en el 2017, hermano. Y hace unos cuantos ayeres. Y pues ya sabes, como toda banda que inicia, me imagino, pues la idea de pues sacar rolas de las bandas que nos gustan y todo ese tema. Más sin embargo, pues viene esa parte donde yo le decía a mis compañeros, pues viene esa evolución, o sea, ok, ya tocamos covers, ya hacemos esto, ya somos una banda, pero ¿y luego? Entonces, en ese cambio, en esa transición en la banda, pues no todos estuvimos de acuerdo y pues ya te imaginarás, hubo cambios en la banda, hubo quien sí se quiso quedar, hubo quien se fue, más adelante pues hubo quien se tuvo que ir, no por gusto. Más sin embargo, pues mi idea fue como clara de que tuviéramos rolas propias para dejar una parte en la historia también. Y pues, ¿qué te digo? Del 2022 para acá fue cuando empezamos a escribir, se grabó. Y digamos que de hace 4 años para acá es cuando ya salió música completamente Estrafalaria.
0: Bien, entonces, oye, ¿quiénes están integrando ahorita el proyecto?
1: El proyecto actualmente está integrado por Luis Alfredo en la guitarra. También él tiene un proyecto muy, muy chingón, Obesity, no sé si lo conozcan, en el metal.
0: Sí.
1: Él es el guitarrista. Como segunda guitarra está el joven Brian Novacek. Está en la segunda guitarra. En el bajo ahorita está Jair Mendoza, que es mi primo. En la batería está el maestro Mandy Araujo, que anda también allá echándole los kilos con otras agrupaciones. Y pues su servidor, Rosenberg, en la voz.
0: Muy bien. Oye, también, bueno, a lo largo de esta trayectoria ya tienen por ahí un par de discos, un EP, algunos otros sencillos presentados. Cuéntanos al respecto.
1: Así es, amigo, pues como te comentaba, viene esa parte de querer hacer rolas propias. Entonces en el 2022 se inició la grabación del primer disco, que lleva por título Y una lágrima más. Y ya así como se grabó, pues luego se subió al asadero.
0: Bien, entonces.
1: Y de ahí, pues luego al siguiente año nos aventamos la siguiente producción, igual se grabó. Ese álbum lleva por título Volvamos a Intentarlo. Y también, luego los subimos al asador. Y posteriormente el EP que se llama Y una lágrima, Fuego y Sensación. Aquí en el pueblo donde radico hay un par de agrupaciones de música cumbia que fueron como parteaguas, vaya, por ahí de los 90. Eran así como que las agrupaciones bien fuertes de aquí de la comunidad donde vivo. Entonces, pues platiqué con los chavos que integran la banda y decidimos hacerles como un tipo de homenaje. Entonces está compuesto por 4 temas y son 2 temas de un grupo que se llama Fuego Helado y 2 temas de otro grupo que se llama Sensación 99. Por eso el EP se llama Fuego y Sensación.
0: Bien.
1: Y posteriormente en este año lanzamos el sencillo de Si tú no estás, y ese es con la finalidad de presentar lo que va a ser el tercer álbum, que por cierto ya estamos grabando. En el primer álbum, Y una lágrima más, hicimos una colaboración con un vocalista de una banda que se llama California Blues. El chico se llama Alfredo Rayo. Y en el segundo álbum hicimos una colaboración con Gabriel Tejeda, de Perro Callejero. Y pues ahí se echó unos grititos el señor Pimentel. De leprosy. Y ahorita en este álbum tenemos algunas colaboraciones ahí en pláticas. Todavía no te puedo decir que están concretadas al 100%, pero sí de las 2 más fuertes. Una es Chino, de Salón Victoria. Bueno, ex Salón Victoria, ahorita es Chino y los Cochinines, creo. Y la otra es Doctor Schenker.
0: Nada más, nada menos, ¿no? Colaboraciones muy importantes, ¿no? Que aparte enriquecen el sonido de la banda, un sonido muy, muy puro y muy característico también, el sonido de este rock urbano tradicional, ¿no? De ese rock puro y duro que digo, yo personalmente me encanta, ¿no?
1: Claro.
0: ¿Qué se viene para ustedes? Ya al presentar su nuevo disco, ¿piensan girarlo? ¿Piensan visitar otras ciudades? ¿Qué sigue para ustedes al respecto?
1: Pues mira, ahorita de momento pues ya hay varias pues fechas confirmadas. Entonces, precisamente dentro de todas estas fechas confirmadas, estamos grabando también ahorita un video. Entonces, queremos que antes de que se nos acabe el mes de agosto, terminar de grabarlo para que se haga la edición y a mediados de septiembre presentar el segundo video de la banda. Y el disco, la intención es presentarlo el 24 de diciembre. El 24 de diciembre, que es una fecha donde todo el mundo está con familia. Entonces, pues qué más que la gente que ya nos escuche y nos sigue, pues darles como ese regalito para que estén ahí en familia, pues escuchándolo y a lo mejor dándonos quejas y sugerencias. Y pues las tocadas, te digo, ya tenemos varias fechas importantes. Yo creo que ahorita tenemos, pues que todas son importantes, vaya, todas son importantes, pero algunas, a lo mejor por el hecho del artista con el que alternamos, tienen como cierto rango de prestigio. Y pues se viene un evento con Rata Blanca, se viene un evento con Panteón Rococó, se viene un evento precisamente con Chino de Ex Salón Victoria, se vienen presentaciones con Lil and Roll, con El Aragán. Entonces se viene bueno el cierre de año. Y pues también estamos platicando con unos amigos de Ecuador para ver si nos reciben por allá el 10 de octubre, y con unos amigos de Perú para ver si tocamos por allá con ellos en noviembre. Entonces igual digamos que sería lo más impactante ahorita, el salir del país, sería a Ecuador en octubre y a Perú en noviembre. Y nada más estamos checando el tema de los vuelos y la estancia allá y todo ese rollo, pero como tal ya pues ya está más a un 90% que nada de ya confirmarse todo.
0: No, muy bien, oye, pues un cierre de año bastante activo para ustedes. ¿Alguna visita a Aguascalientes programada o podemos ver eso también para disfrutar de su música en vivo por acá, por nuestra ciudad?
1: Pues mira, para nosotros estaría súper, súper genial ir para allá, pero me creerás que no hemos encontrado el contacto. Nos hemos acercado a La Purísima.
0: Uy.
1: Ya ves que hacen el Festival de Motociclistas.
0: Sí.
1: Entonces, pues hemos estado nada de que sí, de que no, pero por una u otra razón se nos pasa el tiempo, o que ya está completo el cartel o así, y no hemos podido concretar eso. Y traté de comunicarme con estos chicos de allá de Aguascalientes, especialmente con Herb Comes to the Kraken, uh-huh, para ver si ellos tenían ahí a lo mejor algún contacto, alguien que nos pudiera apoyar y pues echarnos la mano para poder ir a Aguascalientes. La verdad es que sí me gustaría ir a Aguascalientes. No. Veo que hay mucha banda rockera, veo que se mueve mucho el rock, no solo el más tradicional, sino también veo que le dan mucho espacio a bandas emergentes. Entonces pues me interesa, pero desgraciadamente no he encontrado el contacto.
0: Entonces, no, algo se va a poder hacer por acá, ya lo verás. Bueno, ¿de qué forma podemos contactarlos? ¿Cuáles son sus redes sociales? ¿Y en qué plataformas podemos escuchar su música?
1: Pues básicamente es escribir Extrafalaria. Ahora sí que es la X, Trafalaria. Y estamos en las redes sociales, pues ahorita lo más común, ¿no? Que es el Facebook, el Instagram, el TikTok, el Threads, X, creo que son las más importantes, ¿no? YouTube, todavía por ahí está hasta el MySpace, cuando todavía hay la vieja escuela que nos movíamos bajo el MySpace.
0: Y que parece que
1: el correo electrónico. Y ya en las plataformas digitales, pues básicamente estamos en todas, carnal.
0: Ya no hay modo de...
1: Así que la de gusto al cliente.
0: Bien,
1: ya sea el Spotify, sea el Kaboom, sea el Deezer, hablábamos de YouTube, pues ya sabes, hasta las plataformas que manejan por ahí la piratería, hasta en esas andamos.
0: Todo, ¿no? Así es que no hay pretexto para no escucharlos, para no disfrutar de su música. Oye, Rosenberg, pues un gusto poder platicar contigo, que sea la primera plática de muchas. No sé si desees agregar algo antes de despedirnos.
1: Híjole, pues qué te puedo decir, carnal. Pues que sigan apoyando la escena emergente, que sigan apoyando todo el talento nuevo, que no se olviden obviamente del viejo. Y pues agradecerte a ti, porque todos estos medios de comunicación también son bien importantes para nosotros. Vaya, y lo mejor que nos echan la mano, que nos dan el espacio. Ojalá que se sumen más medios a esta causa. Y pues no solamente en Aguascalientes, sino en toda la República Mexicana, ya que en toda la República está bien rica en música. Y pues, ¿qué más? Si hay medios internacionales, pues qué mejor para que le den difusión a nuestros compañeros nacionales. Y viceversa, ¿no? Que se te vengan acá y ven bandas internacionales para que también el medio crezca.
0: Exactamente. Con un continuo intercambio y un continuo aprendizaje, ¿no? Que eso es lo que enriquece nuestra cultura en general.
1: Así es, hermano.
0: No, hombre, pues un gusto, te reitero, Radio UAA, entérate, es tu casa. Aquí vamos a estar siguiendo muy de cerca su carrera, sus próximos lanzamientos, y bueno, pues esperamos pronto vernos personalmente también.
1: Qué mejor que sería eso, hermano, estrechar la mano.
0: Pues te mando un gran abrazo, un abrazo a tus compañeros también, y pues por aquí seguimos en contacto.
1: Igualmente, a la orden, hermano. Un abrazo a todos.

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1: Hola, muy buenas noches, amigos del mundo, amigos de Aguascalientes. Esto es Aún Brilla. Hoy, lunes 28 de septiembre del 2026, a nombre del titular Juan Manuel Rodríguez, mis compañeros de cabina y una servidora, Katy Cobos, les damos la cordial bienvenida.
2: Madre. Buenas noches, banda. Les saluda la Happy de Jesús María. Quiero mandarle un saludo y mi más sincero pésame a Juan Manuel Rodríguez por la pérdida de su hermano Rubén Rodríguez. Que en paz descanse.
1: Acá de este lado, compadre.
3: Pues camisa de chumas, aquí estamos firmes sobre de las oldies y también, ¿verdad? Unas condolencias acá a mi camarada Juan. No, pues ahí estamos firmes, carnal. Pudimos asistir, pero sabe que decora como quiera.
1: Estamos. Y en los controles técnicos, Osvaldo Rodríguez, y en la producción, Juan Manuel Rodríguez. Hoy tenemos un programa muy especial. Hoy tenemos un gran invitado que viene a hacernos pues hablarnos de sus proyectos que él tiene. No se les olvide mandar sus canciones al 449-915-88 y pedir su canción. Igual en los en vivos de Juan Manuel Rodríguez, Happy Zapata, Katy Cobos, nos pueden pedir sus canciones. Pues como lo acaban de escuchar, pues hoy Aún Brilla está de luto porque pues el sábado falleció el hermano de mi patrón, Rubén Rodríguez Medina, quien de verdad pues es un dolor muy grande. Yo también pues él sabe, pues lo he dicho siempre, firmes hasta la muerte, y pues ahí estuvimos con él. Qué tristeza, se veía pues mal, mi patrón mal, ¿verdad? Porque pues aparte de batallar con su enfermedad, pues pasar por este momento tan triste, pero pues solo queda echarle ganas. Nos deja una gran enseñanza. Quiero mandar saludos, dice, que hubo buenas noches, saludos para el Cacho y todos los de los homies del módulo 2, Cerezo Salida Calvillos de Calvillo, hace tiempo pidiendo por favor una canción, sí, ahorita te la ponemos, es de las primeritas que pusimos ya. Dice, el otro dice, hola, buenas noches, le puedes mandar un saludo para el Cerezo Salida Calvillo, para el Esquizo, Banano, Damián, Sosa, Maluma, Mats, para el Oriente Alta 9 del módulo 6, en especial al Davis, también para Snap. ¿Podrías poner la canción? Sí, ahorita también ya la tenemos. Son dos canciones las que tenemos en complacencias aquí. Saludos. Yo quiero mandar un saludo a mi compadre Pato, que está en el módulo 13. También quiero mandar saludos a mi sobrino Ismael, que está en el módulo 5. Y quiero mandar saludos al Peche, que está en el módulo 6, Alta Nueva. Saludos para todos. Saludos para el Cerezo de Mujeres. Saludos para el Cerezo El Llano. Pues como saben, ahorita les hacíamos mención, este programa es especial, pues es en memoria al señor Rubén Rodríguez Medina, y vamos a ir con una canción que a él le gustaba. Vámonos, Osvaldo, vamos con tres canciones y ahorita regresamos.

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1: Bueno, regresamos, escuchamos, fueron 5 canciones, empezamos con 2 y 3 ahorita. Y la primera que escuchamos, la tercera canción que escuchamos es en dedicación a al hermano de mi patrón Juan Manuel Rodríguez, que le gustaba mucho esa canción, que en español dice Adiós calle de ladrillos amarillos. Ahí está su canción para el hermano de mi patrón, que mi patrón quiso que le pusiéramos, y como ven, pues no alcanzó a llegar por cuestiones de... Pues sí, de luto, ¿verdad? Échele ganas, patrón, ya sabe que estamos con usted y pues un saludo y pues todo nuestro gran sentido para la familia, para sus hermanas, porque la verdad, pues yo a ellas las señoras son muy, muy buenas, ayer que las vimos en misa, pues es algo muy triste ver cómo él, pues, como lo dije ahorita, ¿verdad? Estar enfermo y pues perder a un hermano, No, échele ganas, porque sí se veía muy mal mi patrón. Pero pues él es un señor muy fuerte, muy fuerte. Escuchamos 5 canciones, sí, ¿cuáles fueron, Camisas?
2: Escuchamos la de Dido Blon, You Mind, de los Delphonics. De Teen Line, Beat We Love and Hate, de los Persuas. La de Goodbye Yellow Brick Road, de Elton John. Suspicion, de Terry Stanford. Le Duque de Her, de las Angry Lass y los Pers.
1: Cinco rolononas, que como saben, en la música me está apoyando Iván Mejía, desde allá donde anda, muchas gracias mi Iván, y pues ahí nos apoya también en los en vivo, guardando los saludos. Tenemos unos saludos, comadres, ¿cuáles son?
3: Sí. José de Jesús Juárez, saludos Katy Cobos y mi sincero pésame a Juan Manuel. A ver si me puedes poner una rolita, la de Yo Te Quiero, de Lewis y los Channel, y saludos a todos los soldireños. Miguel Roque, hola Katy, buenas noches, saludos a todos los radioescuchas, saludos a mis carnales de los escuchas en Norias, de Paso Hondo, Altuna, al Cirol de parte del Gato. José Samuel Zacarías, puedes poner la de Odana de Richie Valens. José de Jesús Juárez, esa canción de Sospechas de Terry Stafford Tree. Recuerdos buenos, que va. José Manuel Rodríguez, buenas noches a mi Juan y Katy Cobos y a todos en cabina. A mi Juan lo acompaño en su dolor, Dios esté con él, que tenga un feliz inicio de semana y un lunes lleno de bendiciones para todos ustedes.
1: Muchas gracias a todas las personas que nos mandan sus saludos. Pues como ven, hoy tenemos un gran invitado, nos acompaña con nosotros el señor
4: Alfredo Martínez Hernández,
1: que viene a hablarnos de su proyecto.
4: Nuestro proyecto es Centro Integral de Bienestar, Alquimia, con sede Grupo Jóvenes Primavera. Estamos ubicados en el Infonavit Cuarto Centenario, en Avenida Fundadores 204, esquina con Hombres Ilustres.
1: ¿Qué horario tiene?
4: Estamos ahorita dando un trío de sesiones, por llamarlo de esa manera, de 8:30 a 10 de la noche. Sin embargo, doy diferentes temáticas. Este es un espacio de psicoeducación. La búsqueda de este espacio es que las personas que de alguna manera vivan alguna problemática psicoemocional o incluso temáticas con problemas emocionales, bueno, pues este proyecto es justo para eso. Es una temática cercana a los trabajos grupales, sin embargo, no somos una agrupación que practique los 12 pasos. Probablemente estaremos tocando esta temática más adelante, pero por lo pronto estamos ahorita enfocados en todo lo que representa la temática de psicoeducación en temas de interés y de relevancia.
1: Eso es muy diferente al AA.
4: Así es. Bueno, de hecho, bueno, qué bueno que me lo preguntas, porque de alguna manera algunas personas ya me lo han preguntado relacionado a si va a ser una especie de centro de rehabilitación o un espacio o una especie de anexo o de clínica. La respuesta es no. La respuesta es no porque conocemos todo el proceso de los 12 pasos, los métodos de 12 pasos, todas las agrupaciones funcionan, todas funcionan desde lo que es AA, Narcóticos Anónimos, Neuróticos Anónimos y todos aquellos que practiquen el sistema de 12 pasos. Sin embargo, al no tener de esta manera, desde esta visión, un solo enfoque en los 12 pasos, yo opté por comenzar a hacer un espacio de psicoeducación. Primero, porque bueno, actualmente soy doctorante en psicoterapias humanistas. Lo estoy de alguna manera, yo soy quien dirige este proyecto. Tengo de alguna manera conocimiento y preparación en base a la psicología y algunas otras denominaciones en el área de la salud mental. Y este proyecto nace con esa iniciativa, sumando a todos los esfuerzos de todo lo que ya funciona, porque los conozco, porque de alguna manera comparto con ellos en diferentes momentos. Este espacio es un poco más abierto, más al conocimiento de que las personas se atrevan a indagar y a investigar qué es lo que les sucede y por qué les sucede. Ejemplo, actualmente están asistiendo entre 13, 15, 20 personas a estas sesiones. Cada semana yo publico las fechas en mis redes sociales, que es de alguna manera, bueno, un WhatsApp que tengo alterno y por historia de WhatsApp, de Facebook. Con esta intención es para dar a conocer a las personas los días que vamos a tocar. Por ejemplo, para esta semana tenemos programación que es mañana, o sea, es martes, miércoles y viernes, que sería 29, 30 de septiembre y viernes 2 de octubre. El tema para estos lo denominamos un pequeño taller, que es la comunicación como una herramienta para comenzar a trabajar las problemáticas de familia. Es decir, la comunicación como una herramienta para poder entrar a estas temáticas.
1: ¿Cuánto, de qué edad?
4: No tengo una población en este momento definida. ¿Por qué? Porque se ha abierto. Mira, una de las personas que están asistiendo, que no falla, pues, es la mayor que tenemos ahorita, tiene 78 años. Entonces, hay personas de diferentes edades. El más jovencito tiene 17 años. Hay hombres y hay mujeres. Esa es la gran variedad de esto, que está de alguna manera comenzando a tomar forma porque todos necesitamos y todos queremos. De alguna manera, por ejemplo, ahorita, bueno, mandando este gran saludo y el sentido pésame, en este caso, al creador de este espacio, ¿no? Que sé que es muy complejo, muy complicado, todo lo que representa, bueno, justo estos temas, cuando la persona no tiene a dónde acudir, independientemente de que tenga una agrupación, de que tenga una filosofía religiosa o que tenga el medio para asistir a algún lugar terapéutico, bueno, esta es otra opción para poder asistir. ¿Por qué? Porque aparte de que este lugar es gratuito, son servicios gratuitos, así elegí comenzar este proyecto y funciona a través de una cooperación voluntaria para poder mantener el lugar. Al final de la sesión yo hago el comentario que para mí es importante su aportación para poder mantener el espacio abierto, pero no tiene un costo. Si la persona no trae, no está obligada a poner. No está obligada. Sin embargo, es necesario su asistencia para que le dé secuencia a los temas. Ejemplo, acabamos de hablar la semana pasada sobre la temática de las emociones y el conocimiento de ellas, una por una, de alguna manera mostrando su funcionamiento desde la parte biológica, pero también cómo reaccionamos, con ejemplos, con experiencias, que esa es la parte importante que estamos trabajando, es que las personas que se reúnen, de alguna manera también nos comparten parte de su experiencia, de lo que están viviendo, y yo de alguna manera como coordinador o como facilitador de información, que esa sería la palabra correcta, busco a través de algunas técnicas o algunas dinámicas que he ido aprendiendo en mi formación, pues ir acomodando la historia que ellos de alguna manera o ellas están viviendo, pero para que puedan llevar un proceso. Esa es la parte importante de este proyecto.
1: Sí, pues algo que hace usted mismo, ¿lo hace usted solo?
4: Ahorita por el momento, sí, solo que aclaro que atrás de este proyecto, primero, Alquimia, que es el Centro Integral de Bienestar, nace en 2020 primero como un proyecto unificado entre la psicoterapia, que su servidor era quien estaba atendiendo, sigo atendiendo, pero también estaba Sobeida Ramos, que es la encargada de, inició como un spa, ella era la encargada, y atrás de ella, también como cosmetóloga, estaba Magdalena de Los Ángeles Martínez Delgado y Brenda Cecilia Martínez Delgado. Ellas tres eran parte de este proyecto, y digo eran porque en este momento yo soy quien se separa para poder integrar más al trabajo grupal. Entonces ellas tres siguen funcionando a través del proceso cosmetológico. Yo me separo un poquito para realizar el trabajo grupal, pero en este trabajo también está implícita toda mi familia. O sea, en este caso está desde mi esposa, mis hijos, mis hijas, hasta mis nietas, pues, porque están rondando, pues, en este núcleo, que justamente busco que este espacio sea un espacio de convivencia.
1: Vamos a un corte y ahorita regresamos.
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2: Bueno, regresando al tema que nos quedamos, nos decía que su familia se completaba con usted.
3: Sí, claro que sí. Justamente el espacio está de alguna manera apoyado por mi familia, porque representa un núcleo en el que yo estoy forjando o buscando la manera de generar una integración. Eso es lo que hace una diferencia a llamarlo una agrupación de 12 pasos a un espacio de psicoeducación. Ejemplo, el tema que vamos a comenzar a trabajar a partir de mañana es la comunicación como una herramienta para poder establecer el primer contacto de solución para las problemáticas de familia. Entonces, justamente el hecho de que ellos asistan permite ser atractivo para las otras familias y se den cuenta que si hay temáticas, claro que hay temáticas siempre de problemas de familia, pero si los damos a conocer y comenzamos a trabajarlos, confío plenamente en que este espacio de psicoeducación pueda funcionar para otras personas.
2: Como dice usted, para gente, para chicos, señores ya grandes, porque pues nunca es tarde para el arrepentimiento, porque hay veces, hay personas, yo me fijaba en videos que transmiten donde ya hay señoras hasta de 60 años en anexos, entonces eso pues les ayuda porque pues a veces no sabemos el motivo ni la razón, claro. ¿Verdad? A veces como seres humanos juzgamos, pero no sabemos el dolor de la persona.
3: Justo, por ejemplo, ahorita en el grupo que ya asiste, asiste una familia de 3 integrantes. Asisten otra familia que son primos o que son hermanos o que son cuñados y asisten. Entonces esto permite que no hay una problemática que no se pueda hablar, porque la manera en cómo estoy buscando guiar esto es a través del individuo. Estamos trabajando, llámalo una silla redonda para hacer un medio círculo, y entonces a la hora que comienzo a exponer el tema, comienzo a indagar en cada uno de ellos su historia y a través de lo que ellos nos comparten vamos dando una guía. Ejemplo, imagina que de pronto alguien dice, bueno, yo tengo muchos problemas con mi hija o con mi hijo y no sé cómo educarlo, ¿no? Y entonces busco a través de técnicas ya aprendidas en el área de la psicología guiar y buscar un entendimiento para, primero, para que la persona comprenda qué es lo que está sucediendo, primero conocer qué edad tiene el hijo, cuál es el estatus de la familia, que eso es importantísimo. Conocer el estatus de la familia significa cómo está constituida la familia. Ejemplo, capaz que solamente es mamá e hijo, y entonces hay un tema ya a buscar. O simplemente hay varios hijos presentes, pero también hay hijos que son ausentes, aunque estén vivos. Y todo esto genera otro tipo de problemática.
2: Otro tipo de problemática. ¿Y qué horario tiene?
3: De 8:30 a 10 de la noche.
2: ¿Tiene algún número de teléfono?
3: Claro que sí. Es 449-215-0480. Alfredo Martínez, servidor, es quien responde para confirmar asistencia.
2: Asistencia y todo. Ahorita seguimos con la entrevista. Vámonos con 3 canciones, Osvaldo. Y ahorita regresamos, suéltalas.

0: Bueno, regresamos, escuchamos tres canciones. ¿Cuáles fueron, Camisas?
1: Escuchamos la de Twilight Time de los Platters, la de Book of Love de los Monotones y la I Can't Believe de Dino y los Diplomats.
0: Tenemos saludos, comadre, novedad. ¿Allá no tiene camisas?
1: En el radio, sí, no más que esta madre no jala.
0: Se mueven,
1: dice. Dice, vaya. Carlos Virgante, WhatsApp familia. Saludos desde Big Morbul del módulo 2, Cerezo de Saladio Calvillo, desde P-Town. Pidiendo por favor la rola de Peekaboo de los Discipline Soul. Gracias, Iván y equipo. Dice el Soner. Sí, un saludo para Katy, para mis jefitos. Y de parte del Soner, sube a la Soldi. Dice Fernando, sí. Robles. Saludos y bendiciones, carnal Juan. Y para ese Iván, siempre firmes.
0: 100 pesos menos, mi Soner, porque no viniste. Tienes que andar ahí en el.
2: Katy. Diciéndonos. 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
0: 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Para todas las personas que quieran, ya saben, ahí apoyarlo, ahí estamos puestos, patrón, échele ganas, ya se la sabe. Volviendo al tema, nos platicaba que esa era su idea.
3: Sí, justamente el hecho de promover este espacio en la búsqueda de que las personas logren encontrar también una manera diferente de poder encontrar soluciones a sus problemáticas. Las diferentes temáticas que hemos dado, ejemplo, hemos dado temáticas en relación al autoconocimiento, al autocuidado, a temas emocionales. De hecho, nosotros arrancamos en la semana del 21 de agosto y esa semana se denominó, este es el segundo encuentro entre profesionales de la salud mental. Varios de mis compañeros, colegas, asistieron a dar charlas a manera simbólica y gratuita para la población, y también tuvimos temas específicos que algunos nos hablaron de familia, otros nos hablaron con temáticas de adicciones en torno a la familia, otro de problemáticas dentro de la familia, otra de nuestras colegas nos habló en cómo salir del proceso de trauma y los bloqueos energéticos. Entonces cada uno de nuestros compañeros nos habló de una temática diferente, y esa es la postura de Centro Integral de Bienestar Alquimia, sede Jóvenes Primavera, es que este espacio de psicoeducación sea para ti, sea para mí y sea para los demás, que la suma y el aporte de tu experiencia o de tu historia no se quede solamente en una sesión y asistir. Claro, si para ti es agradable regresar, pues nosotros encantados. Encantado. ¿Sí? Encantados. Y nuevamente, si tal vez para ti no fuera suficiente, probablemente para alguien más, para algún familiar, para algún amigo que quiera conocer, que quiera de alguna manera poner en práctica justo las dinámicas que ponemos y las temáticas principalmente.
0: Y apoyarse, ¿verdad?
3: Justamente,
0: la familia.
3: El emblema grupal es esto, es mutua ayuda, es la colaboración entre los miembros. Hay algo muy significativo que se está dando justamente en este poquito tiempo que tenemos. Les comentaba que de pronto asiste una familia, hago una invitación a una de las muchachas y luego ella invita a su mamá y a su hermana y a su hermano y terminan asistiendo la mamá y la hermana. Y luego de otro lado, otro de mis compañeros me hace la petición de invitar a su hija. Él dice, va a ir también mi sobrino, y ahora su sobrino llevó a su hermana, que también está asistiendo, llevaron a su primo, a su cuñado. Entonces, esta parte, justamente, en temática familiar, es un emblema en el que estamos trabajando mucho.
0: No, y reparten el mensaje y se van apoyando unos a otras personas, porque justo. Sí, o sea, como le digo, aquí ahorita en la actualidad ya hay mucha droga, mucho todo, y pues hay agrupaciones, hay anexos, hay todo. Y si para alguien que una persona no se quiera anexar, pues puede ir a un grupo de ustedes, nomás de entrada por salida, incluso si una persona quisiera quedarse, ¿podría quedarse?
3: No, porque solamente, o sea, como estancia no, pero tenemos dónde mandarles.
0: ¿Dónde
3: mandarlos? O sea, justamente tengo dónde mandar, como tengo contacto con las diferentes agrupaciones, porque los conozco y sé de sus ubicaciones, que ese es otro punto a favor de nosotros como Centro Integral de Bienestar. Yo suelo ser muy facilitador de información. ¿Qué quiere decir esto? Han llegado familias conmigo justo a preguntarme cuando me decían, oye, ¿va a ser un centro de rehabilitación aquí? No. ¿Pero cuál es tu necesidad? Bueno, tengo un hijo que en este momento está en situación. ¿Qué es lo que quieres hacer? Pues yo quisiera ya guardarlo un rato. Ah, ok. Y le doy recomendaciones de los lugares que conozco, les paso los teléfonos y ya de alguna manera ellos hacen contacto directo. Otro ejemplo, ¿sabes qué? Pues hay una problemática allá con un familiar que de alguna manera tiene ya temáticas relacionadas a un trastorno. Ok, necesitas apoyo terapéutico, psicológico o de psiquiatría. Entonces mando el contacto con las personas que están cercanas al centro neuropsiquiátrico, que son algunos colegas que están cerca al área de CAPRA, que ellos funcionan como profesionales también externos, y a través de ellos se da la canalización. Ahí. Otra agrupación más que se denomina Familias Anónimas aquí en Aguascalientes. Familias Anónimas comúnmente son puras mujeres. A ellas comúnmente hago mención por mandarles a las señoras, mamás, esposas, hijas de aquellas personas que están ahorita sufriendo el tema de la adicción. Entonces entre ellas se reúnen y hacen un proceso de recuperación muy similar al de Al-Anon.
0: Y si yo tengo un sobrino, un hijo, un hermano, que él tenga problemas ya en las neuronas, que ya vea arañas, animales, ¿puedo acudir con usted?
3: Ok. Si este fuera el caso, estamos hablando que él ya vive un trastorno y que desafortunadamente, si fuera por sustancias, entonces estamos denominando que es una persona que en este momento vive un trastorno por consumo de sustancias. Eso que tú nos acabas de escribir ya es prácticamente parte del trastorno, como es el delirio auditivo, el delirio visual y todo lo que representa la alteración del sistema nervioso.
0: Entonces él ya no podría estar en...
3: No podría, porque no hay un tratamiento con nosotros para él. Él tendría que acudir a psiquiatría, posteriormente a psicología, pero claro que puede asistir si él quisiera estar para escuchar de qué se trata. Yo creo que él tiene eventos. Yo creo que la persona que nos mencionas ahorita tiene eventos. Tiene eventos donde puede entrar en crisis y ya entra en esta situación. Pero si la persona está consciente, aunque sean eventos, claro que puede llegar. Porque capaz que en una situación de se encuentra otros de los jovencitos que están ahorita asistiendo y que están viviendo lo mismo, pero que están saliendo de ello. Esa es la función de un sistema.
0: Esa
3: adulto.
0: Es la función de un sistema. Que tuviera fuerza de voluntad, ¿verdad?
3: Más que la fuerza de voluntad, es la decisión y la necesidad. Porque tal vez la voluntad la tiene, pero ¿y si algo ya está funcionando inadecuadamente en su cerebro? Es ahí donde nosotros no podemos
0: no
3: hacer,
0: pueden
3: nada,
0: hacer nada.
3: Pero el médico y el psiquiatra,
0: el
3: sí.
0: El médico y el psiquiatra.
3: Así es.
0: Muy buen tema, muy buen tema. Ahí tenemos un saludito, comadre.
2: Bueno, más el de José Manuel Rodríguez. Feliz inicio de semana y un lunes lleno de bendiciones para todos ustedes. Saludos de mi familia Rodríguez de Jardines de la Cruz. Y los escuchamos en Ciudad Juárez, Chihuahua. Muchas bendiciones a todos de un amigo José Manuel. Ok, bendiciones. Mario Ortiz. Hola, mi happy. Katy, las veo y las escucho. Saludos para todos en camino, en especial al patrón Juan Manuel. Bendiciones. Interesante el tema.
0: Muchas saludos. Gracias, Mari. Muchas gracias. Saludos a toda la raza. Yo quiero mandar saludos a la mamá de Osvaldito, que siempre nos escucha desde la Ciudad de México, la señora Alicia. Alicia dice, también quiero mandar saludos a todos los barrios de Aguascalientes, para los de Las Huertas, Barranca, Gremial, Miravalle, Palomino, Rodolfo Landero, para los de La Presa, Cholula, los de La Mora, los de La Marte, para los del Peralta, los de La Copa, para los del Ojo de Agua, Ojo Caliente 1, 2, 3 y 4, para los de la San Pablo, los de Jesús María, para los de la Benisiete, para los de Pilar Blanco, Balcones, los de la Soberana, los de la Costa y Salud, Cumbre, Solidaridad 1, 2, para los de la Sole, y también quiero mandar saludos para la raza de Loreto que siempre nos escuchan, para Ricardo Cruz y Luis. También quiero mandar saludos para el Chucky de la Denver 16, para el Pigui, el Coma y el Cobra. También quiero mandar unos saluditos para ahí, unos vecinitos que ahí me andan viendo ahí en el en vivo de Facebook de Radio UA. Un saludo a todos los morrillos que andan ahí. Dice María de la Luz Morúa, hola mi Katy, muy buenas noches, saludos de Misioneros del Infierno, y un fuerte abrazo a Juan Manuel. Saludos a la Happy Zapata, mangas y demás, cuídense mucho. Saludos y muchas felicidades por las misiones que hacen. Como les dije, cuenten con nosotros para ir a llevar comida a los hospitales. Ya saben que estamos bien puestos. Vámonos con cuatro canciones, Osvaldo, complacencias, y ahorita regresamos. Vamos a las complacencias, suéltalas.

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1: En este momento, las 3 en punto.
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1: Bueno, regresamos, escuchamos las complacencias, escuchamos cuatro, nos faltan dos. ¿Cuáles fueron, camisas?
2: Escuchamos la de 18 with a Bullet de Pete Winfield, We Belong Together de los Lobos, la de Yo Te Quiero de Earl Lewis y los Channels, I Can't Stop Loving You de Ray Charles.
1: Esas son las complacencias que nos pidieron. Ahorita vamos con cuatro más. Dice un saludo. Saludos a todos en cabina y a mi papá, que lo amo mucho.

0: mucho. También a mi tío Rubén, un abrazo hasta el cielo de Clio Rodríguez, la hija de mi patrón Juan Manuel Rodríguez. Dice, bonita noche a todos y muchas bendiciones a los de cabina y en especial a su esposo de ella, el pato de la Copa 13 de Juanita. Es que me dice a mi esposo. No, mija, yo no tengo. Comadre.
1: Juan Raymond Esparza, saludos a todos los de cabina, Juan Manuel Rodríguez, a los locos de la Barranca 17, Barrio Grande y la Junior, al Mares, al Chango, al Holmes, a Samuel, al Pope, al Jera, a Sanán, el Yuca, al Bis, al Cañas, al Dubicillo, al Babi, al Cuatro, al Jesus, Yogi, Collazo, a mi compadre el Pocho, a Ana Clara Fernández Hernández, a Ceci, a Brenda, a todos y a todos de la BBG 17. Saludos para mi Juan, para Iván, para Camisas y para Happy y Katy. Y Ma de la Luz Marúa, muchísimas gracias. A la próxima les avisamos. Noemí Rosales Macías. Saludos, mi Katy, te mando un abrazo. Aquí andamos de regreso. Y también aquí tienen una pregunta para el invitado, que si las personas que canaliza otras dependencias tiene un costo.
2: Bueno, aquí prácticamente cuando les damos un informe o la información de a dónde las mandamos, si es a la agrupación de Jóvenes Alegría, servicios gratuitos, estancia voluntaria, con ellos no hay costo, porque justamente ellos hacen esta función. Con ellos, de alguna manera, tenemos un acercamiento para que ellos, a su vez, transmitan el mensaje, y la estancia voluntaria de Jóvenes Alegría, que están en Juan de Montoro, permite que los servicios sean gratuitos y con ellos no hay un costo. Cuando damos la información relacionada a la cercanía de psiquiatría, ahí sí tiene un costo, porque quien lo recibe es Juan Bárcenas, él es psicoterapeuta clínico y él a su vez hace su conexión pues a través de un proceso terapéutico, y él manda, si es necesario, a una referencia a psiquiatría. También a su vez puedo hacer conexión con algunos otros colegas. ¿Qué es lo que sí podemos buscar hacer? Pues que los costos bajen a través de una recomendación. Ese sería como el apoyo que nosotros podríamos dar. También tengo cercanía a una de las compañeras que está en trabajo social en el área de Agua Clara, y también con ella buscamos un acercamiento para que pueda de alguna manera pues ver si hay gestión a través del estudio socioeconómico para que ellos puedan acceder a un menor costo.
0: ¿Me vuelve a repetir su domicilio?
2: Sí, estamos nosotros ubicados en Avenida Fundadores 204, esquina Hombres Ilustres, en Infonavit Cuarto Centenario. El lugar o nuestro espacio se llama Centro Integral de Bienestar Alquimia, sede Jóvenes Primavera.
0: ¿Y su número de teléfono?
2: Nuestro número es 449-215-0480. Su servidor Alfredo Martínez es quien recibe, de preferencia WhatsApp. Si me mandan WhatsApp, yo respondo todos. En ocasiones ando ocupado y luego me marcan, y por eso les recomiendo que sea más fácil a través del WhatsApp, algún audio, algún escrito, y yo respondo todo lo que me manden.
1: ¿Y el número?
2: Es 449-215-0480.
0: Muchas gracias. Bueno, pues ya saben, toda la racita que quiera pedir sus canciones y sus peticiones antes de que se termine el programa, siempre traemos una selección de música, pero ya estamos tratando de ponerle sus canciones. Si nos faltan una o dos canciones, al siguiente programa las ponemos. Dice Juega Agüita, saludos para todos en cabina, y saludos a mi nietecita Valentina y a mi Chapi. Saludos, mi Juega. Dice, hola, doña Katy, buenas noches, saludos, la estoy viendo en el en vivo. ¿Podría poner la canción de Suavecito de Richard Ball? Sí, ahorita vemos si te la alcanzamos a poner, mijo. Si no, te la pongo la próxima semana. Un saludo a mi vecinito que ahí me anda viendo desde ahí. Muchachito que le gusta también la cultura chola. Noemí Rosales, muchas gracias, mija. Aquí andamos. Y hay otro saludo, otro que le mandaron, comadre. No, ¿verdad? No, ya no hay.
1: Javier Machaca. Aquí tengo unas de Carlos Brigante. WhatsApp, familia, saludos para Big Morbus del módulo 2, Cerezo de Salida Calvillo, desde la Pet Town, pidiendo por favor la canción, que ya se las pusimos. Y no. Fernando Robles, saludos y bendiciones, carnal Juan Manuel, y para Esteban Firmes, Maggie Martínez, saludos a todos en cabina. ¿Podrían complacerme con la canción de Only You de los Platters? Ahorita a ver si se la alcanzamos a poner.
0: Las alcanzamos a meter. Dice Javier Manchaca, saludos para todo mi barrio, Chicali 16, que pronto estarán aquí con nosotros. Sí. Muchas gracias a todas las personas que nos apoyan. Vamos con dos complacencias, Osvaldo, y ahorita regresamos.
1: Las tres que quedan.
0: Las tres que faltan, ¿verdad? Son tres.
3: Quedan dos.
0: Ey.

0: regresamos, escuchamos tres canciones complacencias. ¿Cuáles fueron, Camisas?
1: Escuchamos la de Oh Dana de Richie Valens, Peekaboo de los Discipline Town y la de Only You de los Platters.
0: Ahí están las complacencias que nos pidieron. Nos van a faltar, creo, dos. La próxima semana, primero Dios, se las ponemos. Pues aquí ya casi terminando el tema para despedirnos con el señor
2: Alfredo Martínez Hernández. Nuevamente haciéndoles una invitación a nuestro Centro Integral de Bienestar Alquimia, sede Jóvenes Primavera, con domicilio en Infonavit Cuarto Centenario. Es Avenida Fundadores 204, Hombres Ilustres. Esquina con Hombres Ilustres, perdón. Este es un espacio de psicoeducación donde vamos a dar temas en específico a partir de mañana, que es martes 29 y miércoles 30 y viernes 2 de octubre. Habrá un pequeño taller sobre la comunicación como una herramienta para abordar problemáticas de familia. Somos servicios gratuitos. Entonces, estás invitado. 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
0: Bueno, pues toda la raza que quiera, miren, como lo dijimos ahorita en el programa y en los en vivos, a lo mejor la persona que escuchó no lo ocupa, pero un familiar sí, y podemos compartir el tema. A lo mejor nosotros no lo necesitamos, pero un familiar de nosotros sí, y podemos igual compartir, porque todo esto es una cadenita y se trata de apoyarnos unos a los otros, ¿verdad? Y poder salir adelante, ya sea en un anexo, amor y servicio, como dice usted, su agrupación, la montaña, todo, todo es ayuda, más que nada ahorita para las personas que claro, están enfermas en la drogadicción, en el alcoholismo o X cosa, ¿verdad? Bueno, pues yo le quiero agradecer a nombre de mi patrón, hoy no pudo estar, por habernos dado este espacio, claro, porque también nosotros somos a favor de ustedes. Nosotros, gracias, somos el programa, la voz, pero digo, el micrófono, pero ustedes son la voz, claro, ustedes son los que comparten todo esto. Muchas gracias por apoyarnos, tienen puertas abiertas, gracias, el día que guste venir, como le dije ahorita, con los muchachitos para que nos apoye compartiendo a los muchachos, a los jóvenes que ahorita andan mucho en la droga del cristal, ¿verdad?
2: Claro.
0: Sí. Muchas gracias de verdad por haberme apoyado. Nos vemos cuando usted guste.
2: Será un placer.
0: Nos despedimos.
2: Sí, bueno, pues antes que nada, muchas gracias a toda la población y las personas que nos están escuchando tanto en radio como en Facebook, y invitándoles a una pequeña reflexión. Tal vez el día de hoy este tema no sea para ti, pero si se lo pasas a alguien más que tú observes que sí lo necesita, cree que todo funciona. Ese sería mi mensaje final, y agradeciéndoles a todos por este pequeño espacio.
0: Muchas gracias. Madre.
3: Muchas gracias, banda, por escucharnos. Tengo un último saludo de Javier Menchaca. Saludos para todo mi barrio Chicalis 16. No, pues muchas gracias por escucharnos, banda, y pues pónganse truchas con la información. Pues es muy importante todo lo que nos comentó. Y por lo importante también es de que atienden mujeres y hombres y de todo, ¿verdad?
0: Sí, jóvenes y todo. Pues ya saben, toda la gente que quiera, ya saben, para la próxima semana tenemos a la Raza Unida, que también viene a apoyarnos, y después tenemos al barrio de la Chicalis 16, ya tenemos agendado. Muchas gracias a los grupos que nos apoyan en esos programas especiales que estamos haciendo de vivencias de barrio, y luego vienen los programas grabados que nos tiene mi patrón también. Muy buenos temas, Camisas.
1: No, pues chido por escucharnos, banda, y quiero mandarle un saludo a Juan Manuel Rodríguez, ¿verdad? Que va, carnal, ahí estamos firmes con usted, carnal. Y a mi jefita y a mi jefe, también ellos están firmes, a mi carnal Negui, a mi nieto Gael, a mis hijas, al Sone, que también ahí está dando guerra, al otro también, al Coco, también da guerra. Y aquí hay un saludo también en radio. Saludos al psicólogo Alfredo Martínez y a todos en cabina. Saludos de la familia Martínez Delgado. Muchas gracias.
0: Dale, gracias pues a todas las personas.
2: Gracias por todo.
0: No, pues gracias a las personas que nos apoyan. Ay, no, es que se me hace un nudito aquí en la garganta. La verdad, yo ayer que estuve con mi patrón en misa, para mí él es una persona muy fuerte, a pesar de su enfermedad, pero yo ayer lo vi muy mal. Muy malo, lo entiendo, pues es un hermano, ¿verdad? Y pues él, no, algo muy triste. Échele ganas, patrón, sabe que estamos con usted. Muchas gracias a todas las personas que nos siguen apoyando. No se les olvide la rifa que tenemos de la bicicleta. tenemos todavía boletitos, 150 el boletito para las personas que quieran, mándenle mensajito para que él los anote y todo. Muchas gracias a Osvaldo Rodríguez, de verdad, por todo el apoyo que nos dan, mi Osvaldito, que siempre está ahí con nosotros. Gracias a todas las personas que nos escuchan, gracias a los de Los Cerezos, que también siempre ahí nos andan mandando, yo creo, con sus familiares esos saludos. De verdad, muchas gracias. Y pues solo les digo mi más sentido pésame. Ahorita vamos a poner una canción para el hermano de mi patrón. Y pues, ¿qué les decimos? La verdad, esto es algo muy triste, y como dijo él les deja una palabra, y también yo de lo que he aprendido algo de mi patrón es que hay que vivir la vida, porque la vida, pero vivirla, no acabárnosla, no en vicios, no drogas, no esto, porque así no es vivir la vida. Vivir la vida es saber valorar los días, los días que Dios nos da la oportunidad de levantarnos, porque hoy estamos, mañana quién sabe, solamente Dios. Todos tenemos un día de nacer y un día de morir. El de nacer, pues como saben, nos dicen ahí, a los 9 meses van a ser fulana de tal. Pero el día de morir solamente lo sabe mi Padre Dios. Entonces hay que echarle ganas, apoyarnos unos a los otros, dejarnos de envidias y de rencores, porque el sol sale para todos. El sol sale para todos, y si todos nos apoyamos, pues qué mejor, ¿verdad? Nos despedimos. Mi nombre es Katy Cobos. Esto fue todo por hoy. Nos vemos la próxima semana y en el Facebook, y nos escuchamos en Radio UAA por 94.5 FM. Gracias a todos. A nombre del titular Juan Manuel Rodríguez, me despido y nos vamos con una canción para él. Suéltala, mi Osvaldito.

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1: Entre pensamientos y melodías, nuestro reloj marca las 3:30 minutos.
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0: 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May I have your attention,
7: please? Hola a todas y todos, María Hernández les saluda desde las cabinas de Radio UAA, el edificio 14 aquí en la Universidad Autónoma de Aguascalientes. Hoy en Vintax vamos a escuchar voces de artistas latinas que tuvieron un pico importante de popularidad en los años 90. Thalía, por ejemplo, se lanzó como solista justamente al inicio de la década. Fue su disco En Éxtasis, producido por Emilio Estefan, el que la propulsó a otro nivel como artista. Así que vamos a escuchar esta canción de 1995 que se llama Piel Morena, considerada una de sus canciones insignia. Escuchemos a Thalía con Piel Morena.

Gloria Trevi debutó a finales de los 80, pero fue en los 90 cuando alcanzó la fama con temas atrevidos y una imagen rebelde. Su canción Pelo Suelto la convirtió en un fenómeno pop juvenil. A pesar de los escándalos en los que se vio envuelta, sigue teniendo una gran fama y aceptación. Vamos a escuchar de Gloria Trevi Con los ojos cerrados. Es el sencillo de su tercer álbum, que se mantuvo 8 semanas en el primer lugar en México y tuvo una gran repercusión también en Latinoamérica. Con los ojos cerrados, de Gloria Trevi.

Paulina Rubio, tras dejar Timbiriche en 1991, se lanzó como solista y se consolidó como la chica dorada del pop latino. Vamos a escuchar precisamente a la chica dorada con la canción Mío, su primer sencillo como solista lanzado en agosto de 1992. A nivel comercial alcanzó el número uno en varios países latinoamericanos, disco de oro en México y el tercer lugar en la lista Hot Latin Tracks de Billboard en Estados Unidos.

Ana Gabriel es reconocida por su voz poderosa y emotiva. Es una figura dominante tanto en el género ranchero como en el pop romántico. ¿Quién como tú? Es una de sus más escuchadas canciones, tema principal del álbum del mismo nombre. Fue un exitazo, un éxito rotundo en México y América Latina. Ganó un amplio reconocimiento internacional y reforzó su reputación como la diva del pueblo, y es una de las canciones que siguen siendo muy escuchadas.

La cantante española Mónica Naranjo irrumpió con fuerza en el mundo musical con su potente voz y estilo dramático. Desátame es una canción de 1996 de su álbum Palabra de Mujer, donde fusionó el pop y elementos sinfónicos. Se convirtió en un fenómeno en España y en América Latina y fue clave en su ascenso internacional. Escuchemos a Mónica Naranjo.

Ya estamos llegando ya al final de Vintax. Vamos a cerrar con Julieta Venegas, quien debutó como solista en 1997, marcando una diferencia entre cantautoras de la época con su estilo íntimo y el uso de este instrumento del acordeón, muy representativo de los artistas del norte de nuestro país. En los años posteriores a 1997 ganó prestigio en círculos alternativos y en festivales. Entre muchas de sus canciones importantes vamos a escuchar hoy Lento. Con ella nos vamos a despedir de este Vintax. María Hernández les agradece estar pendientes de este programa y, como siempre, los invitamos a que nos escuchen aquí el próximo viernes en el 94.5 de FM en Vintax.

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2: En este momento, las 4 en punto.
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0: todos. Bienvenidos a su programa Ventana al Sonido, un encuentro con la música. Y este programa es elaborado por el Departamento de Música de la Universidad Autónoma de Aguascalientes. Soy Victoria Silva y en esta misión contamos con la presencia de una gran compañera, una gran alumna de la maestría en arte, y bueno, que nos viene a platicar sobre un tema por demás interesante. Hablo de la licenciada Isabel Santillana Fernández. Hola, ¿cómo estás?
1: Hola, Vicky, bien, muchas gracias. Gracias por la invitación y estoy muy contenta de estar aquí.
0: Claro que sí, Isabel, un gusto tenerte aquí en el programa. Y bueno, como les comentaba, es alumna de la maestría en arte de la Universidad Autónoma de Aguascalientes y también nos estará platicando sobre su proyecto de investigación Juguemos con la Música, un proyecto formativo inicial preparatorio en el contexto de los programas sociales de orquestas y bandas comunitarias. Isabel, pues un gusto ya entrar de lleno ahorita con el tema que nos vas a platicar. Y para que el público te conozca, ¿qué te parece? Bueno, pues vamos a hablar un poquito del trabajo que has hecho, de tu trayectoria. Y para ello, bueno, cabe mencionar que Isabel es licenciada en música por la Universidad Autónoma de Aguascalientes y se destaca por su inclinación hacia los programas de educación musical con enfoque en el desarrollo y en el bienestar social. Como instrumentista, ha participado en diversos grupos de música de cámara, así como en distintas orquestas en los estados de Aguascalientes, Zacatecas, Guadalajara y Veracruz. Su trayectoria como docente la motivó a desarrollar y gestionar proyectos de enseñanza musical para instituciones gubernamentales y privadas en los estados de Aguascalientes y Oaxaca. Asimismo, colaboró en la organización del segundo taller de bandas San Martín Tiljaquete, ¿verdad? Sí. Taller de bandas San Bartolomé Kialana, y del Festival Mixteco Teatro. Y en su primera y segunda edición, en 2018, Isabel comienza con un proyecto independiente de capacitación a maestros de bandas de música regional. Durante su estancia en Huajapan de León, se destacó como maestra en el violonchelo en la Orquesta Esperanza Azteca y en la Casa de Cultura Maestro Antonio Martínez Corro. Colaboró como maestra de música en el grupo de danza folclórica Cielo Mixteco y en la compañía de teatro Metamorfosis Teatro. Actualmente labora como maestra de música de forma independiente, impartiendo materias de violonchelo, piano, solfeo, entrenamiento auditivo y teoría musical. Bueno, como ustedes pudieron escuchar el amplio currículum de nuestra invitada, y sobre todo este interés por abordar la enseñanza desde etapas tempranas. ¿Y qué te parece si ya vamos entrando de lleno al tema de hoy? Y comenzando, bueno, con nuestra primera pregunta, ¿cómo surge tu inquietud por dar clase, por enfocarte en las infancias?
1: Bueno, mira, es curioso porque yo no me visualizaba siendo maestra y menos con niños, o sea,
0: claro.
1: Fue como bien curioso, pero me di cuenta que la vida te acomoda donde te toca. Y yo trabajaba de niñera, ¿no? Desde la secundaria, pero pues no, o sea, pues me gustaba cuidar niños, pero hasta ahí. Y hubo un periodo en el que me tuve que dar de baja temporal de la licenciatura, y el maestro César Guzmán, que era mi maestro de piano complementario, me comentó que estaban buscando talleristas. Me parece que recién se había formado el IMAC, el Instituto Municipal Aguascalentense para la Cultura, y estaban buscando talleristas para los programas, no sé si sigan vigentes, estos programas que se llamaban Unidades de Exploración Artística. Entonces me dijo, ve, porque están buscando talleristas y me parece que te puedes servir porque pues está bien el pago y todo,
0: claro,
1: eso, ¿no? Y yo le dije, muchas gracias, maestro, pero la verdad es que yo nunca he trabajado con niños y no, o sea, a mí me parece que no, o sea, no me parecía correcto, ¿no? Como claro, decir, ay, sí, me aviento. Pero me dijo, ahí te van a capacitar, allí te van a decir cómo, ajá, o sea, como claro, que... Y estuvo bien bonito, Vicky, o sea, porque las capacitaciones fueron como nosotros mismos, o sea, entre los compañeros que íbamos a estar trabajando en ese proyecto.
0: Claro.
1: Entonces, yo...

0: desde el inicio, pues, me aprendí que el aprendizaje desde el juego es bonito. Entonces, bueno, ahí fue cuando yo empecé, dije, bueno, pues necesito el dinero.
1: Claro, sí.
0: Y pues vamos, y me van a capacitar, entonces, o sea, me van a dar las herramientas. Entonces, pues fui y me enamoré, o sea, me enamoré de esta... o sea, yo quedé maravillada con los niños. O sea, yo dije, es que es,
1: qué bonito.
0: Esto es magia. O sea, cómo fueron recibiendo como la información y la... O sea, yo dije, no, eso está muy lindo, porque pues es muy diferente cuidar a un niño que darle clase. Entonces, desde ahí ya yo dije, esto es chido. Entonces,
1: qué bonito.
0: De ahí ya me empecé a perfilar. Cuando regresé a la licenciatura, pues ya yo también empecé a buscar como... Sí, o sea, como perfilarme hacia ese rubro de la pedagogía. Y, o sea, he trabajado con muchísimas edades, pero por alguna razón me buscan mucho para niñas y niños pequeños con primeras infancias. Entonces, pues, o sea, fue como de bueno. Entonces, bueno, de ahí ya empecé a buscar como capacitaciones, clases, cursos. Y yo también, pues, empecé a desarrollar enfocado, sí, en primeras infancias. Me gusta mucho trabajar con otras edades, pero pues
1: tu amor nació con las infancias.
0: Sí, pues me han, sí.
1: Mira, qué interesante. Oye, y también esta parte se me hace muy interesante de que tocabas el chelo, uh-huh. Ya estabas estudiando la licenciatura, pasó esta situación, un periodo de descanso y se presenta otra oportunidad. Pero luego cuando vuelves, ¿cómo fue esta relación o cómo fue tu paso de ser la alumna que estaba estudiando el violonchelo a este enfoque ya específico a querer enfocarte en la pedagogía y sobre todo en las infancias?
0: Bueno, pues fue como un proceso también de yo volver a aprender el chelo, pero, o sea, más bien cómo me visualizaba yo con el instrumento. O sea, yo fui muy afortunada, soy muy afortunada, porque todavía estoy en contacto con ellos. Tuve dos maestros de chelo que han sido como mi ejemplo de cómo el tipo de maestra que yo quiero ser. Y también como de personas que son, los voy a nombrar porque
1: claro,
0: la
1: adelante.
0: Maestra Georgina Co y el maestro Orlando Espinosa. Entonces, ellos, bueno, tú sabes que hay luego en las clases de instrumento, hay que nombrarlo, hay mucha violencia de repente, ¿no? Entonces, con ellos nunca fue así. Entonces yo dije, bueno, o sea, así, ¿no? Y bueno, fue como...
1: Como ese modo de enseñanza,
0: sí,
1: tan dirigido. Que
0: sí, como muy encaminado, uh-huh, y muy como sin presionarte de
1: claro,
0: que no, es que tiene que sonar perfecto y tiene que, o sea... Y a mí me pasó al revés, o sea, ellos eran como de, no, pues te sale bien, y yo, no, es que así,
1: claro,
0: esta nota, no, ¿no? Entonces, cuando empecé a dar clases, dije, ay, claro, o sea, porque yo les digo a los alumnos, no pasa nada si te equivocas, pero cuando yo estoy tocando, me exijo,
1: claro,
0: perfección. Entonces, bueno, los programas en los que yo empecé a trabajar eran como sin instrumento. Y después ya empecé a ver, bueno, ¿cómo lo puedo yo adaptar al instrumento, ¿no? Entonces, bueno, yo regresé a la licenciatura y pues seguí tomando clases, pues de forma académica, de tipo escuela de música, ¿no?
1: Sí.
0: Entonces,
1: sí,
0: yo, o sea, como que después vi que yo misma en las clases de instrumento que daba, tenía yo como un poco de desconexión con lo que hacía en los grupos de iniciación musical con lo que hacía yo en las clases de instrumento. Entonces yo dije, no, pues, o sea, tengo que vincularlo, ¿no?
1: Claro.
0: O sea, pues, porque se piensa que la clase de instrumento tiene que ser como muy seria, muy... O sea, sí requiere una concentración... Bueno,
1: sí,
0: tú sabes, ¿no? Entonces, o sea, tienes que estar como súper presente, súper consciente.
1: Sí, es física, mental, emocional, todo.
0: Sí, o sea, es todo esto. O sea, yo les digo a mis alumnos, mira, tienes que pensar en todo y en nada a la vez. O sea, es bien complejo, ¿no? O sea, es como, oye, pero es muy lindo. Entonces yo dije, bueno, o sea, hay que hacer, o sea, así... porque justo le mencionaba yo a mi asesor de tesis, le digo, mire, porque estoy haciendo las planeaciones, le digo, es que yo hago las planeaciones dependiendo de los juegos que yo quiero hacer con los niños, ¿no? O sea, como que, a ver, me quiero divertir con esto, ¿no? Claro. O sea, obviamente también pensando en todo lo que implica una planeación.
1: Sí.
0: Y entonces yo dije, bueno, ¿por qué? O sea, necesito yo también como que sea igual de divertido que, o sea, la clase de instrumento, que sea igual de divertida que las clases de iniciación musical. Y incluso lo apliqué con adultos y adultas y adolescentes también. O sea, como también esta forma de hacer una clase de instrumento divertida y significativa para las alumnas y los alumnos. Y, o sea, bueno, sí también, obviamente pensando en niñas y niños, pero también se aplica y se ven los resultados con adolescentes, adultos y adultos mayores también. Es muy bonito.
1: Uh-huh. Y claro, sobre eso te quería comentar. Bueno, primeramente vamos a escuchar ahora sí la música que nos has compartido para este programa, uh-huh. que cabe mencionar, bueno, pues que es música que la maestra utiliza para sus actividades y ahorita nos va a platicar sobre ello. Ahorita vamos a escuchar las piezas musicales A Mi Burrito, El Niño Robot y El Monstruo de la Laguna. Maestra, ¿algo que quieres comentar?
0: Bueno, estas canciones las utilizo como para comenzar la clase. Son canciones donde se invita a hacer movimiento y como a la bienvenida y como a relajar un poco el cuerpo y también como a activar la atención. Entonces, bueno, estas canciones pues las pueden encontrar en YouTube y bueno, espero que las disfruten.
1: Claro que sí, vamos a escucharlas.

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0: Acabamos de escuchar las piezas infantiles A mi burrito, El niño robot y El monstruo de la laguna. Y antes de continuar con nuestra invitada Isabel, que nos está platicando sobre la enseñanza y sobre todo el juego también, que es importante para el aprendizaje musical en las infancias, me gustaría invitarlos a las actividades del seminario permanente que corresponden al mes de agosto-diciembre de 2026, que se llevan a cabo en el Departamento de Música de la Universidad Autónoma de Aguascalientes y cuentan con conferencias y conciertos impartidos por profesores de la UA, así como de diversas partes del país. El programa del seminario permanente se encuentra disponible en las redes sociales del Centro de las Artes y la Cultura, en Instagram y Facebook. Pueden acudir al Departamento de Música ubicado en Álvaro Obregón, 419, Zona Centro. Y ahora sí, volviendo con el tema y con nuestra invitada Isabel Santillana, cuéntanos esta parte importante que leímos en el bloque anterior sobre tu currículum, que has estado en diversas partes del país impartiendo clases en diversas escuelas, y me parece muy, muy interesante. Pero me gustaría preguntarte algo en particular sobre... pues las problemáticas a veces que se presentan en estos entornos o que tú has podido observar durante tu estancia en estas escuelas y sobre todo en las comunidades que a lo mejor has trabajado, ¿con qué problemáticas o qué necesidades se presentan o has presentado en estos espacios?
1: Bueno, sí, mira,
0: ¿o qué necesidades también pudiera ser?
1: Sí, o sea, estoy pensando sobre todo como en los proyectos que han sido como de duraciones amplias, ¿no? Porque, bueno, en los talleres que son como de una emisión, pues... pero creo que... una de las problemáticas que he observado en estos últimos años es... es que, bueno, lo voy a decir como lo traigo en la cabeza, pues los niños no tienen chance de ser niños. O sea, claro. La exigencia de la vida que hay ahorita, sí he podido observar, por ejemplo, hay niños que luego llegan a clases de instrumento, que tienen 7, 6 años, súper tensos, súper estresados, así que cuando escriben hasta se graba la palabra en la siguiente hoja de lo apretado que está su cuerpo y de lo preocupados y de lo tensos. Entonces, bueno, creo que allí interfieren muchísimas cosas, ¿no? O sea, por ejemplo, lo estaba comentando la otra vez con unas compañeras que incluso en preescolar, o sea, en las escuelas, en los preescolares, también estos objetivos que pide el sistema, que quieren que los niños de preescolar salgan ya escribiendo y leyendo frases completas, es irreal. O sea, no lo pueden hacer, sí lo hacen, ¿no? Y admiro a las maestras y maestros que están frente al grupo porque logran hacerlo, pero el cerebro, o sea, la madurez del cerebro, o sea, están haciendo que el proceso de desarrollo cerebral se vea como... no se desarrolle de forma orgánica, ¿no? Entonces, y también luego son así un montón de cosas que tienen que ver y es... O sea, lo observas y dices, híjole, o sea, está terrible, ¿no? Sí. Y otra situación también que he observado es que, pues igual, o sea, el sistema en el que estamos exige que las familias necesiten tener más de una chamba, ¿no? O más de un ingreso.
0: Claro.
1: Entonces son papás y mamás que quizás tienen dos trabajos y ¿para qué? Pues para poder como solventar todos los gastos que tener niñas y niños conlleva, ¿no? O sea, las escuelas, porque digámoslo, las escuelas públicas ya no son, o sea, te piden cuotas, te piden material, te piden no sé qué, o sea,
0: sí.
1: Entonces, más todos, la comida, la ropa, que la medicina porque se enfermó, que, o sea, entonces, eso obviamente reduce el tiempo, pues que las familias pueden pasar pues en familia, ¿no? Entonces, pues sí, pues son niños y niñas que
0: que enfrentan, no pueden, estas situaciones.
1: O sea, como que no, necesitan como espacios para ser niñas y niños, ¿no?
0: Claro.
1: Entonces, y también eso, o sea, hay, no hay espacios donde, bueno, aquí en Aguascalientes vi que está la Bebeteca, por ejemplo, ¿no? Pero no en todos lados se encuentra,
0: cierto,
1: ¿no? No hay guarderías, no hay, o sea, entonces eso es lo que yo he podido observar, que está, los procesos para niñas y niños pequeños los están apresurando.
0: Claro. Ajá. Y bueno, me parece muy interesante esta parte, volviendo ya ahora sí a tu proyecto, porque cabe mencionar, como lo mencionamos en el bloque pasado, pues es un tema muy interesante con esta observación, esta necesidad que has visto durante mucho tiempo. Y bueno, el proyecto de la licenciada Isabel, que se llama Juguemos con la Música, un proyecto formativo inicial preparatorio en el contexto de los programas sociales de orquestas y bandas comunitarias. ¿Qué nos puedes contar sobre este proyecto?
1: Bueno, mira, este proyecto yo ¿qué te puedo decir? Lo amo.
0: Eso es lo principal.
1: Este proyecto surge a partir de pandemia. Lo empecé como a concebir como algo ya estructurado. O sea, pues yo ya tenía mucho tiempo trabajando en preescolares y en orquestas, ¿no? Cuando llega pandemia, pues pude observar que, bueno, cuando trabajé yo en los preescolares, hilaba yo los temas con las maestras de grupo. O sea, por ejemplo, les decía yo, ¿qué temas van a ver la siguiente semana? Y entonces la clase de música ayudaba a reforzar
0: qué
1: los
0: bonito.
1: Temas, ¿no? Entonces, pues era era fluido, porque entonces yo podía como preparar el plato del buen comer. Ah, pues entonces vamos a hacer juegos musicales, donde además de que aprendan música, pues reforzamos el tema. Pero en pandemia, pues dije, ay, bueno, era más complicado vincular, claro, todo eso. Y a la par yo seguía trabajando como en la orquesta, ¿no?
0: Y maestra, ajá, hablando de ello, me gustaría que el público escuchara las siguientes piezas musicales, que también al momento en que yo las estaba escuchando dije, bueno, esto es por demás bonito para los niños y, como dices, hilarlos, conectarlos con los temas que están viendo en clases, con otras materias. Y para ello, en este bloque vamos a escuchar El Gusanito Medidor, El Caracol y La Lagartija. Maestra, ¿algo que quieres comentar?
1: Bueno, estas canciones me gustan mucho. Son de un grupo que yo escuchaba de niña, que se llama Los Hermanos Rincón, y son un grupo de mexicano que se dedican como a componer música con para niñas y niños. De hecho, ellos también luego dan como cursos de como capacitaciones.
0: Qué interesante.
1: Bueno, ajá, y estas tres me gustan porque se usan para para presentarles lo que es el pulso y los tiempos rápidos y lentos. Y espero que les gusten también a ustedes.
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0: Acabamos de escuchar El Gusanito Medidor, El Caracol y La Lagartija. Estas piezas son infantiles, como nos ha comentado la invitada de nuestra emisión, la licenciada Isabel Santillana, pues son piezas que se utilizan para las presentaciones y en clases también para los niños. Maestra, estamos llegando casi al final de nuestro programa, pero algo que me ha parecido interesante a lo largo de esta emisión y que vimos esta parte de tu interés por llegar a las infancias, enseñarles la música. También me gustaría preguntarte, ¿por qué es importante relacionar pues las infancias con el juego? Ya nos platicaste un poquito en los bloques anteriores, pero ahora sí, antes o enfocado antes a tocar un instrumento, en el caso de las orquestas o de las bandas infantiles, ¿por qué es importante realizar estos juegos, estas dinámicas?
1: Bueno, mira, no solo para las infancias, pero bueno, vamos a enfocarnos, porque pues el juego es como un proceso bien maravilloso. O sea, a través del juego, bueno, las niñas, los niños, cualquier persona adquiere como... el aprendizaje es muy significativo, ¿no? Porque, y también... Él es como muy orgánico.
0: Claro.
1: A mí me gusta mucho usar esa palabra porque, por ejemplo, con a las canciones, ¿no?, que acabamos de escuchar. O sea, no es necesario como decirles, mira, aquí está en un, dos. O sea, es como lo sienten, ¿no? Entonces, como, tú muévete y entonces, obviamente, pues es un juego guiado. Lo importante también aquí es enfatizar que son juegos guiados. Y sí es importante como tener bien claro que, o sea, este juego, ¿para qué me va a servir? Y qué objetivos quiero que se cumplan, o qué habilidades quiero que se desarrollen durante y a través de este
0: juego.
1: Qué
0: bonito,
1: ¿no? Y también a mí me gusta mucho, por ejemplo, usar las rondas tradicionales, de acitrón o a la ova, o sea... la de las estatuas de marfil, que
0: claro,
1: dice uno, ay, pues
0: sí,
1: esa canción, ya chole. No, o sea, les encanta. O sea, son de las primeras, juegos que utilizo en las clases, porque también está a través del juego también generas vínculos.
0: Claro.
1: Entonces, así es. El juego como herramienta, para el proceso de enseñanza-aprendizaje de cualquier tema, o sea, está pues sustentado por investigaciones científicas, ¿no? O sea, es entonces, además de generar, bueno, este vínculo también que se crea ayuda a que las niñas y los niños aprendan como a trabajar en equipo, desarrollar, o sea, además de todo lo que pueden aprender como de en cuanto a técnica musical o en cuanto al lenguaje musical, es este desarrollo como humano y de valores, ¿no? O sea, como por ejemplo, pues ahora te toca a ti participar, ¿no? Y animarlo a que no tenga miedo a equivocarse, por
0: claro,
1: ejemplo, a
0: sí,
1: trabajar en equipo o a decir que no, por ejemplo, no, es que no quiero participar, también hay que darles chance, ¿no?
0: Sí,
1: hay que darles, porque
0: es
1: como, no, a fuerza, no, dale chance, hay niñas y niños que necesitan un poquito más de tiempo y mira, yo lo he visto, o sea, se van involucrando. Entonces, y bueno, también esto de trabajo en equipo es súper, súper importante porque la finalidad es que, bueno, este proyecto que estén en ensambles, ¿no? Musicales.
0: Claro.
1: Entonces, pues es trabajo en equipo. O sea, yo estoy tocando, claro, o sea, yo tengo que hacer mi parte, pero pues estoy en comunidad, ¿no? En este núcleo de música. Entonces, pues sí, o sea, el juego te ayuda a todo eso. O sea, es súper importante y te digo que también es importante no verlo aislado a la clase de instrumento. Te digo, o sea, es como, porque te digo, a mí me pasó. O sea, yo hacía la clase de instrumento súper divertida. Digo, perdón, la clase de iniciación musical súper divertida y la de instrumento ya era como más seria. Dije, no, hay que como vincularlo. Y también ayuda a que, ya hablando específicamente de cuando las niñas y los niños comienzan con el instrumento, están más relajados, también tú sabes que adaptarte a estar como
0: a una posición,
1: o hacer sonar un objeto inanimado,
0: claro,
1: o sea, es complejo, ¿no? Entonces, o sea, no es difícil, pero es complejo. Entonces, incluyes el juego y ellos ni si, y ahí también, o sea, ni siquiera se preocupan por, híjole, es que si lo hago mal, es que si lo hago, y es que, y entonces se relaja muchísimo la alumna y el alumno, y también a las maestras y los maestros, pues nos ayuda también como pues a hacerlo más libre y te digo, más orgánico.
2: Claro que sí, me parece este tema interesante y quiero que lo abordemos en otras emisiones.
1: Sí.
2: Y me gustaría antes de que nos despidamos, bueno, que escuchemos el siguiente bloque de piezas infantiles que nos has compartido para que el público también conozca y disfrute de la diferencia, de las diferentes piezas que existen también para los niños. Y bueno, a continuación escucharemos de Camille Saint-Saëns dos piezas del Carnaval de los Animales. Tres. Bueno, la primera sería el canguro, el elefante, y la tercera va a ser una sorpresa. Y también vamos a escuchar el carnavalito y la danza húngara número 5. Maestra, ¿algo que quieras comentar de estas piezas?
1: Sí, bueno, el carnaval de los animales lo utilizamos, bueno, yo lo utilizo cuando ya comenzamos a ver temas, por ejemplo, de timbre, de que conozcan los instrumentos. Estas piezas yo las uso con un cuento, es un cuento de unos animales que están en un bosque, y hacemos mucho movimiento con ese cuerpo y después se les pone este audio y ellos tienen que adivinar así de, a ver, o sea, son los tres personajes, que es el elefante, el canguro y el aviario. Entonces, se les dice, vamos a escuchar ahorita y entonces ustedes me van a decir qué animal es el que se escucha. Y entonces cuando ya lo identifican, nos empezamos a mover en el espacio, pues tratando de imitar el movimiento
2: del animal.
1: Ajá, de ese animal. Entonces, bueno, esta actividad también me gusta mucho. Y bueno, esta pieza tiene más, pero yo uso esos tres en específico y pues espero que lo disfruten mucho.

0: Acabamos de escuchar un gran bloque de piezas infantiles y bueno, como nos ha comentado la invitada de esta emisión, que se encuentran estas piececitas del Carnaval de los Animales de Camille Saint-Saëns y también Carnavalito y la danza húngara número 5. Y es así como hemos llegado al final de esta emisión. Agradezco mucho a nuestra invitada, la licenciada Isabel Santillana, por venir a platicarnos de su proyecto. Claro, ahorita está en ese periodo de cambios, de implementación y todo, como mencionábamos, que es estudiante de la maestría en arte. Y bueno, falta un periodo todavía para llevarlo a cabo, ¿verdad?
1: Sí.
0: Pero esperamos contar contigo en ya cuando haya avanzado o sí, cuando ya hayas concluido también, para que nos vengas a platicar sobre tus resultados. ¿Quieres compartirnos algunas redes sociales para que el público pueda seguirte y pueda también ver el trabajo que estás haciendo?
1: Híjole, Vicky, bueno, muchas gracias por invitarme. Mira, redes sociales, la verdad es que no tengo, pero eso creo que ahí me falta modernizarme un poco, porque no las uso para cosas laborales.
0: Claro.
1: No sé,
0: igual
1: tendré que hacer una. Disculpa.
0: Claro. No, pero está muy bien. Igual te esperamos en otras emisiones para que puedas venir a platicarnos estos avances y otros proyectos que también tengas en futuras ocasiones. Y bueno, pues agradecerte esta invitación, que hayas venido a esta emisión.
1: No, Vicky, pues muchas gracias por invitarme y bueno, espero que hayan disfrutado la música. Y bueno, las pueden encontrar todas estas piezas. Están en las plataformas de música y en YouTube.
0: Uh-huh. Claro que sí. Y también, bueno, recordarles de las actividades que se llevan a cabo en el Seminario Permanente del Departamento de Música, así como demás actividades que pueden consultar en redes sociales del Departamento de Música y del Centro de las Artes y la Cultura. También quiero agradecer a Checo Pacheco en los controles y al maestro Salomón, y a ustedes, querido público, que hayan disfrutado de esta emisión. Y los invitamos a seguir escuchando Ventana al Sonido a través de Radio UAA en la frecuencia 94.5 de FM, y pueden seguir también estas emisiones a través de Spotify, y síganos a través de nuestras redes sociales de Ventana al Sonido. Y para cerrar este programa, pues escucharemos una última pieza titulada El Sol y los Bigotes. Maestra, ¿algo que quieras decir?
1: Bueno, esta pieza es muy linda, y con esta es una de las canciones que uso para cerrar las sesiones de música, y es muy divertida, y ahí se maneja la motricidad fina, porque los pongo a hacer movimientos con las manos para que imiten el sol y la luna. Entonces, bueno, me pareció como una canción linda para cerrar también en esta sesión. Y nada, bueno, agradecerte mucho la invitación.
0: Claro que sí, un gusto, Isabel. Y bueno, vamos a escuchar El Sol y los Bigotes, esta canción infantil, y los esperamos en próximas emisiones. Hasta la próxima.

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1: En este momento, las 5 en punto.
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0: Hola, hola, ¿cómo están todos? Somos Carpe Diem. Recuerden que nos están escuchando en 94.5 FM en Radio UAA.
1: También nos pueden escuchar en radio.uaa.mx. Y también estábamos en Insta, YouTube y Facebook como Radio UA y en nuestra página independiente de Instagram como Carpe Diem.
0: Y bueno, el día de hoy estamos muy emocionados por el tema que les traemos. Sentimos que es algo muy divertido y con lo que todos los que nos van a escuchar vamos a conectar. Y nos la vamos a pasar súper divertido porque el tema del día de hoy son canciones de fiesta.
1: Sí, esas canciones que nunca faltan cuando estamos en una boda o cuando estamos en una bienvenida o cuando estamos en cualquier fiesta que se te ocurra. Nunca falta este tipo de canciones. Aparte son canciones que por alguna extraña razón todo el mundo no sabemos. O sea, no es una canción que probablemente tú tengas en tu playlist, pero si estás de fiesta y sale esa canción, o sea, es seguro que te la sepas.
0: Bueno, sí, aparte yo sí tengo algunas de esas en mi playlist. La verdad, sí me gusta bañarme con canciones de fiesta de vez en cuando. Es muy divertido, no sé, es que hay canciones muy buenas. Porque, pues bueno, como que ha evolucionado mucho las canciones de fiesta. Y porque es como muy variado también, o sea, hay de todo tipo. De que cumbia, reggaetón, electrónica, y, o sea, es súper divertido.
1: Sí, pero siento que esta vez las que seleccionamos son como canciones que todo el mundo como que hizo un pacto. No sabemos cómo, pero no la sabemos. Es algo muy raro, ¿no creen?
2: Sí, bueno, creo que ahorita como nosotros nuestra era de fiesta es más como reggaetón y así, pero si vas a una boda o así, de qué graduación, a fuerza están esas canciones. O sea, son las infaltables en una fiesta.
1: Sí, bueno, vamos a hablar de, pues nuestra primera canción que les vamos a presentar va a ser todavía de La Factoría. Todavía estas canciones de reggaetón viejito, clásicas del año 2000, salió en el 2001, se me hace. Está muy padre, a mí me gusta mucho el ritmo, a mí me gusta mucho como esta sazón que tiene de latino con reggaetón y mucho autotune.
0: Sí, definitivamente, aparte La Factoría es como súper icónica, ¿saben? O sea, tiene canciones buenísimas, o sea, tiene varios éxitos, pero sin duda alguna creo que la que más suena en las fiestas, como dice Juliana, en bodas, en graduaciones, es Todavía, o sea, y yo de verdad cuando suena es como, o sea, increíble. Increíble ahí para cantar y todavía para bailar. Es que está increíble porque aparte tiene una letra súper así padrísima para cantar, pero también para poder bailarla. Entonces es como una canción perfecta.
1: Entonces, bueno, los dejamos con Todavía de La Factoría. Disfrútenla, báilenla, siéntenla y volvemos.

0: bueno, esto fue todavía de la factoría y como decía Natalia, este tema salió en el 2001 y hasta la fecha sigue la mata dando. Y pues nuestro cantautor de esta gran canción es Joyce Love y como producción tenemos a DJ Pablito.
1: DJ Pablito, wow, DJ Pablito es tan grandes canciones, la verdad, siempre. Y la factoría siento que es un ícono en varias generaciones, pues la verdad, o sea, sus grandes éxitos ya salieron hace varios años, pero todavía nosotros los seguimos recordando en las grandes fiestas. Y, o sea, me pregunto si en aquellos años, por decir, que salió en 2001, todavía se habrá escuchado todavía en los antros, no sé, de nuestros papás o de nuestros tíos.
0: Yo creo que sí, mira, muchos de mis tíos y de mis papás les gustaba mucho esa canción. O sea, me acuerdo que una vez en una fiesta, me acuerdo que había más gente grande que gente de mi edad y bailaron esa canción así de que en masa. Fue increíble, o sea, como una canción se queda de que por generaciones y generaciones.
1: Sí, o sea, es que es un ícono de canción, o sea, es como que, o sea, trascendió y seguirá trascendiendo por los siglos de los siglos.
0: Bueno, y aparte esta canción tiene un significado, creo que a nosotros nos gustan mucho los significados profundos. Siempre decimos que las canciones tienen un gran significado, porque esta canción, aparte de que es de que todavía me acuerdo, o sea, esta musiquita así movida, pero la canción habla de un gran desamor, o sea, todavía me acuerdo de ti. Aunque estés con alguien más, yo sigo ahí aferrada por ti.
2: Pero igual decía que ya no se siente igual. O sea, ya todavía recuerda a su pareja, pero a su versión anterior. O sea, dice, ya tus besos ya no saben igual.
1: Sí, o sea, gran canción, Natalia, bravo, Natalia.
0: Gracias por el performance. Sí.
1: No, o sea, sí, la verdad, o sea, tiene un gran ritmo y se disfruta mucho, pero, o sea, como decíamos, tiene una gran letra para cantarla, pero también un gran ritmo para bailarla. Entonces la hace como la canción perfecta de fiesta.
0: Y también otra canción de fiesta, también súper bailable, es YMCA. La verdad es que no tengo ni idea de qué dice esa canción, jamás me he puesto a analizarla, pero todos estamos YMCA.
1: Y aparte algo que la hace como súper icónica en las fiestas es que tiene coreografía. Entonces es como que todos podemos bailarla en conjunto, todos sabemos qué hacer y entonces esa la hace todavía más increíble.
2: Algo curioso es que los creadores de esa canción, que fue Village People, no habían creado una coreografía en específico para esa canción. Se generó a través de un programa de televisión allá en Estados Unidos, que pues fue nada más formando las letras, pero o sea, como que se traspasó a todo el mundo ese bailecito y ya pues apenas suena la canción, tú ya te estás preparando para hacer el YMCA. Está muy padre. Y algo que el significado de YMCA significa Young Men Christian Association. Y eso es porque antes había, en los 70s, había pues clubs como de jóvenes, o sea, gente de que iban a hacer deportes, que iban a convivir, que iban a platicar. Era muy, muy interesante porque al creador de la canción, al escritor principal, pues le gustó mucho este concepto de que gente se juntara a convivir. Entonces dijo, no, pues le voy a hacer una canción, YMCA.
0: Yo también me en mi investigación de esta canción, nos dice que el autor escribió esta canción como para un grupo LGBT. O sea, se centró como más en este grupo en específico.
2: Sí, es que este grupo en específico también se juntaba mucho en estos centros juveniles. Más que nada, pues en las sedes de Nueva York se juntaban mucho y por eso también se asoció mucho esta canción como a la gente de LGBT.
0: Entonces, bueno, los dejamos con YMCA, que desde 1978 nos hace mover el cuerpito.

0: Y bueno, ya hace 48 años de esta canción, ya pues hace muchísimos años y ha trascendido bastante bien. Hoy en día pues en las fiestas sigue sonando muchísimo. Y no es necesario saberte toda la letra para disfrutar, o sea, con que te sepas lo de las cuatro letras y la coreografía es más que suficiente. Y aparte yo me acuerdo que, bueno, yo soy de un pueblo, en mi pueblo, en los desfiles también la bailaban. Yo me acuerdo que en los desfiles también se bailaba y ahí estaban los morrillos de que YMCA. Y es increíble, la verdad.
1: Sí, todo el mundo recuerda esa canción como con mucha emoción, con mucho cariño, pero es como raro porque de la nada todos no sabíamos esa coreografía. O sea, no es como que en algún punto te la enseñan en primer grado, ¿me entienden? No, y siento que crea como una hermandad. O sea, puedes no conocer absolutamente nadie de la fiesta, pero cuando sale esa canción, todos ya están encuadrados de que YMCA. Otro que se encuentra como en la cultura general, creo que sería Baby de Justin Bieber. También surgió como por allá del 2010, más o menos. Fue como una trayectoria muy rara porque tuvo un amor-odio, pero muy marcado. Porque si bien se escuchaba de que en todos lados, de que la televisión, de que la radio, de que en un montón de lugares, también el video de Justin Bieber tuvo mucho tiempo en primer lugar en los videos con más dislikes en YouTube.
0: Sí, es que aparte, bueno, fue como la canción que le dio inicio a la carrera de Justin Bieber y era una canción que... pues no sé si como muy genérica, pero que era pues por lo mismo muy fácil de aprender y que siento que a veces a la gente como que llegó a aburrirles de tan genérica que era y por eso como que hubo un amor-odio a esta canción, pero sin duda alguna pues hoy en día en las fiestas pues siempre la pone.
1: Y como también dices, esto fue lo que llevó a Justin al estrellato. Justin Bieber tenía 15 años cuando sacó esta canción, lo cual creo que es admirable, ¿no? O sea, tener una canción a los 15 años de esa magnitud, aunque tuviera más dislikes que likes, pero bueno, es un inicio.
0: Bueno, entonces regresemos 16 años atrás y escuchemos Baby de Justin Bieber.

0: Bueno, esta fue Justin Bieber con su canción Baby. Es muy padre esa canción. Bueno, a mí me gustó mucho, en lo personal. Muchos me decían... En ese entonces, cuando yo escuchaba Justin Bieber, me acuerdo que muchos compañeros míos en la primaria me decían, no manches, qué asco Justin Bieber, que sabe que no sé por qué existía ese odio tan abismal a Justin Bieber.
1: Sí, sí, era como, no sé, un amor-odio muy raro que se tenía Justin Bieber. Supongo que era porque, lo mismo que decíamos, tenía como canciones un poco genéricas que al principio como que no terminaban de conectar con la gente. Aparte era un niñito, ¿no? En esos años, o sea, estaba súper chiquito. Pero conforme fue creciendo, pues también fue evolucionando su estilo musical y hoy en día conocemos canciones como con un concepto mucho más maduro de Justin Bieber, que pues es como más adaptable a todo público, ¿no? Pero pues, o sea, no podemos negar que Baby es una canción que se sigue escuchando y que se seguirá escuchando por mucho tiempo más.
2: También creo a lo mejor que, como dice Natalia, como este odio, era porque fue un boom como de la nada y todas las niñas eran de que super fans. O sea, todas las niñas es que amo a Justin Bieber y que era de que... Hermosa, relájate mucho. Pero por ejemplo, mis primas, que son más grandes que yo, que les tocó como, pues como esa etapa cuando Justin Bieber iba empezando. Y o sea, era un fanatismo no normal, pues.
0: Sí, de hecho, Justin Bieber puso muy en moda su imagen. O sea, este flequillo de lado que tenía, este corte, que era muy, muy inusual, pero se puso muy de moda en 2010, como por allá entre 2010 y 2015, como que había visto muchos hombres poniéndose el flequillo de Justin Bieber.
2: Sí, sí, también en Disney Channel, así, todos tenían así el copetito aquí de lado.
1: Sí, bueno, y estamos hablando de hace 16 años, que pues bueno, ya fue hace algunos ayeres, pero todavía nos vamos a ir un poquito más al pasado con un grupo que la verdad fue icónico en sus años, en su época. Pues mi papá es muy fan, que estamos hablando de los Black Eyed Peas, que pues no, tienen éxitos grandísimos, que de hecho vinieron aquí a Aguascalientes a la feria hace unos cuantos años, como 2-3 años vinieron, y pues la verdad siguen siendo un boom, aunque ya, bueno, pues ya obviamente no han sacado canciones tan relevantes hoy en día. Pues tienen muchos éxitos muy grandes que los han ayudado a mantenerse todavía en la industria. Recordemos que ellos estuvieron en el Super Bowl recientemente, también no hace muchos años sacaron una canción con Shakira que fue también un éxito muy grande, y pues sí, o sea, ellos han hecho muchísimos hits.
0: Sí, Black Eyed Peas son como un tipo de personajes que son muy, muy entrañables, la verdad. O sea, a mí me gusta mucho escuchar canciones de Black Eyed Peas. Y me acuerdo que mi familia fue a su concierto cuando vino aquí a la Feria de San Marcos. Dijeron que fue un gran show, que, o sea, fueron súper amables, que les encantaba mucho la cultura latina, mexicana. Y era muy bonito, o sea, yo siento que necesitamos más artistas como ellos.
2: Bueno, aparte, esta canción también fue producida junto a David Guetta. Y David Guetta también tiene, o sea, unas canciones espectaculares. Y pues también acaba de venir a la feria. Y siento que esta canción siempre levanta el ánimo. O sea, si la fiesta está así como de que X, y sale esa canción, todo el mundo está de que tonight's gonna be... Bueno, ¿para qué se las canto? Mejor ahorita la escuchan.
1: Y bueno, los dejamos con esta gran canción de Black Eyed Peas. Espero que la disfruten mucho y canten muchísimo junto con nosotros aquí en cabina.

0: bueno, esto fue I Got a Feeling de Black Eyed Peas, una canción que pues a nosotros nos encanta mucho y tampoco puede faltar en una fiesta.
1: Sí, o sea, la canción también se lanzó ya hace unos años, 2009, nosotros teníamos dos años apenas, y es una canción perfecta para cualquier fiesta. O sea, pues tan solo el hecho de que diga esta noche será una buena noche, como que ya te hace entrar en mood de fiesta. Aparte, el ritmo es increíble, es electrónica, como decíamos anteriormente, fue producida por David Guetta, que es un dios en la electrónica, y la verdad pues no podía fallar esta gran colaboración entre estos dos artistas gigantes.
0: Sí, yo me arrepiento mucho no haber podido ir al concierto de David Guetta. Me acuerdo que cuando íbamos de que afuera del Foro de las Estrellas, yendo pues a mi casa, se escuchaba la canción de Blue, I'm Blue, I'm a nene. Estaba muy padre. O sea, David Guetta es un genio musical, a mí me encantan mucho sus canciones.
1: Y bueno, hasta ahorita el programa ha estado muy divertido. Nos vamos a ir a un pequeño corte, no se vayan de nosotros, en un momentito más regresamos.
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0: 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Bueno, estamos de vuelta en Carpe Diem y recuerden que nos están escuchando en el 94.5 FM. También nos pueden escuchar en radio.ua.mx.
1: Y bueno, el tema de hoy que estamos aquí viviendo y disfrutando muchísimo es canciones de fiesta. Ya hemos escuchado muchísimos artistas y muchísimas canciones que son un icono y que son súper divertidísimas a la hora de una fiesta.
0: Bueno, y la mayoría de estos artistas que estábamos escuchando antes del corte, pues eran pues, de Estados Unidos, eran de habla inglesa. Ahorita vamos a irnos con nuestros artistas favoritos, pero artistas latinos.
10: Y para volver tenemos Fireball de Pitbull. Pitbull también tiene, o sea, Pitbull también es como el dios del reggaetón. O sea, creo que ha sacado canciones de que específicas que sí o sí levantan una fiesta.
1: Entonces vamos a escuchar esta gran canción que es una bomba de adrenalina en la fiesta, y esto es Fireball de Pitbull.
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0: Bueno, esto fue Fireball de Pitbull, una canción que a mí me encanta. En lo personal, a mí me gustan mucho todas las canciones de Pitbull. Me gusta cómo es su ritmo, me gusta cómo es su personalidad. Yo estuve en su concierto cuando vino aquí.
1: Yo también.
0: A la Feria de San Marcos. Ay, me encantó. Fue el mejor concierto de mi vida. O sea, fue impresionante, fue increíble. O sea, fue un subidón de adrenalina súper grande.
1: Sí, sin duda alguna. O sea, es que yo, o sea, desde que sabía que venía, dije, tengo que ir. Y ya cuando estaba ahí, pasaba canción y canción y me la sabía todas. Y dije, este señor hace éxito tras éxito y de verdad tiene canciones increíbles, especialmente para fiesta. Y pues Fireball es una canción que, o sea, es una bomba en la fiesta. Siempre que ponen esa, todo el mundo está bailando, gritando, increíble, brincando. Es algo increíble, la verdad.
0: ¿Saben qué también es icónico? Su imagen. También es una de las imágenes más icónicas del reggaetón. O sea, con su falta de cabello y sus lentes. Yo siempre veo que muchos de sus conciertos, mucha gente se disfraza de Pitbull poniéndose el traje, poniéndose los lentes y una calva falsa. Es bastante divertido. Sí, tiene como un gran sello, como dice Natalia, su imagen. Y siento que para él debe ser muy divertido llegar a su concierto y que todo el mundo esté pelón y traiga lentes. O sea, es de que, wow.
1: Aparte, pues ya, o sea, ya es un señor grande, ¿no? No sé cuántos años
0: ya,
1: tenga, pero ya me imagino.
0: Ya tiene unos, ¿qué, 40?
1: Yo creo un poquito más, porque sus éxitos ya fueron hace varios añitos, pero igual hablamos de lo mismo. O sea, son canciones que ya llevan varios años al aire y que desde que tengo memoria ya, o sea, se tocan en las fiestas y es un subidón de adrenalina siempre.
0: Algo que me gusta mucho es que él no tiene canciones tristes. Uh-huh. Es increíble porque ninguna de sus canciones habla acerca de la tristeza, habla acerca de la pérdida. O sea, todos hablan acerca de fiesta, de que vamos a explotar todo, de que la vamos a reventar, la vamos a romper, porque es algo muy increíble. O sea, a mí me gusta.
2: Y pues también tiene colaboraciones muy grandes con distintos reggaetoneros, que creo que es lo que hacen que sus canciones sean como que elige muy bien con quién quiere de qué colaborar. Y yo creo que ni una canción nos ha fallado.
1: Y otra canción que, bueno, todo el mundo nos sabemos, mexicanos, latinoamericanos, hasta los españoles, es La Macarena, que pues es de los del Río, pero el día de hoy les vamos a presentar la de los Bad Side Boys, el remix, que salió en el 95, que pues es 2 años después de la versión original, que es un icono en las fiestas. Es, aparte, lo que decíamos, alguna canción de fiesta que tenga una coreografía es mucho más fácil de disfrutar, ¿no? Porque no te tienes que inventar nada, el paso está ahí, aparte son pasos sencillos, y que es increíble cómo todo el mundo corre a la pista cuando suenan este tipo de canciones, porque todos la queremos bailar.
0: Sí, algo que se me hace muy curioso es que estábamos hablando acerca de Pitbull y cómo tenía éxito tras éxito, pero sin embargo los del Río nada más tuvieron como éxito La Macarena, y por eso hay tantas versiones de La Macarena, porque pues la explotaron así full.
1: Y aparte ha sido como una canción muy versátil, la han utilizado para muchas cosas. O sea, obviamente primero para fiestas, pero por decir, yo que he visto concursos de belleza, he visto que a veces en los opening de los concursos de belleza la utilizan también, entonces es como un poco raro, pero pues como que la energía y el beat lo da para utilizarla en muchas cosas.
2: Y como también decía Natalia anteriormente, nadie te enseña la coreografía, o sea, simplemente un día te la sabes. Ayer, de hecho, salimos y pusieron La Macarena y todo el mundo bailando. O sea, siento que estés en donde estés, va a estar La Macarena y a nadie le da pena bailarla. Siento que es como pues una coreografía en conjunto y nadie te va a juzgar si la estás bailando.
1: Entonces los vamos a dejar con La Macarena. Si pueden, báilenla. Si van manejando, simplemente escúchenla y diviértanse mucho.

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2: Y bueno, esto fue La Macarena, una gran canción para fiestas y para muchísimas otras ocasiones. Los del Río, la verdad, nos dieron un gran hit, este dúo español que ha sido muy icónico, y la verdad, pues La Macarena también. De hecho, me tocó ver hace como, no sé, como medio año, un grupo de españoles que estaban haciendo como un récord Guinness de a ver cuántas personas juntaban para bailar La Macarena, y creo que se habían registrado como 100,000 personas. Entonces ha sido como un icono que pues también ya hace muchísimos años que salió, pero el día de hoy todavía sigue escuchándose en fiestas, y la verdad no creo que deje de escucharse pronto.
1: También una canción similar es la del Payaso de Rodeo. También recuerdo en estas épocas del mundial ponían el Payaso de Rodeo y, o sea, se juntaba así una masa gigantesca de gente a bailar el Payaso de Rodeo. Y eso, si le soy sincera, a mí sí me la tuvieron que enseñar. Un día le dije a mi prima de que, ay, es que yo me la sé. Y ya me dijo de que, ¿cómo no te sabes esa coreografía? Y yo, ok, lo siento.
2: Pero fíjate que eso es raro también porque lo bailan diferente en todos los lugares. Por decir que yo que soy de Jalisco, la bailaba de otra manera. Y cuando vine a una fiesta aquí por primera vez, dije como, ay, no me la sé. Y también tengo tíos de Chihuahua que lo bailan de otra manera. Entonces es como muy raro porque pues sigue como genuinamente la misma parte de dar vueltas y izquierda, sí, derecha, sí, a enfrente, atrás. Pero pues como que cada estado le cambia poquitas cositas.
3: Son como modismos, pero en baile. Es muy raro.
1: Aparte la gente se enoja, es de que no, es que no te sabes nuestro baile. Oh, lo siento, porque yo también tengo familia en Durango y pues me ha tocado bailar el Payaso de Rodeo. Y ellos lo bailan como más rápido, no sé, pero siento que sigue siendo una canción de que, y un baile universal.
2: Y sí, bueno, La Macarena, que es lo que les acabamos de presentar, pues la canción original sí fue famosa, pero no fue tan famosa hasta que existió este remix que les acabamos de presentar, que logró que La Macarena llegara al número uno del Billboard Hot 100 por 14 semanas permaneció ahí, o sea que fue un boom gigante también.
3: ¿Saben qué otra cosa no falta?
2: ¿Cuál?
3: Las cumbias.
2: Sí.
3: Las cumbias no faltan en las fiestas. No importa, o sea, si en qué vibe traiga la fiesta, siempre va a haber una canción de cumbia.
2: Sí, siempre. Y hay como muchos grupos de cumbia que son como muy reconocidos, pero sin duda alguna, como que las canciones más divertidas, tanto por letra y ritmo, para mí son las de la Sonora Dinamita.
1: Ah, ya, Dylan, ya, diles que eres su super fan.
2: Sí, soy fan de la Sonora Dinamita, la verdad.
1: Pero sí, o sea, esta canción, bueno, se las presento, El Viejo del Sombrerón, es muy buena. Y justo el otro día tenía mucho tiempo sin escucharla y salió. Y también me trae como nostalgia. Me regresa a las fiestas de mi infancia con mis tíos. Y era de que con el pipí.
3: Sí, a mí me encantaba mucho escuchar también cumbias. Me encantaba escuchar Los Ángeles Azules. Me encantaba escuchar la Sonora Dinamita, la Sonora Santanera.
2: También.
3: Era muy padre. Y la verdad, yo siento que van a disfrutar mucho esta canción. Entonces los dejamos con El Viejo de Sombrero de la Sonora Dinamita.

0: Y bueno, ¿qué les pareció el viejo del sombrerón y esta cumbia como con este lado pícaro, muy divertida la verdad? Decíamos que había como muchos conjuntos, muchos grupos de, bueno, muchas sonoras, muchas este tipo de cosas que hacen cumbias, pero sin duda alguna la Sonora Dinamita siento que hace letras muy divertidas, ¿no? Como que siempre en sus letras hay esta parte de humor, de diversión, que cuentan como una historia, pero de manera divertida, o sea, es como muy divertido escuchar.
1: También tiene una historia como confusa, siento que realmente nadie sabe de qué está hablando. O sea, se supone que un señor va en su carro y es muy coqueto con su sombrero y el claxon, pero no sé si realmente es el significado real.
2: Sí, como que hay muchas canciones que tienen como mucho doble sentido, bueno, de la Sonora Dinamita. Por ejemplo, la de No te metas con mi coco.
0: Ah, sí.
2: Está muy padre esa canción. A mí me da mucha risa esa canción porque siento que agrega mucho, ¿cómo decirlo? Como mucho humor que puedes interpretarlo de otra manera.
0: De hecho, muchas de esas canciones como de antes, pero no tan antes, como que ponen en las fiestas, son de ese tipo. También el Taxi de Pitbull, que acabamos de escuchar a Pitbull, también tiene un doble sentido muy gigante que yo lo descubrí hasta que ya estaba grande, porque cuando estaba chiquito y que recién se estrenó la canción, ya la super cantaba y la super bailaba. Y ya que crecí y como que entendí el significado real, fue como...
1: El Taxi para mí también, saber el significado real fue un sentimiento como de... Fue de que cómo he cantado esta canción toda mi vida y hasta... Hace poquito, yo creo que ni un año, que me sé el significado real de esa canción. O sea, un día estaba viendo TikTok y me salió de que, oigan, ¿saben? O sea, el significado de las canciones que cantábamos de chiquito es este y yo. ¿Por qué me hiciste esto tanto tiempo, Pitbull?
2: Sí, yo me acuerdo que cuando cantaba esa canción de chiquita me regañaban mucho de que, no cantes eso, Natalia, no sabes qué significa. Entonces yo no entendía por qué. Y decía, pues habla de un taxi, todo el mundo ve los taxis.
1: Y las uvas y así, el vino, ¿no? O sea, ya se vino.
0: Ay, no. Bueno, y hemos escuchado puras canciones, la verdad, como ya de artistas de antes, como hace 20 años, así. Y nos vamos a ir con una que es un poco más reciente, que acaba de cumplir hace 10 años que se estrenó, que es mucho, pero a la vez no tanto, pero desde que salió no ha parado de sonar en una fiesta y es un clásico de clásicos y es Me Rehúso de Danny Ocean.
1: Creo que este es nuestro himno, o sea, generacionalmente creo que este neta es nuestro himno, porque salga donde salga, todo el mundo lo va a cantar de que a todo pulmón. Entonces, queremos compartir este sentimiento con ustedes, radio escuchas. Entonces, les dejamos Me Rehúso de Danny Ocean.

0: Bueno, esto fue Me Rehúso de Danny Ocean. Es una canción que a mí me gusta mucho, más que nada por la letra. Siento que es muy fácil de cantar. O sea, como que la tonada es muy fácil de cantar y es muy fácil de bailar. Pasa lo mismo que la primera canción que presentamos, que fue la de Todavía, de La Factoría. A mí me gusta mucho. Es una canción que todos nos sabemos porque en algún punto, no sé, yo me acuerdo que en la primaria fue que lo escuchabas de que en todos lados. O sea, de que literalmente no había lugar donde no escuchabas esa canción.
1: Sí, o sea, son como muy canciones que escuchamos en todos lados que pues no sabemos. No creo que ningún artista haga canciones como, ay, esta canción para que se escuche en todas las fiestas. No sé, probablemente no, pero hay canciones que uno como que nunca pensaría que sonarán siempre en fiestas. Y como Me Rehúso, siento que no es una canción que está hecha como para sonar en antros y en fiestas, pero pues el simple hecho lo hace.
2: Y como dice Dylan, o sea, Danny Ocean no hizo esta canción como para que fuera de que sí, un hit para las fiestas. No, de hecho Danny Ocean escribió esta canción cuando se mudó de Venezuela a Miami porque dejó su amor en Venezuela. Entonces nos habla como de este contexto más profundo de tener que migrar a otro lugar y dejar a la persona que amas. Y pues justo también las personas que cantan esta canción como con más sentimientos porque tienen un amorcito por ahí confuso o que tuvieron que dejar, que todavía no olvidan, pero es una muy buena canción.
0: Baby, no.
2: Me rehúso a darte un último beso.
1: Y bueno, hoy en el programa de Carpe Diem, la verdad, pasamos por muchísimas generaciones. Pasamos por los 70s, por YMCA, en los 90s con la Macarena, los 2000 con la Factoría, Black Eyed Peas, Justin Bieber, después los 2010 con Pitbull y ya llegamos a Danny Ocean, que la verdad han sido diferentes épocas, diferentes géneros, pero pues todas tienen algo en común que nos hacen disfrutar una fiesta.
2: Y que son las infaltables. Y también ustedes díganos por nuestra cuenta de Instagram. Como les decía, estamos como Carpe Diem. Cuéntenos para ustedes qué canciones es su canción. O sea, que si en una fiesta ponen es de que no me hables, voy a cantar por los próximos 3 minutos.
0: Y bueno, ya nos vamos a despedir. Ya casi llega el final de nuestro programa, que es Carpe Diem. Recuerden, nos escuchan en el 94.5 FM.
1: Nos pueden escuchar también por la página de internet oficial, que es radio.uaa.mx.
2: Y también por Instagram, Facebook y YouTube.

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1: Desde Ciudad Universitaria, a las 6:04.

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1: Desde Ciudad Universitaria, las 6:29.
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2: La Universidad Autónoma de Aguascalientes participó en una reunión con el Alto Comisionado de las Naciones Unidas para los Refugiados durante su visita al estado. La institución destacó el trabajo de su clínica de litigio estratégico en derechos humanos y del despacho jurídico universitario, espacios desde los que brinda orientación y acompañamiento legal. El encuentro reunió a autoridades, empresas, organizaciones civiles y representantes académicos para ampliar las oportunidades de integración de las personas refugiadas. La Oficina del Alto Comisionado para los Refugiados ha acompañado a más de 2.000 familias extranjeras que llegaron a Aguascalientes desde 2019. Las familias proceden principalmente de América Latina, el Caribe, África y Medio Oriente. Su proceso de integración incluye el acceso al empleo, la educación y los servicios de salud. Algunas han obtenido posteriormente la nacionalidad mexicana. El precio del diésel en México se encuentra entre los 3 más altos de los 10 países con mayor consumo, pese a los estímulos fiscales y subsidios. El combustible se vende alrededor de 27 pesos por litro. Para contener su precio, el gobierno mantiene el estímulo completo del impuesto especial y un subsidio adicional, con un apoyo total de 8 pesos con 55 centavos por litro. El embajador estadounidense en China afirmó que Donald Trump preguntó a Xi Jinping si Pekín tenía interés en comprar armamento estadounidense. Sin embargo, el Departamento de Estado aclaró que la legislación de Estados Unidos prohíbe vender armas a China y que no existe ninguna oferta formal. La declaración generó atención por la rivalidad militar y tecnológica entre ambas potencias y por las tensiones relacionadas con Taiwán.
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0: ¿Cuántos frascos tienes en tu baño que compraste porque a alguien te los recomendó, porque salían en un video o porque la etiqueta prometía milagros? Cremas, sueros, ácidos, jabones con nombres que suenan a clase de química, pero ¿alguna vez te has preguntado qué hay realmente dentro de esos frascos y si de verdad le sirven a tu piel? Hoy vamos a hablar de la ciencia que está detrás de tus cosméticos. Lo primero que hay que saber es que los cosméticos no son exclusivos para mujeres. Hoy existen productos para todo mundo. Shampoos especiales para hombres, gel de limpieza para bebés, desodorantes para piel sensible, esmaltes de uñas, cremas antiarrugas. Y detrás de cada uno hay una disciplina científica llamada química cosmética. Química cosmética, que se encarga de formular productos para limpiar, proteger y mejorar el aspecto de la piel, el cabello, las uñas y los labios. Para formular un cosmético, se necesita saber de anatomía, fisiología, química y hasta microbiología, porque hay que garantizar que el producto no se contamine con bacterias, mohos o levaduras. Un cosmético mal formulado no solo no funciona, puede dañarte la piel. Y aquí es donde entra la parte que todos quieren saber, los famosos ácidos. Pero antes, un dato clave. A partir de los 25 años, tu piel empieza a producir menos colágeno, la proteína que le da firmeza y elasticidad. Por eso, aparecen las arrugas. La piel pierde su capacidad de retener agua. Saber esto te ayuda a entender para qué sirve cada producto. El ácido salicílico se usa para tratar el acné, reduce los poros y tiene efecto antiinflamatorio, pero puede irritar y aumenta la sensibilidad al sol. Así que si lo usas, bloqueador obligatorio al día siguiente. El ácido glicólico exfolia. Ayuda a retirar células muertas, aclara manchas y suaviza arrugas. Pero en exceso o en piel sensible, puede causar irritación. Y el ácido hialurónico, ese que está de moda, es un polisacárido que evita que la piel pierda humedad, mejora su elasticidad y disminuye líneas de expresión. Pero ojo, en exceso puede provocar el efecto contrario. Entonces, ¿cómo elegir bien? Primero, conoce tu tipo de piel o cabello. No te guíes solo por recomendaciones, porque si no tienes la misma dermis o el mismo sistema capilar que quien te invitó a probarlo, puedes llevarte una mala experiencia. Segundo, lee la etiqueta. Busca que diga dermatológicamente probado y libre de crueldad animal. Además, revisa que no contenga algún ingrediente al que seas alérgico. Y tercero, evita productos importados de manera ilegal, porque no cuentan con garantías sobre sus ingredientes. No tienen estudios que avalen su calidad y podrían ser dañinos para tu salud. Que sea bonito y barato no significa que sea seguro. Tu piel es el órgano más grande de tu cuerpo y el primero que da la cara por ti todos los días. Merece que lo que le pongas encima tenga ciencia, no solo mercadotecnia. Así que la próxima vez que estés frente al espejo con un frasco en la mano, hazte la pregunta que importa. ¿Esto de verdad es para mí? Con información de la doctora María Guadalupe Nava Arzaluz, de la FES Cuautitlán de la UNAM. Un guión de Leonardo Santiago, con información del portal Ciencia UNAM. Les saluda Mónica Genis.
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2: En este momento, las 7 en punto.
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8: Ah, caray, está potente la mañana. Muy buenos días. Bienvenidos, bienvenidas al gallo de Radio UAA. 7 de la mañana con un minuto. Arrancamos esta primera transmisión, producción, totalmente en directo, nosotros transmitiendo a través del 94.5 de FM, a 18 grados en Aguascalientes, se siente el calorcito, sinceramente. Ay, yo vengo así con el rush, pero a todo lo que da. Ay, porque me hacen ese zoom, me da vergüenza. Es que me maquillé así muy rápido, pero bueno, resulta que mi cuchao es mi cuchao, pero no prendió, y pues ahí andamos haciendo maniobra así de gente que resuelve, como debe de ser, mujer que resuelve. Entonces ya, llegamos bien, llegamos a tiempo y espero que tú también lo hagas, que llegues a tiempo a tu oficina. Mira, pero ya tengo aquí mi cafecito, ya tenemos todo listo para empezar este martesito rico sabrosón, como debe de ser, último martes del mes de septiembre. Y pues no sé, me siento extraña, pero la verdad es que cuando tienes un equipazo, cuando tienes a gente que resuelve igual que tú, la cosa se aliviana. Y por eso le doy las gracias a Dani de León y a Checo Pacheco del otro lado del cristal, que mi crew me respalda y eso está bien chido. Entonces, oye, yo te invito a que también nos sintonices por ahí. Manden saludos, muchachos. Digan hola. Ahí está la bandita, eso, como debe de ser. Yo te invito a que nos sigas también a través de Facebook Live, de YouTube, de la aplicación. Nos puedes ver y escuchar, nada más búscanos en cualquiera de estas plataformas como Radio UAA 94.5 FM. Y también en el streaming nos encuentras como radio.uaa.mx. Mándame un mensajito, mándame y presúmeme que tu mañana va mejor que la nuestra. En el 449-912-1588. Siempre pasa estas cosas. Pero bueno,

0: No, quiero mandar una felicitación al buen Mau, que hoy es su cumpleaños. Qué chulada, el domador. Anda de manteles largos, le tocó también el rush de la mañana de andar resolviendo. Entonces le mandamos un fuerte abrazo. Mi vida, que la pases bonito, que la pases súper chido. Y pues a celebrar. Empezamos la mañana medio intensa, pero a celebrar. Bien, ¿qué vamos a abordar esta mañanita antes de irnos con el buen Sam? Fíjate que nos vamos a ir a Alemania. Nos vamos a ir en nuestro martes de alma viajera al muro de Berlín y vamos a platicar históricamente qué sucedió en ese lugar. Y obviamente cobijados de música alemana, porque también tenemos por ahí una complacencia que entra perfectamente en este rubro de música alemana. Y también tenemos a Rammstein, tenemos a Beyond the Black y a Rammstein esta mañanita para empezar bien, poderosos como debe de ser. En la segunda parte, Erika Navarro nos presenta rodillos para carreteras. Resulta que en Corea del Sur, para evitar accidentes en los muros de contención o en las mallas de contención, han puesto unos rodillos que cuando el coche impacta, ojalá no sea el caso, pero por si pasa, pues evita que haya tragedias. Entonces está bien interesante, ¿eh? Por ahí hay que poner atención, tal vez podría funcionar en otras ciudades, tal es el caso de la nuestra. Entonces, ingeniería de vanguardia, qué barbaridad. Dani Cueto también nos acompaña para hablar de un lugar turístico que tiene también historia. Hablamos de Tlatelolco como destino turístico y vamos a abordar varias cositas interesantes por allí. En la música, además de música alemana, tenemos al señor Alex Sintek, porque hoy es su cumpleaños y vamos a programar algo por allí. Y también vamos a cerrar con un clásico ochentero de Vanilla Ice, que también es una complacencia, con todo el gusto del mundo. Entonces, si les parece, yo te invito a que te pongas cómodo, te pongas cómoda, y vamos a empezar el programa del día de hoy. Vamos a bajar un poquito avión de tanta adrenalina y vámonos a escuchar las efemérides. De esta manera, arranquemos juntos el poderosísimo gallo de Radio UAA. Y obviamente la recomendación que siempre te hacemos en la mañana, súbele a tu radio.
1: ¡Qué gusto arrancar este martes con ustedes! Ya estamos en la recta final de septiembre, así que esperamos que ya tengan lista su bebida favorita para arrancar la mañana. Por supuesto, saludable, ¿eh? Y vayamos despidiendo poco a poco el noveno mes del 2026. Oye, qué rápido, ¿no? Yo soy Sam Ornelas y estas son las efemérides de El Gacho. ¡Vamos a darle! Y comenzamos con historia. Un 29 de septiembre de 1921, durante el gobierno de Álvaro Obregón, se publicó el decreto mediante el cual se creó la Secretaría de Educación Pública, institución que tuvo como primer titular a José Vasconcelos. Y ahora vámonos con un poquito de cultura. Un 29 de septiembre de 1547 nació en Alcalá de Henares, España, Miguel de Cervantes Saavedra, escritor, poeta y dramaturgo conocido mundialmente por ser el autor de Don Quijote de la Mancha. Y aquí va un dato curioso. A Cervantes se le conoce también como el Manco de Lepanto, porque perdió el movimiento de su mano izquierda después de resultar herido en la Batalla de Lepanto. Y en las conmemoraciones, este 29 de septiembre es el Día Mundial del Corazón, una fecha impulsada por la Federación Mundial del Corazón para crear conciencia sobre las enfermedades cardiovasculares y la importancia de la prevención y el cuidado de la salud cardíaca. Y ahora sí, vámonos con los cumpleañeros. Y es que un 29 de septiembre de 1969 nació el cantante, compositor y productor mexicano Alex Sintek, reconocido por sus canciones que forman parte del pop mexicano desde finales de los años 80. Sabemos que lo traen del tingo al tango, pero pues hoy es su cumpleaños, así que desde el gallo le deseamos mucha felicidad y también un poquito de paz en las redes sociales. Alex, felicidades. Y la reflexión del día. Nos vamos con un refrán en italiano. Roma non fu fatta in un giorno. O sea, Roma no se construyó en un día. El que persevera, alcanza. Y por cierto, per sempre avanti.
2: ¡Ay, ahora!
1: ¡Vámonos! Yo soy Sam Ornelas y esto es El Gallo de Radio UAA 94.5 FM. Y antes de continuar con nuestra mañanita, vamos con música. Él es precisamente el cumpleañero Alex Sintek y estoy llamado Volverte a Ver. Disfruten su mañana y súbela a la música.

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Ya estoy tranquila. Oigan, gracias a todos los amigos que por acá ya le mandan saludos al buen Mau y que también nos mandan saluditos. Es el caso de la terminación 7007. Le mandamos un abrazote y un beso tronado a Sara, que dice que quiere mandar saludos a toda su familia y ya va camino a la escuela. ¡Bien! Que te vaya súper padre esta mañanita. Que a ti sí te vaya bien. No, no es cierto, a todos nos va a ir súper genial. Y bien, por acá también nos dicen que qué buena rolita. Sí, la neta es que el señor Alex Sintek tiene cosas interesantes, nomás que de repente se nos deschaveta. Pero es su cumpleaños, entonces hay que reconocer que tiene buenas rolitas, la verdad. Y bueno, también nos vamos a ir hasta Alemania, porque vamos a hablar de un lugar que está bastante interesante. Imagínate que tú vas saliendo de tu casa, vas a visitar a tu familia, vas a trabajar, a estudiar, quitando que hay una guerra. Y de repente descubres que ya no puedes cruzar a la otra parte de la ciudad, no por un río, no por una frontera natural, sino porque alguien levantó un muro muy largo. Y eso fue exactamente lo que sucedió en Berlín. Y hoy nos vamos hasta Alemania para conocer uno de los lugares más importantes y creo también más escalofriantes que hay en la historia, el Muro de Berlín. Y es que después de la Segunda Guerra Mundial, ese país quedó dividido entre las potencias vencedoras. O sea, Berlín, aunque estaba dentro de la zona soviética, también terminó dividida en cuatro sectores. Estaba la parte estadounidense, estaba la parte británica, la de los franceses y obviamente la soviética. Con el tiempo, las diferencias entre el bloque occidental y la Alemania oriental pues se hicieron cada vez más profundas y Berlín se convirtió en uno de los principales puntos de tensión durante la Guerra Fría. Y es que fue durante muchos años miles de personas las que abandonarían la Alemania oriental buscando establecerse en la Alemania occidental. Así que durante la madrugada del 13 de agosto de 1961, las autoridades de Alemania Oriental comenzaron a cerrar las conexiones entre ambos lados, entre ambas partes. Primero aparecieron alambres de púas y barreras, después llegó el concreto y con el tiempo se construyó todo un sistema fronterizo. No era simplemente un muro, era una zona de seguridad completa. Había torres de vigilancia, iluminación, un chorro de patrullas, caminos para vehículos, cercas, una zona conocida como el Totenstein, que literalmente es la franja de la muerte. En algunos lugares, esa franja podía alcanzar más de 100 metros, imagínense eso. Y estaba diseñada precisamente para impedir que alguien pudiera escapar. Suena bien fuerte eso. Imagínense caminar por su propia ciudad, sabiendo que del otro lado, de unos cuantos metros más allá, está alguien de tu familia y tú quieres ir y no puedes. No puedes llegar a tu familiar, eso fue muy fuerte. Y hay un detalle todavía más impresionante, y es que el muro no solamente separó las calles, separó edificios, familias, vidas completitas. Eso estaba bien triste. En lugares como Bernaustreif, las viviendas quedaron prácticamente pegaditas a la frontera. O sea, tú querías ver tu ventana y había, estaba ahí el muro, lo veías desde tu ventana. Algunos habitantes incluso intentaron escapar saltando desde las ventanas de los edificios. Y uno de los casos más conocidos fue el de Aida Skinman, quien murió en 1961 después de saltar desde su vivienda en Bernau Street mientras intentaba llegar al sector occidental. Y los intentos de escapar continuaron durante muchos, muchos, muchos años. Algunas personas incluso cavaron túneles. Otras intentaron esconderse en vehículos para poder pasar de un lado a otro. Yo veo quienes utilizaron embarcaciones, globos e incluso aeronaves improvisadas. Porque cuando una frontera se convierte en una pared, yo creo que la imaginación humana empieza a buscar cualquier forma posible de poderla atravesar, ¿no? Y ahora viene uno de los capítulos más impresionantes. Y es que durante 28 años que existió el muro, muchas personas lamentablemente murieron al cruzarlo. El proyecto conjunto del Memorial del Muro de Berlín y el Centro de Historia Contemporáneo ha documentado al menos 140 personas que murieron en relación directa al régimen fronterizo de este muro entre 1961 y 1989. O sea, yo hago conciencia, en el 89 nació mi hermano.
O sea, yo pensaría, hay algo súper lejano hablando de guerras, pero no, la verdad es que casi 40 años, está súper cañón. Uno de los casos también muy conocido fue el de Peter Fuchster, un joven de 18 años que intentó escapar y fue alcanzado lamentablemente por disparos al llegar a la franja fronteriza. Franja fronteriza, muros. Esto les suena familiar, ¿verdad? Tenemos un caso muy similar aquí en México con nuestros vecinos del norte. Qué triste la verdad tener que llegar a estas instancias. Pero bueno, resulta que durante los años del muro había lugares de Berlín por los que sí podías pasar sin que nadie te dejara bajar, no pasaba nada, vaya, pero era como de contrabando. Y también había unas cosas llamadas las estaciones fantasma. Uy, de esos detallitos vamos a hablar después de la música alemana, que tiene que llegar con mucho punch para inyectar algo de rock a este programa en esta mañanita. Nos vamos a escuchar a Beyond the Mirror con Beyond the Black y también a Rammstein con un tema homónimo que también está poderoso para empezar esta mañana. Vámonos, y ahorita continuamos en nuestro martes de Alma Viajera.

0: Gracias a todos los amigos que ya por acá se dan citas y buenas rolitas, sinceramente. Y antes de irnos a la pausa, tenemos que hablar de algunas curiosidades. Y yo te mencionaba las estaciones fantasma del muro de Berlín. Y es que resulta que durante la división de este lugar, algunas líneas de U-Bahn y de S-Bahn, ay, mi alemán está bien padre, pues tenían que atravesar varios sectores que pertenecían a Berlín Oriental. ¿Y qué hicieron en esas plataformas con carriles y demás que pasaban por ahí y algunos trenecitos? Pues cerrar las estaciones. Los accesos fueron bloqueados, las plataformas quedaron bajo vigilancia y los trenes occidentales simplemente pasaban por allí, así a la discreta, sin detenerse. Los pasajeros podían mirar por las ventanas y encontrarse con andenes oscuros, prácticamente vacíos, o vigilados por guardias armados. Por eso los berlineses comenzaron a llamarla Geisterbahnhof, o en español, Estación Fantasma. Ay, me salió bien padre, lo voy a decir de nuevo, Geisterbahnhof. Ay, qué padre suena. En fin, aunque el nombre suena así medio aterrador, la historia real ya es bastante inquietante. Pues imagínate ir sentado tú en tu vagón de metro, mirando por la ventana y ver una estación completamente abandonada, sin pasajeros, sin nadie entrando, nadie saliendo, solamente luces tenues parpadeantes, soldados vigilando ahí en las sombras. Uy, sí, parece como de película de zombies. Y bueno, el tren continuaba su camino durante muchos años. Y ahí viene el dato curioso. Hoy esas estaciones ya no son fantasmas, volvieron a funcionar después de la reunificación de las Alemanias, como le llamaban. Pero debajo de la ciudad todavía existe esa memoria, ¿no? Porque Berlín tiene una característica muy particular. Puedes caminar por una ciudad completamente moderna y debajo, ahí en tus pies, estar atravesando lugares que durante décadas fueron prácticamente inaccesibles. O quienes se animaban, pues ya no salían. Y eso, pues sí, es un poquito escalofriante, hay que ser sinceros. Pero bueno, también existe una leyenda berlinesa, todavía más extraña. En Oranienburger Street existe una antigua pared conocida como la Gespenstermauer, o el muro fantasma. Según la leyenda, algunas personas han visto aparecer fugazmente a un par de niños que corren hacia la calle y desaparecen. ¡Uy, nanita! Ya vamos a entrar a octubre, me gusta, me gusta. La historia dice que si colocas una moneda en una grieta de esta parte del muro y haces un deseo bueno y modesto, los pequeños fantasmitas podrían concedértelo. La realidad, no hay evidencia de que esos niños existan como apariciones, pero las leyendas eran conocidas entre algunos habitantes de Berlín Oriental desde antes de los años 90. O sea, estamos hablando cuando todavía el muro estaba ahí como un yugo. Y todavía hay monedas incrustadas, de hecho. Así que ya saben, si algún día visitan el muro de Berlín, de hecho ustedes pueden comprar un pedacito del muro de Berlín. Y si encuentran por ahí una pared llena de monedas, quizá alguien simplemente está dejando un recuerdo, o quizá están pidiéndole a estos niños un deseo chiquito, modesto. Aunque yo les puedo decir, yo que soy fan de esos temas, los niños fantasmas no existen, ¿eh? Dicen que no existen. No tiene por qué haber niños fantasma. Oigan, nosotros vamos a hacer una breve pausa. Son las 7:30 minutos. No sin antes agradecer ya a la bandita acá, Tapatía, que ya se están poniendo las pilas, ya nos están mandando saluditos. También por acá al buen Caudis, que le manda saludos al buen Mau, que es su cumpleaños. Gracias, gracias a todos ustedes. Lupis también ya le mandó por ahí saludos. Tavi Ríos también ya le mandó saluditos al buen Mau. Ay, Mau, qué robándote el protagonismo, como siempre. No es cierto. Por acá, hola, ¿sabían que en México se hizo una película sobre el muro? Se llama El Niño y el Muro. Órale, qué padre dato, Willis, te agradecemos mucho. Ahorita lo voy a buscar, vas a ver. Te voy a dar ahí algunos datitos que encuentre. Bueno, vamos a hacer esta pausa. Te invito a que te quedes con nosotros. Agradecemos el favor de tu sintonía. Y obviamente estás en el poderosísimo gallo de Radio UAA.
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11: Entre pensamientos y melodías, nuestro reloj marca las 7:33 minutos.
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Oigan, chéquense esta cosa que parece salida de una película futurista, pero que ya existe y se utiliza como sistema de seguridad vial en Corea del Sur. Rodillos. Sí, como si la carretera tuviera una fila de pequeños barriles esperando a que un automóvil se dé un llegue. Pero aquí viene lo interesante. Estos rodillos pueden girar cuando un vehículo los golpea. ¿Y para qué? Pues imagínense que un carro pierde el control y se va contra la barrera. En lugar de recibir todo el golpe contra una superficie rígida, los rodillos comienzan a girar con el impacto. Parte de la energía del choque se transforma en energía de rotación y el sistema busca ayudar a que el vehículo sea redirigido hacia la carretera, reduciendo el riesgo de que salga disparado fuera de la vía o termine en un accidente todavía mayor. Y ojo, porque no estamos hablando de una barrera mágica que hace que el coche salga ileso. Su función es absorber y gestionar parte de la energía del impacto y ayuda a controlar la trayectoria del vehículo. Estos sistemas incluso se someten a pruebas de choque y existen modelos diseñados para distintos niveles de contención. Además, hay diseños con rodillos fabricados con materiales elásticos como EVA y poliuretano, mientras que otros modelos más recientes utilizan estructuras metálicas. Y aquí viene mi pregunta. ¿Por qué solamente los coreanos pueden hacer que hasta un guardarraíl tenga spinning? Imagínense, tú vas manejando tranquilamente, ¡pum!, te estampas contra la barrera. Y la barrera, a rodar. Bueno, ya hablando en serio, es un ejemplo bastante curioso de cómo algo tan cotidiano como un guardarraíl puede rediseñarse utilizando principios físicos para intentar hacer las carreteras más seguras. Así que ya saben, si algún día manejan por Corea del Sur y ven una fila de rodillitos amarillos junto a la carretera, no son adornos, son guardarraíles que literalmente saben hacerle frente a un madrazo girando. Con información de la red para El Gallo, Erika Navarro.

0: Bien, pues ahí escuchábamos musiquita que cobija precisamente a la sección de este martes, 1, 2, 3, detente, que es propuesto precisamente por mi estimado Dani Cueto, a quien le damos los buenos días, porque tenemos un tema fuerte que abordar esta mañana. Dani, ¿cómo estás?
1: Hola, Ale, buenos días, un saludo para todos en esta mañanita fresca, como siempre, ¿verdad? Ya un poquito, pues ya estamos prácticamente en otoño, ya transitando y bueno, de alguna manera estamos... pues felices y contentos y gozosos, diría el buen Pedro, ¿verdad? ¿Cómo está tu corazón?
0: ¿Cómo está tu corazón? Le mandamos siempre, un saludo
1: para Pedro. Mira, fíjate que el día de hoy precisamente elegí esta parte de la Ciudad de México, que es bastante interesante, uno de los barrios, pues desde luego, más antiguos que puede haber en lo que alguna vez fue la Gran Tenochtitlán, ¿no? Como lo es Tlatelolco. Hay que recordar que Tlatelolco fue una ciudad, digamos, satélite de la Gran Tenochtitlán y que a través de un proceso sociopolítico y bélico, pues se incorporó a la Gran Tenochtitlán, ¿no? Tlatelolco ha transitado una serie de situaciones tremendas. En la actualidad, Tlatelolco, desde el año 2022, sale un proceso tras pandemia, pues fue nombrado como Barrio Mágico. Y por eso el día de hoy te lo propongo.
0: Barrio Mágico.
1: Barrio Mágico, sí, sí. Acuérdate que hemos hablado de las de los patrimonios mundiales, sí, de los pueblos mágicos, que son programas federales, bueno, en el caso del Pueblo Mágico. Y a partir del año 2022, con Miguel Torruco, el secretario de Turismo a nivel federal, se incorpora este programa de barrios mágicos. Tenemos barrios mágicos en Aguascalientes.
0: Ah, ¿también?
1: Sí, de luego La Salud,
0: me imagino,
1: San Marcos.
0: Ajá,
1: sí.
0: Los emblemáticos.
1: Que hablaremos de ellos más adelante, ¿te parece?
0: Me encanta.
1: Pero en el año 2022, pues sí, fue nombrado Tlatelolco como barrio mágico. Y bueno, abro paréntesis, esta canción que escuchamos de Roberto Jordán, 1, 2 y 3, detente, se escuchaba en 1968, que es un año,
0: fuerte,
1: digamos, fuerte para
0: la historia de México.
1: De por sí, y para Tlatelolco de manera
0: en
1: concreta.
0: Específico, sí.
1: Hay que recordar que Tlatelolco es una es un barrio, es un anexo de la gran ciudad, que es la Ciudad de México, importantísima. Tenía el tianguis más importante de Mesoamérica, ¿no? En aquel entonces. Era un tianguis inmenso. Sabemos que un tianguis es un mercado.
0: Un mercadito.
1: Digamos.
0: Urbano.
1: Urbano, digamos, temporal, ¿verdad? Y que hoy en día, por ejemplo, el tianguis pues tiene ciertas regulaciones municipales. Te instalas a más tardar a las 9 de la mañana y a las 2 de la tarde debes de desalojar el espacio urbano y dejarlo limpio además. Pero los tianguis están presentes, ¿verdad? Desde aquel entonces. En el caso de Tlatelolco. Pero retomamos. Tlatelolco tiene ciertos atractivos turísticos muy interesantes, históricos desde luego, ¿no? Hay una plaza, la Plaza de las Tres Culturas, que se nombra así porque precisamente son tres las culturas que conviven, cohabitan este espacio urbano, ¿no? Estamos hablando de los grandes vestigios, las grandes ruinas de lo que fue el Tlatelolco, digamos el Tlatelolco prehispánico, la gran ciudad de Tlatelolco. Y hablamos también de más adelante, en la época colonial, cuando se construyen ciertos edificios novohispanos, como el templo de Santiago Apóstol, ahí en el mismo, a un ladito prácticamente de las ruinas, ¿no?, de Tlatelolco. Y luego, más adelante, tenemos los grandes edificios, los grandes unidades habitacionales, ¿no?
0: Sí.
1: ¿Cómo recordar, cómo no recordar, mejor dicho, Ale, el edificio Nuevo León, que fue demolido tras el sismo, ¿no? Fue, sufrió estas grandes afectaciones. Y mira, me pongo a pensar, y te lo digo sinceramente, Ale, yo he tenido la oportunidad de viajar en muchas ocasiones a la Ciudad de México, y a mí me gusta, por ejemplo, utilizar el trolebús que va del eje central Lázaro Cárdenas a un costado de Palacio de Bellas Artes. Ese te lleva directamente a la Central del Norte, ¿no? Y pasa precisamente por Tlatelolco. Siempre que veo Tlatelolco me inspira un espacio muy, muy místico, Ale, de verdad.
0: Nostálgico.
1: Sí, muy nostálgico. Algo tiene, hay una carga energética muy interesante que siempre ha sido un vestigio y testigo de dinamismo social, de convulsiones sociales, ¿no? ahí radica, yo creo, que su atractivo. Desde luego, las ruinas de Tlatelolco. Hay un centro cultural también, un centro cultural Tlatelolco, donde se ofrecen diversas obras y principalmente fotográficas. Hay un memorial de acuerdo a lo que sucedió el 2 de octubre de 1968, que se conmemora ya este viernes.
0: Este viernes, sí.
1: Luego te lo comento, pero el 2 de octubre no se olvida. Y en mi caso muy particular, no se va a olvidar nunca. Te lo voy a decir después.
0: Va. Esa historia la contamos.
1: Te lo digo en la próxima misión que esté contigo. Va. Pero ahí está Tlatelolco. Hay ciertas repercusiones sociales a raíz de la dinámica del turismo. Ya hemos hablado de ello en distintas ocasiones. Hay que poner especial atención en el tema de la seguridad, porque hay una zona de Tlatelolco. Tú sabes que los edificios, pues la mayoría son muy oscuros, son pasillos muy estrechos, que son focos de atención social y donde pues aprovechan, digamos,
0: para delinquir.
1: Exactamente. Entonces hay que tener cuidado cuando uno visita Tlatelolco, pues hacerlo al mediodía y en la tardecita, ¿no? Hay que tener siempre como visitante, y en especial como turista, hay que tener ciertas prevenciones.
0: Estar alerta,
1: siempre, sí. Pero es un espacio que vale la pena visitar. Como mexicano, Tlatelolco es un testigo de la historia de México a ese nivel.
0: Ahorita que estabas diciendo lo de las tres culturas, yo no he tenido la fortuna aún de ir ahí, más allá de lo que las redes sociales, lo que YouTube o cualquier aplicación me ha permitido a través de lo audiovisual. Y ahorita, haz de cuenta que me hiciste un mapeo en mi mente, me hiciste voltear a todos lados a lo que yo conozco, y claramente lo pude hacer sin problema y dificultad. Yo creo que, como bien lo mencionas, hechos que han marcado tal vez no para bien la historia de nuestro país, pero que también son motivos, ¿no?, para que la gente visite estos lugares. Digo, ahí ya lo mencionabas, de tiempos prehispánicos y demás, pero yo creo que estos hechos, a mi opinión, pues han sido también una forma en que estudiantes, en que familiares o personas que nos vamos enterando de lo que sucedió, pues también nos incita, ¿no?, a buscar la historia de este lugar.
1: Mira, yo soy un gran convencido de que la historia se puede palpar.
0: Así es.
1: Y nosotros como sociólogos utilizamos a nuestra hermana ciencia, que es la historia, porque sin la historia también no somos nada como sociólogos. O sea, ¿qué caso tiene ser sociólogo y no ser, al momento de realizar trabajo de campo, y no acercarnos, por ejemplo, a los testigos clave de algún acontecimiento, ¿no? Una persona siempre tiene una historia que contar.
0: Claro.
1: Y si no utilizamos a la historia, estamos fuera de la jugada en cuanto a qué hacer científico sociológico. Entonces, Tlatelolco tiene una carga histórica importantísima. Fue el último bastión de los enfrentamientos entre españoles y aztecas.
0: Órale.
1: Fue el último reducto, la gran matanza de Tlatelolco. Sí, y además, sí, ya lo señalabas, el 2 de octubre del 68. Fíjate que en cuanto a temas poblacionales, así rápido, Ale, la población que vive en este barrio Tlatelolco, pues ya es una población vieja en ese sentido, ¿no? Ya la mayoría son adultos mayores, los jóvenes han emigrado. Entonces, es una zona muy interesante en términos demográficos. No lo he señalado, pero otro atractivo turístico es en Tlatelolco. Existe un jardín que se llama el Jardín Santiago, que le hace honor al templo, que es una réplica del Jardín de San Marcos. Tiene su balaustrada, tiene su mismo arco, pero en lugar de ese San Marcos dice Santiago. Es una réplica.
0: ¿Cuál será más viejo?
1: No te dirá qué exacta, no, el de San Marcos.
0: Entonces sí es réplica.
1: Muy interesante. Es muy grande, Tlatelolco, es muy grande. Por ejemplo, el Jardín de Santiago está muy, muy retirado de lo que es la Plaza de las Tres Culturas. Tienes que hacer 5 o 10 minutos caminando. Es grande, ¿eh? Muy grande.
0: Ay, mira, ya lo escucharon. Yo creo que hay que darnos la oportunidad.
1: Y ya si hay chancita, caminas unos 10 minutos más y llegas a Tepito. Turismo de aventura.
0: Sí. No, y hay unas garnachitas,
1: sí,
0: amigo.
1: Sí, sí. O enfrente está la Lagunilla también.
0: Una barbachita de la Lagunilla, qué rico. Ay, amigos, siempre terminamos hablando de comida.
1: Siempre de alguna manera u otra lo gastronómico sale a relucir.
0: Oye, nos has arrojado temas bastante interesantes. Yo creo que también, a modo de homenajear este lugar, en esta semana, te agradezco que lo pongas sobre la mesa. Creo que aprendimos un poquito, o un muchito, de este lugar, que luego uno lo asimila a una sola cosa, lo encasilla, pero mira, ya descubrimos que también hay más cosas.
1: Sí, claro que sí. Es un destino muy céntrico, ¿eh? De la Ciudad de México. Uh-huh. Es muy accesible. Puedes llegar en metro, en trolebús, en aplicación, y es muy, muy cercano al centro.
0: Ay, mira,
1: incluso pues caminando, ¿no? Pero volvemos a lo mismo, hay que tomar ciertas medidas siempre.
0: Precautela, sí. Sobre todo. Oye, Dani, te agradezco muchísimo por la música, por el tema. Como te digo, yo creo que aprendimos. Ay, si eres profe, mira, ahí se notó que si eres profe, aprendimos. Gracias, cosas. Y si la vida lo permite, nos escuchamos dentro de 15 días.
1: Claro que sí, un saludo para todos.
0: Y nosotros vámonos despidiendo del Gallo de Radio UAA.

En efecto, por acá dice Willis un refrán hablando de lo de Tlatelolco: cuando te toca, aunque te quites, y cuando no, aunque te pongas. Totalmente cierto. Que estaremos conmemorando, por cierto, esta fecha fuerte, dolorosa para nuestro país el próximo viernes. A ver qué podemos hacer con el buen Memo Carranza respecto a este tema. Y gracias, gracias a todos ustedes por el favor de su sintonía. Gracias a sus mensajitos. No saben cómo nos llena nuestro corazoncito. A Sara, a los Rafas, a Willis. Ojalá hayan disfrutado bastante la musiquita y todo el show que hemos traído para ustedes. Gracias también por acá a Tavi Ríos, a Lupis, a Luis Gaitán, también a los amigos tapatíos, por ahí a Miguel Velázquez, a las netas del planeta, a los amigos de Conciencia Azul Podcast, a Andrea Vargas, también por acá al buen Caudis, que nos está mandando mensajito, a los mensajeros del más allá, mensajero del más allá. Gracias, gracias a todos ustedes, al buen Milton, que saben que este espacio es para ustedes y nos encanta que nos manden ahí sus mensajitos. Con todo el gusto del mundo, siempre les daremos lectura. Y bueno, ya nos vamos a enlazar en este instante a Noticias 360 con Jorge Magaña, para que te mantengas bien informado, bien informadita de lo que sucede dentro y fuera de la Universidad Autónoma de Aguascalientes. Mañana, en punto de las 7 de la mañana, más información y buena música, todo lo que tú necesitas para arrancar al 100 tu mañanita de miércoles. Y nos vamos con música, también una complacencia que por acá nos han pedido. Claro que se vale, ustedes pidan música. El chiste es que ustedes amanezcan chido, que vayan a trabajar súper bien, con la pila al full. Y nosotros tratamos de poner nuestro granito de arena. ¡Claro que sí! Dice Plim Plim. Nos vamos a escuchar a Vanilla Ice con esto que es Ice, Ice Baby. Tun, tun, tun, tururun, tun. Y bueno, también quiero agradecer a Dani de León y a Checo Pacheco, que están de aquel lado del cristal. Y pongan su cámara, muchachos, pónganla, que se vea, ahí está, puro crew del gallo, vientos. Cuídense mucho, yo soy Ale de los Ríos y deseo de verdad que tengas un martes maravilloso. No importa si empiezas tu día medio caótico, tienes muy buen tiempo todavía para que salga todo como debe de ser, viento en popa. Entonces cuídense mucho y hoy, como todos los días, ¡vamos gallos! Bye, bye.

0: 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La palabra del día. La palabra del día de hoy se trata de un verbo, es decir, que describe una acción. Escanciar tiene origen gótico y alemán, sin embargo, su significado puede variar dependiendo de si es un verbo transitivo o intransitivo. Un verbo transitivo necesita un objeto directo para completar su significado, mientras que un intransitivo no. En el primer caso, escanciar significa echar o servir una bebida, especialmente vino, sidra u otro licor. Y en el segundo caso, simplemente es beber vino. De cualquier forma, para escribir correctamente esta palabra, deberás hacerlo así. E-S-C-A-N-C-I-A-R. Escanciar.
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4: 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Son las 7:59 minutos.
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1: ¿Qué tal? Muy buenos días. Aquí le presentamos el avance de la información. Centro de Educación Media, a través de la Escuela para Padres, invita a la conferencia Educando desde Casa. ¿Una obligación pendiente?
2: Esta conferencia, en esta ocasión, se está enfocando sobre esta labor fundamental que los papás aún tienen con sus hijos.
1: La red social TikTok ha generado un gran impacto en ventas. Sus ingresos se estiman en más de 23 mil millones de dólares.
3: Compite mucho. Las comisiones en este otro tipo de plataformas son más altas y en TikTok Shop son más bajas. Entonces también por esa parte pues los costos de los productos son más bajos.
1: 7 de cada 10 delitos en Aguascalientes están relacionados con robo, riñas y siniestros viales.
4: El 60%, 70% de los delitos son patrimoniales y contra las personas. ¿Esto qué significa? Que son delitos que tienen que ver con robos, delitos que tienen que ver con siniestros viales, delitos que tienen que ver con cuestiones enfocadas a daño a las personas, riñas, por ejemplo, agresiones.
1: En lo que va del año, se han detenido a cerca de 1.400 menores de edad. Las principales causas, disturbios en la vía pública y consumo de sustancias. Especialistas advierten que la falta de regulación, el cambio de uso de suelo y la proliferación de casas de campo están mermando la zona ecológica de la Sierra Fría. La Unidad de Inteligencia Financiera intensificó los bloqueos a los esquemas de financiamiento y redes operativas de los principales cárteles del país. La presidenta Claudia Sheinbaum afirma que nuevas líneas de investigación han aportado elementos en el caso Ayotzinapa.
5: Por supuesto, no está cerrada la investigación.
1: El secretario del Trabajo y Previsión Social exhortó a las personas interesadas en laborar en el extranjero a evitar ofertas de empleo engañosas relacionadas con las visas agrícolas.
6: Lo que buscamos es que con base en los pedimentos de exportación se haga un cálculo de cuánto es la fuerza laboral que debe de estar registrada ya formalmente frente al IMSS para que con ello pues se le pueda dar garantía.
1: La televisión tradicional continúa perdiendo terreno de forma acelerada frente al consumo de plataformas digitales de entretenimiento, de acuerdo con el INEGI. Hay alerta antiterrorista en el Reino Unido. Muy buenos días, gracias por estar en sintonía de UAATV. Arrancamos en este momento con Noticias 360. Quédese con nosotros y acompáñenos durante los siguientes 45 minutos. Esté bien enterado del acontecer local, nacional e internacional y toda la información, por supuesto, de la universidad. ¿Qué le parece si para arrancar lo invito a que nos siga a través de las redes sociales? Encuéntrenos tanto en Facebook como en Instagram.

0: 60 la posibilidad para que en cualquier instante del día agregue a ese texto que nos envíe una fotografía, un video y bueno, pues lo canalizaremos a la autoridad correspondiente en caso de que desee hacer algún tipo de denuncia. Y bueno, pues vamos a arrancar hablando del clima. ¿Qué nos espera para el día de hoy, tanto para Aguascalientes como para la República Mexicana? Comenzamos con este mapa que nos ofrece el Servicio Meteorológico Nacional. Diversos fenómenos rodean nuestro país y para el día de hoy el ciclón tropical Polo va a ingresar en Sonora, se va a debilitar paulatinamente y va a interactuar con una vaguada en altura y con el monzón mexicano sobre el noroeste del país, situación que va a originar lluvias puntuales torrenciales en zonas de Sonora. Lluvias intensas en zonas de Sinaloa, puntuales fuertes en zona de Baja California Sur, Chihuahua y Nayarit, puntuales fuertes también en algunas partes de Baja California y Durango, además de lluvias y las rachas de viento, el oleaje elevado en dichas entidades. La tormenta tropical Rachel también se ubicará frente a las costas de Michoacán y su circulación generará lluvias puntuales torrenciales en algunas zonas de este estado, también lluvias intensas en Guerrero y Oaxaca, lluvias fuertes en Jalisco y Colima, además de fuertes rachas de viento y oleaje elevado en las costas de dichos estados. Por otro lado, canales de baja presión en el interior del territorio mexicano en interacción con inestabilidad atmosférica, así como una vaguada en altura sobre la península de Yucatán, va a ocasionar lluvias puntuales intensas en zonas de Campeche y Yucatán. Lluvias fuertes pronosticadas también en zonas de Chiapas y Quintana Roo. Para Coahuila, Estado de México y Veracruz se pronostican también lluvias fuertes. Intervalos de chubascos en Nuevo León, Tamaulipas, Zacatecas, Aguascalientes, San Luis Potosí, Guanajuato, Querétaro, Hidalgo, Ciudad de México, Tlaxcala, Puebla, Morelos y Tabasco. Prácticamente toda la República Mexicana con pronóstico de lluvia. Finalmente se mantendrá el ambiente vespertino caluroso a muy caluroso en el noreste y oriente del territorio nacional y estados de la península de Yucatán. Eso con relación a la República Mexicana. Vamos ahora con el gráfico que nos muestra temperaturas mínimas y máximas, también para Aguascalientes. Ayer un día de mucho calor, llegamos a los 30 grados de temperatura, hoy tendremos 28 grados, amaneció nublado y bueno, pues podría permanecer así buen rato del día a pesar de que hay calor precisamente pronosticado. El pico máximo, digamos, de probabilidad de precipitaciones se va a presentar alrededor de las 8 de la noche con un 20% de probabilidad de lluvia. Para mañana también podría haber pronóstico de lluvia, 27 grados como máxima, y el jueves también incrementaría esta posibilidad. Incluso la temperatura máxima va a disminuir a 25 grados. 16 grados la mínima, bastante agradable. 19 grados tenemos en este momento, que son las 8 de la mañana ya con 7 minutos. Pues vamos a presentarle a continuación una nota de nuestra compañera Naomi Márquez. Ella nos habla del trabajo que se realiza en el bachillerato de esta casa de estudios. Y bueno, pues a través de Escuela para Padres se va a impartir una conferencia. Lleva por nombre Educando desde Casa. ¿Una obligación pendiente?, se pregunta. Y bueno, pues aquí nos informa nuestra compañera Naomi.
1: Hola Jorge, buenos días a ti y a todo el auditorio, especialmente a aquellos padres de familia con hijos en Bachúa, porque el día de hoy vengo a contarles sobre una sesión especial que se realizará próximamente en Escuela para Padres, así que vamos a ver la información.
2: El Centro de Educación Media de la Universidad Autónoma de Aguascalientes invita a padres, madres y tutores de alumnos del bachillerato a sumarse a las sesiones, conferencias y actividades del programa de Escuela para Padres. El maestro Rodolfo Rendón, secretario académico del Centro de Educación Media Plantel Central, detalló acerca de esta iniciativa.
3: Bueno, Escuela para Padres es una forma de vincularnos con los padres que tienen hijos en el Centro de Educación Media, donde el objetivo es ayudarles a ellos en el proceso por el cual están pasando sus hijos. Es decir, en Escuela para Padres generamos tópicos o temas a tratar que sean de interés para la edad o el momento que están viviendo sus hijos dentro de la universidad, en este caso del Centro de Educación Media. En esta formación necesitamos ser alumno, escuela y familia.
2: Bajo esta idea, el próximo miércoles 30 de septiembre a las 7:30 de la tarde, en las instalaciones del plantel central, se realizará la conferencia Educando desde Casa, una obligación pendiente, impartida por Juan Camilo Mesa Jaramillo, quien cuenta con más de 23 años de experiencia en el rubro de la educación y actualmente es rector de Global University.
3: Esta conferencia, en esta ocasión, se está enfocando sobre esta labor fundamental que los papás aún tienen con sus hijos, el establecimiento de responsabilidades dentro del hogar. Esta plática la queremos enfocar como recordarle a los papás

0: que todavía es bien importante el estar muy al pendiente de sus hijos, ¿no? Muy, muy al pendiente. Entonces, recordarles esta parte de por qué es importante, ¿no? O sea, de por qué es importante estar todavía presentes.
1: Esta conferencia, así como todas las sesiones de Escuela para Padres, no tiene ningún costo y está abierta para padres tanto de plantel central, oriente y norte. Además, cabe resaltar que es necesario llegar media hora antes para completar el registro previo. Rendón Castorena añadió que el decano del centro, el maestro Ismael García González Cosío, comentó que se pretende involucrar a los padres de familia en la generación del nuevo reglamento interno del bachillerato a través de un comité, por lo que la participación en estas actividades es de suma importancia.
0: Estimados padres de familia, los invitamos. Para nosotros es muy importante contar con su participación porque en el proceso que sus hijos están pasando, es bien importante que los tres agentes involucrados estemos en sintonía. Es decir, ustedes como padres de familia, nosotros como institución y evidentemente sus hijos.
1: Para Noticias 360, Naomi Márquez.
2: Gracias a nuestra compañera Naomi. En otro orden de ideas, el Departamento de Información Bibliográfica de la Universidad Autónoma de Aguascalientes invita a una capacitación para el uso de herramientas tecnológicas, en este caso de información digital, como parte de un programa permanente precisamente para mostrar las posibilidades a través, en este caso, de la plataforma Gestor. Alejandro Marín Acuña, asistente del Programa de Desarrollo de Habilidades Informativas, nos compartió más al respecto.
3: Gestor es una plataforma académica que incluye varias bases de datos también académicas, y en este caso en particular de la que se va a dar esta capacitación es de Global Plants, que es una base de datos de información botánica muy amplia. Bueno, puede ser útil más para lo que serían ciencias básicas, las carreras de ciencias básicas puede servirles bastante, sin embargo puede tener cierta utilidad para algunas otras carreras que en algún momento tengan que ver con temas también relacionados a la botánica.
2: Esta capacitación será el día de hoy a partir de las 11 de la mañana y está abierta a toda la comunidad universitaria, tanto para alumnos como para el cuerpo docente, independientemente del centro o área del conocimiento a la que pertenezcan. Cabe destacar que será 100% en línea a través de Teams, no se requiere ningún registro previo y además no tiene ningún costo. Para sumarse, yo lo invito a que en este momento tomen su teléfono celular, escaneen ese código QR que aparece en pantalla y aparecerá, bueno, pues el registro precisamente para que puedan acceder en la fecha y hora indicada, que insisto, es el día de hoy a partir de las 11 de la mañana.
3: Bueno, es importante porque a la vez que ahorita todos los recursos de aplicaciones tecnológicas van pues a una velocidad vertiginosa, también estas aplicaciones académicas están pues muy revolucionadas. Entonces podemos pensar que quizás ya tenemos cierto conocimiento, pero en 2, 3 meses ya hay alguna nueva herramienta, alguna nueva utilidad, y por eso es bueno que estemos constantemente capacitándonos, adecuándonos a lo que nos está ofreciendo como herramientas nuevas estas aplicaciones.
2: Por último, Alejandro Marín invitó ampliamente a la comunidad universitaria a sumarse a estas capacitaciones, incluso si ya se tomaron antes, puesto que cada edición es renovada y complementada.
3: Animarlos, invitarlos a que sigan utilizando estas bases de datos, que la universidad hace un esfuerzo muy fuerte para poder adquirirlas y que a final de cuentas dan un plus en nuestros trabajos académicos.
2: Vamos a continuación con información que nos tiene nuestro compañero Jorge Valencia. Nos habla de la red TikTok, esta red social muy popular, por cierto, que ha generado ventas por más de 23 mil millones de dólares. Esto y mucho más nos informa nuestro compañero Jorge Valencia. Adelante.
4: Jorge, excelente martes para ti y para nuestro auditorio. En esta ocasión, para comentarte que TikTok ha generado una nueva estrategia en ventas, ha logrado captar casi 35 mil millones de dólares. Vamos a ver esta información.
5: Durante 2025, 71.4 millones de personas compraron a través de TikTok Shop, red social que ha promovido la estrategia de marketing digital, shoppable content o contenido comprable, que se ha convertido en una tendencia. Así lo comentó Laura Patricia Acosta Sánchez, docente del Departamento de Comercio Electrónico en la Universidad Autónoma de Aguascalientes.
6: ¿Qué significa? Es, vemos un producto en un video o en un en vivo, que ahorita es muy común, nos gusta, lo fijan ahí mismo los creadores de contenido, lo fijan y dicen, cómprenlo aquí. Le das clic sin salirte de la plataforma, ni aunque sea el propio sitio de la empresa, ahí mismo haces la compra. Entonces, eso hace que también ahorita, bueno, sea una de las redes como que han generado más ventas últimamente en línea.
5: También durante el 2025, el volumen bruto de mercancías global de TikTok Shop superó los 64 mil millones de dólares, impulsado por un crecimiento anual de 120% en ventas.
6: Ay, pues me lo está mostrando en un en vivo. Sé exactamente la calidad, las dimensiones del producto, si sí me convence o si no me convence, porque hay veces que vemos fotos editadas, pedimos un producto en tales dimensiones y nos llega algo bien pequeño. Entonces, eso pues ya como que ya no pasa tanto, porque ya en el en vivo nos muestran de miren, este es el tamaño, esta es la calidad, etcétera. Aquí mismo compren. Entonces, ya es como más rápida todavía la captación de clientes.
5: Finalmente, la maestra Acosta Sánchez señaló que ya estamos más informados como consumidores sobre las compras en línea, además de que la competencia entre plataformas es mucho mayor, lo que las obliga a dar mejores precios y mayor calidad. Informó para Noticias 360, Jorge Valencia.
2: Vamos a la entrevista de esta mañana. Tengo el gusto de recibir en el estudio a Sara Olivares, ejecutiva de mercadotecnia de la empresa Refadrón, y a la maestra Liliana Barba de Alba, del Departamento de Ciencias Agronómicas. Gracias por estar con nosotros. Bienvenidas. Gracias. Muy buenos días.
7: Gracias.
2: Gracias por estar aquí. Y bueno, pues vamos a hablar del proyecto, ¿cómo le llamaríamos?
7: Es un evento.
2: Un evento, exactamente. Agrogeneraciones. El futuro tiene raíces, lleva por lema. Y bueno, ¿de qué va Agrogeneraciones?
7: Pues bueno, es un evento en el que estamos pretendiendo que se unan, por eso el nombre Agrogeneraciones, uh-huh, porque pretendemos que se unan nuestros alumnos con sus generaciones, con sus padres, con sus abuelos, y que ellos también vengan a participar de este evento y que conozcan estas nuevas tecnologías, como en este caso el manejo de los drones o el uso de los drones dentro de la agricultura.
2: Así es. ¿Y cómo se puede aprovechar una herramienta como esta que pues la hemos observado principalmente pues para la toma de videos, incluso como entretenimiento, hasta como juguete para algunos niños? Y en este caso, ¿cómo se puede aprovechar en el campo?
8: Bueno, los drones agrícolas la verdad es que sí han venido a revolucionar mucho la tarea en el campo, ya están eficientando mucho el trabajo. Un trabajo que anteriormente se hacía en una hora ya se puede hacer en 15 minutos, que es lo que tarda en hacer la aspersión de una sola hectárea. Entonces, pues nosotros por eso estamos haciendo este evento, invitar a los muchachos que vean que estas nuevas tecnologías los hacen no solo más eficientes, sino que también pueden seguir haciendo rentable un trabajo que es familiar, que es tradicional y que viene de generación en generación, que no lo suelten, sino que lo adapten a la actualidad y lo sigan viendo para el futuro. Por eso los drones agrícolas, también hay una parte que va dedicada a los autoguiados para tractor, que ahora sí que esto ayuda a que el tractor se vaya derecho, que no se salte surcos, que no afecte nada, sino que haga una tarea casi perfecta, uh-huh, al dar vuelta en U, al dar todo ya 100% medido.
2: Pues está muy interesante porque esta tecnología puede ser aplicada en el campo hidrocálido, en el campo nacional, por supuesto. Dependemos mucho todavía de pues todos los alimentos que ahí se generan. La propia universidad, platicábamos el día de ayer, tiene muchas hectáreas donde se pueden aprovechar también. Y bueno, pues ya los jóvenes que se apuntaron previamente tuvieron algún tipo de capacitación y certificación, ¿no?
7: Así es, ya es el segundo año consecutivo que los chicos cuentan con una certificación. Esta ocasión fueron 21 alumnos y 12 egresados los que se capacitaron, uh-huh, los que están ya certificados, y durante el evento de Agrogeneraciones se les hará entrega de sus licencias.
2: Así es. ¿Por qué es importante contar con estas licencias?
8: Estas licencias les dan el permiso, no solo les dan un plus a su currículum, o sea, les da ahí un poquito más de apertura en el mundo laboral, sino que ya es un permiso avalado por DJI Agricultura a nivel internacional. Entonces esta licencia sí les puede abrir un poquito más el panorama, las posibilidades, y sobre todo un poquito más de seguridad de hacer ese trabajo, porque los drones ahora sí que sí puede llegar a ser peligroso si se usa de una mala forma. Entonces, nuestro propósito ante todo como empresa es que se mantenga la seguridad del usuario y que los drones realmente eficienten y no causen un problema.
2: Exacto. Estos drones y la marca a la que representas precisamente pues es una de las líderes a nivel mundial. ¿Y qué características o particularidades tienen, a diferencia, insisto, de los que vemos tradicionalmente, que pueden ser hasta de juguete, ¿no? Algunos.
8: Pues ya estos drones, no solo el tamaño, la verdad es que si uno los ve de frente es impresionante el tamaño. Ya el dron más grande tiene capacidad de cargar 100 kilos. El más nuevo, el más reciente que salió este primero de julio es de 55 kilos y así van de 25 a 100 y ya tienen mucha tecnología, se controlan desde pues un control que es prácticamente como un videojuego con palancas, uh-huh. Entonces esto también lo hace muy intuitivo para las nuevas generaciones, ya se puede mapear con el mismo dron, ya todo en la pantalla del control, ves todo el cultivo.
2: Exactamente, y con ello puedes, como lo estamos observando en la imagen inferior izquierda de este póster, pues, ¿qué arroja, por ejemplo?
8: Pues el dron puede arrojar agroquímicos, fertilizantes, también tiene la opción de agregarle un tanque de granulados, el tanque de granulados puede pues tirar sólidos, entre los sólidos se han hecho con semillas que son fáciles como el garbanzo, algunos insectos benéficos para el uh-huh. cultivo, y ahora sí que se puede ir como encontrando nuevas funciones, se han alimentado peces, se han pintado invernaderos, se han lavado, bueno, se han limpiado paneles solares de edificios ya un poco altos, entonces sí son muy versátiles, o sea, sí se les puede encontrar cómo aprovecharlos bastante.
2: Exactamente, y bueno, pues ya contamos con eso aquí en la Universidad Autónoma de Aguascalientes precisamente, y entonces Agrogeneraciones, este 9 de octubre en el Campus Norte, bueno, pues hay estas actividades, platíquenos un poquito más efectivamente de qué va a suceder ese día.
7: Ese día, ¿qué va a suceder? Mire, ese día se fracciona en dos eventos. Ajá. El primer evento es totalmente académico, es solamente para nuestros alumnos y vendrán personas invitadas también de la empresa Refadrón, de Mujeres en el Agro, del Consejo Agroempresarial. Y en ese momento es donde se van a ver algunas conferencias y se les hará entrega de sus licencias. Esperamos contar con la asistencia del señor rector. Y habrá una segunda etapa, que esa sí será netamente en el área agrícola, lo que es ya la parte práctica, uh-huh. donde están invitados todos ustedes, están invitados productores, exalumnos y pues obviamente padres de familia de nuestros alumnos, padres familiares, que queremos que también nos acompañen, nos encantaría que nos acompañaran. Ahí se va a desarrollar toda la parte pues práctica y también habrá otra serie de conferencias.
2: Así, esto será en la posta zootécnica y bueno, pues será el 9 de octubre. Muy bien, pues les agradezco mucho que hayan estado con nosotros, deseándoles todo el éxito.
8: Gracias.
2: Muchas gracias. Vamos a ir nosotros a una pausa promocional, regresaremos en unos instantes con más información.

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7: Gracias por continuar con nosotros en Noticias 360. Vamos ahora con la información local.
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7: Vamos con la nota de nuestra compañera Alondra Raigosa. Nos habla de cómo están conformados los principales delitos en Aguascalientes. Vamos contigo, Alondra. Buenos días.
9: Jorge, ¿qué tal? Muy buenos días. Y bueno, en la información de hoy hablamos acerca de cuáles son los delitos que se cometen más aquí en Aguascalientes y bueno, también cuáles son las acciones que se están realizando en atención a esto y para la prevención.
10: La mayor parte de los delitos registrados actualmente en Aguascalientes corresponden a robos, riñas y siniestros viales. De acuerdo con Francisco Israel Hernández Fernández, jefe de Planeación de Programas Preventivos de la Dirección de Prevención de las Violencias y la Delincuencia, alrededor del 60 y 70% de la incidencia se concentra en este tipo de conductas, mientras que otro 20% está relacionado con las adicciones y el consumo de sustancias psicoactivas, y el 10% restante corresponde a delitos de mayor impacto como homicidios, secuestro y delitos sexuales.
11: Sobre todo el tema de las riñas. Se está haciendo un gran trabajo en este tema a través de la estrategia de más rectas, menos riñas, que tiene que ver con actividades deportivas para precisamente disuadir el fenómeno de los enfrentamientos entre chicos, ¿no? Otra tiene que ver con cuestiones de violencia familiar en general. O sea, en todo el estado sí tenemos un incremento de estas conductas. Y en tercer lugar, algo que yo veo muy, muy importante es el tema de la venta y la distribución de sustancias psicoactivas, que cada vez es más frecuente encontrar en entornos de educación básica y media cuestiones de sustancia psicoactiva.
10: El funcionario explicó que existen zonas con mayores condiciones de vulnerabilidad, particularmente en algunas colonias del oriente de la ciudad capital, donde se implementan acciones de prevención integral y se trabaja directamente con la población para detectar sus principales necesidades.
11: La familia creemos que es algo que se debe seguir fortaleciendo. En las intervenciones que hace el Departamento de Implementación de Programas, tratamos de hacerle ver a los chicos esa preocupación por el otro, ¿no? Cuando dejas de preocuparte por el otro, que todo te vale, es cuando se da ese salto, esa escalada de violencia, ¿no? De criminalidad. Entonces creemos que es en la educación primaria, en las guarderías, en entornos de alumnos todavía en formación académica, para poder disuadir esas conductas violentas, ¿no? La violencia finalmente es una conducta social que se reproduce socialmente y que nuestra preocupación final tiene que ver en cómo reducir y cómo hacerle ver a la persona que el otro también es importante.
10: De esta manera, señaló que la prevención requiere un trabajo coordinado entre autoridades, instituciones educativas, sociedad civil y sector empresarial, con acciones que permitan identificar riesgos, fortalecer la convivencia y generar entornos más seguros. Finalmente, para la ciudadanía, recomendó mantenerse informada, evitar zonas identificadas como de riesgo y atender cualquier señal que pueda representar una situación de peligro, como parte de las medidas de autocuidado. Para Noticias 360, Alondra Raigosa.
7: En más información, el Juzgado Cívico para Adolescentes reportó que en lo que va del año se han detenido a cerca de 1.400 menores de edad. Las autoridades alertaron que muchos padres de familia están llegando a normalizar el consumo de drogas entre este sector. Del total de los adolescentes que ingresan a las audiencias especializadas, la gran mayoría corresponde a hombres de entre 16 y 17 años de edad, siendo las principales infracciones al Código Municipal, por ejemplo, disturbios en la vía pública con un 60% de los casos. Incluye la participación en riñas vecinales, vandalismo o alteración del orden, consumo de sustancias, detenciones directas en la vía pública por encontrarse bajo los efectos de bebidas embriagantes o sustancias ilícitas, destacando de forma alarmante el consumo de marihuana y metanfetamina. En otro orden de ideas, especialistas advierten que la falta de regulación, el cambio de uso de suelo y la proliferación de casas de campo están mermando la zona ecológica de la Sierra Fría, amenazando con cambiar su entorno natural de forma irreversible. Además, el turismo residencial continúa alterando precisamente los ciclos naturales y el desplazamiento de fauna bajo protección especial como el puma y el gato montés. Es momento de ir a una pausa promocional. Regresaremos en unos instantes.

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1: Cultura popular, libros y algo más. En 2007, Britney Spears protagonizó uno de los momentos más importantes de la cultura popular. Se rapó completamente la cabeza frente a los paparazzi. Las imágenes dieron la vuelta al mundo en cuestión de horas y ahora se le conoce a este evento como Britney Pelona. En este momento muchos lo vieron como un escándalo o locura, pero con el tiempo la narrativa cambió. Se entendió como un acto de crisis, de presión mediática extrema y de pérdida de control sobre su propia vida. Britney llevaba años siendo vigilada, juzgada y perseguida constantemente. Hoy, más que un escándalo, se recuerda como un punto clave para hablar de salud mental y del trato a las celebridades. Y esto fue Cultura Popular, Libros y Algo Más.
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4: Entre pensamientos y melodías, nuestro reloj marca las 8:30 minutos.

0: pues vaya escalada que ha tenido el dólar norteamericano en los últimos días. Comenzamos la semana pasada con un 17.36, si no mal me equivoco, y bueno, pues en este caso ahora 18.46, es decir, en una semana ha subido prácticamente un peso. El euro se sitúa en 20.48 y la libra esterlina ya roza los 24 pesos. Índice de precios y cotizaciones, bolsas Dow Jones y Nasdaq, también ahí en pantalla. Vamos ahora con el comentario editorial de Edgar Guerra. Adelante con tu tema. Bienvenido.
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2: Buen día. El pasado 21 de septiembre fue el Día Mundial de la Paz. A nivel internacional y a nivel nacional se celebró, pero sobre todo se reflexionó a propósito de los avances o los retrocesos que hemos tenido en materia de seguridad en los últimos 15, 10, 8 años y sobre todo en el periodo de gobierno de la presidenta Claudia Sheinbaum Pardo. ¿Qué es lo que nos dicen los datos a propósito de la seguridad, de la violencia en nuestro país? Bueno, en primer lugar hay que decir que el gobierno de la República, el gobierno federal, ha anunciado una disminución bastante importante en el promedio diario de homicidios a nivel nacional. Estamos hablando de prácticamente 40-49% de reducción, lo cual es una cifra bastante significativa y nos pone en la antesala de quizás una disminución de tipo estructural en términos de homicidios a nivel nacional. Hay que decir que estas cifras han sido debatidas o incluso rebatidas por otros organismos o incluso asociaciones de la sociedad civil, que si bien aceptan esta cierta disminución, al mismo tiempo no están tan de acuerdo en los números. En todo caso, lo cierto es que, en efecto, ha venido disminuyendo el promedio diario de homicidios en nuestro país. ¿Esto a qué se debe? Bueno, el gobierno federal, desde que inició la administración de la presidenta Claudia Sheinbaum Pardo, ha cambiado, le ha dado un giro de tuerca a la política de seguridad. Si bien es cierto que ha continuado en algunos aspectos con lo que se venía haciendo en la administración anterior, como por ejemplo atender las causas sociales o fortalecer la Guardia Nacional, lo cierto también es que ha venido fortaleciendo, por otro lado, la investigación y la coordinación interinstitucional. En general, estos cuatro ejes, el fortalecimiento de la Guardia Nacional, las causas sociales de la violencia, la mayor coordinación y la capacidad de más investigación en criminalidad e inteligencia, puede decirse que en todo caso han contribuido a esta disminución. Sin embargo, por otro lado, también el gobierno federal ha apostado a otra política, la política de prevención y la política de atención comunitaria, en donde los programas para jóvenes, las visitas casas por casas, la recuperación de espacios públicos, apuestan precisamente a crear condiciones de menor vulnerabilidad y de mayor fortalecimiento comunitario que eventualmente impacten en la prevención del delito y en la prevención de la violencia. ¿Han resultado esto de la manera como se espera? Lo cierto es que no tenemos los datos puntuales sobre el resultado y mucho menos el impacto de estas políticas, pero pues esperemos que en los próximos años podamos tener mayor información al respecto. Lo cierto es que este 21 de septiembre celebramos la paz y podemos decir en términos generales y para concluir que si bien es cierto que se han disminuido algunos delitos, lo cierto también es que otros han venido aumentando, como la desaparición, como el desplazamiento o como también la extorsión. Por otro lado, si bien es cierto que hemos apostado a políticas de prevención comunitaria, aún falta mucho para construir condiciones de mayor equidad e igualdad que eventualmente se traduzcan en mayores oportunidades para las personas, en menor vulnerabilidad y en una mayor capacidad de prevenir el delito. Sirva este 21 de septiembre, pues, como una fecha de reflexión sobre lo que se ha hecho en política de seguridad y de prevención, pero también, sobre todo, de crítica sobre lo que se está haciendo y todavía se tiene que hacer en materia de construcción de paz y seguridad.
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0: Muchas gracias al doctor Edgar Guerra. Vamos ahora con la información nacional.
1: Información nacional.
0: La Unidad de Inteligencia Financiera intensificó los bloqueos a los esquemas de financiamiento y redes operativas de los principales cárteles del país, enfocándose en detener el flujo de precursores químicos. La Unidad de Inteligencia Financiera ha inmovilizado un total de 24.622 cuentas bancarias, que en conjunto suman un monto superior a los 8.670 millones de pesos. El 70% de estos aseguramientos institucionales están relacionados directamente con organizaciones de la delincuencia organizada. Datos recientes del INEGI revelaron un cambio importante en los hábitos de las familias mexicanas, señalando que la televisión tradicional continúa perdiendo terreno de forma acelerada frente al consumo de plataformas digitales de entretenimiento.
3: Vamos a esperar
0: El gobierno de la presidenta Claudia Sheinbaum presentó este lunes nuevos avances en la investigación sobre la desaparición de los 43 estudiantes de Ayotzinapa en 2014. Incluso un nuevo análisis de registros telefónicos que, según las autoridades, reforzó una línea sobre posibles vínculos entre integrantes del grupo criminal Guerreros Unidos y personas relacionadas con funerarias y hornos crematorios en Guerrero, en el suroeste de México. El análisis llevó a identificar a 17 personas que no habían sido investigadas previamente y reconstruir sus comunicaciones durante las horas clave de la desaparición. También se señaló que los registros mostraron llamadas entre funcionarios, policías, integrantes de grupos delictivos y personas relacionadas con dos funerarias de Iguala, propiedad de la misma familia. En la mañana, la presidenta Claudia Sheinbaum informó que las nuevas indagatorias se han desarrollado a partir del análisis de las diversas carpetas de investigación existentes y de la revisión de comunicaciones telefónicas relacionadas con los hechos ocurridos la noche de la desaparición de los normalistas y en los días posteriores. La investigación aún no ha terminado.
3: Las líneas de investigación a partir de nuevos mecanismos, nuevas metodologías de investigación que no habían sido utilizadas, de las propias carpetas de investigación y de los teléfonos que se utilizaron en ese momento, esa noche y posteriormente, ¿a dónde han llevado esas investigaciones? Por supuesto, no está cerrada la investigación.
0: En otro tema, la presidenta informó que el gobierno federal reforzó la estrategia de seguridad en Morelos, particularmente en el municipio de Cuautla, y anunció acciones de coordinación con la Universidad Autónoma del Estado de Morelos tras los recientes hechos de violencia en los que estudiantes perdieron la vida. Calificó como muy lamentable el caso de los jóvenes asesinados y señaló que instruyó a la secretaria de Gobernación a establecer contacto con las autoridades universitarias y con la comunidad estudiantil para atender la situación.
3: Entonces, que nos pongamos en contacto con la rectora de la universidad y también con los estudiantes para ver de qué manera, exactamente qué es lo que está pasando y de qué manera se puede hacer mayores acciones de prevención con los estudiantes de la Universidad Autónoma del Estado de Morelos. Entonces, en este momento Rosa Isela está tratando este tema y además trabajar, le pedí a Omar, particularmente para la ciudad de Cuernavaca, en donde también son delitos del fuero común, principalmente los que están ocurriendo en Cuernavaca.
0: El secretario del Trabajo y Previsión Social, Marat Bolaños López, aseguró que durante el segundo año de gobierno se han consolidado avances en materia laboral mediante políticas enfocadas a la recuperación de los ingresos, la ampliación de derechos y el fortalecimiento de la protección social de las y los trabajadores. Y durante la presentación de un balance sobre los resultados alcanzados por la Secretaría del Trabajo y Previsión Social, el funcionario destacó que México registra niveles históricos de ocupación laboral. El secretario del Trabajo también exhortó a las personas interesadas en laborar en el extranjero a evitar ofertas de empleo engañosas relacionadas con las visas agrícolas H2A para los Estados Unidos y recomendó utilizar los mecanismos oficiales de vinculación laboral disponibles a través del Servicio Nacional de Empleo. El funcionario explicó que las visas H2A operan bajo un esquema distinto al del programa de trabajadores agrícolas temporales con Canadá, ya que en el caso estadounidense gran parte de las ofertas provienen de empleadores privados y no de un convenio bilateral con seguimiento directo por parte de ambos gobiernos.
4: queremos es más bien que haya un respaldo de condiciones de trabajo justas, y esto a través de garantizarlos a través del programa del certificado laboral para la agroexportación. Básicamente, como lo sintetizaba la presidenta, lo que buscamos es que con base en los pedimentos de exportación se haga un cálculo de cuánto es la fuerza laboral que debe de estar registrada ya formalmente frente al IMSS, para que con ello pues se le pueda dar garantía.
0: Vamos ahora a nuestra cápsula de tecnología.
1: Tecnología.
5: ChatGPT deberá cumplir normas de seguridad más estrictas después de que la Unión Europea, UE, lo incluyera ayer en una lista de servicios digitales sujetos a un mayor escrutinio legal, algo inédito para un chatbot de inteligencia artificial. Bruselas también designó a Reddit y Roblox como plataformas en línea muy grandes, una etiqueta que conlleva obligaciones y supervisión adicionales. La designación de muy grandes se aplica a plataformas y motores de búsqueda con más de 45 millones de usuarios activos mensuales en el bloque de 27 países, un umbral que, según la comisión, ChatGPT, Reddit y Roblox han superado. Estas tres empresas disponen ahora de 4 meses para cumplir con las obligaciones adicionales establecidas en la Ley de Servicios Digitales, DSA, una normativa de contenido que es una de las principales herramientas legales que la UE ha desplegado en los últimos años para controlar a las grandes tecnológicas. Entre estas obligaciones incluyen evaluar y mitigar los riesgos sistemáticos derivados de sus servicios y sistemas algorítmicos relacionados con la difusión de contenidos ilegales, los efectos negativos en menores, el bienestar físico y mental de los usuarios, los derechos fundamentales, los procesos electorales y la seguridad pública, indicó Bruselas. Recientemente, la UE ordenó a TikTok, una de las aproximadamente 30 plataformas incluidas en la lista, y cambiará lo que considera un diseño adictivo o se enfrentaría a multas millonarias.
1: Tecnología. Información internacional.
0: La policía británica detuvo a 5 personas en las proximidades de una base aérea militar bajo la sospecha de estar coordinando y preparando un atentado. Las fuerzas del orden confirmaron que la operación armada se desencadenó tras la llamada de alerta de un residente local en la madrugada del domingo. El aviso reportó la presencia de 3 furgonetas sospechosas desplazándose en convoy en las inmediaciones del aeródromo militar en el condado de Gloucestershire. Vamos ahora a Venezuela, donde se registraron nuevas movilizaciones de opositores en varias ciudades, exigiendo el regreso seguro al país de la líder María Corina Machado, quien afirmó que volverá pronto tras las recientes detenciones del gobierno de Nicolás Maduro. Es así como llegamos al final de este espacio informativo. Le agradecemos el favor de su atención. 2:30, una cita para más noticias con nuestra compañera Leti Medina. Nosotros volveremos mañana a partir de las 8. Muchas gracias.

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1: ¿Recuerda aquella película de 2006 titulada Más extraño que la ficción? Es una película muy divertida en la que el meticuloso protagonista empieza a oír una voz que describe sus acciones mientras se lava los dientes. Pero a pesar de lo asombroso de la situación, él continúa con su día, con su vida. Sin embargo, esa voz se queda grabada en su memoria y un día escucha en un programa de televisión la entrevista que le hacen a una escritora. Reconoce de inmediato la voz. Es ella, se dice. Y bueno, no le contaré lo que sigue, pero es importante notar este juego en el que el personaje se enfrenta a su creador debido a ciertas situaciones en su vida. Miguel de Unamuno ya había recurrido a este juego en Niebla, su novela, Onibola, nombre que se debe a que meterá en ella todo lo que le dé la gana, y nadie podrá decir que deroga las leyes del género, dice Unamuno por boca de Víctor, otro de los personajes, o viceversa. Augusto es el protagonista de esta historia. Él vive en su mundo, un poco aislado. Es un mojigato, machista, feminista, contradictorio y muy humano. Sale con su fantasía a la calle y se encuentra con Eugenia, de quien queda prendado. A partir de su enfrentamiento con la búsqueda del amor, es que parece que Augusto empieza a vivir. Sale al mundo y empieza a darse cuenta de las cosas, todo siempre desde su perspectiva, llena de reflexión, de dudas, de ironía. Niebla es una novela muy divertida, y las preguntas y reflexiones que se hace el protagonista van desde la utilidad del automóvil, lo que relaciona con el movimiento y los viajes, dice. ¿Y qué se adelanta con suprimir así distancias? La manía de viajar viene de topofobia y no de filotopía. El que viaja mucho va huyendo de cada lugar que deja y no buscando cada lugar al que llega. Así como la forma en la que actuamos en la vida, y varias de estas preguntas refuerzan el carácter lúdico de la obra. Por ejemplo, cuando hace la siguiente observación: ¿y por qué no jugar mal? ¿Y qué es jugar bien? ¿Y qué jugar mal? Estas preguntas, además, avizoran la complejidad de la vida, el azar que casi siempre nos empuja a actuar. Cuestiona la libertad, como cuando Augusto habla de su perro Orfeo y le dice a Domingo, su criado: no lo he comprado, Domingo, este perro no es esclavo, sino que es libre, lo he encontrado. Al preguntarse a Augusto por Eugenia y su existencia, ya hay un guiño a lo que posteriormente descubriremos. ¿Quién crea a quién? ¿El autor al personaje o el personaje al autor? ¿Quién es más inmortal, Don Quijote o Cervantes? Así, Augusto se enfrenta con Don Miguel de Unamuno, lo cuestiona y lo reta. Metaficción, metafísica y juego entrelazados en esta Nivola de 1914.
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9: En este momento, las 9 en punto.
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0: ¿qué tal? Muy buenos días, bienvenidas, bienvenidos a Prospectiva. Hoy vamos a hablar sobre la encuesta Intercelsal 2025 sobre población, migración, vivienda y la transformación social que ha tenido Aguascalientes. Nuestro estado ya supera el 1,5 millón de habitantes. La encuesta nos habla que en 2025 se estima que 1,534,416 personas residían en viviendas particulares del estado. A ellas se sumaban aproximadamente 4,800 habitantes de viviendas colectivas. Pero el dato más relevante no solamente es cuántas personas somos, sino cómo estamos cambiando. Entre 2020 y 2025, la población creció a una tasa promedio anual de 1.4%. Es un ritmo menor al registrado en los 5 años anteriores, pero duplica el promedio nacional. Mientras la población crecía, el número de viviendas aumentó aún más rápido. Hoy existen aproximadamente 449,000 viviendas particulares. La población también envejece, la asistencia escolar mejoró y el promedio de escolaridad llegó a 11 años. Sin embargo, menos de la mitad de las personas de 15 a 24 años asistían a la escuela. Hoy vamos a platicar sobre todos estos temas, si está preparado el estado para una población que sigue creciendo, dónde deberán construirse más viviendas, hospitales, servicios de cuidado, cómo puede sostenerse una movilidad basada principalmente en el automóvil cuando estamos creciendo a este ritmo y qué políticas deben cambiar antes del censo del 2030. Los invitamos, por supuesto, a que se queden con nosotros, a que participen a través del 449-912-1588 y, por supuesto, pues a que estén pendientes de lo que van a comentar con nosotros nuestros especialistas el día de hoy. Allá en cabina, como siempre, están Checo Pacheco, Dani de León y nuestros compañeros de UATV allá en el máster, a quienes agradecemos, como siempre, pues que estén pendientes y que hagan posible este programa. Vamos a iniciar hoy con esta cápsula que le da contexto, por supuesto, al tema del día de hoy.
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2: En 2025 en Aguascalientes residían más de 1,5 millón de personas. La encuesta Intercensal 2025, elaborada por el Instituto Nacional de Estadística y Geografía, muestra que el estado continúa creciendo, aunque a un ritmo menor que en el quinquenio anterior. Entre 2020 y 2025, la población aumentó a una tasa promedio anual de 1.4%, el doble del crecimiento registrado en el conjunto del país. Al mismo tiempo, el número de viviendas particulares habitadas

de la mitad de las personas de 15 a 24 años asistía a la escuela. La participación económica presenta una diferencia importante, 70.8% entre los hombres y 44.8% entre las mujeres. El acceso a Internet llegó a 86.8% de las viviendas, aunque disminuyó ligeramente la disponibilidad de computadoras. Estas cifras no solo dicen cuántas personas viven en el estado, también revelan nuevas necesidades de vivienda, educación, salud, cuidados, empleo, transporte y conectividad. ¿Qué políticas públicas necesita este nuevo Aguascalientes? Hoy trataremos de responder a este y otros cuestionamientos en la mesa de análisis de Prospectiva 94.5.

0: Pues sobre este tema vamos a platicar hoy, un tema muy interesante porque revela pues muchas cuestiones con respecto a cómo estamos creciendo en México y en Aguascalientes. Por ejemplo, los resultados a nivel nacional hablan de un crecimiento demográfico más lento, de menor fecundidad, hogares más pequeños, mayor envejecimiento, más viviendas por habitante, mayor demanda de cuidados en salud y protección social, y también cambios importantes en los patrones migratorios. Y es la primera vez que el Instituto mide también o incorpora una pregunta sobre el desplazamiento forzado y, bueno, cuántos hogares han tenido que, por lo menos alguno de sus integrantes, moverse hacia otro estado o hacia otro país por cuestiones de seguridad. Y bueno, de estos temas va a platicar hoy con nosotros Eugenio Herrera Nuño, secretario técnico para la Agenda 2030 de la ONU en Aguascalientes. Bienvenido, Eugenio, como siempre. Muchísimas gracias.
1: Pues el agradecido soy yo, y bueno, con tan grata compañía más. Y qué bueno que revisemos esto. Justo lo que estábamos platicando fuera del aire aquí con la coordinadora estatal de INEGI es que antaño teníamos un grupo interinstitucional de información en población, que si algo hacíamos era precisamente desmenuzar todos los resultados, pues cuesta muchísimo trabajo esto.
0: Claro.
1: Entonces, conocer a detalle, y era un grupo que tenía 100 miembros. Sí, o sea, todas las instituciones que debían tener un estadístico y el estadístico asistir al grupo. Y entonces la sede era itinerante, y justo esto permitía el conocer las estadísticas de la UAD, del Instituto de Salud, del que me pongas, ¿no? Y se tomaban acuerdos que permitían mejorar las condiciones de todos, ¿no? Entonces, eso, me gustaría así de entrada decir, bueno, estás dando ya los números en general, pero en particular se va a requerir mucha política pública, mucho, incluso venía pensando cuando venía para acá en cómo se va a gigantar, por ejemplo, la ética del cuidar. La ética, claro, del cuidar mandata cuidarnos, cuidar a los demás y cuidar el entorno. Uh-huh. Yo creo que eso es así un mandato, digamos, que los resultados dan así como una primera...
0: Como un primer vistazo,
1: como un,
0: ¿no?,
1: primer vistazo, ajá, sin duda.
0: ¿Sí? Bueno, y también está con nosotros Ana Belén Holland Payán, coordinadora estatal del INEGI en Aguascalientes. Bienvenida, muchísimas gracias, es la primera vez que nos acompañas y te agradezco muchísimo que estés aquí con nosotros.
2: Muchas gracias a ti por la invitación. Encantada, la verdad, de estar el día de hoy con ustedes, compartir la mesa con una persona que me queda claro que es apasionado, interesado y con una historia sobre la información estadística que valdría la pena siempre conocer, explorar y compartir. Como bien comenta, es fundamental voltear a ver qué es la información que traemos contenida, y no solo para empezar a pensar de las políticas públicas que vamos a requerir, sino creo que es importante también evaluar las políticas públicas que actualmente contamos para saber si realmente tienen una cobertura, si realmente van en el sentido de lo que fueron diseñadas y que necesitamos mejorar o seguir fomentando con ellas.
0: Muy bien, muchas gracias. Y bueno, pues justamente con respecto al tema de Aguascalientes, hay varios temas que me gustaría que fuéramos desmenuzando, porque hablamos, por ejemplo, de una población que crece al doble de lo que está creciendo a nivel nacional, pero aún así está bajando, digamos, sus niveles de crecimiento también. ¿Qué podemos, digamos, observar en un primer vistazo sobre Aguascalientes?
2: Mira,

0: Si me lo permites, con relación a la población de Aguascalientes, tiene una característica muy particular. Como bien comentas, si bien es cierto, estamos creciendo en términos absolutos y también en su tasa de crecimiento anual, también es muy palpable observar, ver qué pasa con nuestra pirámide de población, porque nosotros observamos que ya vamos viendo la contracción de su base, de que son de los de 0 a 5 años. Sin embargo, también observamos que la pirámide de población nos refleja una tasa, más allá del parámetro que traíamos identificado en 2020 con las mujeres de 50 años o más, que es en donde identificamos el mayor crecimiento con respecto al censo 2020. Uh-huh. Otro dato interesante que identificamos con relación a la población es el número promedio de hijas e hijos nacidos vivos. Uh-huh. Que si bien es cierto, disminuimos del 2.1 al 2.0 con respecto al 2020, también estamos observando que cuando preguntamos a las madres sobre la escolaridad, identificamos que la brecha entre no contar con un grado escolar y contar con un grado escolar de media, superior o superior, pues dista mucho, porque en el primer caso las madres que reportaron no tener estudios, pues el número promedio de hijos es de 5.3. Y cuando les preguntamos, cuando tienen o están estudiando media, superior o superior, el promedio de hijos nacidos vivos es de 1.3. Entonces, si observamos la escolaridad, como lo mencionabas tú al inicio de tu programa, vemos que la mitad de los jóvenes de entre 15 y 24 años pues no están asistiendo a la escuela. Uh-huh. Entonces, es importante observar que tenemos un impacto en el grado escolar, en el número promedio de hijos e hijas nacidas vivas, de las madres de 8 años, de 12 años o más. Entonces, creo que por ahí traemos una primera línea de observación y de análisis, que es lo que nos puede ayudar más o menos a enfocar por qué si estamos creciendo por arriba de la media, sin embargo, no al ritmo que habitualmente lo teníamos identificado. Entonces tendremos que encontrar un equilibrio, ¿no?
1: Claro. Ahora, en este está creciendo la población al doble que a nivel nacional, también las viviendas están creciendo más que la población. ¿Qué representa esto, por ejemplo, Eugenio, para todo el tema de servicios públicos? Porque estamos hablando de que de un estado donde falta el agua, donde se tienen, digamos, otros conflictos como movilidad, etcétera. ¿Qué representa el crecimiento de viviendas tan impresionante y el crecimiento de la mancha urbana, por ejemplo?
2: Sí, un estudio previo a esto nos dio la pauta sobre las ZAP, las zonas de atención prioritaria, que teníamos 78 y ahora tenemos 178. Entonces, se subió 100 zonas de atención prioritaria. Son zonas localizables donde se está concentrando la pobreza. Entonces, esto indica que así como hemos estado creciendo, digamos, en forma expansiva, ¿no? Digamos, dentro del tercer anillo, que se supone, y bueno, estoy en la universidad, aquí se hablaba de que fuera del tercer anillo era la no ciudad. Entonces, tenemos 500,000 de habitantes dentro del tercer anillo, pero ahora tenemos otro 500,000 más allá del tercer anillo. Es decir, donde se supone que no teníamos planeado crecer. Uh-huh. Pero ¿qué es lo que está pasando? Justo esto, que empieza a ser insolvente la familia, ¿sí? En Aguascalientes necesitamos 2.3 perceptores por hogar. Hay que trabajar papá, mamá y alguien más. Ese alguien más puede ser un niño, un adulto mayor con pensión, pero necesitamos todo el mundo estar aportando fuerte, ¿no? Y a veces ni así salimos. Uh-huh. Y entonces eso, como bien dice Ana, se están presentando problemas de que los hijos sí vayan a la escuela. Es más, de alimentación, algo que me llamó mucho la atención, uh-huh, ¿verdad? La cantidad de gente que tiene problemas de alimentación, uh-huh, ¿sí? Particularmente en San Francisco de los Romo, que es una zona que estoy visitando, uh-huh, con alguna regularidad, sobre todo en la parte acá de la Ribera, uh-huh, y es otro Aguascalientes, uh-huh, ¿sí? Y traemos un periodo de duplicación de 8 años, Entonces ahí, digamos, vamos a tener como 100,000 habitantes en la delegación de Puertecito de la Virgen del municipio de San Francisco de los Romos, ¿no? Bueno, para dimensionar esto, hace 100 años Aguascalientes tenía 100,000 habitantes. Bueno, vamos a tener un nuevo Aguascalientes en la delegación de... Es que es impresionante. Y si llegas, y efectivamente es un mundo totalmente distinto, muy violento, muy difícil, falta de servicios. Luego vamos a una primaria, Pablo Latapí, es un señor que tuvo mucho que ver con la UAP, por cierto. Se llama así esa primaria, tiene 1,200 alumnos. Y hay 200 niños que no van
1: a la escuela.
2: Que no van a la escuela. Anda un pastor allí que luego los junta para desayunar y hacer cosas, o van los niños a trabajar a las plantaciones cercanas. Hay unos niños que les dicen niños maruchan, porque les pagan con una
1: sopa maruchan.
2: Una sopa maruchan para llegan con la sopita para que se las calienten. Es decir, los datos no es algo frío, los datos hay que verlos en de carne, de hueso y carne, porque también nos va dando pautas para la evaluación, que bien dice Ana Belén, ¿no? Tenemos que evaluar lo que hemos estado haciendo, claro. ¿No? Y sí, propósitos de enmienda, ¿no? Propósitos de cómo mejorar la situación.
1: Claro, ahora, por ejemplo, en este sentido me llama mucho la atención que la encuesta nos habla de que las viviendas crecen casi al doble de la población, pero también que más personas tratan, digamos, de vivir juntas para poder estar en una vivienda. Entonces, ahí de alguna manera podemos cuestionar el por qué el crecimiento tan acelerado de las viviendas, ¿no?
0: Justamente, y me parece muy oportuno lo que me comentas, mira, entendamos que el crecimiento de las viviendas no se va a dar nomás porque nos vamos a poner a construir todas. Evidentemente surge de una oferta y de una demanda. Identificamos nosotros, y es un dato que sí nos refleja la encuesta intercensal, sobre la distribución de los hogares según su tipo y su clase. ¿Esto qué quiere decir? ¿Cómo están conformados los hogares en el estado de Aguascalientes? Si bien es cierto, se conserva la clase nuclear, que es la familia, ¿okay? Sí empezamos a tener pequeñas contracciones con respecto a la composición de los hogares, y esto, pues, de un 66% bajamos a un 65%. Quiere decir que en una vivienda, en un hogar, cada vez, o sea, es menos la intención, a lo mejor, de formar una familia nuclear. En otro sentido están las familias, los hogares ampliados. ¿Esto qué quiere decir? O sea, habitan o residen más de una familia o más de un hogar en un mismo inmueble. Sin embargo, el dato que para Aguascalientes sí presenta una variación porcentual a la alza, sin embargo, no es tan significativa como la nacional, ya empezamos a notar que los hogares uniparentales empiezan a tener un rol interesante en la composición de los hogares en el estado de Aguascalientes. Pasamos de un 11% a un 13% de
2: eso
0: los
2: es
0: hogares.
2: ¿Es que nada más vives con tu mamá?
0: No, o solamente vivo yo.
1: ¿Qué tiene que ver un tanto con estas quizás separaciones que pueda haber de parejas o probablemente también con temas migratorios, ¿no?
2: El registro civil daba a conocer que por cada 10 matrimonios se presentan 6 divorcios. Entonces, no es que los 10 que se casaron, 6 se vayan a divorciar, pero sí es un elemento de que te va dando pauta de si las familias son sostenibles.
0: Claro, o sea, si me permites, y es muy interesante lo que comentan, porque la distribución de la población, según su situación conyugal, habemos más solteros, incrementamos al 38.3% de un 35%, hay menos casados, claro, de un 40.7% a un 36.8%, en la unión libre nos mantenemos más o menos iguales, de un 12.2% a un 12.9%. Sin embargo, cuando identificamos a los separados y a los divorciados, en los separados nos posicionamos con 3.8% del total de la población, y divorciados de 3.3% a 3.6%. En el caso de la viudez de las de la uh-huh. población reportada que su situación conyugal es la viudez, de 3.6 a un 4.6%.
1: Uh-huh. Que esto habla también del envejecimiento, de,
0: envejecimiento de la población.
1: Que creo que es otro fenómeno que ya empezamos a observar mucho en esta encuesta, ¿no? O sea, esto que la edad media, digamos, de la población ya no es de 20 y tantos, sino ya 20, es
2: de 30,
1: en 30,
2: de 30.
1: ¿No?
2: Uh-huh. Sí, de hecho. Hay que considerar que para los próximos años vamos a perder 100,000 infantes y vamos a ganar 300,000 adultos mayores. Uh-huh. Sí, eso es muy importante. Mira, cuando daba clases aquí en la universidad, me acuerdo que siempre les decía a mis alumnos que tomaran en cuenta que iban a tener más dependientes adultos que uh-huh. hijos.
0: Así
2: uh-huh. es. Y entonces ponían cara de, ¿y yo por qué? No quiero tener hijos para no tener responsabilidades. Y luego usted viene y dice que de arriba de la pirámide no van a empezar a caer viejitos para que vea por ellos. No estamos preparados para eso. ¿Sí? Y generaciones como la de ustedes, en que van a tener mucho más dependientes y por más tiempo, y una buena cantidad de ellos adultos mayores, ¿sí? No es algo fácil, ¿no?
0: Así es.
2: Ni INEGI también ya ha estado evaluando el trabajo no remunerado, el trabajo de los cuidados.
1: Los cuidados.
2: Y ya es el 26% del Producto Interno Bruto. Es una de las cuatro patas de la mesa. Sin esa nos caemos.
0: Así
2: entonces
0: es.
2: Hay que ver quién les va a hacer. Los varones tenemos que participar más. Uh-huh. Hay muchísimo, muchísimo por hacer. El Sistema Nacional de Cuidados. Digo, de hecho, dicho sea de paso, que es la principal demanda de la sociedad civil mexicana.
0: Así es.
2: ¿No? Y debe hacerse una realidad, ¿no? Porque uh-huh. de otra manera va a ser muy difícil que podamos con la carga que se está presentando para todos, ¿no?
0: Uh-huh. Simplemente el crecimiento que tenemos en el ingreso de los hogares diferente al trabajo para el estado de Aguascalientes creció alrededor del 15% aquellos hogares que reciben ingresos a través de programas de gobierno. Uh-huh. En el caso de las uh-huh. jubilaciones, el crecimiento fue del 4% con respecto al 2020, de esos ingresos que no se perciben de un empleo, sino vienen de la jubilación o vienen de programas de gobierno. Creo que es algo que tendríamos que voltear a ver.
2: Qué bueno que hablas de eso, porque también en el caso nuestro tenemos que considerar el Aguascalientes que tenemos allende las fronteras, que tenemos en Estados Unidos.
1: Uh-huh.
2: Fíjate, nos mandan 2.7 millones de dólares diarios. Con eso te pago la nómina de las 100 principales empresas, empezando incluso por esta. ¿Sí?
1: Uh-huh.
2: Es decir, vivimos también de dinero verde, ¿no? Claro. El mercado
1: que,
2: interno.
1: Y eso que no es de los estados más receptores de remesas, ¿no? Al final
0: y tuvimos una pequeña caída también, del uh-huh. 7.1 al 6.6% con respecto al 2020, sobre del ingreso que alguna persona que vivía en otro país pudo haber enviado a un hogar uh-huh. aguascalientense.
1: Claro. Volviendo un poco al tema del envejecimiento, Aguascalientes parece estar, digamos, un poquito por abajo de la media nacional en este sentido en cuanto a la media de edad, pero ¿qué tanto se está preparando, digamos, para todos estos aspectos de los que hablaba Eugenio y que va a requerir hacia el futuro cuando estamos viendo este cambio poblacional? Por ejemplo, el tema de cuidados, por supuesto, de guarderías, de médicos especialistas en temas de geriatría o quizás terapia física, no sé, hacia qué tenemos que observar, digamos, de estas estadísticas para ir tomando decisiones públicas.
0: Claro, por eso es importante contar con esos ejercicios estadísticos cada 5 años. Cada periodo terminado en 5, hacemos este tipo de ejercicios conteo. Estadísticos. Previo hacíamos el conteo, esta es la segunda edición de la encuesta intercensal. Porque justamente el parámetro que nosotros observábamos era de 10 años uh-huh. y la dinámica de la población está llevando un ritmo muy diferente al que nosotros estábamos llevando al generar esa estadística. Considero que es importante observar los datos que tenemos publicados en este ejercicio estadístico, pero no solamente en este, sino en los diferentes proyectos estadísticos que realizamos al interior del instituto y que realizan también o la información que generan las otras fuentes de información, ya sea salud, ya sea educación pública, porque el conjunto de todo ello nos va a llevar a tener un panorama más claro de qué es lo que tenemos que hacer o hacia dónde vamos. Porque la radiografía que traíamos en 2020 era una, la perspectiva que traíamos en función del todo este proceso que fue pandemia, consideramos a lo mejor que íbamos a hacer otros o íbamos a hacer íbamos a hacer menos, íbamos a hacer más. La realidad es que no sabíamos con gran certeza el impacto que pudo haber tenido todo este proceso. Sin embargo, vemos los datos de la encuesta intercensal, nos va dando panoramas mucho más claros de lo que probablemente vamos a tener para el 2030. Y si no, pues tenemos por lo menos la posibilidad de 5 años para prepararnos con las políticas públicas adecuadas, evaluar con las que contamos y empezar a generar expectativas de lo que necesitamos.
2: Incluso hacer análisis del largo aliento, porque en el caso de Aguascalientes es muy importante que se tuvieron 7.6 hijos por mujer en los 70s. Bueno, esos no se quedaron chiquitos, ya tienen 50 años.
0: Claro.
2: Bueno, estamos muy muy cerca del oldie boom o el rookie boom, ¿no? Durísimo. Pero no lo teníamos previsto porque nuestra fecundidad seguía siendo alta. Y entonces, por la base no estábamos envejeciendo, pero ahora que se está recortando la base y que estamos a punto de esta explosión demográfica de adultos mayores, que la concibimos, sí, hace 50 años, pero ya se va a hacer presente ahora y que va a ser de la noche a la mañana, así como se presentó, los baby boomers de los 70, dentro del primer anillo, y que todo fue kinder, todo fue guarderías, atención materno infantil. O sea, si uno repasa todo el centro, dice, pues
1: ahora
2: sí,
1: ahí estaban. Esas van a transformarse en guarderías para adultos mayores, en
2: por
1: todo
2: ejemplo,
1: caso.
2: ¿No? ¿No? Sí, o especializar toda una serie de instalaciones. El otro día estuvimos en Oasis. Oasis es el primer hospice a nivel nacional. Lo tiene la diócesis de Aguascalientes. Es para enfermos terminales, ¿no? Y bueno, está muy bien para quienes ya estamos más cerca de la urna que de la cuna, ¿no? Y entonces, sí, va hacia allá y tenemos que ir modificando incluso, como bien dices, la infraestructura, el equipamiento. Tenemos que hacer una ciudad para el retiro, por ejemplo.
1: Ahora, ¿cómo la población de Aguascalientes va a soportar, digamos, todo este tema de cuidados, de atención especializada, cuando también vemos que hay personas que están muchísimo en la informalidad, que hay todavía ciertas brechas en el tema salarial, etcétera? Si les parece, eso lo comentamos después de la pausa, y también el tema educativo y de conectividad, que me parece que es importante y que también refleja muchas cosas de la población. Regresamos después del corte.
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0: Estamos platicando hoy en perspectiva de la encuesta Intercensal 2025, cómo está cambiando México, pero sobre todo cómo está cambiando Aguascalientes y qué decisiones hay que tomar hacia el futuro. Y están con nosotros Eugenio Herrera Nuño, secretario técnico de la Agenda 2030 de la ONU en Aguascalientes, y Ana Belén Holland Payán, coordinadora estatal del INEGI en Aguascalientes. Les preguntaba yo, antes de ir al corte, cómo vamos a, digamos, a soportar todo este tema del cambio en la pirámide poblacional, cuando, pues, a pesar de que más del 77% de la población asalariada tiene prestaciones, por lo menos una prestación, también más de una quinta parte reportó que no tiene ninguna prestación, y también tenemos un crecimiento importante en el sector informal de la economía.
1: Claro. La verdad que es un poco compleja darle un sentido estadístico a la pregunta que tú me realizas. Sin embargo, justamente para eso existe la información estadística, para tomar decisiones. Considerando que si estamos preparados o no, pues eso lo vamos a ir haciendo día a día. Lo que sí es importante es observar cuáles son las bases de nuestra medición y de nuestras políticas públicas. Porque sabemos que tanto los modelos económicos, los modelos demográficos, están basados en que siempre vamos a hacer más. Uh-huh. Tenemos como la teoría de Malthus, en donde habla de un crecimiento exponencial de la población. Sin embargo, estamos en un sentido totalmente contrario, porque si nos preguntamos cuántos hermanos tenían nuestros abuelos, cuántos hermanos tenían nuestros papás, cuántos tenemos nosotros y cuántos hijos tenemos, pues entonces nos damos cuenta que la teoría de Malthus sobre el crecimiento exponencial de la población vamos, la verdad, que en un sentido totalmente contrario. Sin embargo, nuestras políticas públicas siempre están diseñadas pensando en que siempre vamos a hacer más. Entonces, tendríamos que enfocar el análisis y la evaluación de nuestras políticas y de nuestros modelos en función de las tasas de crecimiento y el dinamismo que está teniendo la población en un tiempo mucho más corto. De hecho, CONAPO ya también redujo sus proyecciones de población, porque justamente considerar que íbamos a permanecer en esa constancia por tanto tiempo, pues ya la información estadística nos va diciendo que no es así, que tenemos que acortar y tenemos que evaluar a un menor plazo para poder ser un poco más precisos en nuestras políticas públicas.
0: Claro. También hablamos aquí de que tantas personas tienen acceso, por ejemplo, a un sistema de salud, que no es que sea el mejor, pero tienen acceso a un sistema de salud y seguridad social, y cuántas no. Y si estamos creciendo, ¿cuáles son los servicios que va a necesitar esa población?
2: A todos los servicios, y ahí es muy importante considerar lo que se llama escala humana, que está es un imperativo en Europa, ¿no? Es un kilómetro a la redonda, 20 minutos a pie. Se supone que a escala humana debes tener la escuela, el centro médico, de preferencia incluso tu trabajo, etcétera, ¿no? Precisamente para no estar como aquí en Aguascalientes desplazándonos de lugares extremos, ¿no? Donde vivimos no trabajamos y donde trabajamos no vivimos. Entonces es un movedero, y además en carros, ni siquiera en transporte público. Entonces se hace una cosa terrible. Sí, es muy importante considerar entonces que la dinámica demográfica debe ser mucho más pareja, porque mira, ahorita mientras estaba hablando Ana Maylén, me acordé de una llamada telefónica que recibí cuando estaba en el Consejo Estatal de Población, de una directora de villas de Nuestra Señora de la Asunción. Me decía: oiga, que usted me puede decir cuántos niños hay aquí en villas, ¿por qué? Dice: pues es que mire, el Instituto de Educación me está obligando a matricular a los hermanitos de los niños que ya tengo inscritos. Y resulta que todos tienen hermanito, pero yo no tengo dos planteles, ¿cómo ve? Y dije: no, pues tiene razón. Claro. O sea, sí debimos prever, ¿sí? A lo mejor no el crecimiento así como en a grandes rasgos, pero sí en esos lugares donde se estaba
0: digamos, comenzando a hacer la dinámica
2: las familias
0: de crecimiento
2: apenas
0: poblacional.
2: Estaban, sí, y sí tenemos dos hijos por mujer, entonces sí iba a haber hermanito y sí debimos preverlo, ¿no? Entonces, yo me acuerdo que me gustaba mucho y me sigue gustando el hecho de plantearnos una sociedad con el índice de reposición, que son 2.1 hijos por mujer. Eso te va dando la posibilidad de llegar a tener un edificio poblacional, ya no una pirámide, porque estás reponiendo. Y eso, en políticas públicas, si logras establecer todas las prioridades por cada uno de los grupos etarios, ¿verdad? Eso te permite tener una calidad de vida
0: más equilibrado, digamos.
1: Exacto.
2: Y ya no necesitas estar construyendo más. Estás viviendo en donde ya tienes destinado para tu población, ya no expansiva, ¿no? Sino en reposición. Entonces, tener algo así en el horizonte sería perfecto. Pero ya perdimos el índice de reposición, por cierto. Y algo de la fecundidad que sigue sin gustarme es que las niñas sigan teniendo niños, ¿no? Entonces, nuestra fecundidad adolescente sigue siendo alta.
0: Así
2: es. Y sí, debemos hacer algo para...
0: Ahora, ¿qué pasa con la conectividad y la movilidad? Porque hay otros datos de la encuesta que me llaman la atención. Por ejemplo, de que tenemos cada vez más acceso a internet o a redes sociales, etcétera, pero menos computadoras por hogar. Esto quiere decir que no estamos necesariamente usando la tecnología para aprender, o es en el teléfono donde los niños están aprendiendo. ¿De qué maneras, digamos, está dando este fenómeno? Y también el tema de movilidad de que hablaba Eugenio.
1: Claro, la encuesta intercensal no te especifica como tal en qué dispositivo estás utilizando el internet. Okay. Sin embargo, sí es importante, como lo comentas, observar que hoy en día el 97% de los hogares en el estado de Aguascalientes cuentan con un teléfono celular. Y el incremento justamente del acceso al internet, pues sí, pasamos de un 65 a un 84% alrededor de hogares de viviendas con las que cuentan con internet. Y en contraste a la densidad de la población y a la concentración de viviendas, cuando posicionamos a los tres municipios en donde tienen mayor conectividad a internet, identificamos a Aguascalientes en todos en un primer lugar en población, en viviendas y en internet. Pero en una segunda posición, en población y vivienda, identificamos a Jesús María, pero en acceso a internet identificamos a Pabellón de Arteaga. Entonces, ¿qué quiere decir? Que hay municipios en donde a lo mejor el acceso al como contar con internet en una vivienda, pues es algo prioritario. Sin embargo, pues también tenemos que observar pues qué estamos haciendo con esos accesos, hacia dónde está orientando lo que estamos observando, cuál es el beneficio que estamos teniendo por tener este tipo de herramientas indispensables. La verdad que yo me levanto y si no tengo internet, siento que mi mundo se me apaga. Claro, evidentemente ya empezamos a menos memorizar cosas, sin embargo, pero es importante que a pesar de tener los recursos o los medios, pues también encaucemos en un sentido que realmente nos funciona.
0: Queremos que se utilice, ¿no? Al final de cuentas.
2: Recordemos los resultados de PISA, ¿eh? Sí, no nos fue bien. Y con tanta gente con celulares y tal. Fíjate, una de las preguntas que venía en lo de PISA era, ¿has leído un libro con más de 100 páginas? Bien. Y quienes dijeron que sí, sacaron mejores resultados.
0: Claro.
2: A los 15 años.
0: Pero ahí, podíamos ligar un poco la pregunta que hacía yo de que para qué usas en realidad la conectividad, ¿no? Y qué tanto realmente la estás encauzando para temas educativos o de mayor conocimiento o quizás emergencias o solamente entretenimiento.
2: Y tu autonomía, tu capacidad de leer, retener, de hacer un... Fíjate, el otro día con gente de Coparmex, tienen necesidad de montacarguistas, ¿sí? No encuentran. Bueno, nadie tiene un montacargas en su casa como para aprender. Entonces, les dan el manual al chavo. Aquí está el manual del montacargas. ¿Ya lo leíste? ¿Sí entendiste lo de la luz? No. Ya, entonces, no. Lectura de comprensión, no. ¿No? Entonces dices, ah, caray, ¿cómo le voy a soltar mi montacargas si no sabe cómo manejarlo? Y te hasta la cuento que si el fabricante lo publicó en inglés, pues menos, ¿verdad?
1: Cuando nosotros leemos los instructivos de lo que compramos día con día.
2: Sí.
0: Ahora, ¿qué está pasando con la movilidad? Porque creo que no hemos, digamos, logrado, por lo menos aquí en Aguascalientes, que las personas se trasladen a su lugar de trabajo en transporte público, sino que está incrementando el uso del automóvil, ¿no?
1: Y el de la motocicleta también.
0: La motocicleta, que lo vemos, digamos, en las calles, pero no teníamos una cifra como tal que lo corroborara, ¿no?
1: Exactamente. Sí, mira. Para el caso de Aguascalientes, el incremento de los hogares en donde cuentan con un bien o vehículo tuvo un incremento del 3% con respecto al 2020. Sin embargo, con respecto a las motocicletas, pues el incremento fue del 5%. ¿Okay? Cuando nosotros observamos o tenemos la posibilidad con la encuesta intercensal de identificar qué pasa con la movilidad escolar y laboral, identificamos que el 88.7% de la población llega a la escuela en 30 minutos o menos. Uh-huh. Okay. El 47.2% de estos pues lo realiza caminando, su traslado es caminando. Y el 4.5% de la población todavía se traslada de un municipio a otro para poder estudiar. Con respecto al tema laboral, el 61.9% de la población comentó que su tiempo de traslado es de 30 minutos o menos para acudir a su lugar de trabajo. Y el 44.5% lo realiza en contraste, cuando vas a la escuela caminando, estos lo realizan en automóvil o camioneta. Uh-huh. ¿Okay? Y el 9.9% del total de la población que acude a trabajar, pues lo realiza en un municipio diferente en el que reside.
0: Uh-huh. Ahora, ¿de qué nos habla esto, Eugenio? ¿Qué tanto las políticas públicas en materia de transporte han sido exitosas o estamos orillando a la gente a que acceda a este tipo de vehículos que son más económicos, que son más rápidos como las motocicletas para sus traslados?
2: Son más peligrosos.
0: Y más peligrosos, sí, por supuesto.
2: Sí, de hecho, lo ideal sería el que empezáramos a tener, por ejemplo, un buen transporte público. Uh-huh. ¿Sí? Uh-huh. Luego me invitan cada año ahí al Consejo de Movilidad y les digo, el transporte público tiene que ser tan bueno como para dejar el carro en la cochera. Uh-huh. Si sigo sacando el coche de la cochera es que no todavía.
0: No se ha cumplido transporte eficiente.
2: Que pase, ándale, que uh-huh. esté limpio, que pase a su hora, etcétera, etcétera, ¿no? Uh-huh. Mira, ahorita me fui muchos años atrás porque fui operador de trenes en el metro de la Ciudad de México. Y llevaba más gente yo en mi tren que toda Calzada de Tlalpan. Uh-huh. con los vehículos. Uh-huh. ¿Sí? O sea, cuando planteábamos aquí tener por ejemplo, un tren suburbano que venía de Estación Adames hasta Peñuelas. Uh-huh. Y que pudiera recoger a todos estas gentes de los municipios que Ana nos dice, ¿no? Que trabajan acá, imagínate. Uh-huh. Entonces, Buenos Aires, en Buenos Aires es muy interesante que tienen un carro especial para bicicletas. Uh-huh. Ajá. Entonces tú vives en pabellón, te vas en tu bici a la estación
0: del tren,
2: subes tu bicicleta, te bajas en la zona industrial, te dan tu bicicleta y ya te vas al... ¿Y qué pasó con todo el problema?
0: De tráfico, de contaminación, de tiempo.
2: Sí. Entonces sí tenemos que pensar en proyectos que permitan que efectivamente en una próxima evaluación censal, digamos, bueno, ya estamos abandonando el auto, ya estamos más a pie, ya estamos más en bicicleta, ya estamos menos motorizados y nos estamos... Lo mismo incluso el transporte de personal, pues brilla por su ausencia, deberíamos tenerlo. Hay un proyecto también bien interesante para la línea verde, porque resulta que donde tenemos 100,000 chavos en edades escolares es en la línea verde. Uh-huh. Pues solo tenemos 100 escuelas. Tú dices, ay, 100 escuelas son muchísimas. Pues faltan otras 100, a ver quién es el guapo que se pone a construirlas.
0: ¿Y cómo llevas a esos niños a la escuela, no? O sea, exacto. Muchos pueden ir caminando, como decía Ana, pero hay otros que tendrían que tener un transporte especial.
2: Claro, imagínate.
0: En lugar de ir cada papá en un coche, ¿no?
1: Claro.
2: Sí, un autobús amarillo que recorriera la línea verde y entonces estuviera trasladando al niño que ya salió de primaria, a la secundaria que está del otro lado de la línea verde, etcétera. Pero sí, sí, sí, tenemos que evaluar bien, bien las cosas en función de los resultados, sin duda, también en este, en esta cuestión del transporte, ¿no?
0: Ahora, ¿qué pasa con el tema de los apoyos sociales que ya lo mencionabas un poco hace un rato? ¿Y qué tantas personas han incrementado? Creo que ahí ha sido también importante el incremento de beneficiarios de programas sociales y de jubilados y pensionados también, ¿no?
1: Así es. Como tal, la encuesta intercensal no te va a reportar datos de los afiliados, ¿okay? O aquellos que son acreedores a un apoyo gubernamental. Sin embargo, nosotros sí publicamos la información de los hogares que perciben ingresos diferentes al trabajo. Y entre esa fuente de ingresos, nosotros identificamos lo que comentamos hace un momento, un incremento para el estado de Aguascalientes de un 15% de hogares en donde el ingreso no provenía específicamente o percibían ingresos a través de programas sociales. Independientemente si había ingresos por trabajo o no, pero tuvimos un incremento del 15%. Y con relación a las pensiones y a las jubilaciones, nomás permíteme. Aquí lo tenemos. El incremento de los hogares en donde se percibió un ingreso por jubilación o por pensión, el incremento fue alrededor del 4%. Pasamos del 16.3 al 20.2%. De alguna persona que vivía en otra vivienda, pero dentro del país, el indicador fue hacia abajo, del 7.2 al 4.8%, y lo que comentábamos al final era de alguna persona que vivía en otro país. Y esto es del 7.1, bajamos al 6.6%. Entonces se identificó que en el 46.2% de los hogares del estado de Aguascalientes se percibe un ingreso diferente a la fuente que es el trabajo.
0: Y esto, bueno, habla al final de cuentas, sobre todo en el tema de las pensiones, de lo que hablábamos al principio, de cómo se está invirtiendo la pirámide poblacional, ¿no? Y las necesidades que vamos a tener.
2: Claro, y que va a ser insolvente el país como para darle a todo mundo, ¿no? Entonces sí necesitamos estrategias. Es muy importante que países más envejecidos que el nuestro y más o menos con el mismo tipo de recursos. Por ejemplo, yo estudié en Chile y allá son típicos los hogares que se llaman allegados. Es algo muy interesante porque entonces yo llego con mi papá y le digo, papá, me quiero casar, pero no tengo recursos, me quiero venir aquí contigo, tener mis hijos aquí, pero lo que te ofrezco es que voy a ir haciendo mi patrimonio y cuando yo tenga mi casa, si alguien va a tener su lugar seguro en una planta, etcétera, van a ser ustedes. Yo quiero que ustedes vayan a vivir con nosotros. Entonces es un hogar allegado inicial del hijo con los padres, pero es un hogar allegado final de los padres con los hijos y los nietos. ¿Sí? Y a mí me da mucha vergüenza porque cuando me preguntaron en Chile que si teníamos hogares allegados, si INEGI los contabilizaba, digo, no, bueno, y pero ¿cómo les dicen? No te digo, ¿por qué? Pues es que les decimos muy feo. ¿Cómo les dicen? Arrimados. Ay, qué feo les dicen. Pero ¿cómo arrimado? Sí, está arrimado ahí con su... Está arrimado. No.
1: Les llamamos ampliados.
0: Ampliados.
1: Sí, ampliados.
2: No, pero en el argot, ¿verdad?
1: Claro.
2: Y no todos los ampliados son con las características del allegado. ¿Sí? Que es donde se da también un enlace bien interesante de generaciones, de los más chicos con los más adultos, porque amarra en el sentido de que los nietos conocen a sus abuelos muy de cerca,
0: Y bueno, finalmente se comparte también el tema, claro, de los cuidados, ¿no? Al final, claro, de cuentas.
2: Uh-huh. Sí, recuerdo un niño pequeño dándole en la boca a su abuelita, cuando ya la abuelita no quería alimento, pero siendo él quien se la estaba dando, uh-huh, no, pues hasta abría la boca y lo disfrutaba. Es decir, sí tienes...
0: cambias la dinámica. Exacto, al final de cuentas, ¿no?
2: Uh-huh. Y entonces, como vivir más en esta estrategia. Y termino diciendo, con la pandemia, los hogares allegados fueron los que mejor se defendieron. Uh-huh. ¿Sí? Okay. Porque ahí tenías, uh-huh, al interior estos hogares burbuja, donde estaban todos, y claro que al interior había toda una serie de roles ahí, la maestra, la enfermera, claro, el que trabaja a distancia, el técnico en
0: a todos los oficios para que, sí,
2: haga para que, y el que va, sale de proveedor, y entonces sí
1: el médico
2: claro. sí entonces para afrontar así los grandes retos, ajá, yo diría que este tipo de estrategias también familiares
0: pueden funcionar
2: bueno. Uh-huh.
0: No me gustaría que despidiéramos sin hablar del tema de la migración, sobre todo de estos desplazamientos que se han medido por primera vez y que pues por supuesto también afecta a Aguascalientes. Tengo aquí yo, pero mejor que nos diga Ana, que son 7,100 hogares, ¿no?, que tenían algún integrante que ha sido desplazado por este aspecto de inseguridad.
1: La pregunta que incorporamos en esta ocasión para la encuesta intercensal hace referencia si en el hogar alguno de sus miembros se vio en la necesidad de desplazarse forzosamente, ya sea por un tema de inseguridad o por un tema climatológico. ¿Okay? De octubre del 2020 a octubre del 2025. Uh-huh. Recordemos que realizamos el levantamiento de la información de la encuesta intercensal con referencia al 15 de octubre del 2025. Entonces, el dato que nosotros estamos analizando y observando corresponde a 5 años, ¿ok? Pero es importante que vayamos enfocando lo que nos está dando esta pregunta. Uh-huh. Porque si yo voy a una vivienda y toco, y la persona se desplazó por inseguridad, no la voy a encontrar en la vivienda.
0: Claro.
1: Pero si yo estoy identificando que tengo 7,100 hogares y en el país, y estoy identificando alrededor de 24,900 personas que se pudieron haber visto afectadas por un tema o que me declararon haber sido o haber experimentado un desplazamiento forzado, es porque las estoy ubicando en el estado de Aguascalientes. Uh-huh. No necesariamente implica que esas personas se desplazaron o se fueron del estado de Aguascalientes por un tema de inseguridad o por un tema climatológico. Incluso el desplazamiento, la movilidad de las personas puede darse de una vivienda a otra. Puede darse que tal vez yo vivía en un fraccionamiento en donde percibía inseguridad, había robo de vehículos, es una especulación. Y decidí mudarme a otro fraccionamiento, colonia. Exactamente, y eso se considera desplazamiento forzado por un tema de inseguridad, no necesariamente porque haya sido una situación que me haya afectado a mí tal como persona. Entonces, la pregunta aún parece ser todavía muy amplia, sin embargo, creo que valdría la pena para el estado de Aguascalientes empezar a identificar que si tenemos personas identificadas en el estado de Aguascalientes que durante 5 años pudieron haberse visto o experimentado el desplazamiento forzado, no necesariamente implica que se fueron de aquí, uh-huh, sino probablemente somos receptores de
0: esa población. Migración.
1: Exactamente.
0: Pero creo que también nos habla de la necesidad de ciertas políticas sobre las personas que tienen que desplazarse, ¿no? Hacia dónde van y si hay un lugar de recepción que sea seguro para esas personas también, ¿no?
2: Sí, a mí me llama la atención, por ejemplo, el gerente de Banorte. Dice, se ha venido mucha gente de Zacatecas, pero gente de posibles. Uh-huh. O sea, algo que nos ha estado creciendo mucho, uh-huh, es el nivel socioeconómico más alto, uh-huh, ¿sí? Porque, bueno, pues, sí somos un estado con un poco más de seguridad que otros, Y entonces, sobre todo, si alguien tiene pues muchas cositas que proteger, bueno, pues se viene y se mete en un coto, ¿no? Eso está creciendo de manera importante. Y de hecho, bueno, con Monterrey, Guadalajara y la Ciudad de México somos la ciudad que en términos relativos tiene más poder adquisitivo en ese, en este sentido, ¿no? Pero sin duda también se da lo otro. Por ejemplo, Cáritas nos daba a conocer la gente que apoya. Dices, ay, oye, venezolanos, hondureños, gente que probablemente en otro tipo de programas pues no tiene acceso, pero en algo así sí. Y dices, no, pues sí, hay mucha gente en Aguascalientes que está en tránsito. Es que hay que recordar que Aguascalientes tiene esa característica
0: de ser un lugar de tránsito.
2: Somos origen, destino, tránsito, retorno, todos los elementos propios de la migración están en Aguascalientes, aunque seamos un estado pequeño, ¿no?
1: Así es.
0: ¿Para qué nos sirve conocer cómo cambia la población? No sé si me pudieran dar un mensaje final, o sea, porque todos estos datos son muy interesantes verlos, pero ¿para qué nos deben de servir? ¿Qué tenemos que hacer con ellos?
1: Claro. Como yo creo que vamos a regresar, vaya, a lo como comenzamos esta plática, que va, por cierto, bastante agradable.
2: Gracias.
1: ¿De qué nos sirve conocer esta información? Pues nos sirve para tomar mejores decisiones o tomar decisiones que vayan en un sentido de un tiro de precisión. Y esto no es otra, no se traduce en otra cosa más que en calidad de vida. ¿Cuántos somos y cómo vivimos? Creo que es lo que es un tema que nos interesa y nos preocupa a todos y nos ocupa a todos. Y en función de ello, desarrollamos nuestro día a día. Decidimos qué estudiar, decidimos a dónde desplazarnos, decidimos si formar o no formar una familia, decidimos en dónde vivir, cómo vivir. Entonces, para eso es importante conocer la información estadística, y no solamente estadística, siempre tenemos que voltearlo a ver con una visión geográfica. Necesitamos saber cuántos somos, pero también en dónde estamos. Porque eso también nos va a ayudar a ir acotando las necesidades de observación o para incentivar o promover otro tipo de políticas públicas. La información siempre va a ser poder, y el poder tomar decisiones creo que es lo más valioso que tenemos.
2: Recuperando esto, la necesidad de la acupuntura social. O sea, si estamos detectando en dónde está, entonces ya no necesitas un brochazo para todos lados, sino que necesitas experimentar esto. Y luego, hay dos elementos clave, los futuribles y los futurables. ¿Qué es el futurible? El futuro posible y las proyecciones de población, el cómo ha venido siendo y cómo va a ser mañana, te sirven para preparar tu futurable, que es el futuro deseable. Y ese es un puente hacia el futuro. Pero que tú digas, es que quiero llegar a tal lado, entonces voy a tener que hacer un puente que lleve hasta allá.
0: Así es. Bueno, pues esperemos que esto sirva tanto a las autoridades como a todas las personas que toman decisiones, justamente pues para que se hagan las acciones que correspondan en cada uno de los ámbitos. Muchas gracias a ambos por habernos acompañado el día de hoy.
1: Muchas gracias.
2: Gracias a ti.
0: Y sobre todo gracias a ustedes que estuvieron pendientes del programa del día de hoy. Les agradecemos mucho como siempre y los invitamos mañana a que nos acompañen a las 9 aquí en Prospectiva.
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2: En este momento, las 10.

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4: Un minuto de poesía. Hija del viento, de Alejandra Pizarnik. Han venido, invaden la sangre, huelen a plumas, a carencias, a llanto. Pero tú alimentas al miedo y a la soledad, como a dos animales pequeños perdidos en el desierto. Han venido a incendiar la edad del sueño. Un adiós es tu vida, pero tú te abrazas como la serpiente loca de movimiento que solo se halla a sí misma porque no hay nadie. Tú lloras debajo del llanto. Tú abres el cofre de tus deseos. Y eres más rica que la noche, pero hace tanta soledad que las palabras se suicidan.
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8: La hora sigue su curso. Son las 10:30.
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Muy buenos días, amigas y amigos, estimados radioescuchas. Qué gusto compartir con ustedes una nueva emisión de Comunitec, el espacio donde las historias, los talentos y el orgullo de nuestra comunidad cobran vida. Les saluda con muchísimo cariño Adriana Acosta Dávila, transmitiendo desde el edificio 14 de Radio UAA a través de nuestra querida emisora Radio UAA en el 94.5 de FM. Y bueno, gracias por acompañarnos y permitir entrar hasta sus hogares, hasta sus oficinas, aulas y corazones. Hoy es martes 29 de septiembre de 2026 y tenemos un programa lleno de energía, de disciplina, identidad y pasión por nuestros símbolos patrios. Porque detrás de cada paso firme, de cada toque de tambor y de cada movimiento coordinado, hay horas de preparación, compromiso y un corazón dispuesto a representar con orgullo a su institución. Y bueno, vamos a conocer el día de hoy varias historias. Les recordamos que nos pueden seguir a través de redes del Instituto Tecnológico de Aguascalientes, que pertenecemos al Tecnológico Nacional de México, en Facebook en TECNM.IT Aguascalientes, en YouTube en TECNM-AGS y en TikTok en @TECNM-AGS y en Instagram también nos pueden estar buscando en TECNM-Aguascalientes. Y ahora sí, abrimos nuestra sección de la entrevista, pero antes de ello vamos a un pequeño corte musical.

0: Ahora sí, en nuestra sección de la entrevista nos acompañan tres integrantes fundamentales de la banda de guerra y escolta del Instituto Tecnológico de Aguascalientes, quienes se preparan para representar a nuestra institución en el 11º encuentro regional que se realizará en Celaya del 2 al 4 de octubre. Nos acompaña Astrid Alejandra García Valdivia, quien es instructora, ¿verdad? Sí. Y quien con su orientación y compromiso contribuye a formar no solamente a participantes disciplinados, sino jóvenes con valores y sentido de pertenencia. También está con nosotros Julio César Alejo Santoyo, ¿verdad? Comandante de la banda de guerra, quien representa el liderazgo, la coordinación y el compromiso de sus compañeros. Bienvenido también. Y también recibimos con mucho gusto a Alexandra González Salinas, quien es la abanderada de la escolta, quien tiene el honor y la responsabilidad de portar nuestro lábaro patrio. Pues bienvenidos a Comunite.
1: Muchas gracias.
0: Y bueno, pues de verdad agradezco mucho que vinieran aquí a Comunite, que aceptaran la invitación, y bueno, para permitir conocerlos un poquito más también, y bueno, también que nos digan, ¿verdad?, qué hay detrás de estas experiencias tan bonitas que hay en por pertenecer a la banda de guerra y escolta. Y bueno, en ocasiones pues vamos a una presentación, vemos y los admiramos, y también pues vemos todos estos movimientos que realizan, pero pocas veces conocemos las emociones, los sacrificios, porque bueno, sabemos que hay muchos y muchísima disciplina y los sueños que hay detrás de ella. Hoy queremos descubrir precisamente eso, estas historias humanas que hacen grande a nuestra comunidad águila. Y bueno, también vamos empezando, Astrid, Julio César, Alexandra, vamos a comenzar con algo que va más allá de este uniforme que portan y de los ensayos, los sentimientos y las razones que los llevaron a formar parte de este bonito equipo. Astrid, ¿qué significa para ti formar parte de la banda de guerra y escolta de Lita?
1: Híjole, bueno, para mí como exalumna y experteneciente al grupo de banda de guerra y escolta, pues es un honor. Yo soy ingeniera en TICS.
0: Ah, bien.
1: Sí, desde que entré al TEC, pues una de las razones principales por las que entré al TEC fue la banda de guerra.
0: ¿Banda de guerra?
1: Sí.
0: Bien.
1: Entonces, pues desde que entré y hasta que salí, fui parte de. Me tocó empezar con los nacionales, los primeros prenacionales, ya fue hace un poquito de tiempo. Pero pues para mí y para mi hermano, que también está trabajando con nosotros, pues es un honor estar ahora como instructores de la banda de guerra y escolta.
0: Sí, que es, la verdad, tuve la oportunidad de ahora para el día 15 de septiembre verlos, escucharlos, qué bonita, y sus uniformes hermosísimos. De verdad, no, muy, muy contenta de escucharlos, de verlos, se escuchan y se ven muy bien.
1: Muchas gracias.
0: Y bueno, también Julio César, ¿qué significa para ti asumir este liderazgo como comandante de la banda de guerra?
2: Bueno, para mí la verdad es un orgullo, una satisfacción muy grande estar adelante de la banda de guerra. La verdad que me siento muy contento de formar parte también de este grupo. Y pues para mí es un significado muy importante, ya que pues es el que lleva el mando del grupo, el que lleva el liderazgo, y sobre todo que va de la mano y va llevando el ejemplo de cada uno de cada integrante de la banda de guerra.
0: Sí, sí, sí. Y bueno, también ser la abanderada de Lita, ¿qué significa para ti, Alexandra?
3: Para mí significa, es un orgullo muy grande, tener el placer de, como estudiante, como mujer, como ingeniera, futura ingeniera, poder ser la abanderada que representa a Lita en diferentes eventos y en el mismo plantel.
0: ¿En qué carrera estás?
3: Yo estoy estudiando ingeniería industrial.
0: Ah, bien, también arriba la carrera de ingeniería industrial, así como también la de TICS, ¿verdad? Y bueno, Astrid, ¿qué valor buscas transmitir a tus estudiantes más allá de la disciplina?
1: Sí, bueno, para nosotros lo más importante, así como nosotros lo vivimos, es que ellos aprendan a disfrutarlo. Sí, o sea, que se lleven ese recuerdo bonito que sea una experiencia muy grata para ellos haber pertenecido al grupo. Sí, porque pues los valores ya los tienen, ya son muy disciplinados, son muy trabajadores, son muy constantes. Entonces, eso ya no se les tiene que dar. O sea, nosotros queremos que que aprendan a tener armonía en su vida en general, tanto en el trabajo como en sus actividades, en su vida personal, y que se lleven esta experiencia bonita de haber pertenecido a la banda de guerra y escolta de Lita, porque la verdad es que así como la banda de guerra del TEC y los eventos a los que hay como los prenacionales o los nacionales, en ninguna otra institución hay.
0: No, ¿verdad? No, somos, ahora sí que orgullosamente lo podemos comentar, que estos encuentros que se hacen regionales y locales, también pues tiene que ver mucho nacionales, en que solamente se hacen en los hermanos institutos tecnológicos.
1: Sí es.
0: ¿Verdad? Bien. Y bueno, también, Alessandra, ¿qué sientes cuando tienes el honor de portar nuestro lábaro patrio?
3: Siento mucho, bueno, primero que nada siento muchos nervios, pero a la par también siento, me siento muy afortunada, siento una dicha muy grande y un orgullo, tener el placer de portar el lábaro patrio y pues estar ahí, tenerlo ahí junto conmigo.
0: Sí, qué bonito, qué orgullo, de verdad. Y Julio César, ¿tú también eres estudiante de Lita?
2: Sí, sí, estoy estudiando también ingeniería industrial.
0: Ah, sí, sí. Mira, muy bien. ¿En ya qué semestre están?
2: Ya estoy por terminar, solamente me falta este semestre y residencias.
0: Bien, también, Alessandra, ¿qué semestre estás?
3: Yo también estoy en mi último semestre, mis últimas dos materias, junto con mis residencias profesionales.
0: Y aparte lo de estar en la banda de guerra y escolta, ¿verdad? Y aparte otras, seguramente habrán de tener otras cosas también que hacer. Julio César, ¿qué has aprendido de tus compañeros durante esta preparación?
2: Híjole, han sido muchas cosas. Creo que lo principal es el trabajo en equipo. Creo que todos trabajando en equipo y de la mano podemos hacer muchísimas cosas. Podemos aumentar el nivel de la banda de guerra y sobre todo tener una unión. Creo que eso es lo más importante que queremos lograr, que toda la banda de guerra y la escolta pueda tener una unión para poder, como dice la profesora Astrid, que podamos tener una unión y podamos disfrutar el viaje. Y sobre todo, pues, que algunos de nosotros ya es el último, entonces sí quisiéramos disfrutarlo, que todos nos la llevemos tranquilo, muy a gusto y sobre todo en equipo.
0: Sí, como es importante el trabajo en equipo. De verdad, se hace muy ameno, es muy maravilloso. Ni sientes estar trabajando, ¿verdad?
3: No.
0: Bien, bueno, pues, amigas y amigos radioescuchas, si apenas están incorporándose a nuestra transmisión, sean bienvenidas y bienvenidos a Comunitec, programa del Tecnológico Nacional de México, del Instituto Tecnológico de Aguascalientes. Y bueno, pues, nos pueden estar escuchando a través de Radio UAA en el 94.5 de FM. Estamos con Astrid, Alejandra García Valdivia, quien es la instructora, Julio César Alejo Santoyo, comandante de la banda de guerra, y Alexandra González Salinas, abanderada de la escolta del Instituto Tecnológico de Aguascalientes. Y bueno, nuestros invitados se preparan para representar al Instituto Tecnológico de Aguascalientes en el 11º encuentro regional que va a ser en el Instituto Tecnológico de Celaya y bueno, en varios puntos, ¿verdad?, de Celaya. Y queremos conocer no solamente cómo se preparan, sino también qué significa llevar el nombre de nuestro querido ITA. Y continuamos con esta conversación para que, llena de orgullo y espíritu águila, nos sigan haciendo sus comentarios. Y bueno, ya conocimos algunas de las razones que los impulsan. Ahora vamos a acercarnos a los retos, a las emociones y a todo aquello que hace especial esta preparación. Astrid, ¿cuál ha sido el mayor reto durante esta preparación y también cómo lo has enfrentado?
1: Yo pienso que principalmente veo dos grandes retos. El primero es que, bueno, a lo mejor no saben, pero nosotros tenemos apenas este semestre trabajando con los muchachos.
0: Sí, tienen un semestre, apenas son nuevos instructores,
1: sí,
0: que tienen.
1: Entonces, pues ellos ya tenían una forma de trabajar, acostumbrados a unas cosas, otras ideas. Entonces creo que el reto para nosotros ha sido
0: cambiar ese chip.
1: Cambiarles el chip, más bien que intenten adaptarse a nosotros, a nuestras nuevas ideas y a nuestra forma de trabajar, y nosotros adaptarnos a ellos, porque pues aunque ya tenemos mucho tiempo siendo instructores, nunca es igual trabajar una banda que con otra.
0: No.
1: Todas las personas son diferentes, aprenden diferente y tienen otras ideas. Entonces, para nosotros sí ha sido un reto intentar llegarles a los muchachos para que puedan aprender y disfrutar la manera de trabajar, aunque sea diferente. Y el otro que he visto, y yo pienso que también hablo un poquito por ellos, ha sido intentar equilibrar la vida. en general, junto con el trabajo de la banda. Porque, pues, por ejemplo, ellos que ya están trabajando, ya están en residencias, con tareas, exámenes y todas las obligaciones que ellos tienen, igual que nosotros con nuestro trabajo y ahora con nuestro nuevo trabajo ahí en Evita, nos ha costado un poquito intentar equilibrar y acomodarnos, pero pues yo creo que lo hemos estado logrando.
0: Sí, maestra Astrid, de verdad, nada más es que queramos, ¿verdad? Y todo se acomoda, todos los tiempos, y así como usted dice, o sea, adaptarnos a estos nuevos cambios. Qué bueno que lo han tomado con la mejor actitud. Bien, y también, bueno, Alexandra, ¿qué responsabilidad representa para ti estar al frente de la escolta?
3: Para mí representa una responsabilidad muy, muy, muy grande, sí. Ya que yo cargo con la mayor parte del peso de mis compañeros de escolta. En diversas ocasiones yo me he sentido o me siento con la responsabilidad de marcar el paso, de marcar con la disciplina, marcar con el ejemplo, de marcar con todo y que siempre esté bien, para que mis compañeros tengan esa confianza en ellos como la tengo yo o como intento aparentarla. Entonces, pues, sí.
0: Sí, muy bien. Y también aprovecho precisamente a mi maestra Arminda, que ella es, bueno, ella estuvo en todas estas disciplinas, de la banda de guerra y escolta, y le sabe muy bien a la corneta. Y bueno, es increíble cómo cuando te gusta eso es toda la vida. O sea, y ella, desde joven, pero todavía lo tiene bien tatuado todo esto de la banda de guerra y escolta. Entonces le mandamos saludos especiales y a todos los integrantes, como bien aprovechamos para mandarles también a los integrantes de la banda de guerra y escolta del Instituto Tecnológico de Aguascalientes, aprovechamos para mandarles saludos.
4: Sí, claro que sí.
0: Bien, y también Julio César, ¿qué pasa por tu mente cuando escuchas el toque de la banda de guerra?
2: Híjole, no, lo primero, se me eriza mucho la piel, se me eriza la piel, luego viene a mi mente disciplina, responsabilidad, tiempo, cansancio, competitividad, hermandad, vienen muchas cosas a mi mente porque, bueno, ya llevo más de 12 años en este ámbito de la banda de guerra, entonces a mí me gusta muchísimo pertenecer a este grupo. Y pues en general al ámbito de la banda de guerra, porque te enseña muchas cosas dentro de la banda de guerra, como en tu vida cotidiana, te enseña muchísimas cosas. Entonces, sí. El escuchar el toque de la banda de guerra, no sé, te hace sentir mucha satisfacción el saber que tú sabes de ese tipo de ámbito.
0: Sí, hay sonidos que se escuchan, ¿verdad? Con los oídos, pero también se sienten profundamente en el corazón. Bien, también, maestra Astrid, ¿qué significa para ti ver a tus estudiantes prepararse para este encuentro ya, este encuentro regional que va a ser en Celaya?
1: Sí, bueno, para nosotros pues es un honor estar ahora como instructores y pues es muy gratificante verlos hacer el trabajo que nos tocó hacer alguna vez. Obviamente ya ahora lo vemos con unos ojos más maduros, con mucha más experiencia. Entonces, pues para nosotros es un honor ahora estar al frente y poderlos llevar a que hagan lo que a ellos les gusta, porque al final el selectivo de la banda de guerra y escolta están ahí más por gusto que por otra cosa.
0: Entonces, y yo creo que es importante comentar que, bueno, se hace una selección para pasar al nacional. Sí. ¿Nos puedes comentar un poquito?
1: Sí, claro que sí. Se hacen los prenacionales en tres zonas. Zona norte, ahora este año va a ser en Mexicali, la zona centro va a ser en Celaya y zona sur va a ser en Veracruz. Se hace la competencia y hay, en general van aproximadamente 70, 80 tecnológicos a competir en esas tres zonas. Y de ahí sacan únicamente 45 tecnológicos, que son los que participan en el encuentro nacional que es en febrero.
0: Sí, porque pues ahora sí que no se pueden ir todos, ¿verdad? Todos nuestros hermanos tecnológicos.
1: No.
0: Pues no, somos muchísimos. Muchos. Entonces, pero bueno, se hace esta bonita selección que van los mejores.
1: Así es.
0: Bien. Alejandra, también, ¿qué momento de esta experiencia guardarás siempre en tu corazón?
3: Yo no elegiría solo uno.
0: Ajá.
3: Yo decido quedarme con todos los momentos, tanto antes, ahora y futuros, en el que he sido un pilar importante y fuerte para todos mis compañeros. Yo me quedo con eso.
0: Muy bien. Julio César, ¿qué representa para ti pues portar el uniforme y también llevar el nombre de Lita?
2: Pues principalmente llevar el uniforme para mí es portarlo con mucho respeto. Respetar el uniforme, ya que pues estamos representando al Instituto Tecnológico de Aguascalientes y no es cualquier cosa. Entonces llevar el uniforme es saberlo portar siempre con mucha gallardía, con pulcritud. Y pues llevar el nombre del Instituto Tecnológico de Aguascalientes también es muy, muy importante y muy gratificante poder representarlo dentro de la zona como fuera del estado, porque pues me gusta mucho representar el nombre de Aguascalientes y qué más que es la casa de mis estudios en la que estoy formándome.
0: Ay, sí. Pues de verdad agradecerles muchísimo, maestra Astrid, a Julio César también, a Alexandra, por estar aquí informándonos de este encuentro que van a tener de bandas de guerras y escoltas en su etapa regional, que va a ser en Celaya, del 2 al 4 de octubre.
1: Así es.
0: Pues ya van casi que
1: de viaje, sí, ¿verdad?
0: Pues muchísimas gracias, les agradezco mucho por estar en el programa Comunité.
1: Gracias por invitarme.
0: Y pues también a nuestra querida comunidad Águila, hoy hemos recordado que la disciplina pues nos ayuda a avanzar. El respeto nos mantiene unidos y el compromiso nos permite representar con dignidad aquello a lo que pertenecemos. A Astrid, a Julio César y a Alexandra les deseamos muchísimo éxito en Celaya, que cada ensayo se transforme en confianza, que cada reto se convierta en aprendizaje y que cada paso refleje el orgullo de pertenecer al Instituto Tecnológico de Aguascalientes. Que su esfuerzo, su entrega y su compañerismo sean siempre motivo de satisfacción. Agradecemos de todo corazón a nuestros invitados y también pues muchísimas gracias por acompañarnos al programa Comunitec y muchísimas gracias a Checo Pacheco porque siempre está al pendiente de nuestro querido programa Comunitec, ayudándonos y apoyándonos en todo. Se despide de ustedes Adriana Acosta Dávila, muchísimas gracias y que tengan un excelente día.
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4: En este momento, las 11 en punto. 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
7: Hola, ¿qué tal? Muy buenos días. Mi nombre es Victoria Velázquez y estamos una semana más en Archivos, Historias y Otros Relatos, el programa del Departamento de Archivo General e Histórico. Y el día de hoy tenemos cabina llena, precisamente porque quisimos traer a compartir varias experiencias de los compañeros del departamento, de varias secciones, en específico del proyecto que fue el stand de la Feria Universitaria que tuvo el Departamento de Archivo General e Histórico. Entonces, el día de hoy me acompañan Ibis de Lira, de la sección de Archivo de Concentración.
8: Hola, buenos días.
7: Buenos días. Paola Spetia, de la sección de Procesamiento de la Información.
9: Sí, hola, buen día.
7: Carlos Carmona, que quien ya conocen aquí del Archivo Histórico y la Bóveda.
10: Buenos días.
7: Orlando Flores, también desde la sección de Archivo Histórico, quien también participa todas las semanas aquí en radio.
11: ¿Qué tal? Buenos días, muchas gracias.
7: Y además, dos chicas de Servicio Social, que son de la licenciatura en Historia, Aishana Rodríguez.
12: Buenos días.
7: Y también Robin Reséndiz.
13: Buenos días.
7: Pues muchas gracias a todos y todas por participar en este programa, en el que pues estaremos contando un poco sobre cómo fue este proceso, que a lo mejor a quienes visitan la feria universitaria se les ha de parecer, bueno, ponen un stand y se acaba y lo quitan, ¿no? Pero para nosotros en el departamento pues representa mínimo 4 o 5 meses de trabajo, en el que pues sí, varios de nosotros estuvimos involucrados en diferentes etapas de este proyecto. Entonces, no sé si quisieran comenzar a contarnos cómo surge este tema o de qué fue el stand en primer lugar, de qué tema fue el stand de Archivo General Histórico de este año.
9: Pues primero nos reunimos, todo el equipo del archivo, y empezaban a surgir ideas de qué temas estarían ahora sí que dispuestos a trabajar. Y Gris soltó la idea de que hiciéramos el tema del 40 aniversario del archivo. Y ahí fue que empezaron todos a decir sobre que haríamos una exposición fotográfica o que teníamos que exponer.
7: Y es algo que ha caracterizado varios stands de porque cada año se realiza un stand para la feria universitaria por parte del departamento, y es que seguido hay como estas lluvias de ideas para decisiones del proyecto, y últimamente termina siendo pues un poco el granito de arena de varias personas, si no es que todas las que trabajamos en el departamento de archivo, ¿no?
14: Sí, se busca hacer algo innovador, que la gente le llame la atención, acercarse al stand, ver, conocer lo que de lejitos ve, ¿no? Observa. Pero lo que buscamos pues es que se acerquen. Y por ejemplo, en la sección de concentración, que es en la que estoy, nos tocó hacer algo dinámico para los niños. Por ejemplo, buscábamos algunos juegos, y creo que tuvieron muy buenas ideas, porque surgió una lotería del archivo. Entonces fue muy divertido buscar las imágenes para completar esa lotería y hacerle en base a archivo.
7: Y me imagino que desde decidir qué se querría poner, ¿no? ¿Cómo llegaron al listado final en donde ahí incluyeron unos personajes muy interesantes?
14: Sí, sí, sí.
8: Una niña.
14: Pues se buscaba precisamente que la gente conozca archivo, ¿no? Y de lo que ahí hacemos. Entonces buscamos imágenes que hagan referencia a nuestro trabajo, como archivar, incluso de otras secciones, digitalizar, el préstamo de expedientes, pero también con cierta gracia, ¿no? Con cierto chiste, pues incluimos ahí que el ratón de los papeles, la niña, que esa leyenda que hay de que asustan en archivo. Entonces fue muy divertido porque se incluyeron esas.
7: Y quedó muy padre, y aparte una dinámica que también se propuso en estas reuniones que comenta Paola, fue el que hubiera un premio para quienes ganaran la lotería o el memorama, y uno de los regalos fue precisamente el memorama con todas las imágenes.
14: Así es, otro juego fue ese, el memorama, y sí, parece que gustó mucho, los niños se divirtieron, y ese era el premio. El memorama se mandó a hacer incluso para que fuera eso, el regalito, y creo que la gente estuvo contenta, les gustó, les llamó la atención.
7: Sí, en conjunto con la dinámica del juego, el llevarse un premio, y también otra dinámica como más de atracción de públicos que hubo ahí, que en esa participó Orlando, que fue una bicicleta con dulces.
8: Ah, sí.
7: que yo veía que los niños llegaban corriendo para ver qué era eso, y ya se les decía, pues tienes que pasar a jugar y luego puedes tomar uno, ¿no? Sí. Entonces sí, fue una de las cosas que comentaron en estas reuniones de, bueno, es que esto puede atraer a la gente. Y yo dije, pues ok, o sea, a lo mejor sí llama la atención. No, ya en el día era, llegaban corriendo desde el otro lado de, ¿y esto qué es? ¿Y cómo puedo agarrar? Entonces, dinos, Orlando, ¿cómo llegaron a esa

0: último no lo utilizamos porque estaba debajo del stand. Uh-huh. Pero decíamos, le hace falta algo. Si le ponemos una cajita, dulcitos y apegados a lo de la lotería, pues, uh-huh, que sea parte del premio, ¿no? Uh-huh. Entonces había mucha gente que sí decía, oiga, pero yo quiero la bici de premio. Entonces, pues, yo qué más quisiera, regalarles bicicleta a cada uno de los que sale, pero pues nos costó mucho trabajo, en cuestión de que tuvimos que ir a otra parte de aquí, la universidad, y uh-huh, que nos hicieran mantenimiento, porque el tiempo estaba literalmente sobrado, pero pues sentíamos que lo teníamos encima a la vez. Porque no sabíamos en qué momento, en qué tiempo no le iban a dar, si un día o dos días antes de, pues había que habilitarle varias cositas. Pero no, la verdad, los chicos de mantenimiento la dejaron como nueva. Estaba, no digo que estaba inservible, pero sí estaba deteriorada, y nos la dejaron muy, muy, muy, parecía nueva.
1: Yo pensé que la habían prestado de alguno de ustedes, o sea, no pensé que la habían rescatado y la habían renovado.
0: Sí, no, se rescató. Ajá. Se rescató y pues le dieron su mano de gato y quedó, digo, literalmente nueva.
1: Y bueno, antes de entrar al proyecto fuerte, otra de las cosas que llamaron mucho la atención en el stand fue una piñata. Y en ese proyecto participó Carlos junto con otras personas del departamento. Entonces, dinos, Carlos, ¿cómo se les ocurrió poner una piñata? Bueno, me imagino que por el 40 aniversario, pero sí. ¿Cómo decidieron que la piñata y cómo llegaron a los colores y a la forma y a todo?
2: Sí, pues no hay fiesta si no hay piñata. Y más si cumples 40 años. Entonces, bueno, mis compañeras Liz y Ale, también del archivo, pues primeramente, para no complicarnos mucho, tomamos el diseño, uh-huh, que fue el logotipo de los 40 años. Uh-huh. Solamente se hizo una impresión grande. Uh-huh. La piñata como tal tuvo una forma irregular, no era como algo convencional, sino pues iba muy de la mano del número 40, ¿no? Como con la forma del 4. Uh-huh. Y bueno, y pues para ser sincero, el primer bosquejo que hice, pues era una piñata bastante aburrida.
1: ¿Por qué?
2: Porque nada más era así como el logo, el fondo blanco y el otro lado igual. Ajá. Y luego dije, no, pues deja mínimo, le pongo un pollito, del famoso pollito de aquí de la universidad, la mascota. Ajá. Para que pues mínimo atraiga algo. Pero algo sucedió que Dulce, cuando mandó el archivo a procesos gráficos para que hicieran la impresión, al momento de que nos la regresan ya impreso, vemos que el fondo lo cambiaron como por papelitos de piñata, no sé,
1: como una textura.
2: Una textura, o sea, le pusieron un fondo de una textura, como de papel de China, y lo cual dije, oh, que gracias por esa
3: la idea.
2: Gracias por esa idea, porque la verdad la mía estaba muy aburrida.
1: Bueno, pero lo elevaron.
2: No, pues sí, porque pues eso ya nos prendió el coco, fuimos a comprar papel, lo hicimos tiritas de papel china, uh-huh, y pues la pegamos en todo al borde y pues creo que quedó algo vistosa.
1: ¿Sí?
2: No se rompió, por lo mismo de que es para la posada del archivo. Uh-huh. Pero pues ahí sigue y esperemos que vuelva a aparecer.
1: No, sí, sí, se tiene contemplado usarla precisamente para los festejos, porque déjenles comento que ya hemos hablado un poco del aniversario, pero en sí la fecha del aniversario es en diciembre del 2026. Entonces tenemos ahí algunos proyectos bajo la manga y de los que les vamos a pedir que estén atentos en programas posteriores y en las redes del archivo. Pero está planeado utilizar esta piñata para estos otros pues situaciones o eventos que van a conmemorar el 40 aniversario del Departamento de Archivo General e Histórico. Pero primeramente nos vamos a ir a un corte musical y enseguida vamos a hablar ahora sí del 40 aniversario y el proyecto pues principal que fue del stand, ¿no? Y pues ya el día en sí de los dos días de la feria. Entonces nos vamos a un corte y regresamos.

0: Y regresamos a Archivos, Historias y Otros Relatos. Les recuerdo que estamos hablando sobre el stand del Departamento de Archivo General e Histórico en la pasada Feria Universitaria. Y pues ya hablamos un poco de cómo se dividió el trabajo entre el personal del departamento y cómo hubo varios proyectos simultáneos en este stand, pero el tema principal de este proyecto de difusión pues fue el 40 aniversario del Departamento de Archivo General e Histórico, el cual, como ya comentábamos, pues va a tener lugar la fecha oficial pues en diciembre. Y les recordábamos que pues vamos a estar ahí anunciando varios eventos que se van a estar realizando en estos próximos meses, pero pues quisimos comenzar con una exposición que ya nos comentaba Paola, que fue pues fruto de varias reuniones, de lluvias de ideas entre el personal, sugerencias y todo esto, y finalmente se llegó a que fuera una exposición fotográfica de las actividades del archivo, así como su historia y parte de lo que se resguarda en nuestro departamento y de quienes colaboramos en él. Entonces, no sé si, Pau, nos quieras platicar un poco del proyecto.
1: Mira, la exposición... decidimos, bueno, quien participó más en eso, en el diseño, pues Rafa y Denis, y yo también estuve ahí, y fue contar la historia. Primero fue contar la historia del archivo, cómo fue que se creó. Después decidimos dividirlo en secciones, en cada sección del departamento, que es procesamiento, archivo histórico y... Sobre todo en archivo histórico quisimos destacar el trabajo de bóveda, sobre todo las diferentes secciones que hay ahí. Y es que a lo mejor se dieron cuenta de que había un poquito más de fotografías en lo de bóveda, pero también nuestra jefa nos quiso quiso que resaltáramos el trabajo del personal. O sea, sí es el 40 aniversario, pero sobre todo destacar el trabajo de los archivistas.
0: A mí me gustó mucho uno de los paneles que formaron, en donde hablan de cómo el archivo está formado por personas. Ajá. Y resaltan precisamente no solo a los que actualmente formamos parte del departamento, sino también a otras personas que en el pasado han contribuido con el departamento y que han, pues ahora sí que, como comentábamos, puesto un granito de arena para que hoy en día pues seamos un archivo pues ya consolidado y pues obviamente con diferentes secciones, trabajos y etcétera. Entonces, a mí me gustó mucho ese panel que se incluye en la exposición. Y sí, precisamente también me llamó mucho la atención la especificación que se hizo de que, si bien el archivo pues hoy este año cumple 40 años, cabe resaltar que pues sí, en el 86 es cuando ya se dice, ay, se le va a dar un edificio y se va a hacer así, esa, y es donde tenemos como la evidencia documental desde el Consejo Universitario de que está el archivo y se va a ir a tal edificio, ¿no? Pero desde antes había tanto producción de documentos desde que se genera la institución, como Escuela de Agricultura en 1867, y luego su paso por diferentes nombres, y luego su cambio o transformación hacia universidad. Entonces, la documentación se fue generando y hubo personas claves en todos estos años que decidieron guardar documentos. Entonces, me gustó mucho también cómo hacen ese énfasis en que, sí, o sea, esta es la fecha pues en papel, pero desde antes ya había archivo. No era un archivo pues con el nombre de departamento de archivo o de área de archivo, pero ya había un archivo y ya había personas preocupadas por resguardar los documentos y conservarlos.
2: Sí, así es. Sí, yo creo que de eso se trataba, ¿no? De hablar de la gente. A lo mejor resaltando el trabajo de la gente que inició, porque ese es el mérito, ¿verdad? En archivo, que desde que inició... se resguardó, se trató de concentrar la mayor historia y el mayor recuerdo posible para tener los antecedentes que hoy son las bases de archivo. Y fue muy interesante eso, que en la galería pues incluyeran a todas esas personas que han estado desde el inicio, que fueron los fundadores, digamos.
1: Sí, claro, y sobre todo como mencionar a la maestra Aurora Figueroa, quien fue la fundadora, También pues mencionaba la doctora Marcela que hizo un trabajo en cuestión de difusión, porque como mencionaban, pues sí sabían que existía el archivo, pero sí hizo un gran trabajo en la difusión.
0: Sí, para que fuera un conocimiento más distribuido, ¿no? No nada más quienes trabajaban directamente o en las áreas de administrativas que decían, ah, tengo que hacer la transferencia primaria.
2: No, y porque se tiene la idea de que es el, ¿cómo le llaman? El archivo muerto. Entonces esa sección está como aparte, como no la recordamos mucho, pero sí se dio esa difusión y se ha dado a conocer mucho.
3: ¿Han escuchado que dicen que somos el área de los ángeles caídos?
0: Mira, pues sí ha habido un cambio de perspectiva en los últimos años al trabajo de archivo. Imagino que tiene que ver con la validación que le da este trabajo la ley de archivos y el hecho de que ya en esa ley se pide que las personas que trabajen en un archivo lleven una capacitación y una profesionalización. Pero sí, hasta cierto punto se sigue luchando con ese estigma, ¿no? De que es un lugar de castigo. Pero bueno, ahora vamos a pasar al chisme del día de la feria universitaria. Aquí Robin y Ashane estuvieron los dos días, todo el día, o casi todo el día, en el stand. Y estuvieron, pues ahora sí que a ustedes no les tocó como tal el trabajo de preparación, pero les tocó estar todo el día ahí atendiendo a la gente, compartiendo un poco de lo que se trataba la exposición. Y quisiera preguntarles también a ustedes si ya habían participado en una feria universitaria, si, y si no fue así, en ¿cuál fue su primera impresión, en este caso en el stand de archivo?
4: Bueno, yo personalmente sí he participado antes. Había estado en el stand de mi carrera y también en stands de comerciantes de alimentos. Y es muy diferente porque el de comerciantes, el chiste es vender. O sea, va con esa mentalidad y obviamente si la gente está en un espacio tan grande como es la universidad y con un clima tan feo que es el de pleno verano, fácilmente va a cualquier lugar a saciarse el hambre o la sed. Y a los stands de las carreras, pues van más que por curiosidad de que, bueno, por fin se abre la universidad, voy a ir a ver qué hay. Pero en el archivo es diferente porque van principalmente niños, bueno, en este, porque pues obviamente les llamó la atención la piñata, la bicicleta, vieron que había mesas y sillas
0: para
4: niños. Y pues, bueno, a mí me pareció que fue un muy lindo trabajo la lotería y el memorama, porque si bien es cierto que pues, los niños quizás se entretienen con todo, también merecen esfuerzo de las personas de que pongan de su parte para que les den algo digno con que entretenerse. Y aunque es algo muy simple, sí estaban muy divertidos, porque pues cuando estábamos cantando las cartas decíamos cosas así como el diablo o la niña fantasma o el ratón y se atacaban a reír o se asustaban y decían ¿qué es eso? Y todavía más cuando pues ganaban y les daban el premio y pues estaban contentos, o cuando nada más llegaban y veían los dulces y pues obviamente les llamaban la atención y se acercaban a ver. Y pues con ellos también obviamente venían ya sean sus padres, sus abuelos o algún familiar que los trajera, y ellos sí se ponían a curiosear y a ponerse a leer y a preguntar de qué trata esto, o sea, cuál es, qué suponen que es esto que hacen la universidad.
0: Sí, claro, y sí era muy marcado pues esta pues qué tan divertidos estaban, porque a mí me tocó varios niños que querían repetir el juego como 5 veces. Y y sí se quedaban un buen rato en tanto en el memorama como en la lotería. ¿Tú qué impresión te llevaste, Ashane?
5: Pues igualmente yo había estado en el stand de mi carrera en años, bueno, un año anterior, y pues es muy diferente a la experiencia que tuve. En el stand de una carrera lo principal es como llamarle la atención, es explicar de qué va y pues como con qué perfil vas a salir, y además de decir no, pues puedes trabajar de esto, del otro, explicar la carrera más que nada y también por qué deberías de meterte, el interés de la carrera. Pero aquí es también despertar el interés y aparte llamar a la gente que venga, bueno, a lo mejor no tanto, pero que entren y que vean la exposición completa, que nada más se queden por la actividad. Igual pues en el caso de la actividad para los niños les llamaba mucho la atención los objetos, por ejemplo. Me acuerdo mucho que preguntaban de ¿qué es un termohigrómetro? O se quedaban así, confundidos, así viendo la carta. O preguntaban, ¿y una foja qué es?
0: Sí.
5: Incluso los adultos también preguntaban por objetos.
0: Bueno, es que sí es un lenguaje técnico, pero precisamente esa era la idea de usarlo, ¿no? O sea, que más personas conocieran este tipo de palabras, que para quien no sepa, un termohigrómetro mide la temperatura y la humedad relativa de una habitación. Y entonces, sí era importante como también que se empezara a usar más el vocabulario que utilizamos nosotros en nuestro trabajo, ¿no? Y pues bueno, no sé si quieren agregar algo más de
3: pues nos faltó comentar lo de la caja.
0: Ah,
3: la
0: claro,
3: caja
0: sí,
3: también,
0: sí.
3: No recuerdo quién estuvo involucrado en la caja, pero
0: Laura,
3: Viri,
6: Ibis.
3: Tú, Ibis, sí. ¿Y quién más?
6: Al final, Viri y yo.
0: ¿Y tú?
3: Ya. Sí, también fue muy llamativa porque iban y sacaban la foto, porque pues de hecho tiene los datos que donde deberían ir los datos de la transferencia, de número de caja, la procedencia y qué es lo que contiene. Entonces mucha gente llega y sacaba la foto y pues con los letreritos que reutilizamos de que aquí echando la foleada, aquí casualmente
0: archivando
3: ando.
0: Bueno, hay que aclarar que para quienes no visitaron el stand, esta caja era pues una escultura a gran formato de una caja de archivo que utilizamos nosotros. La hicieron, me parece que en madera, ¿no?
5: Sí, en madera.
0: Y y con esta carátula, pero también tenía una frase muy interesante del otro lado, que era lo de resguardando mis memorias o creando memorias y recuerdos. Entonces la gente podía meterse a la caja y tomarse una fotografía. Entonces también fue algo que llamó mucho la atención y que estuvo muy, muy padre de la dinámica. Entonces pues ya ven, la bicicleta llamaba la atención, se quedaban a ver la exposición, los niños jugaban un poquito y al final se tomaban una foto.
2: Sí, y muy interesante que era justo en una caja, como si fuera de las reales que utilizamos en archivo. Entonces.
0: Como si ellos fueran los documentos.
2: Exacto.
0: Y bueno, nada más para finalizar, el esfuerzo que significa para cada departamento realizar este tipo de stands, pues obviamente ya veíamos que no va nada más de esos dos días que se está en el stand, sino viene de meses de preparación, de trabajo en conjunto de diferentes equipos y de diferentes ideas. Pero aquí sí hay que resaltar algo que si usted vino a la feria universitaria, pues se dio cuenta, y es que para eso de las 5 de la tarde empezó un tormentón. ¿O no, Robin y Ashley?
4: Sí, horrible.
0: Y bueno, justo en esos momentos, pues estábamos empezando a quitar los stands. Entonces, a mí me ha tocado ferias universitarias en las que llueve, pero nunca como la de este año. Entonces, sí, eran ríos y ríos de agua. Se logró quitar la mayor parte del stand sin que se mojara, porque nuevamente les comentamos que vamos a estar utilizando estas mamparas con las fotografías y la exposición para conmemorar el aniversario y pues la piñata y todo esto. Pero pues obviamente sí vimos que pues no fuimos el único departamento afectado, había gente que habían traído pues también se trajo una pantalla, entonces esa también se tuvieron que llevar antes. Y bueno, en fin, ahora sí que todo lo que implica el poner un stand con algo imprevisible como es el clima, ¿no? Y bueno, no sé si quieren agregar un comentario final.
2: Pues en las próximas ferias que nos visiten, busquen el stand de archivo, siempre está presente y siempre hay cosas interesantes que conocer.
0: Sí, muchas gracias, Iris. Y bueno, pues a todos ustedes les comentamos, sigan al pendiente de nuestras redes sociales, el Facebook del Archivo General e Histórico UAA y la página archivo.ua.mx, en los que estaremos avisando pues de estas celebraciones o actividades que tendremos para conmemorar el 40 aniversario del departamento. Nos escuchamos la próxima semana, como cada martes a las 11.
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2: En tu sintonía universitaria, las 11 con 30 minutos.
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7: Buenos días, amable auditorio. Les damos la bienvenida una vez más a su programa Notas al Margen, que como cada martes a las 11:30 de la mañana, los acompaña por el 94.5 de FM Radio UAA. El día de hoy nos acompaña
8: Jorge Sánchez
7: y Pavel Zavala. Y como siempre queremos mandar un saludo, primero que nada, a Rafa Polo por hacerse cargo de la edición y transmisión de este programa, a Walquiria Torres, nuestra co-conductora, que esperemos que esté pronto por acá otra vez en cabina. Queremos mandarle saludos a nuestros radioescuchas asiduos, ya saben quiénes son ustedes, un fuerte abrazo. Y el día de hoy, bueno, pues vamos a continuar con este ejercicio que habíamos comenzado la semana pasada, que es no tanto hablar de libros o de autores, sino hablar de las editoriales, ¿no? Que es son estas, originalmente eran casas, ahora son empresas como tal, corporaciones que se encargan de mantener la producción bibliográfica año con año. Tenemos algunas más académicas, otras más comerciales, y siempre me preguntaré qué editorial era la que publicaba el diario de Bart Simpson.
8: Fíjate que no, siempre, nunca se me hizo tener ese libro, siempre lo quise. Lo he visto por lo menos en los últimos 3 años, una o dos veces, y por una u otra razón, o sea, no sé, no me acuerdo si la última vez que lo vi tenía el dinero para comprarlo y dije, ahorita vengo, y ya, así como en una feria de libro, un puesto de viejo, y a la mera hora regresé y ya no estaba.
7: Sí, porque yo creo que ya no se edita nuevo, más bien es lo que quedó de viejo de ahí.
8: Y quién sabe si, yo creo que no lo tradujeron los mismos, porque salió más o menos en la época que ya traía los cómics de los Simpson a México, como yo estaba en secundaria cuando salieron los cómics de los Simpson, más o menos como entre el 94 y 97.
7: Pero no recuerdo.
8: Bueno, yo estuve en secundaria en esos años, entonces ahí más o menos hago el cálculo de en esos años pudo haber salido el diario de Bart Simpson.
7: Bueno, pues ahí
8: yo también. Si un día lo consigo, lo checamos y le dedicamos un programa.
7: Yo recuerdo haberlo visto, un par de compañeros en la secundaria lo tuvieron.
8: Y era como algo que,
7: era una
8: que envidiabas, ¿verdad?
7: Pues fíjate que no
8: bueno,
7: sé.
8: Bueno,
7: si...
8: yo que sí era muy fan.
7: O sea, es que sí me gustaban los Simpson. Uh-huh. Y sí, o sea, la verdad es que sí hubiera querido tenerlo. Pero no sé, como ya yo ya en la secundaria me ponía a leer cosas como
8: ya literatura más seria,
7: Colmillo Blanco y esas cosas.
8: A lo mejor no se te hubiera hecho tan bueno el texto.
7: Sí, pero definitivamente quería tenerlo por una curiosidad, ¿no? Uh-huh. Dado que no conseguía las figuras de Bart de los Simpson,
8: que ahorita las están sacando, nomás que están arriba de 500 pesos.
7: Pero es que están pensadas para adultos ya. Bueno, creo que tuve de las figuritas estas de los Sonrix.
8: De los de Sonrix.
7: Bueno,
8: y en, no. En el programa pasado ibas a comentar
7: antes, que
8: en
7: pues,
8: el
7: íbamos
8: programa
7: al editorial
8: pasado
7: de hoy.
8: Empezamos a hablar de Sexto Piso, mencionábamos la obra de Edgar Quedet, que fue yo creo que lo primero que nos puso en la mira esa editorial. Se siguen editando Sexto Piso sigue editando lo que sigue sacando Quedet, y pues de esta editorial fíjate que a mí sí me ha gustado bastante lo que ha traído. Aparte tiene una peculiaridad, creo que eso lo percibes más en ferias de libro. No sé si también cuando una editorial, perdón, cuando una librería trae el catálogo de Sexto Piso, como que ellos tienen un convenio con algunas editoriales españolas de narrativa gráfica. Entonces cuando en una feria de libro tú encuentras el stand de Sexto Piso, te sueles encontrar novelas gráficas de Astiberri, una editorial española. Y eso pues para mí le da un plus. Pero en cuanto al fondo como tal, no es como tal una colección, pero les ha dado por publicar textos, tanto como la recopilación de las letras de las canciones, crónica, entrevistas, biografías o obras literarias escritas por músicos. O sea, obras en torno al principalmente al rock y todas las corrientes alrededor de ese estilo musical. Hay libros, por ejemplo, las letras de Johnny Cash, letras o poemas de Nick Cave. Hay un, por lo menos ubico un par de libros de fotografía, como que combinan fotografía, pensamientos y poemas, letras de canciones de Patti Smith, de PJ Harvey. Me compré hace un par de años un libro que es de John Savage, el autor o recopilador es John Savage, que se llama Una luz abrasadora, el sol y todo lo demás, que te narra la historia de la banda Joy Division, la banda de los 80s post-punk. Entonces, es más o menos ese tipo de material. Hay por lo menos un par de libros de Sexto Piso que te recopilan como el arte de los booklets de discos de Radiohead. No me acuerdo si hay uno específicamente del OK Computer. Sí ubico uno del Kid A y el Amnesia, que fueron como discos de finales de los 90s, principios de los 2000. Y entonces te presentan todo el arte promocional, todas las letras, así como que curiosidades para los melómanos, ¿verdad? Era lo que claro. Tú me decías, eso ya es para melómanos.
7: Sí, la verdad es que esa parte de Sexto Piso a mí como que no... De hecho, yo no me la he topado, uh-huh. Y si me la he topado no le he puesto atención porque yo me he ido más por esta cuestión. Tiene una colección de ensayos, algo uh-huh. así. No recuerdo cómo se llama, Sexto Piso, pero viene de Sexto Piso España, uh-huh. Que son estudios sobre la religión, está tratado sobre los sacrificios de, se me acaba de tirar el nombre de este francés, así se llama, el tratado sobre los sacrificios, tiene de Rudolf Otto, uno que se llama Teofanía, un estudio sobre la religión griega, de Cal Creni está... un estudio sobre el Hermes y el médico de los dioses. Entonces esa sección, esa colección es lo que más a lo que más me ha acercado yo. Pero bueno, ahí Sexto Piso tiene bastante pues para ofrecer, tanto para quienes se interesan por la cuestión gráfica, para quienes se interesan por estas curiosidades del mundo de la música, como para alguien que busca cuestiones más académicas o literarias, ¿no?
8: Y antes de que se me pase, también tiene un par de... Empezó a publicar las novelas gráficas de Bernardo Fernández, Bef, un novelista gráfico mexicano. Por lo menos de las que yo tengo, tiene la de Matar al Candidato, que te cuenta como un paralelismo entre el asesinato de Colosio y el de Plutarco Elías Calles. Como que va con, y lo escribe Hagenbeck, Francisco Hagenbeck, que murió hace pocos años. Y también tiene su biografía sobre William Burroughs, o sea, en novela gráfica, una biografía de William Burroughs en México. O sea, te cuenta todo lo que pasó, que en la colonia de Roma mató a su esposa, estuvo en Lecumberri, luego se fuga a Tánger, a Marruecos. O sea, te cuenta toda esa parte sórdida, oscura de los Beat. También aparecen Kerouac y Ginsberg en el libro. Y te digo, eso sería Sexto Piso. Yo creo que nuestros escuchas se dan una idea de que sí hemos visitado esa editorial, por lo menos pues yo conozco ciertos recovecos, tú la parte un poquito más académica o literaria. Entonces pues eso es lo que ofrece esta editorial. ¿Con cuál quisieras seguir, Pavel?
7: Fíjate que yo quisiera seguir con otra editorial que aún las primeras veces que yo me topé con ella parecía que no era tan importante o que no era tan prestigiosa. Pero con el paso del tiempo me he dado cuenta que de hecho es más o menos como... Ha hecho la labor del libro de bolsillo, ¿no? De llevar uh-huh. literatura, de llevar libros a precios asequibles, que es Austral. Uh-huh. Bueno, ya ni tan asequibles a veces, ¿no?
8: Es española, es argentina.
7: Es argentina,
8: ¿verdad?
7: De hecho, por eso el nombre Austral, porque viene de la parte sur. Y tiene, ¿cómo se llama? Unas portadas muy sencillas, son colores muy básicos.
8: Yo recuerdo como no sé si es el logo de la editorial, parece como el símbolo de Capricornio, porque es como un macho cabrío con cola de pez. Sí, ¿verdad?
7: Parece que es el signo
8: Capricornio.
7: Sí. Uh-huh. Y algo que tiene Austral es, bueno, es relativamente barata, comparada con otras cosas, con otras editoriales. Y últimamente he estado sacando... literatura, bueno, tiene una parte de literatura clásica, tiene una parte de literatura contemporánea, pero otra vez, últimamente yo me he acercado mucho a Austral por esa cuestión filosófica, ¿no? Uh-huh. Tienen libros de Herbert Marcuse, de Hannah Arendt, ¿de quién más? Tienen libros clásicos como Los Estoicos, uh-huh. El Corán. Entonces creo que Australia es una editorial bastante recomendable.
8: Aquí estoy como googleando su catálogo. Bueno, no la página de su catálogo, pero algunos textos, obras de Dostoyevsky. Así como que tiene, pues yo creo que muchas editoriales tienen los clásicos. Yo creo que sacan su traducción o alguna traducción libre de derechos. Dostoyevsky, Jane Austen, Lovecraft, Orwell con La Rebelión en la Granja. Entonces, como que los clásicos de cajón los tiene Austral en literatura. Víctor Hugo, Los Miserables. Probablemente en filosofía sí tiene como ciertos textos, maneja o trabaja ciertos textos específicos, ¿verdad? O así como se va por ciertos autores o corrientes. Sí. O sientes que aborda la filosofía en general.
7: Tiene buena selección de textos de política, de filosofía. Y tiene mucho de literatura, ¿no? Por ejemplo, ahí recientemente sacó una colección como de literatura de aventuras, uh-huh. donde incluye La Isla del Doctor Moreau, La Máquina del Tiempo, El León, la Bruja y el Ropero, de la primera novela de las Crónicas de Narnia. Uh-huh. Con este, incluso con portadas un poquito más juveniles, más atractivas. Me parece una editorial que, junto con Aculta, Fondo de Cultura, o incluso con la propia Porrúa, uh-huh. Han hecho esta labor de acercar la literatura a la gente de una manera bastante asequible, económica. Y a mí me gusta, te digo, yo en algún momento llegué a tener un libro Austral y lo vendí. Porque sí, era así como de, ay, no, está...
8: Yo esa editorial como que se me quedó muy grabado cuando entramos a la licenciatura en los 2000s. Y que los libros que veías de Australia en la biblioteca eran sobre todo de filosofía. O era lo que yo más me topaba.
7: Pero fíjate, textos de filosofía. Te fijas, en aquella época...
8: Y eran las ediciones viejitas como de los 70s, 80s.
7: Era Austral y abajo parecía Espasa Calpe.
8: Era como coedición.
7: Pertenecía, Austral era un sello de esta otra editorial, Espasa Calpe, pero actualmente ya pertenece a otra casa editorial. O sea, una casa editorial más grande absorbió...
8: Ok.
7: Y bueno.
8: Sí, es que ya ahorita son como corporaciones. Entonces, ¿cómo ves? ¿Andamos a un corte o mencionamos se te viene a la mente?
7: Vamos, yo digo que vez, ¿no? Bueno, yo creo que de Austral, de mi parte, ya sería todo.
8: Uh-huh. Sí, te digo, yo, los que mencionas, recientemente sí estaba como buscando ese de Marcuse y vi que tenías la edición de Austral. Y lo que he visto últimamente, como que sí le están apostando a los long sellers de la literatura. Uh-huh. Y yo creo que es lo que la gente siempre está buscando.
7: Sí, definitivamente uno siempre va a terminar acercándose
8: a los clásicos,
7: a los
8: o a los atemporales.
7: Sí, y estaba y bueno, de todas formas, aún así tiene este intento como de literatura más del siglo XX, ¿no? De la primera mitad del siglo XX. Y bueno, de mi parte, ahí está también el de ¿cómo se llama? Paul Auster. La trilogía de Nueva York.
8: La trilogía, yo creo que
7: no, la tetralogía.
8: Es trilogía.
7: La trilogía de Nueva York está en...
8: Porque yo esa la he visto en Sex Barral, en Anagrama, como que yo creo que cada cierto tiempo una editorial pierde los derechos y otra los consigue y así se las van. Porque no sé si te has fijado que a veces como que una editorial obtiene los derechos de un autor o de una colección para toda habla hispana. Uh-huh. En literatura no sé cómo funcione, pero en narrativa gráfica a veces es para España. Y eso hace que muchas cosas no lleguen, no se editen en México, uh-huh. de narrativa gráfica.
7: Ya.
8: Entonces, pero yo creo que con literatura lo abren a más editoriales de algún idioma.
7: Bueno,
8: pues sí, nos vamos a un corte. Ahorita regresamos a Notas al Margen.
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1: Gracias por continuar con nosotros una vez más en Notas al Margen. Estábamos hablando de Sexto Piso, de Editorial Austral.
2: Y pues Jorge, yo creo que ahorita una que también es muy, muy solicitada o que le hemos entrado bastante, Alianza Editorial. Ahí como que te diría, ¿por qué autor quieres empezar? Porque Alianza algo que tiene como que va agrupando colecciones de autores.
1: Alianza Editorial tiene igual que...
2: O sea, también es muy amplio su fondo literario o su fondo editorial, su catálogo. Pues sobre todo yo escucho Alianza Editorial y pienso en literatura, y sé que también publica filosofía. Últimamente le he empezado a entrar a sus textos filosóficos.
1: Y fíjate, yo pienso primero en filosofía y después en literatura. Mm. Por ejemplo, esta colección de autor tiene una colección de ciencias sociales, de filosofía, de ciencia, ¿no? De divulgación científica. Pero tiene una de autores donde incluso vienen antropólogos, psicólogos, es decir, pone al mismo nivel a Jorge Luis Borges con, por ejemplo, Marvin Harris, que es un antropólogo. Uh-huh. Entonces creo que Alianza Editorial también tiene un vasto, vasto catálogo. Yo, como anécdota personal, puedo decir que en algún momento para mí una Alianza Editorial era como tener las perlas de la reina, de la virgen, porque era como de wow. Ya ahora hay días que sigo, mira, este está chido, vale la pena. Luego hay veces que digo, este está bien caro para lo que es, uh-huh, ¿no? Pero bueno, Alianza Editorial ya es un poquito más cercana a mi bolsillo.
2: Sí, no hemos hecho este ejercicio en el programa pasado, pero lo podríamos hacer en este. Si pensaras en un solo texto, o sea, un solo título que representara esa editorial, ¿sabes para mí qué título representa Alianza Editorial? El Guardián entre el Centeno. Hasta donde recuerdo, solo lo he visto en otra editorial, no recuerdo ahorita el nombre de la editorial, son unos libros un poco más grandes de pasta dura, portada blanca. Ahorita no me acuerdo.
1: A lo mejor era la propia Alianza Editorial en estas colecciones
2: en otra,
1: de tapa dura.
2: En otra edición, pero yo como que recuerdo que era otra editorial. Pero el punto es, hace poco se me hizo tener mi copia del Guardián entre el Centeno en Alianza, que de hecho pues era la única edición que había visto en español. Y es como una edición como de los 2000. No me gusta tanto la portada, es como fondo blanco, las letras del título. Y hay otra edición que ya viene como más, con más diseño la portada. Entonces son como, para mí es como el título o la obra que representa la editorial. Ya en literatura, pues ambos hemos explorado la obra de Yukio Mishima, que hace años estaba en Planeta o en Sex Barral. Y ahora pues la maneja, por lo menos casi toda la... Pues yo he visto casi todo su catálogo de Mishima en Alianza. Lo que estaba inédito yo creo que ya lo está publicando también.
1: El Tumulto de las Bestias, no se me ha hecho conseguir el del Tumulto de las Bestias de Mishima. Fíjate que si yo pensara en un título que definiera a esta editorial, híjole, para mí sería... Voy a jugar sucio, para mí serían dos. Vacas, Cerdos, Guerras y Brujas de Marvin Harris, uh-huh, que es un trabajo maravilloso de este antropólogo en donde intenta explicar por medio de un método materialista los misterios, los enigmas que culturales, como él los llama, ¿no? ¿Por qué los musulmanes y los judíos no comen cerdo? ¿Por qué los hindúes no comen vacas? ¿Por qué para las sociedades maoríes del Pacífico el cerdo es el animalito más sagrado porque es el que te puedes comer todo el tiempo? Y ese texto es muy interesante.
2: Yo lo definiría, tú me lo has platicado, lo he ojeado, o sea, me has hablado mucho de ese libro. Yo diría que es como la forma de plantear la pragmática de dónde se originaron las tradiciones o prácticas religiosas.
1: Que bueno, por ahí ya se le ha criticado mucho también a Marvin Harris, que es muy especulativo, pero aún así el libro es muy entretenido. Vacas, Cerdos, Guerras y Brujas, lo recomiendo.
2: ¿Tiene
1: mucho?
2: ¿Tiene pasajes específicos de algún, o sea, de decir, a ver, en este pasaje de la Biblia, del Corán, tienen este precepto? Y ya te explica.
1: No tanto así, pero sí.
2: Es más históricamente o culturalmente, ¿por qué se planteó esa prohibición? Es como, sea, yo lo que he ojeado del texto, o como me imagino por lo que me has platicado.
1: Lo que pasa es que sí incluye como versos de los textos, uh-huh, pero lo que hace es ponerlo como en el contexto cultural, ¿no? O sea, ¿por qué ese texto tiene sentido únicamente en el ambiente cultural en el que nace, ¿no? Porque él hace lo que se llama antropología cultural. Entonces, muy interesante.
2: De hecho, un texto así te pone a cuestionar por qué en la actualidad grupos fundamentalistas de cualquier religión o de cualquier etnia quieren seguir a rajatabla un texto de hace más de 2000 años que ya no aplica en las condiciones
1: socioculturales actuales. Pero aún un texto escrito en la... a finales de la Edad de Bronce, que dicen, claro, es que esto es eterno, ¿no? Bueno, y el otro libro de Lens Editorial que me gustaría, que me parece a mí que lo define, es El mito de Sísifo, de Albert Camus, que fue el primer libro de Lens Editorial que tuve en esta colección que era todavía con por colorcitos, que además es color verde la colección de Camus. Ese texto es, para mí, define Lens Editorial. He comprado otros, la metafísica de Aristóteles, textos de Marx, de Lenin, la Bhagavad Gita.
2: ¿Tienen el Capital de Marx completo? Porque yo he visto como un,
1: no, tienen selección.
2: Como un abreviado, como una selección de pasajes.
1: Fíjate que el Capital de Marx, hasta donde sé, está completo en tres editoriales: Fondo de Cultura, Siglo XXI y Acal. Dicen que la mejor traducción es la de Acal, pero es la más burguesa de las tres. Fondo de Cultura dicen que es buena, pero tiene problemas con ciertos conceptos que están mal traducidos.
2: Y ya es más, como más...
1: No, también es reciente. Y Siglo XXI también dice que tiene problemas con algunos conceptos al momento de traducirlos del alemán al español. Bueno, ahí está.
2: Ya le haremos un programa.
1: Ya le haremos un programa.
2: A las traducciones de Marx.
1: Cuando terminemos primero de leer El Capital de Marx.
2: Sí.
1: Pero bueno, ahí está. Alianza Editorial, tienen catálogo muy amplio, la obra de Mishima, de H.P. Lovecraft, de Borges,
2: hasta de autores franceses. O sea, yo que me metí mucho en los modernos, en los simbolistas, textos de Mallarmé, de Rimbaud, de Baudelaire, que son como que ya muchas editoriales los manejan, pero le siento como prestigio. Para ir terminando, quisiera mencionar, de esta puedo mencionar algunos, Editorial Lumen.
1: Claro.
2: Esa la tengo muy presente, la obra de Samuel Beckett, las novelas de Samuel Beckett principalmente, su trilogía de... Yo nada más tengo Molloy y El Innombrable, me falta la de Malón Muere, que está en esa editorial. También, pues tiene, como que tiene varias de esas. Yo he visto ediciones como viejitas, como de los 70s. Tengo dos ediciones del Innombrable, una como viejita y una más reciente en Lumen. Y tiene uno que es como un, no sé si es una estudiosa, ahorita no recuerdo el nombre de la autora, una estudiosa de la obra de Beckett. O sea, tú te puedes leer ese texto, ese libro, y es como si leyeras toda la obra de Beckett, un análisis de toda su obra. Y está en Editorial Lumen, como que se especializaron en ese... O sea, bueno, no es que se hayan especializado en ese autor, sino que de las pocas editoriales que he visto, porque a lo mejor ahorita no está de moda Beckett, pero es difícil de encontrar a veces en español.
1: Tusquets tenía, ¿no?
2: Llegué a ver su ensayo de Proust y pues obviamente ha de tener... tiene Esperando a Godot y tiene uno de su teatro completo, o sea, todas sus obras de teatro en un tomo, que es donde encontré su primera obra, que se llama Eleuteria. Así, yo ya me voy así como a lo específico de Beckett. No lo he leído todo, pero así como que me voy como a buscar lo más arcano. Y yo sé que es un autor que no es santo de tu devoción. Para nada,
1: no,
2: ni Esperando a Godot.
1: No, es como que por lo que me han platicado de Samuel Beckett, aquella vez que Rodolfo nos habló de...
2: Mercedes Camiero, Esperando a Godot.
1: Ajá, la verdad es que dijeron, ¿a quién le...? No, yo no. Cabría decir que en este mismo sentido, pues por ejemplo yo, que me metí mucho a la obra de Milán Kundera, la mayoría de la obra de Milán Kundera está en Tusquets, otra editorial que también vale mucho la pena, muy sencilla, no muy barata la verdad, pero la obra de
2: si ¿Sí tienes todo de Kundera, todo lo que ha publicado Tusquets o no? ¿O te falta alguno?
1: No, hay algunos que no he comprado, y los últimos, ¿sabes qué? El último que compré de Kundera, la fiesta de lo absurdo, algo así. No me gustó tanto, entonces ya también como que ya cerré mi capítulo con Kundera, ya estuvo, ya.
2: Sí, sientes que fue tu etapa de juventud, Kundera.
1: Sí, o sea, para los 20.
2: Ya a esta edad ya no te diría algo nuevo.
1: Fíjate que sí, pero me dice más, por ejemplo, su obra sobre ensayos. Tiene unos ensayos sobre literatura.
2: Para este momento de tu vida.
1: Sí, tiene uno que se llama Un Encuentro, que habla acerca de cómo su experiencia como literato checo es más cercana a la experiencia de los poetas haitianos y de los sudamericanos como Gabriel García Márquez, con quien era, de quien era compa, que de los europeos como los franceses o los alemanes.
2: ¿Sí consideras que, yo sé que me salgo del tema de las editoriales ya para ir cerrando, que Kundera es como, yo creo que sí es de los más representativos, no sé si ubiques a los otros que son checos, Kafka, Rilke?
1: A Kafka sí, a Rainer Maria Rilke, pues nomás por el nombre.
2: Uh-huh. Pero bueno.
1: Que era alemán.
2: Es también es checo.
1: Bueno, pues también es como
2: simboliza. Bueno, o sea, ¿no? nace ahí, pues todas, de hecho su obra la escribe en alemán. Bueno, igual Kafka escribe en alemán, no sé Kundera si escribe en checo.
1: Lo que pasa es que también hay que recordar que Chequia...
2: O sea, que él sí sería más representativo de
1: su nación. Es que Chequia mucho tiempo fue parte del Sacro Imperio Romano y la Bohemia, más que República Checa, lo que existía era Bohemia. Entonces, ahí hay un serio problema de identidad porque las fronteras políticas no reflejan la tradición de la zona. La zona es Bohemia y agarra parte de Alemania y agarra parte de Chequia. Y esa región estuvo mucho tiempo como parte del Sacro Imperio Romano Germánico y era lo que le daba identidad. El país es muy, muy nuevo y no refleja toda esa cultura, uh-huh. por ejemplo, que producida por Kafka, por Rilke.
2: Bueno. De ahí es el autor del Golem, ¿no? Uno.
1: No sé qué, Mayrin. No,
2: luego hablaremos de autores checos, de autores rumanos y de la región. Pues yo creo que por hoy ya se nos termina el tiempo, Pavel. Tú veníamos platicando en hacer una tercera parte porque sí nos quedan varias editoriales en el tintero. Entonces, si quieres, ¿te parece hacer un? Esperemos no cansar a nuestros lectores. Nuestra idea con esto es como que tengan un esquemita. Un esbozo, intento de mapa, de cartografiar qué pueden encontrar en las distintas editoriales de habla hispana que se venden aquí en México que se consiguen aquí en México.
1: Pues muy bien, Jorge, entonces nos escuchamos la próxima semana con una emisión más de Notas al Margen hablando de editoriales.
2: Hasta luego. Luego.
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3: En este momento, las 12 en punto. 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

0: buenas tardes, Aguascalientes. Son las 12 en punto y damos arranque a Proyectado en la Chamba. Soy Octavio Maza y les saludo. Hoy abrimos los micrófonos para hablar de una dimensión del trabajo que toca directamente nuestra piel, nuestras emociones y nuestro equilibrio vital. El campo de la salud holística, la masoterapia, las terapias corporales. En una sociedad acelerada donde el cuerpo parece ser tratado como una máquina que solo debe producir, hoy queremos entender cómo se trabaja con el alivio del dolor, la bioenergética, la escucha terapéutica y qué significa construir un proyecto profesional en la industria del bienestar. Y pues arrancamos. Saludo con afecto a mis compañeros de programa. Mayra, Hugo, ¿cómo están?
1: Hola Octavio, muy buenas tardes a ti, a Hugo y a todo nuestro auditorio y a nuestra gran invitada especial. Y Omar, porque estamos enfermos, pero la verdad emocionada porque se me hace muy interesante el tema que vamos a tocar hoy, porque creo que es muy importante hablar sobre lo que es el cuerpo y la reconexión con nuestra propia salud, que es algo que justo hoy estamos mal. Justo digo así de que nos van a criticar por no cuidar nuestro cuerpo.
0: Sí, pero sí, los vamos a criticar.
2: Sí, pero no es gripe, es capitalismo. Vamos a aplicarlo de siempre.
0: Sí. Y bueno, pues damos la bienvenida a una persona muy interesante con una trayectoria riquísima. Vale, Canela, bienvenida.
3: Muchas gracias, qué feliz de estar con ustedes. Qué padre ambiente aquí se está formando.
0: Y bueno, la primera pregunta que acostumbramos a hacer es: ¿a qué te dedicas, Vale?
3: Así es. Me dedico a cuidar de las personas que se quieren cuidar, de las personas que sienten el llamado de percibirse, de no entrar en ese modo automático justo del capitalismo que nos invita tan fácilmente a solo ver hacia afuera y olvidarse de las propias necesidades, de negligenciar los malestares que tanto nos acometen. De negligenciar el propio estrés que tan normalizado está y que realmente es el gran mal de nuestra sociedad, ya sea en ámbito mental, físico, relacional. El estrés nos afecta mucho y cuando podemos parar y entrar en contacto con lo que nos pide el cuerpo, con lo que nos pide el alma, el corazón, hacia nosotros mismos, poder tener una mejor versión de ti mismo para la vida.
0: Wow, qué interesante. Y bueno, a mí el tema me encanta. Yo empezaría por desmenuzar esto que nos acabas de decir. Uh-huh. Y dices, los que se quieren cuidar, ¿no todos queremos cuidarnos?
3: Yo creo que en el fondo, todos deseamos cuidarnos, pero muchas veces confundimos la forma en que podemos hacerlo. Muchas veces pensamos que está bien, por ejemplo, tomarte una cerveza para relajar, está bien tener momentos sociales, pero no, eso no significa necesariamente autocuidado. Y el autocuidado, por ejemplo, a veces es, hablo mucho sobre eso porque a veces es algo que está mucho en nuestras manos y no lo hacemos. Por ejemplo, priorizar tu horario de sueño. Muchas veces nos olvidamos y decimos, no, prefiero quedarme viendo una tele hasta las 2 de la mañana aunque me levanto a las 6, ¿no? O priorizar comer, tener una alimentación, una hidratación más adecuada, que sabes que eso va a hacer con que tu organismo funcione mejor y estés mejor. Entonces, a lo mejor me equivoco en la cuestión de la palabra de quien se quiere cuidar, pero traerlo más a la conciencia de quien está más consciente sobre este cuidado.
0: No, yo no creo que te equivoques, sino en realidad es porque es una pregunta que nos detona a entender que no todos y todas nos cuidamos. Tú decías, bueno, que nos quedemos viendo una película, pero hay veces que nos tenemos que quedar trabajando.
3: Exacto.
0: Y que estamos estresados porque trabajamos mucho y vivimos adoloridos y nos tomamos una pastillita o para seguir trabajando, o también hacemos ejercicio y acabamos adoloridos y nos es más fácil hacer algo rápido que dedicarle tiempo a nuestro cuerpo, ¿no? Uh-huh. Que además pensamos como si el cuerpo fuera algo diferente a nosotros. Es, uh-huh, yo y mi cuerpo, Y pues hasta donde yo entiendo, sin cuerpo no somos, ¿verdad?
3: No.
0: Todavía no se
3: puede. Es lo que nos permite estar aquí y realizar, claro, lo que realizamos, ¿verdad? Y creo que ahí también el llamado es a esta conexión. Alguna cosa dijiste allí que me llamó la atención,

0: poco dando espacio a esto. A lo mejor no puedo ir necesariamente muy frecuentemente a recibir un masaje, pero puedo crear un ambiente en casa donde yo pueda observar que si me duelen los pies, de repente hago un cambio con mi pareja de masaje en los pies, o con mis hijos, o tener un momento más leve, ¿no?
1: Como las tías de los Simpson que ponían a masajear a los niños.
0: Exacto. Muy buen trabajo.
2: A mí me surgió una duda.
0: Ajá.
2: Por lo que yo entiendo, obvio, pues yo soy psicóloga. Uh-huh. Bueno, todavía no me dan mi cédula. Pero el unir la parte emocional, que al final es lo que termina somatizándose hacia el cuerpo y es lo que termina dañando y genera esa desconexión de tu cuerpo, como mencionan ahorita, ¿qué fue lo que te llevó a decir, quiero conectar esas dos partes de ver lo emocional y lo físico para dedicarte a eso?
0: Híjole, mira, eso la verdad fue un proceso de construcción, porque así de inicio no lo relacioné tan claramente, ¿verdad? Y solo voy a regresar tantito cuando hablé de lo de reconectar. Es, por ejemplo, también cosas básicas como sentir que quieres estirarte, que quieres tomar agua. Eso me refiero cuando digo conectar contigo, con tus necesidades, ¿no? Sobre esta parte somática, que es la parte de guardar en el cuerpo todo ese estrés, todas esas emociones muchas veces reprimidas o de mucha demanda que uno tiene que seguir con la vida porque así es, fue a través de ir no solo en la graduación, entrar en contacto con diferentes vertientes terapéuticas e ir viendo esta conexión que existe, pero más que nada a la hora que empecé a trabajar propiamente con masaje, uh-huh, empezar a percibir procesos de liberación emocional en medio de la sesión, o cómo era mucho más efectivo escuchar a la persona en su día a día, en cómo es su vida, en sus quejas, en qué la agobia, toda esta carga emocional que la persona trae, y cómo el masaje tiene un mejor resultado cuando la persona ya consiguió exponer esto, hablar sobre esto, a lo mejor solo desahogarse, a lo mejor tratar de encontrar a través de otras terapéuticas o de una escucha terapéutica, pues un poco más de conciencia para esto, uh-huh, pero ver cómo el cuerpo va fluyendo mejor. Y ahí pues empecé a entrar en contacto con lo que viene siendo la bioenergética, diferentes vertientes ancestrales de Mesoamérica, uh-huh, medicina tradicional china, Ayurveda, todo esto, uh-huh, también ellos veían mucho esa parte del cuerpo muy relacionada a lo energético y a lo emocional. Uh-huh. Entonces también cuando empecé a estudiar sobre esto y ver que de hecho en la práctica esto uh-huh coincidía, uh-huh, fue donde yo dije, wow, o sea, qué poderosa herramienta. Uh-huh. Es una herramienta preventiva y uh-huh complementar. No sustituye uh-huh un tratamiento, no sustituye ir al psicólogo, no sustituye ir al médico, uh-huh, pero sí como una herramienta complementar de autoconocimiento o de prevención para no llegar a este punto, sí es muy, muy poderosa.
1: Uh-huh. Y entonces, es asumir primero que el masaje o todos los tratamientos que tú das no solo son mecánicos, no, físicos, uh-huh, estás contemplando otras dimensiones del ser humano.
0: Así es. De hecho, mi graduación, que es una graduación que aquí en México no existe, que se llama Naturología Aplicada, nos enseña justo a observar al ser humano, a esta persona que llega ante ti, no como un objeto, no como un mecanismo, algo objeto, así puramente físico, ¿no? Te lleva a considerar la parte energética a través de la medicina tradicional china, por ejemplo, la parte emocional, la relación de las partes del cuerpo, por ejemplo, la reflexología entra ahí, los aceites esenciales que tienen su parte bioquímica que actúa físicamente y emocionalmente. Entonces, voy integrando. Para esto, antes en la sesión, a mí me gusta tener un momento para conocer a la persona. Uh-huh. Primero porque no me gusta quitarle el tiempo de conexión del masaje, uh-huh, entonces les digo, vamos a platicar, quiero conocerte, quiero que conozcas mi forma de trabajar, y después el momento de la sesión de masaje es un momento donde realmente prefiero que la persona entre en contacto consigo misma, ya sea para relajar, para percibir, para dejar fluir, o a veces para que venga ese contenido que necesita venir, uh-huh, emocional de una forma más consciente. Entonces al inicio

0: Inicio hago una plática para conocerla, para saber cómo es su estilo de vida, qué se dedica, si le gusta, si tiene quejas, si tiene dolores. Y ahí voy viendo con qué otras terapéuticas, aparte del masaje, puedo estar integrando para optimizar los resultados o para que, por ejemplo, con las flores de Bach, que son gotitas, pues para que haga de una continuidad en su casa. O con aceites esenciales que también se puede. Ya en el masaje voy direccionando de acuerdo a la necesidad de la persona, a lo que ella me relata. Claro que hay contraindicaciones, hay todo eso, pero.
1: Cuando dices que es una graduación, para verlo, porque tú viviste,
2: La distinción aquí con lo que conocemos en México.
1: Sí, tú estudiaste en Brasil, entonces es
0: Exacto.
1: como la licenciatura.
0: Exacto.
1: Sí,
0: Sí.
1: entonces llama mucho la atención que allá tienen una carrera que sería este tipo de medicina, ¿verdad?
0: Así es. Sí, es medicina preventiva y complementar. Naturología aplicada. En mi época, ya no sé ahorita el currículum cómo esté, porque la verdad, hasta por ser una área nueva, allá en Brasil mismo, pues cambió ya un poco el currículum. En mi época eran 4 años y medio de graduación. En los primeros 2 años, 2 años y medio, pues anatomía, fisiología, psicología, neurofisiología, para entender las bases occidentales. Y ya después pasabas a una gama de terapéuticas naturales para estar aplicando. Y el último año es de clínica, digámoslo así, ¿no? Te vas con la comunidad a aplicar. Y me especialicé en masoterapia china, pero pues hice muchas formaciones en la parte de masajes porque fue donde me reencontré con el masaje, que dije, wow. Y hay tantas variedades de líneas terapéuticas que pues siempre acabas conociendo varias.
3: A mí me surgieron dos preguntas,
0: Claro.
3: pero son bien por los opuestos las dos. ¿Cómo podrías como explicarle bueno, a los que nos están oyendo? Porque la mayoría de las personas escuchan como naturista y dicen como, ah, los chochitos, holística, y lo ven mal. Pero realmente, si te fijas como en China, literal, también es una carrera, como en Brasil, ¿cómo puedes explicarle a las personas, esto realmente está comprobado, realmente sí existe esto? Porque al final de cuentas, el cuerpo sí se rige por la materia, pero la conciencia se rige por la energía. Y al final lo naturista es la energía que se encuentra en eso. ¿Cómo le podríamos explicar, como los que nos oyen, que realmente sí es una ciencia?
0: Sí, algunas son pseudociencias, por ejemplo, las flores de Bach no tienen una comprobación, pero no porque no sea científico deja de funcionar.
1: Claro.
0: Y aparte que la ciencia es mucha experimentación y a veces funciona muy bien en una parte y no en otra, ¿no? Otra cosa que también siempre sobre eso es, en el occidente estamos acostumbrados a estudiar en cadáveres. Los cadáveres no tienen energía. Ya están muertos, ya no hay energía ahí. Entonces también creo que es una limitación de nuestra medicina, de nuestra forma de ver al organismo, que realmente lo ves por piezas y la comunicación que tienen estas piezas a lo máximo, porque también hay muchos profesionales que lo van segmentando cada vez más, ¿no?
1: Ahora regresamos a seguir con esta pregunta, no la olvidemos. Les quiero recordar que tenemos un número de WhatsApp para recibir sus comunicaciones, 449-912-1588. Vamos a escuchar música y regresamos en un momentito.

0: Ya estamos de regreso en Proyectado en la Chamba. Les agradecemos su compañía y pues estábamos aquí en medio de una respuesta sobre esta relación de la terapéutica con la ciencia, ¿no? Y entonces, bueno, tuve que interrumpir a Vale, así que le regresamos el micrófono.
1: Muchas gracias. Muy bien. Pues, de hecho, como les estaba comentando, aquí en el occidente se estudian más en cadáveres. Entonces, no hay tanta aprofundamiento, no está tan aprofundado el conocimiento en esta parte energética. Pero varios pueblos originarios sí trabajaban básicamente con lo que viene siendo la energía. Como estábamos hablando, los chinos todavía, aún en tiempos modernos, lo usan. Y es de los primeros recursos que ellos, cuando van al médico, van, es ver esta parte motricional. Primero ellos ven tu elasticidad, tu funcionalidad, después pasan a ir poco a poco hasta a lo que viene siendo la acupuntura, que es de los métodos ya más invasivos de ellos, y después a la alopatía, ¿no? Alopatía. Me pierdo en los acentos. Ok. La parte energética está siempre presente y es la parte que hace con que nuestro cuerpo también se comunique entre sí, donde también las emociones pueden estar relacionadas con un aspecto fisiológico, con los órganos. Los órganos en la medicina tradicional china, por ejemplo, son aparte de nuestros centros de creación y transformación energética, ellos también son la casa de nuestras emociones, ¿no? Y en el masaje les digo mucho a las personas que el cuerpo, así como tiene sus vasos sanguíneos, sus vasos linfáticos, también tiene todo un sistema como si fueran ríos de energía, que son justo donde están los meridianos y los puntos de acupuntura. Y el dolor, por ejemplo, ya que estábamos hablando también del dolor, de las quejas, el dolor generalmente, no digo siempre, pero sí generalmente nos está hablando de algún bloqueo en esta área donde la energía o se acumula o no fluye. Entonces está en exceso o en deficiencia, y conforme vamos presionando, también vamos liberando este flujo energético, ¿verdad? La bioenergética también segmenta el cuerpo en diferentes, en 7 segmentos, así como los chakras, donde también nos está hablando de fases de la vida, de emociones, y trabaja con esta liberación, ¿verdad?
2: Y justo, o sea, hablando sobre eso, al momento de tú manejar la energía de otras personas en su cuerpo, al final esa energía y esa energía se te puede transmitir a ti. ¿Cómo logras manejar ese... ¿cómo lo podría poner en palabras? ¿Cómo te proteges emocional y físicamente de no cargarte del dolor o la atención de los pacientes?
1: Pues primero tienes que atender bien tus necesidades. Tienes que estar con sueño en día, con un cuerpo saludable, una mente saludable. Un terapeuta de verdad tiene que hacer terapia. Tiene que conocer el camino, tiene que conocer los dolores, tiene que saber cómo salir de ahí. Entonces también tienes que pasar por ese proceso. Y energéticamente, la primera cosa es, tú no puedes tener duda de que la energía que es soberana en ti es la tuya. Ese es el primer...
0: ¿Eso qué quiere decir, Vale?
1: Mi energía es soberana en mí. Tu energía no tiene poder sobre mí, porque quien ocupa este cuerpo es la mía. ¿Me entiendes? Entonces, si yo empiezo a dudar y decir, ay, pero es que fíjate que viene con muchos problemas y está bien cargado y ay, no sé, lo estoy tocando y todo, pues ahí ya estoy abriendo una duda, una brecha energética para que esta energía también pueda estar entrando en mí, ¿no? Yo no soy la persona más, tengo varios colegas, incluso conozco gente que dejó de trabajar por causa de esta cuestión energética. Yo no soy de las personas que ha sufrido más de eso. Pocas veces he sentido esta invasión energética. Y eran cuadros donde personas estaban muy mal emocionalmente principalmente, y yo las estaba tocando en ese momento. Por eso también prefiero hacer la plática al inicio, porque generalmente ahí ya sucede la catarsis.
0: ¿Y habría alguien a quien le dirías, no te puedo atender?
1: Pues solo si es una contraindicación. Y si la atiendo y no me siento bien, generalmente no lo vuelvo a regendar.
3: Y hace rato, muy al inicio, nos comentabas que tú cuidabas a las personas que se quieren cuidar. Pero ¿quién cuida a la persona que cuida a las personas que se quieren cuidar.
1: Eso es importante.
3: ¿Cómo gestionas esa parte?
1: Pues, como primero de inicio, escuchando mis propias necesidades. O sea, respeto mis horas de sueño, trato de alimentarme bien, hacer ejercicio. Pero, claro que voy al masaje también. No tanto cuanto me gustaría, porque aquí estoy
3: porque
1: en Aguascalientes.
3: Porque no me alcanzo, dice.
1: No, yo misma a veces sí me aplico ventosas. También pongo a mis hijos a hacerme masaje, así como las tías de...
3: ¿Quiere comer? De hombre. Ahora. ¿Quiere sí. comer, mijo?
1: También.
2: Aprender.
1: Sí, es divertido. No siempre tan relajante, pero es divertido.
3: Ahí se ve ya la maña que le tenían de la semana.
1: No, sí, ya les estoy enseñando a poner ventosas también. Ahí van. Pero me gusta recibir masaje. Claro que como una profesional que ya me dedico a esto hace más de 20 años, pues soy exigente, no es tan sencillo encontrar a alguien así con que yo diga, ay, me encantó su masaje, voy a estar regresando. Pero cuando vivía en Brasil, sí tenía el hábito de recibir masaje quincenal. Quincenalmente recibía mis sesiones y pues... cuidar de la salud mental es súper importante también. Hice bastantes años de terapia, lo que fue muy, muy bueno, muy positivo para mí, como profesional y como persona, ¿verdad?
2: Hijos, bueno, no sé si le estoy robando la pregunta a Octavio, pero ahí me surge, ¿en qué momento dijiste, me gustaría entrar a una carrera sobre el tema de los naturistas? O sea, okay. ¿Cómo llegaste a Brasil y dijiste, voy a estudiar esta carrera?
1: Bueno, ¿cómo llegué a Brasil? Soy hija de brasileña, con mexicano. Un saludo a mis papás, que nos están escuchando. Llegué a Brasil por causa de esto. Yo ya había visitado Brasil antes, cuando era adolescente, y tenía muy claro que cuando terminara la prepa, quería ir a, por lo menos, pasar un año, ¿verdad? Y a mí siempre me gustó mucho la parte de las ciencias naturales. Siempre fue mi materia favorita desde... primaria, las ciencias naturales me encantaban. En la prepa tuvimos visita a anfiteatros, a, en fin, asistir a una cirugía de conejo, cosas del tipo, y me salía fascinada. Entonces yo pensaba que quería medicina. Yo estaba entre medicina y veterinaria primero. Llegué a pasar a pensar hasta en arquitectura, no sé por qué, porque
3: muy
1: ni siquiera sé dibujar. Exacto. Pero bueno, no, gracias a Dios no fui arquitecta. pero seguí en mente con lo de medicina. Experimenté un tiempo en la clínica veterinaria, trabajando voluntariamente en una clínica veterinaria, y me di cuenta que era muy diferente que te gusten los animalitos a querer trabajar con eso. Medicina también lo fui descartando porque cuando viví en Guadalajara, me aventé una noche, me colé en el Hospital Civil Guadalajara con los estudiantes de medicina para vivenciar un poco qué era ese ambiente médico, urgencias y no sé qué. Y me encantó, me fascinó, pero al mismo tiempo dije, qué enorme la responsabilidad. O sea, realmente estás lidiando con casos de vida o muerte. Y bueno, llegó el momento de ir a Brasil. Todavía no tenía muy claro qué era lo que iba a hacer. Según yo, iba a regresar para estudiar medicina, no en urgencias, pero medicina. Pero seguía con eso de que no quiero esa responsabilidad tan grande. Y estando en Brasil, mi tío Demetrio trabajaba en la Universidad del Sur de Santa Catarina, y un día lo acompañé al campus y encontré esta carrera de naturología aplicada. Era una carrera nueva en Brasil también. No hay muchos lugares en el mundo que la tengan. Donde yo sabía que había es Estados Unidos, Brasil y Francia. Y me fui a la parte de la coordinación de este curso. Empecé a conocer, se me hizo súper interesante. Y empecé a estudiar para el prevestibular, que es el curso preparatorio para la universidad.
0: Vale, amigos, vamos a hacer un corte y regresamos para seguir hablando. Ahora, en lo que resta, pues hablaremos de esta trayectoria, de cómo Vale se decide a dedicarse a esto.
1: Perfecto.
0: Gracias.
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5: Radio UAA informa. La Universidad Autónoma de Aguascalientes inauguró el 21º Congreso de Ciencias Naturales, que reúne a más de 1,000 estudiantes, docentes, investigadores y especialistas. Hasta el 2 de octubre se desarrollarán más de 30 conferencias y 30 talleres sobre biología, biotecnología, ingeniería bioquímica y ciencias farmacéuticas. El programa aborda temas como microbiología, análisis del agua, remoción de contaminantes, herbolaria, vacunas, cultivo celular y biosensores. El Colegio de Economistas pidió realizar estudios técnicos y socioeconómicos antes de definir la vocación productiva de Villa Juárez y construir un nido logístico. El diagnóstico deberá considerar empleo, agua, energía, infraestructura y territorio. El organismo sostiene que la descentralización económica podría generar empleos y reducir la presión poblacional sobre la capital. El consumo de refrescos entre la población infantil disminuyó 2.2%, informó la Secretaría de Salud. El resultado se presentó después de revisar a casi 11 millones de estudiantes en 84 mil primarias públicas. Las acciones incluyeron mediciones de peso y talla, revisiones dentales y visuales, así como recomendaciones de alimentación y actividad física. Argentina iniciará un arbitraje internacional contra el Reino Unido por el proyecto petrolero Sea Lion en las Islas Malvinas. El gobierno de Javier Milei dio un plazo de 2 semanas para detener las actividades y advirtió que podría acudir al Tribunal Internacional del Derecho del Mar.
10: Desde Ciudad Universitaria, las 12 con 31 minutos.
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0: Hola, buenas tardes, ya estamos de regreso. Fíjate que alguien está escribiendo un mensaje y dice que quiere saber tu nombre completo y dónde encontrarte.
1: Ah, súper, con mucho gusto.
0: Se llama Nina.
1: Nina, ay, qué lindo nombre.
2: Y le mandamos saludos desde aquí a Nina.
1: Eres la primera persona en mandar mensaje.
2: Es la primera persona. Gracias por desempolvar.
0: Pero dice que se va a tener que desconectar, así que pasa el dato rápido.
1: Ok, mi nombre es Valentina Canela Verani y me encuentras en el WhatsApp 449-547-2584.
0: Y bueno, aprovechando, pregunta dónde puede ver la repetición. En YouTube se puede ver,
3: en Facebook,
0: también, buscando Radio, Proyectado Radio UAA.
3: Ajá. Y nosotros lo compartimos en Proyectados La Chamba en Facebook. Pero si lo quieres ver justo ahorita terminando, estaría en Radio UAA. Y igual sería la emisión de las 12. Y ya con eso me encuentro.
0: Y muchas gracias, Nina, por escuchar.
1: Gracias.
0: Y regresamos a esto que tan interesante se estaba planteando de estos sentidos de la medicina natural y de la energía, ¿verdad? Uh-huh. Y bueno, hace rato decía Mayra que se iba a robar mi pregunta, pero pues no, porque son las mismas. Pero a mí me gustaría que lleguemos a esto, pero desde hacer una historia.
1: Ajá.
0: De cómo llegas a los masajes.
1: ¿Cómo llego a los masajes?
0: O sea, ¿cuál es tu historia como...
1: con el masaje?
0: Naturópata, así me dijiste que
1: naturóloga.
0: Sí. Naturóloga.
1: Ajá. Bueno, con los masajes, la verdad, desde chiquita, 3-4 años de edad, a mí me encantaba hacerle masaje al perro, a mis papás, me gustaba mucho eso de tocar, de masajear. Creo que entré en contacto porque yo tenía muchos dolores de crecimiento y mi papá justo usaba aquella pomada que olía fuerte y me sobaba y después me vendaba y eso me traía tanto alivio, me gustaba mucho. Creo que ese fue mi primer contacto con masaje y vino mucho de ahí esa cosa de empezar a tocar, masajear. Después mi mamá me decía, ay, eres muy buena, deberías estudiar fisioterapia, algo así para que puedas dedicarte. Yo como buena adolescente rebelde dije, no, yo no quiero trabajar con eso, yo solo quiero hacer eso si me gusta, si quiero, ¿no? Y me alejé del masaje durante mucho tiempo, pero siempre me gustó esta parte de la biología, del cuerpo humano, asistir documentales, cosas sobre el organismo, siempre me fascinó el cuerpo humano realmente. Y estando allá en Brasil, que yo dije, bueno, no quiero veterinaria, no quiero medicina, porque es mucha responsabilidad, pero me sigue gustando la parte de la salud, y me encontré con esta carrera que pues estaba, aún es nueva, pero pues en esa época habría como cuatro generaciones, exactamente. Pues yo dije, pues yo creo que aquí me gusta, y empecé a estudiar, me encantó, y cuando llegué nuevamente a las materias, a partir del segundo año nos empezaban a poner todo lo que vienen siendo las terapéuticas naturales diversas, entré en contacto nuevamente con lo que venía siendo el masaje terapéutico. Ahí era el masaje sueco, que es un masaje más relajante, y empecé a hacerlo y yo decía, wow, se me da, me gusta. Ya en la propia universidad me acuerdo que mis colegas se sentaban enfrente, yo les hacía masaje, después se sentaba el otro, les hacía masaje, y así iba, porque naturalmente fue fluyendo. Y empezó a llegar en la universidad pues varias propagandas de líneas de masajes, de vertientes terapéuticas, y fui estudiando, fui aprofundándome en esto y fui creando este camino. Me especialicé en masaje terapéutico, estudié bioenergética. La parte de la medicina china me gusta mucho, la forma en que ven al organismo, en que ven al cuerpo. Entonces también a través de ella llegué a la ventosa terapia, a la auriculoterapia, la reflexología me fascinó también porque era la repetición del macrocosmos en el microcosmos.
0: ¿Qué es eso de reflexología?
1: Reflexología podal es el uso de puntos reflejos a través de enmarañados nerviosos, o sea, de terminaciones nerviosas. Hay conexiones de áreas, por ejemplo, en este caso, de los pies, a sistemas, órganos o partes de nuestro cuerpo. Entonces, es una forma de trabajar de forma indirecta el organismo también, de estarlo desbloqueando o ayudándolo en sus desequilibrios.
0: Pero eso no es tan simple como ver un posteo en Facebook que diga, aquí apriétale al pie y se arregla algo.
1: Mira, si partes del principio que el dolor te está mostrando que hay un bloqueo, que hay algo ahí que necesita ser movimentado, sí vas a estar generando un estímulo que es benéfico. Pero pues es más, mucho más que eso. Claro. Oye,
4: ¿verdad? Y yo tengo una duda. Dentro de todo este tu método para dar terapias, ¿y cuál es el mito, el prejuicio así más grande contra el que te enfrentas día a día?
1: Mira, día a día, bueno, tal vez día a día, el peor es la normalización del malestar.
0: Wow, eso es muy interesante.
1: Ese es, o sea, el día a día.
0: Me acostumbro a sentirme mal, sí, a que me duela algo.
1: Exacto.
0: A estar muy agotado.
1: Y tenemos la tendencia, mala tendencia, a que justificándolo se acabó.
0: A ver, ¿cómo es eso?
1: Ay, me duele la cabeza porque trabajé mucho y dormí muy mal. Listo, ¿qué vas a hacer?
0: Claro.
4: Trabajar menos.
1: Entonces, no digo eso.
4: Vamos a trabajar
1: pero pues
4: menos.
1: Voy a procurar hidratarme bien, dormir las horas que necesito. Creo que ese es el mal. A veces normalizamos estar mal y cuando nos damos cuenta de lo que causó este malestar, parece que ahí se acabó el problema. Y no, simplemente lo justificaste. Pero ¿qué vas a hacer con eso? ¿Cuál es la parte que te toca de responsabilidad contigo mismo? El autocuidado es responsabilidad con uno mismo.
0: Y parece que normalizamos a tal grado sentirnos mal que ni nos damos cuenta ya que eso es un dolor.
1: No.
0: Es decir, ya es parte de nuestra vida, ¿no?
1: Ya entra en nuestro automático. La persona es estresada. Ese es así estresado, ¿no? O es un trabajo muy estresante. Todo, o sea, como que lo justificamos muy fácil y nos acomodamos por ahí.
4: O inclusive hasta lo glorificamos de, ay, estoy cansado, es que trabajé mucho.
1: Totalmente. Se así, esfuerza así
4: como,
1: mucho.
4: Como si van a gloriar el cansancio. Ese
1: tienes que dar la sangre, ¿no?
4: Dar la sangre o inclusive, no sé, o sea, como que me recuerda a ciertas carreras que hasta se divierten regodeándose en su miseria de lo cansados que están.
1: Sí. Y ahí se nos olvida el propósito, ¿no? O sea, ¿para qué estamos aquí? ¿Para qué estudiaste esa carrera? ¿Para qué? O sea, ¿cuál es tu propósito en la vida con esto? Porque solamente generar dinero o ser el mejor de tu equipo o tener las más estrellitas de tu empresa.
4: Puedes decir que puedes estar más cansado que los demás.
1: Exacto. Entonces, o sea, ¿qué es lo que quieres de tu vida? ¿Y qué tan conectado estás con tu necesidad, con tu realidad, con tus deseos? Eso es muy agotador. Porque también se va quitando el placer de la vida, de estar vivo, y vas viviendo solo para afuera y olvidándote de ti como individuo o como el ser que hace parte de esa familia. Hay gente que está súper de buen humor, bueno, ni tan buen humor, pero se esfuerza para estar bien fuera, y cuando llega en casa con la familia es donde saca todo su estrés. Pues no, o sea, hay que responsabilizarnos por eso, ¿no?
0: Y digamos que una cosa que se deriva de esto es que este trabajo de atender implica que te guste, que te apasione. Y hablando de robar preguntas, voy a robarse las mallas.
4: No se lo voy a dejar.
0: ¿En qué momento tú dijiste, yo soy para esto? O sea, este trabajo es mi camino para la vida.
1: Pues creo que junto que
3: sí le iba a hacer.
1: Junto el hecho de que sabía que era buena en lo que hacía, porque veía el resultado, veía las personas satisfechas cambiando. Me estaban pagando por eso, entonces conseguía mantenerme con eso, porque también eso es importante, uno necesita pagar las cuentas, ¿no? Y la verdad, algo que para mí me trae mucho bienestar y que al inicio yo la verdad lo hice de menos, porque sí me llegó a pasar por mi mente del tipo, ¿qué estás haciendo? Es un trabajo tan... ¿Será que es importante lo que hago? ¿Será que hace diferencia? ¿No? Podría ser médica, ¿no? Esas voces que a veces nos pasan, ¿no? Pero el hecho de ver que yo soy una persona que consigue traer bienestar a la vida de los demás, que los puedo ayudar a sentirse vistos, atendidos, mejores consigo mismo, mejores con su cuerpo, en una relación más sana, más leve con la vida, con la familia, con el trabajo, porque cuando empiezas a atraer la atención hacia ti, tu cuerpo ya no necesita, en este caso el cuerpo, no necesita gritar. Si el cuerpo te grita, te llama, te dice aquí duele, a esto está mal, tienes este problema, es porque no estás dando atención. Y yo poder ser esa persona que ayuda de modo preventivo, ya desde el inicio, a que esta persona mantenga una calidad de vida, se sienta bien, realizada, feliz con lo que hace, yo dije, wow, es un trabajo muy importante.
0: Y te pagan.
1: Y me pagan. ¿Sí? Y yo dije, wow, o sea, puede parecer sencillo, puede parecer superficial para muchos, pero es un trabajo esencial, es dejar a las personas un poco más felices en su vida.
0: Pero yo no le quitaría ni tantito valor al que una terapia te quite el dolor, te quite la contractura, uh-huh. Te salva la vida. O sea, vamos, sí. O sea, tu cara después de recibir un masaje y descontracturarte, uh-huh. es tan satisfactorio. Es más, si tu meta es solo trabajar, puedes volver a trabajar y seguir siendo productivo.
1: Pero si te miras, sí, es algo que una analogía que me gusta mucho sobre las terapias, y ahí sirve para cualquiera. Generalmente las personas usan las terapias para apagar incendios. O sea, cuando ya estoy mal, me voy a cuidar. Cuando me duele esto, cuando ya no puedo, ahí voy a buscar la ayuda. Pero es muy diferente cuando lo hacemos, está válido, se puede usar de esa forma, cada uno, como dice, si quieres vivir para el trabajo, pues sabrás tú y, ¿no? Y ahí vas. Pero si quieres incluir de forma más frecuencial la terapia, es como si estuvieras regando un terreno, donde vas humedeciendo esta tierra, y esta tierra se va tornando más fértil, menos propensa a incendios, y donde de repente empiezan a brotar arbolitos, y estos arbolitos te van a dar frutos. Entonces, es trabajar en modo preventivo, para mí es mucho eso, es no dejar que el incendio llegue, es estarte cuidando, es estarte viendo, es estarte atendiendo, y con esta atención que tú misma te des, tu vida va a ser más leve, tu trabajo va a ser más productivo, tu relación con la familia, con los amigos más saludable, con tu relación contigo misma, ¿no?
0: Fíjate, aquí pones en la mesa un asunto que es bien complejo, ¿no? Porque sin duda el cuidarnos es muy relevante, porque es nuestro cuerpo, somos nosotros.
1: Nuestra verdadera casa.
0: Sí, pero también un problema en sociedades como la mexicana es que cuesta caro curarse y cuidarse. Uh-huh. Uh-huh. Y entonces, tú decías, yo sé que quizá no sea, allá nos pidieron una canción, lo voy a dejar en suspenso para ahora que regresemos, okay, de la canción.
1: Les cantamos.
0: Sí.

0: ya regresamos y estábamos a punto, bueno, estaba yo a punto de hacer una pregunta y era, sabiendo que este mundo...
1: Y sabiendo que esta no se la robó a Mayra.
0: Este es un mundo clasista y no todos tenemos los recursos para ir a una terapia. ¿Cuáles son las alternativas? Ya nos decías cosas muy bonitas en el corte.
2: Pues mira, el masaje, por ejemplo, uno de los principales beneficios del masaje viene a través del tipo de liberación hormonal que se produce, que son más endorfinas, más serotoninas, dopaminas, que son todo, pues son hormonas que contrarrestan el estrés, el cortisol, la adrenalina. Y que en pocas palabras, ¿qué es lo que tenemos que empezar a hacer todos, independientemente de nuestra clase, de nuestra profesión, de nuestra edad? Es siempre mantener el espacio para el deleite de la vida. Que no nos olvidemos de eso, que siempre podamos tener un espacio en tu día de forma religiosa, aunque sea 10 minutos, 15 minutos, lo que te puedas dar, pero para disfrutar. Y una forma muy eficiente es entrando en contacto con la naturaleza. Entonces, si tienes, por ejemplo, cómo caminar descalzo en el césped, si sales a pasear el perro, tener conciencia de la belleza de los colores, de admirar la naturaleza, de recibir los rayos de sol en tu piel y percibirlo de una forma cálida. Todo esto, por más sencillo, por más simplista que pueda parecer, produce esta liberación hormonal. Y te va a ayudar mucho a desinflamarte, a bajar tu estrés, a que te sientas mejor contigo y pues con tu vida, ¿no? A disfrutar lo pequeño.
0: A mí no me parece sencillo, o sea, creo que es clave. Vivimos en un mundo donde no tenemos tiempo para este disfrute, hasta de la comida, ¿no?
2: Exacto.
0: En los temas que investigamos, cuando la encuesta del uso del tiempo nos dice el tiempo que dedican las personas en México a comer, que son 2 horas a la semana para tomar todos los alimentos, quiere decir que comemos corriendo y comemos caminando y seguramente...
2: Viendo el celular.
0: Exacto, ¿no? Viendo el celular no te das cuenta ni qué te comiste, ¿no? Uh-huh. Tenemos varias cosas. Una pregunta que nos ha gustado mucho hacer es, si tú pudieras hablar con la Vale de... Bueno, es que a los 3 años empezaste a hacer masajes, pero tal vez a los 3 era muy pequeñita.
2: ¿Qué?
0: La Vale adolescente que se andaba peleando con esa consigna familiar de dar masajes, ¿qué le dirías?
2: Ay, le diría que más humildad. Más humildad, sí, le diría que no tenga tanta prisa y que se abra, ¿no? Que se abra para ver justo en lo que ella ya se siente que le gusta, que es capaz. No poner tantos nos en la vida, porque uno a veces se pone muchos no esto, no el otro, eso tampoco. Empezar a dar más sí a lo que aparece, ¿no? Creo que es más o menos por ahí.
0: Qué bonito.
1: Y también, o sea, porque nos cuentas a lo largo de tu trayectoria los momentos, a lo mejor, los momentos claves dentro de lo que se pueda considerar bueno para mantener tu trayectoria. Y que hubo algún momento en el que hubieras dicho, chin, se me hace que no es por aquí, o algún momento de duda, o qué pasó, cómo resolviste cuando la duda tocaba la puerta.
2: Mira, sí hubo un momento de duda, fue en la pandemia, cuando llegó 2020, que pues vino el virusillo ahí. Y yo trabajaba en una sala totalmente cerrada, no tenía ventana en aquella sala. Mis masajes, mis sesiones generalmente son largas, son de 2 horas a 3 horas. Entonces, yo empecé a cuestionarme, porque primero tuve que parar y después, con la incertidumbre de que qué iba a pasar, si vamos a poder regresar, yo dije, chin, ¿qué voy a hacer de mi vida? Siempre me he dedicado a esto, ¿a qué me voy a dedicar, no? Y ahí fue un momento bien difícil, pero creo que se juntó con la crisis de los 40. Entonces sí estaba todo caótico en ese momento, no sabía qué iba a pasar, no sabía qué quería, realmente permanecí en esa incógnita, en ese sentimiento de estar desconstruida Yo creo que durante un año, un poco más, quedé sin saber realmente qué iba a pasar. Pero poco a poco fui regresando y ese gusto de ver que lo que hago ayuda, que ver que lo que hago es bueno, que soy buena en eso, fue nuevamente ganando espacio y dejándome nuevamente la seguridad de que sí, sí es por ahí, ¿no?
0: Mira, debí haber planteado la pregunta, ¿qué le hubieras dicho a la Vale de la crisis esa de la pandemia?
1: Creo que es una pregunta que debemos empezar a...
0: O sea, siempre piensas que nos estamos hablando a nosotros de niños, pero los momentos de duda surgen en muchos... En muchos... otros momentos.
1: Es que si a mí no me ha llegado ese momento, es porque tengo 23 años, y yo no hemos pasado por los 40.
0: No, yo creo que no ha salido del momento de duda.
1: Ah, sí, no, eso me queda claro.
2: ¿Crees que sabes?
1: Ahorita estoy en un momento de duda al aire, nada más.
3: Es que yo creo que ya cuando llegas a una edad, logras ver más el panorama completo.
0: No te atreviste a decir a una edad adulta.
1: A
3: una edad de sabiduría. Ves más el panorama, ¿no?
0: Sí, ajá. Estamos a tres minutos. Perdón.
3: Sigue. No, digo que es más fácil hablar desde un punto donde ya viste todo el panorama completo. Pero en cambio, nosotros es como apenas va a empezar el panorama, ¿no?
0: Bueno, es que cada panorama es completo. O sea, cuando ves hacia atrás dices, ya tuvo sentido. Uh-huh. Pero en realidad todo va teniendo sentido para cada momento
2: para
0: de nuestra vida.
2: Para el momento en que estamos,
0: ¿no?
2: Claro.
0: Sí. Estamos a dos minutitos de terminar, ¿vale? Tú nos quisieras dar un consejo desde esta, desde este saber tuyo, ¿qué nos dirías para cerrar?
2: Pues les diría que empiecen su día con calma, consiguiendo dar espacio para lo que quieren en ese día, para sus propósitos, no solo profesionales, pero personales de ese día. Que todos los días reserven un tiempo que sea para bañarse a luz de velas, con una música agradable. Que den espacio, aunque sea de formas sencillas, pero que den espacio continuamente a ustedes mismos para entrar en contacto con ustedes y percibir la delicia que también es poder estar vivo, ¿no?
0: Claro. Sí. Y bueno, pues yo creo que la lección de esta trayectoria que nos muestra Vale es una trayectoria que se encanta con lo que hace, que lo disfruta, que nos llama a disfrutar la vida, a disfrutar nuestro cuerpo en todos los sentidos. Darnos el lujo de tener tiempo, no para caminar en el pasto. Podemos aprovechar lo bonita que está nuestra universidad, porque de pronto uno camina a dar clase y va sobre el pasillo, directo al salón, y ni cuenta, hasta que vienes con alguien, como ahora veníamos de visita con Vale, y qué bonita está la universidad. Pues sí, pero regularmente no me doy cuenta porque voy con prisa a dar clase pensando solo en eso, ¿no? Y bueno, pues Vale, te agradecemos que nos hayas acompañado. Seguimos tratando de entender esta forma en la que nos enfrentamos los seres humanos al trabajo, tratando de hacerlo lo más agradable posible, lo más productivo. Como nos decías, esto de saber que mi trabajo ayuda a las personas, yo creo que es una condición muy rica, muy satisfactoria, ¿no? Gracias por habernos acompañado.
2: Muchas gracias.
0: Gracias a Hugo, a Mayra, por estar aquí con nosotros. Y pues nos vemos la próxima semana con otra sorpresa.
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0: Hola, ¿qué tal a todos? Muy buenas tardes. Muchísimas gracias por estar con nosotros en un episodio más de Travesías Emprendedoras. El día de hoy se encuentra con ustedes, como siempre, Suemi
1: y Roy González.
0: Hola, Roy. Muchas gracias por estar en cabina y, bueno, muchas gracias por haberme cubierto con Anita la semana pasada. Le mandamos un saludo a Anita. No sé si nos está escuchando. Ojalá que sí.
1: Y pues, ya viene ahí.
0: Ya viene ahí también. Sí, por ahí nuestras compañeras de vinculación, las queremos mucho. Y pues bueno, cuéntanos, Roy, ¿a quién tenemos de invitado el día de hoy?
1: Claro, Suemi, mira, el día de hoy les presento, nos acompaña Jesús Emanuel Rodríguez Aranda, de 31 años. Él es licenciado en Administración de Empresas, aquí dentro de la Universidad Autónoma de Aguascalientes. Además, es maestro en Desarrollo Estratégico de las Organizaciones y actualmente doctorante en Educación y Ciencias del Desarrollo Humano. Él cuenta con experiencia profesional en desarrollo de negocios, consultoría, cadena de suministros, comercio exterior, análisis financiero y administración de proyectos. Además de trayectoria como docente universitario, donde ha participado en la formación de estudiantes y desarrollo de contenidos académicos. Actualmente se desempeña como secretario particular de la Dirección General del DIF Municipal de Aguascalientes, participando en la coordinación de proyectos y vinculación institucional. Como emprendedor, es fundador de EA 345, una marca enfocada en el desarrollo de negocios, donde la actual impulsora proyectos y presupuestos comerciales. Entre sus iniciativas se encuentran las gomitas enchiladas artesanales elaboradas con una presentación propia de Chemoy. Su trayectoria combina empresa, consultoría, docencia, servicio público y emprendimiento, con una visión centrada en convertir ideas en proyectos y oportunidades de negocio. Bienvenido, Manuel.
2: Muchísimas gracias por esta presentación. ¿Qué tal? ¿Cómo te quedó el ojo?
0: Sí, la verdad es que yo dije...
2: ¿Cuadrado o cubo?
1: No, no, pues uno y uno.
2: Hasta yo dije,
0: wow. Yo la verdad es que pensé, no, este hombre tiene un gemelo y entre los dos hacen todo eso. Porque qué impresionante. ¿A qué hora duermes? ¿A qué hora comes, Manuel?
2: Pues medio duermo, la verdad. La verdad es que, pues bueno, yo estoy muy agradecido primeramente de estar aquí, por darme el espacio, Sue. Roy, y pues bueno, pues de toda mi trayectoria, pues ha sido a través del tiempo, pues yo comencé a trabajar desde muy chico. Yo creo que fue, recuerdo que cuando era niño trabajaba con una persona que vendía ropa, le ayudaba a subir la cortina, le ayudaba a trapear y todo y a vender. Entonces, como desde chiquito, pues esa manera me ayudó mucho a empezar a desenvolverme, a perder el miedo al trabajo. Pero sobre todo, comencé pues muy chico a trabajar porque, pues bueno, las condiciones de vida pues en mi familia pues no me permitieron solamente estudiar. Uh-huh. En la cual, pues bueno, desde la preparatoria pues he aprendido a buscar los propios medios a través de becas y, por ejemplo, en la universidad aquí, pues que se paga una cuota mensual, pues era como todavía mucho más complejo. Y pues en este sentido pues tuve que estudiar y trabajar. Entonces, pues desde chicos, desde los 18 años, pues yo ya ando picando pala, ya ando persiguiendo la chuleta. Entonces, pues la verdad es que pues sí, todo eso. Entonces, comencé desde el tema desde el sector financiero, que fue como la primera empresa formal en la cual trabajé. Eso, pues comencé como asesor telefónico, ya sabes, estudiando.
1: Como muchos.
2: Como muchos.
0: Como muchos pasamos por esa etapa.
2: Ya sabes, ahí de que te colgaban la llamada. Sí. ¡Ay, señor! ¡Cómpreme el carro! Yo sí les decía, no me cuelguen. No, la verdad es que siempre me ha gustado ser extraordinario. Digo yo que atreverse a ser extraordinario es a veces hasta incómodo para otras personas, sí, ¿no? Sí. Porque el ser extraordinario pues incomoda, no les gusta, puedes caerles mal, pero pues la verdad es que yo lo veía todo traducido en dinero. Entonces yo decía, imagínate si yo me atrevo a ser extraordinario en ventas, porque yo vendía vehículos por teléfono. Okay. Entonces yo decía, pues obviamente pues yo quiero buscar más, ¿no? Entonces pues si tengo esas habilidades con los clientes, yo les decía, yo me pongo como tapete. A mí mis llamadas duraban 15 minutos. Ajá. Me decía mi jefa así de, es que tienen que durar 5, y yo, pero es que en 15 yo ya cerré una venta, en 5 no la cierro. Entonces eso era como el dime, pero pues bueno, la verdad es que siempre ha sido así, como bueno.
0: Y ahora le voy a agregar, yo creo que la tarea de conferencista, porque ya sí, me encanta, para motivar a los emprendedores. Es que qué increíble, o sea, de verdad me encantó ese lema, yo ya me quedo con eso para el programa. Muchas gracias, nos vemos la próxima vez.
2: Ay. Pero, o sea, sube, dame ese lugar. Sí,
0: ya, tengo mi sustituto cuando no venga yo, porque eso de atrévete a ser extraordinario me encanta. O sea, definitivamente sí. Para todos los aspectos de la vida, atrevernos a ser extraordinarios. A mí me acabas de volar la cabeza y gracias por compartirnos esa filosofía de vida, porque creo que podemos no ser expertos, pero precisamente el hecho de que ya tú busques ser extraordinario en lo que sea que estés haciendo, así sea en trapear, en subir la cortina, en vender un vehículo vía telefónica, qué impresionante, porque yo solo vendía tarjetas. Entonces, muchas gracias por compartir eso.
2: No, y fíjate que el tema del el atreverse a ser extraordinario va más allá del simple hecho de hacer las cosas. Uh-huh. Yo pues lo comparto como en la trayectoria, pues soy docente universitario, uh-huh, en la cual pues comparto mucho este tema con mis alumnos, que les digo, aunque no nos guste lo que estemos haciendo, tratemos de hacerlo mejor, porque alguien los está viendo. Sí. Entonces alguien te observa, alguien ve, y la verdad es que yo pues muy bendecido, la verdad, porque se han cruzado en el camino grandes personas y algunas no tan grandes, porque uh-huh, pues sí he pasado por algunas situaciones complejas.

0: Manuel, y hablando de tu trayectoria como emprendedor, ¿en qué momento fue que te surgió la idea o el decir, quiero hacer algo por mi propia cuenta? ¿En qué momento te diste cuenta de que tú eras capaz, que ya habías desarrollado las habilidades? ¿En qué momento lo formalizaste?
1: Mira, compartiendo como un poquito, me gustaría primero comenzar como que tenemos todos la idea de que el emprender es hacer o materializar una idea, ¿no? Uh-huh. Y pensamos uh-huh. en la persona que dice, quiero emprender porque quiero ser mi propio jefe, porque quiero tener una libertad financiera, uh-huh. porque no quiero depender de un horario, porque no quiero trabajar los sábados, y está bien, y esa es parte de la realidad de lo que es el emprendimiento. Sin embargo, está la otra cara de la moneda, en donde no todos emprenden porque quieren ser su propio jefe, o en este sentido porque quieren ser más ricos, o porque tienen una idea y tienen que materializarla, sino esa cara de la moneda, en donde hay personas que tuvieron que emprender porque
0: no quedó necesidad,
1: por la necesidad los orilló a tener que buscar una alternativa, claro. porque perdieron su trabajo, porque estuvieron en un trabajo en donde las condiciones laborales eran pues feas, en donde uh-huh. estaban viviendo abusos, o también porque estuvieron mucho tiempo en una empresa en donde pues ya la remuneración económica ya no era suficiente uh-huh. para hacer frente a los gastos familiares, claro. pero sin embargo hay una de las más importantes que casi todos no ven, que es por ejemplo los madres y padres de familia uh-huh. que tienen hijos con personas con discapacidad o alguna condición que en este sí. sentido pues los obliga a estar el 100% de su tiempo y la atención con ellos. Uh-huh. Entonces, este tipo de situaciones son los que orillan. Entonces, para mí el emprendimiento no es el simple hecho de tener una idea o generar más dinero, sino en este sentido es construir uh-huh. una parte que me permita a mí buscar alguna alternativa y sobre todo que se adapte a la realidad que estoy viviendo. Claro. O sea, a mí me pasa que yo comencé y bueno, después de esa intro, sí. o sea, yo comencé a emprender porque pues bueno, justo les comentaba que trabajaba en la financiera, sí. posterior a eso emigré a una micro pequeña empresa que se dedicaba al comercio exterior uh-huh. y pues la verdad conocí el meritito infierno. O sea, la verdad, yo dije, Jesús Cristo, mi Dios, mi santo,
2: güey, volvió.
1: Me arrepiento de todo. O sea, de Guatemala,
2: él ya se purificó, no. va para santo de aquí.
1: No, o sea, de verdad, conocí el infierno. O sea, fue una situación muy, muy difícil, la verdad. Para mí, pues imagínate, ya tenía más de 8 años en la financiera, tenía un crecimiento muy padre. La verdad es que, pues, por ejemplo, la financiera para mí representa mucho porque yo creé una identidad dentro de la empresa, porque conocía grandes amigos, uh-huh. porque tenía un buen ingreso, tenía prestaciones. O sea, a mí me tocó en la financiera que existía el outsourcing, uh-huh. en donde pues había personas que no tenían planta y otro sí. pues tiempo temporal. Y a mí me tocó, o sea, participar, hacer mis exámenes para ganarme la planta, me la gané. Entonces, para mí representaba todo eso la financiera. Entonces, bien. Cuando migro acá y veo todas las situaciones, o sea, me tocó una jefa que de verdad emocionalmente estaba rota. Uh-huh. Viví muchas situaciones de humillación, violencia. O sea, cosas que dices no me hacen sentir cómodo. O sea, era una persona que gritaba, o sea... Imagínense, algo súper así. Un día llegamos, cerrábamos proyectos y pues la verdad la formación de la autónoma desde la carrera de la administración de empresas, a nosotros los maestros siempre nos decían, ustedes cuando van a exponer se tienen que venir en traje.
2: Claro.
1: O sea, y hasta nos revisaban los calcetines. O sea, porque es la formación de la escuela. Sí. Dice, ustedes están en una escuela de negocios, uh-huh. entonces en la cual pues tienen el... Para ser hay que parecer.
2: Decirse,
1: ¿no?
2: para ser empresario.
1: Entonces,
2: ¿no?
1: Pues yo... Pues traigo mi escuela, entonces uh-huh. llegamos un día a aperturar un proyecto, llego yo en traje con corbata, pero llegamos los dos al mismo tiempo uh-huh. en vehículos diferentes. Entonces me ve y me dice, quítate el saco y la corbata. Y yo,
2: ¿y tú por qué?
1: ¿Cómo? Uh-huh. Y le digo, ¿por qué? Dice, porque el dueño pareces tú y la dueña soy yo.
2: Oh, y yo, ¡ay, qué hora!
1: O sea, me quedé, o sea, atónito porque sí. dije, no puedo. Entonces ahí es cuando entra la parte personal y le dije, no me lo voy a quitar. Uh-huh. O sea, ¿por qué? Porque para mí, o sea, no representaba, no estaba dañando algo o un protocolo de trabajo, ni mucho menos era mi intención poderla hacer sentir menos. Claro. Y yo ahí me di cuenta que dije, pues es que no soy yo, o sea, eres tú, ¿no? Uh-huh. Entonces, pues ya eso obviamente pues fue mermando muchísimo. Yo firmé un contrato en esa situación 4 meses después. Uh-huh. Posterior a eso, o sea, ya habían pasado 1000 cosas. Yo estaba cansado, de verdad. Yo creo que las 8 horas de trabajo parecían
2: 16.
1: O sea, 16.

0: hice, o sea, yo estaba cansado, tomaba unas clases de inglés, mi maestra de verdad no me daba la clase porque yo, o sea, me estaba desahogando con ella de lo mal que me sentía, ¿no? Entonces, sí, fueron condiciones muy, muy complejas. De hecho, justo en esa parte, pues, decidió desvincularme de la compañía, pero pues no de una manera correcta. Me hizo firmar un contrato que no tenían las condiciones iniciales, que se pactaron en una propuesta. Llegamos a un proceso judicial.
1: ¡Ay, qué fuerte!
0: O sea, de verdad.
1: No, no,
0: vivido
1: de todo.
0: La Rosa de Guadalupe.
1: le quedó corta, amigos.
0: Se queda corta porque, sí. O sea, la verdad, sí, fueron condiciones y perdí la demanda. O sea, la verdad, porque contraté un abogado. Y, o sea, yo con el hecho de poder apoyarme de una persona profesional, pues no, al final pues lo perdí y pues ni modo, ya.
2: Tocó emprender,
0: entonces ya fue cuando yo dije, a ver, ¿en qué soy bueno yo? Que esto me permita a mí ayudar a otra persona y que eso me genere un ingreso. Entonces, pues ahí empecé de que pues fueron 4 meses que estuve desempleado, en las cuales pues yo tenía que conseguir dinero porque, bueno, 15 días después de que me despiden, fallece mi papá. Entonces, imagínense lo roto que estaba emocionalmente. O sea, no había por dónde me agarrara yo. Entonces, creo que una parte que yo reconozco en mí es que soy muy resiliente, la verdad. Afronté como esta situación tan compleja de una manera pacífica porque, pues, todo el mundo me decía, es que quémalas un video y sube, y yo sé, como que yo decía, es que no me quiero estar peleando, lo único que quiero es encontrar un trabajo, estar bien y sentirme, porque pues bueno, en la vida hay dos cosas que nos guste o no son importantes, la salud y el dinero. O sea, te guste o no, pueden afectarte en algo. Entonces, yo, imagínate, tenía mi carro financiado, mi mamá siempre fue ama de casa, entonces pues tenía que solventar los gastos de la casa y fue algo muy, muy complejo. Fue una etapa muy, muy dura en mí. Entonces, pues fue que primero comencé a ser entrenador. O sea, porque yo trabajaba para un gimnasio, en redes sociales, en atención a cliente, pero cuando me quedo sin empleo, o sea, sí, salí de ahí y lo fui a ver a él y dije, oye, necesito que me des más trabajo. Entonces me dice, pues lo único que tengo es que te vayas al gimnasio de Grupo Modelo. Y yo, pues, no, es que no soy entrenador, pero bueno. Ya se cuenta que llego al gimnasio, antes de entrar así, respiré y dije, voy a ser el mejor entrenador que este gimnasio tenga.
1: Divino, ok.
0: Entonces, siempre digo, esta parte de atreverse a ser extraordinario es hacer las cosas diferente. Dije, ¿cómo lo voy a lograr? O sea, ¿cómo puedo yo ganarle a los otros dos entrenadores que están súper musculosos, que tienen físicamente, o sea, la fisiología de una persona, de un entrenador? Dije, yo soy buena en atención a cliente y yo voy a atender a ellos. Entonces llegué, me metí y me comencé a presentar con cada uno de los que estaban en el gimnasio. Mucho gusto, mi nombre es Emanuel Aranda, soy el nuevo entrenador y estoy para servirte. Con todos y cada uno. O sea, yo creo que duré ahí como 4 meses en lo que encontraba trabajo y de verdad yo tenía a muchísima gente que se acercaba, que me pedía apoyo, ya tenía grupos grandísimos. O sea, de verdad que yo decía, qué extraordinario. Cuando decido ya irme porque ya había encontrado un trabajo, pues no manches, me celebraron, me compraron pastel, me dieron regalos. O sea, y ellos decían, es que no había habido un entrenador como tú, y mucho menos alguien que se presentara. Porque digo, es que realmente no todo mundo a veces busca el mejor entrenador, el que tenga más certificaciones. A lo mejor hay personas que ya tienen en el medio, buscan una competencia, sí, pero hay personas que quieren sentirse acompañados. Entonces, el que tú estés ahí de, ah, mira, y la estás haciendo mal, y eso pues también, o sea, te ayuda. O sea, yo pues, o sea, yo subo mis redes sociales de que voy a entrenar y ya sabes, la fotito y todo, de que, ay, entréname, o sea, de verdad, pues si quisiera, o sea, por la verdad es que pues también es un ingreso, pero mis compromisos no me lo permiten, no, o sea, claro, y tampoco me voy a tronar porque ya pasó que me troné, o sea, de verdad, tipo, pobre, no, mi psicóloga, vale, le mando un beso, Gladys Modesto, te quiero mucho, porque de verdad con ella así de que yo platicándole mis proyectos y demás, o sea, me dijo, Emma, ¿y no crees que eso pueda en algún momento, o sea, que por agarrar mucho, guardes poco? Y yo, no, que tengo tiempo, tengo fuerzas y traca, y que me llega como los retos, ¿no? Invertir en un negocio, perder dinero, o sea, y son de las cosas que pues te apagan, también te apagan. Recuerdo que pasé por esa depresión de que yo decía, es que no había ni un mínimo porcentaje de que pudiera yo perder dinero. Y lo perdí. O sea, y fue un negocio de alimentos, o sea, y tú sabes, los alimentos son muy delicados. Súper delicados,
2: es difícil, claro, manejar todos.
0: Entonces, pues, la verdad, o sea, me tocó, fue un negocio de lechón en donde tuve que tirar kilos y kilos de lechón.
1: Ay, no.
0: Pero ese mismo día, o sea, no crean que pues los tiré todo, pasamos a Nexos a entregar, regalamos el lechón ahí, bolillos. O sea, pero imagínate tú con toda la idea que tienes y ver cómo todo así. Ay, no, no podía, o sea... Fue de verdad deprimente para mí, para mi familia, porque mi familia se involucró en el negocio y me ayudaron muchísimo. Y de verdad, así yo veo así los videos, mi familia ahí picando todo y así.
1: Emocionalísimo.
0: O sea, son cosas que sí son complejas, pero creo que todo el transformarlo en algo bueno y que es algo que yo lo transformo con el conocimiento a mis alumnos. O sea, en base a esto, pues, por ejemplo, yo en las situaciones laborales, pues, que es mi materia favorita, recursos humanos. Y yo les enseño todo eso al decir, a ver, tú cuando entres a un trabajo tienes que firmar un contrato, tienes que revisar que esto, si hay algo, no se firma esa hoja, que las actas administrativas, que no te intimides, no tienen fundamento legal, firme, ya te la sabes, ¿no? El profesor de y esto y cualquier cosa me dicen, o sea, porque la verdad me gusta mucho que a través de lo que yo vivo otras personas también
2: aprendan.
0: ¿No? Aprendan, ¿no? O sea, no necesariamente siempre tienes que pasar tú por algo malo para que aprendas, sino que pues también aprendes a través de otros.
1: Exactamente. Y en este momento, por ejemplo, o sea, ya que has vivido y pasado por todas estas situaciones, como que un sube y baja, ¿no? En este momento, ¿qué estás desarrollando? ¿Cuál es el emprendimiento que...?
0: Mira, mi emprendimiento es una marca que se llama EA345, que bueno, les voy a explicar un poquito sobre mi marca. Sí. EA son las siglas sobre mi nombre, Manuel Aranda, que representan pues el origen, mi personalidad y marca personal. 345, pues es mi horario de nacimiento. Que eso refiere directamente a lo que es el origen. El libro de hábitos atómicos de James Clear dice que hay diferentes tipos de cambios, pero el más fuerte es el cambio desde la identidad. Entonces, la identidad, ¿de dónde viene? Del día que naces. Entonces, es el horario, aparte de que 3:45 es una secuencia numérica que va en ascendente, que trasciende y evoluciona. Entonces, en mi marca, el 3 representa lo que es una idea, el 4 el desarrollo y el 5 un crecimiento. Wow. Entonces, 3:45 de la idea al desarrollo y del desarrollo a un crecimiento. Entonces, eso es como la parte en la que me encanta, de verdad. Yo soy muy apasionado, o sea, la verdad es que me encanta ponerle mucha pasión a las cosas que hago. ¿Por qué? Porque, o sea, aparte de que soy Capricornio, el mejor signo del zodiaco, y alguien se atreve a decir algo lo contrario, que venga que lo diga. No, pero la verdad somos muy estructurados, la verdad soy muy estructurado, me encanta. Aparte, pues mi formación académica es muy seguir procesos, materia, todo el tema de estructura. Entonces, esa es mi marca. Mi marca es en consultoría, en desarrollo de negocios. Entonces, ayudo a emprendedores o a empresas a poder crear estructuras organizacionales. Muchas de las ocasiones dejan a un lado eso porque creen que darle formalidad a una empresa es declararla ante el SAT y no, o sea, dar también una formalidad a la empresa es tener procedimientos escritos, buscar certificaciones. Entonces ayuda a empresas a que puedan certificarse en certificaciones como ISO 9001-2015, a obtener certificaciones internacionales como CITIPAD, que es una certificación que otorga el gobierno de Estados Unidos a empresas mexicanas en temas de cadena de suministro. Entonces, pues ayuda también a emprendedores en temas con temas fiscales con el SAT, de cómo darse de alta. Más allá de ser yo como una persona que les hace las cosas, me gusta que ellos aprendan y que puedan ser autónomos, porque a mí nunca me ha gustado ser indispensable. La verdad, yo digo, creo que tú puedes aprender a hacer las cosas y que en algún momento puedas ser completamente autónomo, pero también vas creciendo y pues van creciendo tus responsabilidades. A lo mejor las cuestiones operativas ya no pueden dentro de ti y pues es cuando entramos nosotros. Entonces, somos nosotros los consultores. Yo trabajo también con socios comerciales que en los proyectos, pues que elegimos como son temporales, pues ellos entran a trabajar conmigo y es de la manera en que nosotros trabajamos. Pero pues también paralelamente pues hice el emprendimiento de lo que son las gomitas con chamoy, que es un chamoy artesanal, que por cierto aquí está, que dijeron no nos trajo.
2: Sí, dijo, otra vez, sí. A presumir la cajita.
0: No, la verdad es que sí, mira, les traje una presentación.
1: Ay,
0: para que
1: gracias.
0: Puedan revisarlo. Pues híjole, bueno, son gomitas enchiladas. Pruébenlas. O sea, esto para mí pues también representa como mucho cómo empezó, porque pues bueno, mis alumnos en la universidad tuvieron una materia conmigo que se llama emprendimiento, en la cual tenían que buscar como un recurso, comenzaron a vender gomitas, yo se las vendía a ellos, pero pues yo igual comencé de, ay, pues bueno, hay que hacer esto y yo las hago. Entonces, pues como mi marca me gusta que tenga esencia y estrategia, pues quisiera, quería más bien que pues proyectara como parte de lo que soy yo, ¿no? O sea, un empaque distinto.
1: Sí, justo.
0: Que sea, por ejemplo.
1: Oscuro, se ve como muy elegante.
0: Sí, pues tiene la etiqueta, el amarillo es mi color favorito, me encanta. Entonces, como que tiene mucho de mí esto. O sea, la gente de verdad que me conoce cuando veían el trabajo y decían, ay, no, ¿quién vende eso? Decía Emma. O sea, ya sabía que era Emma. O sea, y eso me encanta porque la misma gente que te conoce sabe como que
1: cuál es tu estilo, tu sello, ¿no?
0: Es correcto.
1: Ok. No, la verdad es que sí, qué impacto, que honestamente, pues son tantas las aristas en las que te desenvuelves y no, bueno, no te has dejado vencer, ¿no? Como por todos estos retos. Y ese es el espíritu emprendedor, siento yo, que es alguien que justamente a pesar de vivir todas estas cosas, dice, pero no me voy a rendir, ¿no? O sea, este es mi camino y aunque tenga que cambiar de giro y aunque tenga, pero sigo siendo yo, o sea, sigue teniendo que llevar mi sello, ¿no? Porque seguro en las consultorías que das, pues está esa formalidad, ese recibir a tu cliente, no lo dudo, no he ido, pero pues ya iré. Y en unas gomitas, o sea, decir, esto sigue siendo elegante, sigue siendo tu sello, sigue siendo, pues, probablemente rico. Ahorita yo lo voy a abrir y ya les diré.
0: Pero ese es uno de esos, ¿eh? Porque también, pues, entro como en toda la parte del comercio. Bueno, pues, una prendita que traigo puesta. Me va a parar para que me la vean.
1: Para que la modele.
0: Este, pues, bueno, es uno de mi marca.
1: ¡Guau! Wow. ¡Ay, no!
0: En la cual, pues, bueno, evidentemente, no pues, tiene como mi sello. O sea, yo quería una prenda que fuera un corte elegante, un corte británico de 6 botones, en las cuales, pues bueno, pues la gente dice, oye, ¿y cómo le? O sea, para mí no es ningún secreto decir, o sea, negocié con un chino, taca taca y todo, o sea, hasta, ¿no? Pero me dicen, ay, no, pero esos los encuentro en Shein. Bueno, quisiera que pidas uno en Shein y que te llegue una prenda como esta.
1: Y a tu medida,
0: o sea,
1: y que
0: no
1: tú lo
0: es
1: veas,
0: ni siquiera, o sea, una prenda que pueda llegarte. O sea, la negociación con el socio comercial en China, pues obviamente fue una relación directa en la cual pues estuvimos en contacto de quiero esto, y luego me decía él, es que te voy a poner la etiqueta acá, yo no, la quiero aquí, quiero que tal. Entonces todo esto se vuelve parte, entonces es conocer como todo el proceso logístico, es algo que también comercializo, en la cual pues bueno, si alguien en casita también está interesado, pues bueno.
1: Justo era lo que quería preguntarte, o sea, ¿cómo pueden contactarte para cualquier idea de negocio? Porque yo creo que Manuel les resuelve.
0: Sí, la verdad es que yo siempre digo, bueno, yo no me gusta perder las oportunidades, de verdad, en donde podamos, pues digo yo, perseguir la chuleta, porque yo digo, siempre afortunadamente he tenido la fortuna de poder tener esos socios comerciales de, oye, es que ocupo a alguien que me haga tal cosa, oye amigo, mira, está esta oportunidad de negocio, porque lo que yo busco que mis clientes son soluciones y no nada más dejarlos así como ya. Entonces, si alguien se encuentra interesado, pueden seguirme en Instagram como ea.marcamx, y es así como pueden encontrarme, me pueden localizar, me pueden mandar un mensajito y ya con mucho gusto. O sea, la verdad es que también pues los precios son accesibles, 20 pesitos son más de 100 gramos, y pues bueno, en temas de proyectos es difícil dar como una cotización porque pues evidentemente primero un análisis situacional, ¿no? Claro, de ver en cómo se encuentra, cuál es la proyección de la empresa, cuáles son las necesidades que los mismos emprendedores tienen. Y pues que estén sus posibilidades, ¿no? O sea, yo también me dicen, oye, ma, pues es que la verdad voy iniciando, tengo este presupuesto, y digo, mucho gusto, o sea, lo ajustamos a esto, esto, y sobre todo, pues, está esta
2: persona. Oye, Manuel, y tú como consultor de negocios, ¿qué haces cuando el plan o la estrategia de plano dice, no, el negocio te dice, no, por aquí no es, ya no, tú llegas a ese punto o justo por todas tus capacidades que nos has platicado, ya sabes identificar en qué momento se está desviando el barco? ¿Cómo solucionas tú este tipo de temas?
0: Mira, por ejemplo, en el tema de...
1: Muy brevemente, porque nos quedan 30 segundos.
0: Ay, bueno, súper rápido. Sí. Hay cuestiones, por ejemplo, en cuestiones fiscales en las cuales pues ya eres emprendedor y ya tu negocio te da para que crezcas hacia otro nivel. Entonces existe como una asociación simplificada en la cual pues migras de una persona física a una persona moral. Okay. Sin tener que en este sentido realizar como un acta constitutiva. Entonces esos son como de las cosas en las cuales digo, ya creo que ya estás listo, o sea, ya no, tu capacidad te da para más. Y son como en esas partes en las cuales nosotros buscamos como ver, guiarlos y hacerlos crecer.
1: Okay. Ay, pues bueno, yo me quedé con ganas de más. Definitivamente sentí que empezamos a la 1:01 y se volvieron la 1:28 en un parpadeo. Emanuel, de verdad estuvo riquísima la plática, seguramente también las gomitas y todo lo que creo que podemos llegar a colaborar aquí desde el Programa Institucional de Fomento al Emprendimiento, así que de verdad muchas gracias por estos minutitos que se nos fueron rapidísimo. Roy, muchísimas gracias por haber estado aquí en cabina. Por allá en controles, Héctor Checo Pacheco, muchísimas gracias como siempre y escúchenos la próxima semana en otra Travesía Emprendedora.
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6: El reloj sigue avanzando. Ya es la 1:30.
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0: 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Buenas tardes, pues aquí estamos con este fabuloso programa como todas las semanas. Esta semana le vamos a dar continuación al programa de la semana pasada. La semana pasada estuvimos hablando de mujeres y literatura, pero hoy vamos a hablar de mujeres y literatura centradas en tres autoras. Es Virginia Woolf, si me perdieron, es... ¿Cuáles son las tuyas?
1: Hola, buenas tardes. Otra vez, como dijo Consuelo, pues con un programa muy especial, como cada martes. ¿Ya les recordaste el WhatsApp? Bueno, vamos a acabar lo que empezaste, sí. Tienes razón. Bueno, Virginia Woolf, Alice Munro y Sylvia Plath. Perfect. Vamos a hablar un poco de estas tres mujeres escritoras. Y no me fijé si dijiste el WhatsApp que tenemos en cabina.
0: No, todavía apenas estaba nomás que buscando aquí, dije, ¿dónde quedó mi hojita donde tengo apuntada la introducción? Y bueno, el WhatsApp es el 449-912-1588 para que usted nos haga llegar sus comentarios, nos diga, quiero más de esta autora, quiero más de aquella, quiero más, o esa no, porque ya me aburrió. Pero no, ya sabemos que no le va a aburrir. Entonces, pues ahora sí ya estamos aquí. Les recordamos, dijimos que estamos transmitiendo en vivo en Radio UAA en el 94.5. También estamos en Facebook Live y en YouTube. Y como acaba de decir Terzi, nuestro WhatsApp en cabina 449-912-1588. Tenemos, como siempre, a Checo Pacheco en cabina, pues, y como siempre escogiendo la música para nosotras, para ustedes. La primera fue de Sheila Blanco, la primera fue Amor, y para la segunda, para el inicio de del segundo bloque, Por la Verde Verdad Oliva. Y voy a apagar un poquito este teléfono porque ya nos están llegando las notificaciones. A ver qué nos está diciendo. Nos dice Ana Adel, ya sintonicé, que tengan bonito programa y muchos saludos. Gracias, Ana, aquí estamos. Ay,
1: saludos, Ana.
0: Muy bien, entonces, ay, qué emoción, estamos empezando y ya nos están enviando saludos.
1: Qué padre, ¿no? Qué bonito.
0: Sí, qué bonito, muchas se siente gracias. Una. Y bueno, pues ahora, ¿con quién empezamos? ¿O qué vamos a hacer? ¿Cómo vamos a
1: Bueno,
0: empezar?
1: Primero que nada, yo quisiera decirles que el viernes a las 5 de la tarde, dentro de la 58, me parece que 58 Feria del Libro del Instituto Cultural de Aguascalientes, se va a presentar mi poemario Anagnórisis. Y pues los invito para que me acompañen ese día.
0: ¿Y lo va a presentar Paloma?
1: Lo va a presentar Paloma Mora y Rubén Chávez Ruiz Esparza.
0: Ah, perfecto.
1: ¿Sí?
0: Perfecto.
1: Entonces, para que si se dan una vueltecita a la feria, pues vayan ahí a,
0: claro que sí,
1: a escuchar.
0: Una
1: acompañarme.
0: Vueltecita a la feria, que en la mañana siguiente nos vamos a las tías.
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0: Bueno,
1: entonces, pues vamos a empezar, si te parece, con Alice Munro, que
0: perfecto.
1: Es una escritora, pues, que ha sido muy reconocida últimamente. Le dieron el Premio Nobel de Literatura, nomás que de repente también se me va la onda, 2012-2013, no estoy segura del año.
0: ¿Por qué dices de repente también?
1: Porque se nos va la onda las dos.
0: No, estoy bromeando.
1: Bueno, entonces le dieron el Premio Nobel de Literatura. Es una mujer canadiense, uh-huh, que nació en julio de 1931 y murió el 13 de mayo de 2024. Y fíjense que me sorprendió cuando estuve leyendo que tenía demencia, uh-huh, pero desde 12 años antes de morirse ya la padecía, ya estaba en un asilo con su demencia, porque yo tenía la idea de que los escritores no les daba demencia, no sé por qué tenía esa idea, uh-huh, ¿no? Como que porque, uh-huh, leen mucho y están trabajando
0: muy
1: mucho
0: activos,
1: el
0: sí,
1: cerebro, ajá, pues yo pensé que no, y resulta que le dio demencia. Entonces, bueno, esta señora Munro es una gran, gran escritora,
0: sí,
1: no sé si tú la has leído.
0: Sí.
1: Ok, entonces lo sabes,
0: sí,
1: ¿no?
0: Sí, tengo ahí un libro de ella y también tengo un libro de tu otra autora. que en este momento no me acuerdo.
1: ¿De quién será Atwood? Que están, yo las como que luego hasta las sí. confundo, ¿no? Margaret Atwood. Uh-huh. Bueno, entonces es una gran escritora, se le ha comparado con Chekhov. Chekhov, como sabemos, pues sí. es un escritor ruso, un cuentista uh-huh. del siglo XIX, maravilloso. Y entonces, pues ella, yo les quiero hablar un poquito, así muy brevemente, ¿no? De este libro que se llama, no sé si ahora estamos en cámaras porque no nos vemos, pero vino Checo a acomodarlas, entonces supongo que sí. Este libro, Mi vida querida, que editó Lumen, que tiene 14 cuentos, y pues es una prosa la de ella, en este libro, ¿no? Porque yo había leído otro que se llama El amor de una mujer generosa, no sé si lo conozcas.
0: No.
1: Que me sorprendió, o sea, desde ese primer libro me sorprendió muchísimo su prosa porque es, o sea, es, no sé ni cómo describirla, o sea, es increíble, ¿no? Uh-huh. Que te vuela la cabeza así. Que estás leyendo y te lleva por un camino y de repente te lleva por otro. Ah, sí, estamos, ahí va.
0: Sí,
1: y de repente
0: estamos.
1: Te lleva por otro y te sale con unos giros que te sorprenden muchísimo. Además, un manejo de lenguaje extraordinario. Los personajes geniales, muy bien trabajados, profundos, etcétera, ¿no? Entonces, pues me parece una gran cuentista. Este libro me gustó menos que El amor de una mujer generosa. Uh-huh. Porque, como comento en la cápsula que grabé hace rato y que va a salir esta semana, pues es una prosa genial también, ¿no? Pero muy fría, muy seca, o sea, sin adornos, así. Uh-huh. O sea, como si estuviera en Canadá todo el tiempo y fuera invierno. Así sentí uh-huh. cuando lo leía, ¿no? O sea, totalmente seca, árida, gris.
0: Sí.
1: ¿Sí? Uh-huh. O sea, no sé por qué pensé en Rulfo y dije... Y pensé, podríamos decir lo mismo de la prosa de Rulfo, pero no, ¿verdad?
0: No,
1: para nada,
0: no.
1: para nada. Entonces, la prosa de Munro en este libro, pues sí es muy así, ¿no? Como muy parca, muy económica. Y bueno, hay un cuento que me gustó mucho, que se llama Amundsen, que es un lugar. Y entonces hay una protagonista ahí que se va a trabajar a un sanatorio, ella uh-huh. es maestra, se va a trabajar ahí. Y llega y empieza a hacer como contacto fuerte con el médico del lugar, ¿no? Y entonces todos la empiezan a ver diferente porque pues como que la eligió ya el médico, ¿no? Uh-huh. Y el médico pues le empieza a invitar a cenar y le hace ciertos platillos. Es un hombre muy extraño, ¿no? Como muy seco también, muy autoritario, porque le dice, tú siéntate aquí mientras hago de cenar, prefiero cocinar yo solo. Y cosas así, ¿no? Uh-huh. Que te van dando pistas uh-huh. sobre la psicología uh-huh. del personaje. Y entonces llega un punto en el que le dice, pues tengo planes de casarme contigo. Así, o sea, todo como que él lo va decidiendo, ¿no?
0: Sí.
1: Él. Y como que ella pues nada más va acatando las órdenes del médico, las ocurrencias que uh-huh. tiene. Uh-huh. Y bueno, pues creo que no debería contar más porque se los arruinaría. Pero ese camino por el que te va llevando... De repente da un giro completamente inesperado y pues acaba ¿qué? De una manera distinta, ¿no? Totalmente distinta. Y eso me gusta mucho de los cuentos de Munro. Este otro, ya para dejarte la palabra, que se llama Llegar a Japón, que es el primero, trata de una poetisa. Entonces ella le van a publicar en un lugar y va a una reunión porque los invitan a la reunión de escritores y me causó gracia porque te cuenta pues cómo es el mundillo de los escritores, ¿no? Uh-huh. Cómo se comportan, o sea, cómo la ven así como con desdén, ¿no? Uh-huh. Con desprecio y ella se siente así toda fuera de lugar y empiezan a ofrecer bebidas y ella se pone a beber y a beber y a beber hasta que está borracha y se siente en el piso. Entonces... Pues es gracioso porque pues retrata muy bien las situaciones, ¿no? Los momentos. Y creo, si no estoy equivocada, sí, creo que sí, todos los personajes, o sea, todas las protagonistas de todos los cuentos son mujeres. Uh-huh. Entonces, pues nos va narrando historias de mujeres en diferentes situaciones. Uh-huh. E insisto, la prosa es genial. Las historias como que dices, nunca se me hubiera ocurrido escribir sobre esto, ¿no? Uh-huh. Entonces yo creo que es lo que hace un gran escritor, un gran cuentista, ¿no? Poner el ojo donde nadie más lo pone. Uh-huh. Entonces vamos a hablar uh-huh. de esto. Vamos a ver qué hacen las personas. Por ejemplo, en otro cuento. Perdón.
0: No.
1: Es que me agarro hablando y luego ya no me suelto.
0: No, está bien.
1: En otro cuento, que creo que se llama Tren, es la protagonista una mujer que se quedó sola, viviendo sola así en el campo, ¿no? O sea, su mamá con la que vivía pues se murió y se quedó sola. y la casa pues está toda decadente, ¿no? Casi que en ruinas, y llega un viajero. Entonces dices, pues ¿a quién se le va a ocurrir? Digo, aunque sé que debe haber escritores que lo han hecho, ¿no? Pues, pero te digo, yo creo que a estas personas es a las que se les ocurre centrar la mirada en alguien al que nadie le pone atención, ¿no? Esta mujer que vive sola, ¿cómo vive? ¿Qué hace en su día a día? ¿Cómo resuelve los problemas? ¿Cómo afronta el frío? Etcétera, ¿no? Entonces son personajes fuertes, aguerridos, que se enfrentan a un mundo hostil, frío, decadente en cierto punto. Y fíjate, estoy diciendo eso y digo, ¿por qué no se me ocurrió decir todo eso para la cápsula? Es muy importante hablar con alguien sobre lo que leíste, ¿verdad?
0: Sí, para claro, conversarlo.
1: Para que como que te vayan saliendo las ideas. Entonces, bueno, si quieren ahorita, si nos sobra tiempo, volvemos con otro texto de Munro, que les recomiendo este libro de Mi vida querida. Aunque les recomiendo más El amor de una mujer generosa de 1998, que son los dos únicos libros que he leído de ella.
0: Entonces, 1998.
1: El del amor de una mujer generosa es del 98.
0: El nombre del libro es así como que muy... sugiere muchas cosas.
1: Sí,
0: ¿verdad?
1: Claro. Ay, bueno, y un chisme bueno sobre Munro. No sé si sepan que la acusaron luego de que supo que su pareja, o sea, el padrastro de la chica, abusaba de ella y lo solapó. Entonces, pues es algo grave con lo que se quedó su imagen, ¿no? Claro. Pero bueno, yo digo, pues es que... imagínate si solamente pudieras alabar y admirar a quienes son perfectos, pues no admiraríamos absolutamente a nadie.
0: Ah, no.
1: A nadie.
0: A mí sí. A ti también.
1: Absolutamente a nadie. Ajá. Pero bueno, ese fue un chisme nada más, como chisme.
0: Como chisme. Muy bien, pues a mí me tocó Virginia Woolf. Virginia Woolf, pues tengo aquí algo de su biografía. Virginia Woolf nace en 1882, muere en 1941. Es hija del crítico y biógrafo Leslie Stephen. Permaneció junto con Lytton Strachey y M. Forster, y bueno, varios nombres de varias personas, al grupo de Bloomsbury, un círculo de gente para quienes las emociones estéticas eran importantes, incluso en el orden de los afectos humanos. Entonces ella se casó en 1912 con Leonard Woolf, con quien fundaría en 1917 The Hogarth Press, The Hogarth Press, la editorial Press, y a la que seguiría en 1915, es que como está, lo tengo aquí chiquito, publicó su primera novela, que se llamó El fin de viaje, y le seguiría después Noche y día en 1919, El cuarto de Jacob en 1922, La señora Dalloway en 1925. Creo que este libro de La señora Dalloway es de los más conocidos. Uh-huh. Y Alfaro en 1927. Virginia Woolf comienza a desarrollar una versión personal de esta corriente de la conciencia que iniciara Dorothy Richardson y cultivaron también Faulkner y Joyce, casi siempre a través de un personaje central de mujer. Igual, aquí estamos hablando de personajes de mujeres, uh-huh, desmenuzando el mundo en imágenes precisas que en ocasiones se contraponen. Y ella aquí se menciona que en Orlando se publica en 1929, y siguieron otros temas que con el paso del tiempo, como las olas en el 31, los años en 37, pues se hicieron, fueron bastante conocidos. Y uh-huh, su última novela, Entre Acto, supone una nueva experimentación y el anuncio de la catástrofe inminente de la guerra y de su muerte por voluntad propia. O sea que ella se suicida. Uh-huh. Y esto se ve también en la película
1: Las Horas, ¿verdad?
0: Las Horas, ¿verdad? Uh-huh. Donde empieza la película, ahí su marido, como dice aquí, siempre atento, cuidándola, y finalmente ella se mete piedras en
1: sus bolsas.
0: En las bolsas de su saco. Uh-huh. Y se hunde y se suicida, sí, ¿verdad? Entonces es una vida triste. Ella
1: pues es que estaba enferma, ¿no?
0: Estaba enferma, sí. Ella tenía problemas, uh-huh, ¿verdad? Ella es muy reconocida, o bastante conocida, porque ella escribió Un cuarto propio.
1: Te iba a preguntar, oye, pero ¿por qué no lo menciona en El cuarto propio? porque solo hablaban de narrativa?
0: Yo creo que sí.
1: Este,
0: yo creo que sí. Dice, aquí en la contraportada dice, cuando invitaron a Virginia Woolf a dar una conferencia sobre las mujeres y la novela, la escritora planteó un tema que más que limitarse al asunto que le solicitaron abarcaba la condición de la mujer en la sociedad contemporánea. Sí, por eso es que no se le menciona, ¿verdad? Su punto de partida parece muy sencillo. Una mujer para escribir una novela necesita de dinero y de cuarto propio, y solamente poseyendo estas dos cosas puede comenzar a crear. Pero este problema tiene un cimiento literario, se extiende inmediatamente a la vida, la condición y la situación de la mujer en la sociedad actual. Y plantea una pregunta, ¿está la mujer contemporánea en posesión de los medios necesarios para desarrollarse a sí misma y para desarrollar una actividad cualquiera? ¿Tiene para alcanzar este fin las mismas posibilidades que los hombres? Y aquí traigo este libro y voy a recuperar la primera página donde ella habla precisamente de lo del cuarto propio. Y dice así, pero dirán ustedes, nosotros le pedimos que hablara sobre las mujeres y la novela. ¿Qué tendrá eso que ver con su cuarto propio, con un cuarto propio? Intentaré explicarlo. Cuando me pidieron que hablase sobre las mujeres y la novela, me senté, en la orilla de un río y me puse a pensar lo que esas palabras querían decir. Podían significar simplemente unas observaciones sobre Fanny Burney, otras sobre Jane Austen, un tributo a las Bronte y un esbozo de la casa parroquial de Haworth bajo la nieve, algunas eventuales ironías sobre Miss Mitford, una respetuosa alusión a George Eliot, una referencia a Mrs. Gaskell y asunto concluido. Pero repensándola bien, la empresa no me pareció tan sencilla. El tema, las mujeres y la novela, puede querer decir, y ustedes pueden querer que quiera decir, las mujeres y lo que parecen, o si no, las mujeres y las novelas que escriben, o tal vez las mujeres y las novelas que se escriben sobre ellas, o esas tres cosas inextricablemente mezcladas, y esto último puede ser lo que ustedes quieren que estudie. Pero al disponerme a adoptar esa interpretación, que me parecía la más interesante de todas, pronto advertí que tenía una desventaja fatal. Nunca podría llegar a una conclusión. Nunca podría cumplir lo que es, entiendo, el primer deber de un conferenciante, ofrecerles después de una hora de charla una pepita de verdad pura que ustedes envolvieran en las hojas de sus libretas y guardarían eternamente sobre el mármol de la chimenea. Solo puedo ofrecerles una opinión sobre un tema menor. Para escribir novelas, una mujer debe tener dinero y un cuarto propio. Y eso, como ustedes verán, deja sin resolver el magno problema de la verdadera naturaleza de la mujer y la verdadera naturaleza de la novela. Esta es la primera página, el capítulo 1 de este libro. Esta, la primera edición... fue en 1984 de este libro, la cuarta edición en 1991. Y bueno,
1: ¿de qué año es el ensayo, te acuerdas?
0: El ensayo es del año, no dice aquí, fíjate, les voy a
1: no te preocupes, ahorita lo busco. Tú continúa.
0: Bueno, pues esto es en relación con este libro, Un Cuarto Propio. Pero quiero compartir con ustedes. A ver, aquí lo tengo. Aquí tenemos Nina, aquí 1230. No, esto no es nuestro.
1: No es nuestro. Bueno, este ensayo es de el 24 de octubre de 1929, se publicó por primera vez. Sí lo mencionaste, creo, hace rato, ¿no? O sea, es del año este.
0: Sí.
1: Terrible para la economía norteamericana.
0: Sí.
1: Pero bueno, creo que los 20 fueron... Bueno, es que todos los años, ¿verdad? Todo el tiempo hay grandes publicaciones de grandes obras.
0: Así es. Y bueno, aquí... una de las obras, de las más conocidas es La Señora Dalloway. Uh-huh. Sobre todo por esta película Las Horas.
1: Uh-huh.
0: Y la otra es... Orlando.
1: Uh-huh, exacto, son las más famosas junto con el cuarto propio.
0: Son junto con el cuarto propio. Orlando, que se refiere a, permítame ustedes.
1: Es ay, se me fue la palabra esta, cuando una persona no tiene sexo ni femenino ni masculino. como androginia, androginia, ¿no? Como sí, buscar una nueva forma de ser humano, me da la impresión, recuerdo eso.
0: Sí, aquí Orlando era un hombre, era un varón bastante joven. Déjenme, Dios mío. Es que, ¿sabes qué? Aquí está. Sigue platicando tú.
1: No, pues es que yo me acuerdo que vi una película hace muchos años y era esa la impresión que me daba, pero no sé si estoy equivocada. Era algo muy interesante, como que estaba reaprendiendo o adentrándose en un mundo completamente diferente al que había experimentado. Así recuerdo yo.
0: Dice aquí, Orlando. Orlando, que se publica en 1928, es una de las novelas más libres y divertidas de Virginia. Es una biografía fantástica que dura 300 años. Orlando es un joven noble inglés en 1586, favorito de la reina Isabel I. Vive, escribe poesía, ama, y un día, a los 30 años, se queda dormido una semana y despierta como mujer. Sigue viva hasta 1928 con 36 años. La estructura del libro es que cada capítulo pertenece a una época. En el primer capítulo, 1586, que se ubica en 1586-1600, Orlando, adolescente, poeta, amante de la literatura. En el segundo capítulo, que corresponde de 1600 a 1700, es embajador en Constantinopla y ahí ocurre la transformación. En el siglo XVIII, Orlando ya como mujer aprende qué significa ser mujer. No puede heredar, no puede hablar sin corsé social. En el siglo XIX, que es la era victoriana, se enamora del explorador Marmaduke Chelmerdine y por fin encuentra la igualdad. Y el 11 de octubre de 1928, que se refiere al presente, Orlando publica El Roble, el poema que lleva escribiendo 300 años y gana su independencia. Es una sátira de las biografías inglesas que tanto odiaba Virginia Woolf, que referidas a todos los hombres como importantes. Y luego aquí, ¿de qué trata de verdad? Entonces Virginia Woolf dice género como traje. Woolf muestra que el género es una construcción. Orlando es el mismo espíritu, solo cambia el traje. Como mujer, descubre que le hablan diferente, le pagan menos, le exigen casarse. Lo escribió inspirada en Vita Sackville West, su amante, una aristócrata que no pudo heredar la casa familiar por ser mujer. En el segundo capítulo, tiempo, el tiempo y la literatura, una persona no es una sola, lleva todas sus épocas dentro. La memoria es la costurera, también es su defensa de la androginia creativa, como tú decías. Para escribir bien hay que ser hombre, mujer a la vez. Y como dijimos, la dedica a Vita, es la primera página, dice a B. Sackville West. Woolf le hizo un regalo, darle en ficción lo que la vida le negó, ser heredero, viajar, cambiar de sexo y no perder nada. La frase clave aquí sería: en cada uno de nosotros conviven dos poderes, uno masculino y uno femenino. La unión de ambos es lo que hace fecunda la mente. ¿Por qué sigue siendo moderna? Se lee como la primera novela trans no binaria de la literatura 100 años antes de esos términos. Ya, nos queda un minuto. Bueno, aquí acaba. A dejar. Entonces, y ya después seguimos con la señora Dalloway.
1: Ajá, perfecto. Entonces, vas a decir que vamos a ir a un corte.
0: Ah, sí, perdón, es que estaba viendo aquí dónde quedó la señora Dalloway. Bueno, vamos ahora a un corte para la identificación de la estación y para escuchar después Por la Verde Oliva de Sheila Blanco.
1: Muchas gracias.
0: No, sí, hoy sí, ¿verdad?
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12: En este momento, las 12 en punto.
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0: Listo, Consuelo.
1: Listo.
0: ¿Estamos de vuelta?
1: Estamos de vuelta, sí.
0: Y bueno, vamos a mencionar las reacciones y el comentario que tuvimos de la semana pasada, que fue la primera parte de este programa, Mujeres y Literatura. ¿Sí era así?
1: Sí, pero antes...
0: Música, perdón.
1: Sí, ¿no? Nos está escribiendo Eritme, nos manda uno, saludos, y luego dice, qué bonita canción.
0: Ah, sí, muy linda.
1: Gracias, Eritme.
0: Y gracias, Eritme, y gracias a Checo, que las elige como siempre. Bueno, entonces, de la semana pasada, que les decía que fue la primera parte de este programa con el que estamos continuando hoy, nos reaccionaron Cecilia Pérez Talamantes, a quien le mandamos saludos y agradecimiento, y Eritme Guzmán del Pozo, también Eritme, que acabas de mandarnos un mensajito, muchas gracias.
1: Y además dice, habrá que conseguir esos libros.
0: Escucharnos, sí, sí, muy recomendables. Y también dice Eritme, muy buen texto, la semana pasada leíste de Rosario Castellanos,
1: sí,
0: ¿no?
1: Sí.
0: Entonces, pues, fue un texto de esa autora. Muy bien, muchas gracias. Entonces continuamos. ¿Quieres continuar con, habías dicho, con la señora Dalloway?
1: Sí, pero la señora Dalloway como que... Bueno, la señora Dalloway es una obra.
0: Ajá.
1: O es un libro de que se refiere a una mujer de clase alta que se va un día a comprar flores. Uh-huh. Y que está dedicada a eso, no para sí, sino para cumplir sus funciones, digamos, sociales.
0: Uh-huh.
1: Entonces, a mí lo que me gusta más de Mrs. Dalloway es la referencia que se hace es en la película Las Horas de ella. Y en esta película, me voy a ir hasta allá de una buena vez, ¿verdad? Es una especie de adaptación de Mrs. Dalloway. Es una conversación entre tres mujeres en tres épocas que están leyendo, escribiendo y viviendo la misma novela. O sea, vemos a Virginia Woolf, luego vemos a la señora Dalloway, a la que, y luego vemos después también a la que sería... no recuerdo el nombre de ella ahorita, pero la que es la anfitriona en una fiesta que se va a dar a un hombre.
0: Uh-huh.
1: Que resulta ser el hijo de esta mujer que se fue, que estaba leyendo a Mrs. Dalloway y que se va y que uh-huh. se siente perdida, que se siente y que se va a un hotel para suicidarse y que deja a su hijo en casa. Entonces ella llega a un momento en el que pues se regresa a su casa y se regresa a estar con su hijo. Y este hijo chiquito es será el hombre al que están esperando, que ganó un premio y que es, digamos, que como y que tenía SIDA y que, bueno, se supone que va a morir de SIDA, pero no vemos su muerte. Uh-huh. Por ahí va la película, ¿no?
0: Entonces, ¿la viste hace poco? Porque yo no me acuerdo.
1: ¿No te acuerdas?
0: De tantos
1: detalles. No, no, no.

0: ¿verdad? Déjenme, y está considerada una de las mejores películas sobre ser mujer y escritora. Las historias, dijimos, es un solo día. Virginia Woolf, en 1923, Richmond, Inglaterra, Nicole Kidman con prótesis de la nariz. Está escribiendo precisamente, es que se me mueve por aquí. Es que en el celular pues está difícil, ¿verdad?
1: Un poquillo.
0: ¿Eh?
1: Un poquillo.
0: Está un poquillo, uh-huh. ¿Verdad? Está Virginia, está escribiendo Mrs. Dalloway, empieza la novela con Mrs. Dalloway dijo que iba a comprar flores. Está luchando contra la depresión. Su marido Leonard la vigila. El día termina cuando decide que debe suicidarse, pero no lo hace. Entonces, Laura Brown, 1951, que es la señora, él ama en Los Ángeles, y que es Julianne Moore, es la protagonista, es una de ama de casa embarazada, atrapada en los suburbios. Mrs. Dalloway y se identifica tanto que intenta suicidarse en un hotel, deja a su hijo pequeño para irse, y ese niño, como dijimos, será importante después porque es el amigo de Clarissa Bong, 2001, Nueva York, Meryl Streep, apodada Mrs. Dalloway por su amigo Richard, o sea, ese niño es Richard, un poeta enfermo de SIDA, prepara una fiesta para él porque él ganó un premio, es la versión moderna y lesbiana de Clarissa Dalloway, y va a comprar flores como en la novela. Al final, las tres líneas se juntan. Richard es el hijo de Laura Brown. Y aquí dice, bueno, ¿por qué es tan potente? ¿Por qué es tan importante? Y bueno, escenas clave. Es Kidman y Colin Firth discutiendo si ella puede volver a Londres. No puedo con 2 horas de almuerzo con Lady Bruton. Moore leyendo a su hijo, Mrs. Dalloway, mientras le hace un pastel, porque eso se ve también, que ella le está leyendo a su hijo la novela. Y se ve su cocina preciosa, se ve que está preparando el pastel, se ve que, ¿verdad? Pero bueno. Y dijimos aquí. Dice: si te gustó Mrs. Dalloway, aquí es porque sigue vigente. Una mujer en los 20, una en los 50 y una en los 2000 sienten exactamente lo mismo. Y bueno, esto es lo que en relación con la película, en relación con Virginia, lo que yo traigo aquí con ustedes, y pues no sé.
1: Muy bien, muchas gracias. Pues es un ensayo muy, pues muy importante, ¿verdad?
0: Sí.
1: Para las mujeres en este siglo XX, donde empieza a cambiar la perspectiva, o qué podríamos decir.
0: Se cambia.
1: Sí, sí, cambia, pues, pero...
0: ¿Será que cambia? ¿Será que una mujer puede tomar determinaciones sobre su vida? ¿Puede definir qué es lo que quiere hacer y cómo hacerlo? ¿Puede hacer todo eso si no tiene el tiempo,
1: el dinero? El dinero, el espacio.
0: ¿El espacio?
1: Pues no, pero creo que muchas lo estamos intentando.
0: Exactamente, estamos luchando para ello.
1: Exacto, sí. Exacto, uh-huh. Y eso es lo importante, ¿no?
0: Eso es.
1: Bueno, pues yo les traje a otra gran, gran escritora, Sylvia Plath, pues muy conocida, ¿no? Uh-huh. Muy famosa. Ella nació en 1932 en Boston y murió en Londres en 1963, o sea, una pequeñita, uh-huh. ¿no? Una jovencita de 31 años que... pues que también padecía enfermedades nerviosas, mentales, y pues se suicidó, ¿no? Entonces, Silvia era muy estudiosa desde uh-huh. niña, ¿no? Le daban, ¿cómo se llama esto de honor? Que la ponían en la lista de honor,
0: así, cuadro de honor.
1: En el cuadro de honor. Ay, estaba siempre. Qué niñas tan lindas.
0: Sí.
1: Y pues era como muy inteligente, sí. ¿no? Y muy, o sea, siempre estaba como buscando avanzar. Y también ya más adelante le dieron una beca Fulbright en 1956, uh-huh. y entonces eso le permitió escribir. Además se casó con un poeta que se llamaba Ted Hughes, pero se separaron y ella se quedó con sus dos hijos, ¿no? Entonces, cuando ella se separó, estaba viviendo en Inglaterra y pues no tenía mucho dinero, dicen que hacía muchísimo frío. Y pues supongo que estaba pues deprimida, ¿verdad? Ajá. Y entonces decidió, les preparó alimentos a sus hijos, bebidas, cubrió la puerta del cuarto de los hijos, o sea, que no entrara

0: ¿cómo se llama? El monóxido.
1: Monóxido
0: de carbono. Entonces cubrió todas las rendijas y pues ella se quedó afuera, ¿no? Hasta que se murió. Entonces, pues se me hace muy triste, ¿no? Porque es gente luego muy...
1: valiosa.
0: En todos los casos, sí. Pues, pero es gente pues muy interesante, muy valiosa, con mucho que aportar a la humanidad. Y no pueden verse, ¿no? Aunque lo vean, pues no pueden superar, porque es una enfermedad, también uh-huh. como en el caso de Virginia, uh-huh. ¿no? Uh-huh. Y lo chistoso aquí, y no lo iba a comentar, pero pues viendo de lo que estoy hablando, los dos hijos tienen, heredaron esos padecimientos mentales. El hijo incluso también se suicidó. Y la hija es una gran escritora y no sé si siga viva, porque la verdad no ahondé en eso, pero se me hizo... pues triste y curioso al mismo tiempo que los dos heredaron la enfermedad mental de su madre, ¿no? O sea, esto de los nervios, la depresión uh-huh. y todas esas cosas. Entonces ahora se sabe o se piensa, ya con pues más acercándose a la ciencia, que ella tenía un trastorno bipolar, ¿no? Uh-huh. Entonces por eso no podía superarlo. Les traje algunos poemas que me parecieron muy, muy hermosos de Virginia Woolf. De Silvia Plath, perdón. Entonces, déjenles leo. A ver, Canción de amor de la joven loca. Ese me gustó. Déjense los leo. Perdón, es que está aquí con el Word y hay que pasarle. Canción de amor de la joven loca. Cierro los ojos y el mundo entero se derrumba. Abro los párpados y todo nace de nuevo. Creo que te inventé dentro de mi cabeza. Las estrellas se van de vals en rojo y azul. Una negrura arbitraria galopa. Cierro los ojos y el mundo entero se derrumba. Soñé que me embrujabas en la cama y me cantabas lunática. Me besabas hasta la locura. Creo que te inventé dentro de mi cabeza. Dios cae del cielo. El fuego del infierno se apaga. Salen los serafines y los hombres de Satán. Cierro los ojos y el mundo entero se derrumba. Imaginé que volverías, como dijiste, pero envejezco y olvido tu nombre. Creo que te inventé dentro de mi cabeza. Debí haber amado a un pájaro trueno en su lugar. Al menos cuando llega la primavera, rugen de vuelta. Cierro los ojos y el mundo entero se derrumba. Creo que te inventé dentro de mi cabeza.
1: Qué bonito.
0: Está hermoso y además ese estribillo, ¿no? Creo que te inventé dentro de mi cabeza. Creo que es lo que nos pasa a todos cuando nos enamoramos, ¿no? Y pues no podemos corroborar la presencia del otro porque nada más está en nuestros sentimientos, en nuestro cuerpo y a lo mejor es un sentimiento unidireccional. Uh-huh. ¿Sí me explico?
1: Sí.
0: O sea, no hay correspondencia, pues, ¿no? Entonces creo que eso lo refuerza con creo que te inventé dentro de mi cabeza, ¿no?
1: O sea, creo que no existías así.
0: O sea, yo te inventé, pues no existes como tal. Sin embargo, yo te creé, ¿no? Es muy bonito y muy triste y desolador al mismo tiempo. Este poema lo publicó en Mademoiselle en agosto de 1953 y se incluye en The Collected Poems en 1981.
1: ¿Del 53?
0: Del 53.
1: Al 81.
0: O sea, ya los juntaron, pues, en
1: sí.
0: el...
1: Ajá.
0: En los poemas
1: ¿cómo colectivos, una obra colectiva, no colectiva sino toda su obra
0: exactamente, en 1981. Entonces ese es uno de los poemas. Les voy a leer otro, se llama Espejo. Si quieres hablar de otra cosa,
1: no, me parece bien. Estaba yo buscando porque este libro también tiene los poemas, pero los tiene en inglés, entonces, y además con una letra chiquititita, entonces pues no.
0: Uh-huh. Ok. Bueno, este otro es Espejo. Soy de plata y exacto, no tengo prejuicios. Todo lo que veo lo devoro de inmediato tal como es, sin empañarme por amor o rechazo. No soy cruel, solo sincero. El ojo de un pequeño dios, de cuatro esquinas. La mayor parte del tiempo medito en la pared opuesta. Es rosada, con motas. La he mirado tanto que creo que es parte de mi corazón, pero parpadea. Los rostros y la oscuridad nos separan una y otra vez. Ahora soy un lago. Una mujer se inclina sobre mí, buscando en mis fondos lo que realmente es. Luego se vuelve hacia esos mentirosos, las velas o la luna. Veo su espalda y la reflejo con fidelidad. Ella me recompensa con lágrimas y un agitar de manos. Soy importante para ella. Viene y se va. Cada mañana es su rostro el que reemplaza la oscuridad. En mí ahogado a una niña, y en mí una anciana asciende hacia su día una y otra vez como un pez terrible.
1: Hermoso.
0: Muy hermoso, publicado en The New Yorker, o sea, fíjate el nivel. Y pero en 1963, ¿en qué año dijimos que murió? 3161, por ahí, ¿no? O sea, también es una publicación, si no me equivoco, póstuma, incluido en Crossing the Water de 1971. Es decir, sus poemarios. Ah, sí, es que claro, no les dije que Ted Hughes fue el que llevó, el ex marido, la poesía de Platt para que la. Fue el que la hizo que la publicara, ¿no? A pesar de que después de 2 años de casados, Silvia Plath lo encontró en la universidad coqueteando con una alumna. Ajá. Pues a lo mejor ese fue como su otro chisme. Ese fue como su resarcimiento, ¿no? Como decir, bueno, pues eres grande, Silvia, y pues te vamos a buscar que te publiquen, ¿no? Entonces él fue el que arregló que se publicaran sus poemas. Y también en los poemas colectivos o The Collected Poems en 1981.
1: Es que la admiraba.
0: Claro, la admiraba.
1: La admiraba y la reconocía y
0: bueno. Y sabía su valor, ¿no? Sí. O sea, pero bueno, pues somos humanos. Esta también me gusta mucho. Lady Lázaro. Nos quedan como 5 minutillos, ¿va? Lady Lázaro. Lo he hecho otra vez. Una vez cada 10 años lo consigo. Una especie de milagro andante. Mi piel brilla como una pantalla de lámpara nazi. Mi pie derecho un pisapapeles. Mi rostro una fina y lisa tela judía. Arráncame la servilleta, oh mi enemigo. ¿Te doy miedo? La nariz, las cuencas, la dentadura completa. El aliento agrio desaparecerá en un día. Pronto, pronto la carne que devoró la cueva tumba se sentirá en casa sobre mí. Y yo, una mujer sonriente, tengo apenas 30. Y como el gato, tengo 9 vidas para morir. Esta es la número 3. Qué desperdicio aniquilarse cada década. Qué millón de filamentos. La multitud que cruje, maní, se empuja para ver cómo me desenvuelven pies y manos. El gran striptease. Damas, caballeros, estas son mis manos, mis rodillas. Puedo ser puro hueso y piel, pero sigo siendo la misma mujer, idéntica. La primera vez ocurrió a los 10. Fue un accidente. La segunda vez quise resistir. No volver en absoluto. Me cerré como una concha de mar. Tuvieron que llamarme y arrancarme los gusanos como perlas pegajosas. Morir es un arte, como todo, y yo lo hago de maravilla. Lo hago para que se sienta como el infierno, lo hago para que se sienta real. Podría decirse que tengo talento. Es fácil hacerlo en una celda, es fácil hacerlo y quedarse quieta. Lo difícil es el regreso teatral, a plena luz, al mismo lugar, la misma cara, el mismo bruto gritando divertido. Un milagro, eso me tumba. Hay un precio por mirar mis cicatrices, hay un precio por escuchar mi corazón, de verdad late, y hay un precio muy alto por una palabra o un roce, o una gota de sangre, o un mechón de cabello, o un trozo de mi ropa. Así que, Herr Doctor, así Herr Enemigo, soy tu opus, soy tu valiosa, la niñita de oro puro que se derrite en un grito, giro y ardo. No creas que subestimo tu noble preocupación, ceniza, ceniza, hurgas y revuelves, carne, hueso y ya no queda nada. Una pastilla de jabón, un anillo de bodas, una incrustación de oro, Herr Dios, Herr Lucifer, cuidado, cuidado, desde la ceniza me alzo con mi cabellera roja y devoro hombres como el aire de Ariel. Como el aire, perdón. Genial, ¿no? Este poema. O sea, súper dinámico, sí. Con un montón de imágenes, rebelde, moderno, vanguardista. Y pues, yo pienso que está ahí ella, ¿no? Es su retrato en cierta forma también. Este es de Ariel, 1965. Ahí se publicó. Hasta 1965 también.
1: Yo no quiero que se nos acabe el programa sin mencionar la investigación que se está realizando en este momento sobre los alumnos de Ayotzinapa.
0: Okay.
1: Una investigación que se inició ahora con la doctora Chainbaum y con el subsecretario, bueno, una investigación, se me olvida el nombre de él, con un nuevo fiscal en el que se está investigando y se está finalmente sabiendo ¿Qué sucedió? ¿Cómo se dio? ¿Quién estuvo involucrado? Entonces yo les sugiero que vean ustedes, que entren a YouTube y vean los canales de YouTube para que podamos saber lo que ocurrió,
0: claro.
1: Porque si no, yo me da la impresión que si uno lo ve en la televisión comercial, pues, ni se dice ni se sabe. Y okay, bueno, entonces también quiero señalarles que cuando inicié el programa, como inicié muy en seco y buscando mis cosas, pues no le mencioné a Checo Pacheco, que siempre está a cargo de los procesos de streaming. No mencioné a Héctor Herrera, que es nuestro administrador de la página de Facebook, y nos dice Checo que tenemos 3 minutos, así es que, ¿qué queremos decir en 3 minutos?
0: Pues acaba lo que estás diciendo.
1: Pues eso, ¿no? Yo me quedé asustada cuando estuve escuchando todo. Se dieron los resultados, o se comunicaron los resultados ayer en la tarde. Entonces, pues es tremendo lo que sucedió, cómo está sucediendo.
0: ¿Hace cuántos años fue, Consuelo?
1: 12 años. Los 12 años de Ayotzinapa. Entonces, pues yo les sugiero, les recomiendo que entren y lo vean en YouTube todo lo que sucedió. Entonces, pues bueno, ¿cuántos minutos nos quedan ahora? Bueno, pues les agradecemos que ustedes nos hayan acompañado acá. Les agradecemos sus comentarios. Terci, nunca te dejo que termines y digas.
0: Sí, claro, siempre me dejas. No, pues también agradecer que nos manden sus mensajitos, sus reacciones, que nos sugieran alguna lectura. Uh-huh. O si alguien tiene algún proyecto, algún taller, algún libro, alguna música que está haciendo una chica, por supuesto, una mujer. Pues nos hable para que venga a platicarnos sobre ese proyecto, ¿no? Sobre
1: eso. ¿Sabes que nunca te dejo?
0: Sobre lo que trae entre manos.
1: Claro, muchísimas gracias. Pues sin más, coman rico, coman sano. Y aquí nos escuchamos la siguiente semana.
0: Muchas gracias. Hasta el próximo martes. Gracias, Checo. Gracias, Héctor. Gracias a ustedes.
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4: El reloj sigue avanzando. Ya son las 2:29.
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1: Cuando una quemadura ocurre, cada segundo cuenta. La UA prepara a sus futuros médicos para responder oportunamente.
2: En estos cursos capacitamos a nuestro personal que va a estar en contacto con gente que potencialmente se pueda quemar. Entonces van a saber diagnosticarlo, van a saber qué hacer, qué no hacer, diagnosticarlo y cómo referirlo. Y todos vamos a hablar el mismo idioma.
1: Inicia campaña de donación de armazones, miradas que transforman. Está abierta a toda la sociedad.
3: Bueno, consiste más que nada en otorgar donación a población vulnerable que realmente necesite el armazón.
1: Este jueves 1 de octubre se va a presentar el Legato Jazz Fest volumen 3 en esta casa de estudios.
4: Pues sí, comenzaremos el próximo jueves 1 de octubre a partir de las 5 de la tarde.
1: Autoridades y desarrolladores están analizando un paquete de 15 nuevos proyectos inmobiliarios verticales para la capital. El Ayuntamiento de Aguascalientes presentó la modernización del Sistema Integral de Información Municipal de Planeación. Las exportaciones de México sumaron 549 mil millones de dólares. Hubo mucha unidad, así dice la presidenta Sheinbaum sobre el proceso interno de Morena rumbo al 2027.
5: Pienso que fue un proceso donde hubo mucha unidad y eso fue muy bueno.
1: Algunas de las nuevas líneas de investigación sobre el caso Ayotzinapa que sigue la FGR se dieron a raíz de una nueva revisión a llamadas telefónicas ocurridas en Iguala la noche de la desaparición.
6: A partir del reanálisis de cientos de miles, de decenas de miles de llamadas, se detectan estas comunicaciones.
1: Van 149 millones de vacunas aplicadas en el sexenio, según el reporte de la Secretaría de Salud.
7: Y aquí lo importante a mencionar es que la vacunación es universal, es gratuita para todas las personas, es oportuna y está en el alcance de todas y de todos.
1: Un 19% aumentaron las consultas generales al sector público de la salud.
8: Hoy cruzamos la barrera de más de 100 millones de consultas en ese periodo de enero a julio, creciendo de 85 en 2024, pasando a 95 en 2025 y crecemos ahora a más de 101 millones en 2026.
1: Y hablando de terrorismo, las fuerzas de seguridad británicas detuvieron a 5 sospechosos cerca de una base militar clave utilizado por tropas de Estados Unidos. Hola, muy buenas tardes. Bienvenidos a Noticias 360. Gracias por estarnos acompañando esta tarde de martes. Ya estamos a 29 de septiembre de este año 2026. Gracias a las personas que nos están siguiendo a través de la señal de UATV en el canal 26.2. Los que nos acompañan en la noche, en punto de las 8, en la repetición. Gracias también. Bienvenidos todos ustedes. Estamos en Radio UAA 94.5 de frecuencia modulada en vivo y en las redes nos encuentran en Facebook Noticias 360 y UATV. Bienvenidos a todos ustedes, gracias por acompañarnos en esta tarde con información, por supuesto, desde nuestra máxima casa de estudios de lo que está pasando en Aguascalientes, en México y en el mundo. Las líneas abiertas para mensajes de texto en WhatsApp 449-912-1588, 449-910-9260. Y también nos pueden hablar. Y bueno, pues si les parece, vamos comenzando con la información. Y bueno, tenemos los detalles del clima. Hoy en la mañana, en la conferencia de prensa matutina, dieron el reporte saldo blanco, afortunadamente, tras el toque de tierra del huracán Polo, allá en el norte de la República Mexicana. Hay otros fenómenos que están impactando. Pues este ciclón Polo ingresa en Sonora, se debilita paulatinamente, interacciona con una vaguada en altura. y con el monzón mexicano sobre el noroeste del país, una situación que va a originar lluvias en Sonora, en Sinaloa, Baja California Sur, Chihuahua y Nayarit, en Baja California y Durango, además rachas de viento y oleaje elevado en estos estados. La tormenta tropical Rachel se ubica frente a las costas de Michoacán y su circulación genera lluvias torrenciales en Michoacán, en Guerrero, Oaxaca, igualmente en Jalisco y Colima. Oleaje elevado, hay canales de baja presión en el interior de la República Mexicana en interacción con inestabilidad atmosférica. Todo esto ocasiona precipitaciones en Campeche, Yucatán, Chiapas y Quintana Roo, Coahuila, Estado de México y Veracruz, intervalos de chubasco, Nuevo León, en Zacatecas, en Tamaulipas, Aguascalientes, San Luis Potosí, Guanajuato, Querétaro, Hidalgo, en la Ciudad de México, Tlaxcala, Puebla, Morelos y Tabasco. ¿Qué va a pasar para el caso de Aguascalientes? Se espera lluvia. Este organismo, que depende de la Comisión Nacional del Agua, está pronosticando ya hacia el jueves tormentas por la tarde. Hoy parcialmente nublado, mañana nublado, mínimas de 16 y 15 grados y máximas hoy, por ejemplo, 29 grados y una disminución de las máximas para el miércoles y jueves hacia los 26 grados centígrados. Vamos ahora con la información desde nuestra casa de estudios. Qué importante es conocer cuáles son las problemáticas en pues, los distintos rubros para poner énfasis en los programas de estudio y es básicamente lo que estará pasando en el Centro de Ciencias de la Salud. Fíjense que hubo un congreso que tiene que ver con las quemaduras y decir que la incidencia precisamente de este tipo de accidentes ha mostrado una tendencia a la baja en nuestro país. Aguascalientes, pese a esto, continúa como uno de los estados con mayor presencia de casos, especialmente en menores de 8 años. La estadística más reciente, correspondiente a 2025, mantiene a la entidad entre los primeros 5 lugares. Frente a este panorama, el Centro de Prevención Nacional de Quemaduras, No Más Quemados, desarrolló un programa de prevención que ha permitido reducir la incidencia de estos accidentes. Así lo destaca el doctor Hilarión Castañeda Rodríguez, catedrático de nuestra institución y director médico de este centro de prevención.
2: Este programa tiene 3 pilares, uno que es la prevención de las quemaduras, donde nuestro personal vamos y capacitamos en las escuelas, en las primarias, a los niños. Nosotros partimos de la premisa, a diferencia de otras partes del mundo donde ellos empiezan con la rehabilitación una vez que ya se ha quemado el paciente, nosotros queremos empezar desde más atrás, o sea, es decir, evitar que realmente se queme.
1: En este sentido, la autónoma busca actuar antes de que ocurra la tragedia y este esfuerzo lo va a llevar a la formación médica. Este año, por primera vez, incorpora a la carga curricular de los estudiantes de quinto semestre de medicina la cátedra Quemaduras y Heridas.
2: En estos cursos capacitamos a nuestro personal que va a estar en contacto con gente que potencialmente se pueda quemar. Entonces van a saber diagnosticarlo, van a saber qué hacer, qué no hacer, diagnosticarlo y cómo referirlo. Y todos vamos a hablar el mismo idioma. Diseñamos este programa prehospitalario, es decir, el estudiante de medicina aprende desde antes de ir a prácticas clínicas cómo hacerlo. Y tenemos los simuladores extraordinarios aquí de la universidad donde lo hemos llevado a cabo este semestre. Y ha sido muy exitoso.
1: Como parte de este esfuerzo es que se lleva a cabo este segundo simposio integral de quemaduras y heridas. La capacitación se suma al trabajo que desde hace años realizan instituciones y especialistas para prevenir estas lesiones y fortalecer la atención oportuna de quienes las sufren.
2: El rol de la universidad pues es importantísimo y ojalá que sigamos trabajando juntos para poderlo llevar más allá y presumirlo de buena manera. O sea, es decir, logramos disminuir completamente la incidencia. Y les recuerdo también que más vale un gramo de prevención que una tonelada de curación y por un México sin quemaduras, un Aguascalientes sin quemaduras y una universidad actuando con nosotros.
1: En más, desde nuestra casa de estudios, se está llevando a cabo una campaña de donación de armazones, siempre pues con esta sensibilidad de apoyar a las personas con menos recursos. Y es a través de la unidad médico-didáctica que en conjunto con Tecnolens están llevando a cabo este esfuerzo dirigido a toda la sociedad en donde se busca acercar la salud visual a las personas que por cuestiones económicas no tienen gafas de visión a pesar de necesitarlas. Grecia Montserrat Palacios Rojas, encargada de trabajo social de la unidad médico didáctica, nos comparten qué consiste esta campaña.
3: Bueno, consiste más que nada en otorgar donación a población vulnerable que realmente necesite el armazón. Solamente es necesario que realicen su examen visual. Tienen que acudir primero a recepción para realizar su cita y ya posterior a que tengan su examen de la vista con su receta en mano, pasan aquí conmigo y yo realizo la donación. Se lleva a cabo primero un estudio socioeconómico. Por el nivel que nos arroja el estudio socioeconómico es el nivel de donación. Puede ser desde el puro armazón o armazón completo, ya sea armazón con mica.
1: ¿Cómo se puede participar? Bueno, es necesario cubrir el valor del examen visual, que tiene un costo de recuperación de 130 pesos. Los demás gastos como micas y biselado van a depender de los resultados del estudio socioeconómico. Esta campaña está vigente desde ayer, va a durar un mes, concluye el próximo 30 de octubre. No es necesario presentar ninguna documentación más que una identificación oficial y en caso de ser menor de edad estar acompañados por su mamá o su papá o tutor. Se cuenta con un stock con más de 200 armazones disponibles a elegir de todas formas y tamaños, los cuales van desde lentes para recién nacidos hasta gafas para adultos mayores. Palacio Rojas añade que estos armazones son donados por personas que ya no los necesitan y se encuentran en buen estado, por lo que también se invita a la comunidad a darle una nueva vida a sus lentes y donarlos a la unidad médico-didáctica para sumar esfuerzos a estas campañas.
3: Bueno, nosotros vamos a estar realizando esta campaña, ya se comentó anteriormente, del 28 de septiembre al 30 de octubre. Realmente cualquier población es bienvenida y con gusto aquí los atendemos. Estoy de 8 de la mañana a, bueno, hasta las 2 de la tarde estoy realizando los estudios socioeconómicos. Mi extensión es 53525 al número 449-910-7400.
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1: Vamos a la información de Aguascalientes. Seguramente ustedes ya se están dando cuenta de que empieza a crecer el número de infraestructuras, edificios verticales, altos. Hay una aquí en Primer Anillo que ya seguramente todos reconocemos. Y bueno, pues parece que vienen 15 proyectos nuevos, inmobiliarios verticales para la capital, buscando pues un crecimiento urbano más denso y ordenado frente a la dispersión actual. La Torre Cadaqués se va a ubicar en la zona norte. Es un ejemplo de esto que se va a hacer. La verdad es que pues es un proyecto muy ambicioso, que está bajo análisis. Contempla un complejo de tres torres en donde el edificio central proyecta alcanzar una altura de 110 metros y se va a perfilar para convertirse en el coloso más alto de la ciudad. Y precisamente para dar certeza jurídica y transparencia a esta transición vertical es que el ayuntamiento presentó la modernización del Sistema Integral de Información Municipal de Planeación. Esta plataforma interactiva digital cuenta con un visor 3D que permite a cualquier ciudadano o desarrollador consultar en tiempo real las delimitaciones de uso de suelo, vialidades y pues si es factible el crecimiento vertical permitido predio por predio. Sobre todo pensando que Aguascalientes es una zona pues llena de fallas. Entonces, pues habrá que ver cómo se da este crecimiento ahora vertical aquí en la ciudad. Vamos a hacer una pausa, no se vayan, regresamos con más información.
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Vamos al tipo de cambio. El día de hoy el dólar a la compra está en 17,34, a la venta 18,46. El euro a la compra se encuentra hoy en 20,40, a la venta 20,41.

0: Ya estamos de regreso y esta tarde nos da muchísimo gusto recibir orgullosamente gallos, deportistas de bachillerato que, bueno, están cosechando sus primeros triunfos y la verdad es que nos da pues mucho gusto que estén hoy aquí en el estudio con nosotros. Andrea Victoria Núñez Espinosa, ella participó en la Gimnasiada Nacional 2026, de hecho, pues obtuvo la medalla de plata juvenil en 49 kilos y ya estás clasificada, Andrea, para el Mundial Escolar en Brasil. Bienvenida y gracias. Gracias por estar aquí con nosotros. Y también está Leonardo Marín González. Él ganó medalla de bronce también en 59 kilos en esta Gimnasiada Nacional 2025. Bienvenido también.
1: Gracias.
0: Gracias a los dos por estar aquí con nosotros. Cuéntenos un poquito esta competencia, la gimnasiada, cuánta gente participa, cómo estuvo toda la logística.
1: Pues participan varias personas, como digamos, son como 32 por gráfica. Uh-huh. Y pues a Andrea y a mí nos tocaron 32. Uh-huh.
2: Pues no sé exactamente cuántas personas compiten, pero realmente las gráficas sí son bastante largas. Uh-huh. Tenemos que hacer más o menos unas 4 peleas para llegar al primer lugar. Y pues.
0: ¿Cuánto tiempo llevan ustedes entrenando?
1: Yo
2: llevo ya 4 años, casi 5. 4 años,
0: ajá. ¿Y tú, Leo?
1: Yo llevo desde los 3 años.
0: ¿Qué implica? O sea, tú desde los 3 años empezaste. ¿Qué implica para ustedes, pues, como compaginar el deporte, el estudio, las competencias?
2: Pues, realmente ahorita que entramos a la prepa, los maestros han sido muy flexibles con eso de las faltas, uh-huh, de los trabajos. Y pues si nos dejan como entregarlo todavía después, uh-huh, entonces no es tan complicado hasta eso, pero pues sí, es como muy nuevo todo.
0: Uh-huh. ¿Qué se siente participar en estas competencias, Leo?
1: Se siente un estrés por querer llegar al primer lugar o mínimo al segundo, uh-huh, pero ya después de que ves que sí hay mucha competencia, dices, uh-huh, ah, bueno.
0: ¿Dónde fue la gimnasiada?
1: Fue en Hidalgo.
0: En Hidalgo. ¿Y cuándo fue esto, Andrea?
2: El 18 de este mes.
0: El 18 de septiembre. Y bueno, conforme iban avanzando, ¿cómo se sentían? Digo, yo creo que los nervios, ¿no? Primero, y luego ya que ven que sí están dando resultados, ¿cómo se sienten?
2: Pues, al principio, muchos, muchos nervios, pero es como aprender a manejarlos. Ya en las siguientes peleas, como que se van bajando, pero uh-huh, ya cuando es la final, como que vuelven, pero igual, lo mismo, como controlarlos.
0: Uh-huh. ¿Y qué es lo que se dicen entre ustedes, por ejemplo, con gente de otros estados? ¿Hacen amigos o no? ¿Los jueces? ¿Cómo está todo este ambiente?
1: Pues tenemos varios compañeros de otros estados, ajá, que pues ahí los vimos, que es, unos son de Hidalgo, otros son de Puebla. Pues ahí nos encontramos, empezamos a hablar con ellos, ajá, platicamos. Y
0: ahí tenemos unas fotografías precisamente de estas competencias, desde donde, pues creo yo, se fomentan varios valores. Ahora sí que obviamente la responsabilidad, el esfuerzo, el trabajo en equipo, pues muchas cosas que pueden inspirar a otros chicos a participar. ¿Cómo fueron seleccionados ustedes, Andrea?
2: Pues
0: desde una escuela o en las mismas competencias.
2: Sí, fue justo con este nacional, uh-huh, que fuimos seleccionados ya para irnos a Brasil. Uh-huh. Y pues normalmente sí se hacen así. O sea, como que hay cierto evento y ya con ese evento, dependiendo de qué lugar que es, como que clasificas.
0: Uh-huh. ¿Y esas son las primeras medallas que tienen o ya tienen otras en otras competencias?
1: Ya tenemos varias, en realidad.
0: Tú desde los 3 años, Leo, sí. ¿Cuántas medallas has ganado y en qué competencias?
1: En competencias, así bien, fueron ya 3 nacionales, uh-huh, y uno en de escolar.
0: Ok, ¿y tú, Andrea?
2: Yo, he tenido 3 medallas, nacionales, una de primero, segundo y tercer lugar. Y pues, ya en torneos más pequeños, pues igual, varias medallas.
0: Perfecto. ¿Qué le dirían a otros chicos para que se animen a participar en eventos como este, Andrea?
2: Pues que se animen, realmente puede llegar a dar miedo, ajá, pero que realmente se animen y nunca dejen de luchar por sus sueños.
0: Claro. ¿Tú, Leo?
1: Que nunca decaigan sus sueños, que sigan luchando por todo, aunque haya días malos, días buenos, que sigamos.
0: Perfecto. Pues les agradecemos muchísimo a ambos que hayan venido a platicar con nosotros sobre esta experiencia. Ojalá sirvan de inspiración pues para otros chicos, para que puedan participar también en algún deporte, en alguna competencia y por supuesto pues ser orgullos desde nuestra Universidad Autónoma de Aguascalientes y pues también para sus familias. ¿Qué les dicen en su familia con estos triunfos? También para los papás luego implica mucho sacrificio, llevarlos a los entrenamientos y luego estar ahí esperándolos y luego la escuela y luego Bachúa, que es bien demandante, pues es también un compromiso importante de la familia, ¿no?
1: Sí.
0: ¿Sí?
2: Sí, realmente mi familia me ha dado mucho apoyo en eso.
0: Pues felicidades. Felicidades a los dos. Ojalá que sea el principio de muchos logros en sus carreras deportivas. Gracias,
1: gracias.
0: Pues ahí están estos chicos, ojalá que les sirvan a muchos otros de inspiración. Si les parece, vamos a continuar con la información, igual desde nuestra máxima casa de estudios, y esta tiene que ver con el ámbito artístico. Por tercera ocasión, la Autónoma de Aguascalientes va a presentar el Legato Jazz Fest, un evento que es esperado por el público que reconoce y admira este género musical, nacido en los campos algodoneros en Nueva Orleans, en Estados Unidos. Este año hay un pequeño cambio, como lo comenta Marta Angélica Rangel, jefa del Departamento de Difusión Cultural.
3: Y nos vamos a mudar acá al jardín del lado norte de esta torre, para incluso aprovechar un poquito más la sombra que dan los árboles. Entonces, pues sí, comenzaremos el próximo jueves, 1 de octubre, a partir de las 5 de la tarde, y justamente abren ese festival unos estudiantes de la licenciatura y algunos egresados también ya de la licenciatura en música, que llevan por nombre Diálogos.
0: Posteriormente se estarán presentando las agrupaciones locales de Galván Jazz Quarter y Matt Mutant para cerrar este festival. Iri Farrera, destacando un saxofonista que ha liderado diversas agrupaciones con músicos como Israel Kupik, Lur Molina, además de que cuenta con producciones discográficas disponibles en las plataformas streaming.
3: Y la verdad es muy agradable disfrutar de estos jardines de la universidad con música que no necesariamente se escucha muy seguido en Aguascalientes. El jazz siempre ha sido un género musical como que muy celoso, o muy, se puede decir, para cierto tipo de público que gusta de este, no es tan masivo, pues, pero creo que poco a poco se han abierto más espacios.
0: Les recordamos, la cita es este jueves, 1 de octubre, en el Jardín Norte de la Torre Académica Administrativa. Pues no falten y disfruten de una tarde llena de jazz.
4: Información nacional.
0: Vamos a la información nacional. De acuerdo con datos publicados hoy por el INEGI, las exportaciones de México sumaron 549.398 millones de dólares en el acumulado de enero a agosto. Esto representa un incremento anual de 29.3%, el avance más alto desde 2010. El crecimiento fue liderado por las manufacturas no automotrices, que repuntaron un 45%. Y bueno, pues el partido oficialista Morena concluyó de manera oficial el nombramiento de sus 17 coordinadores estatales de la defensa de la transformación y la soberanía nacional. Esta estrategia busca afianzar su organización interna, movilizar las bases territoriales y evitar actos anticipados de campaña. Aunque legalmente el cargo se define como una labor interna de esta organización partidista y territorial, políticamente representa la antesala directa para las candidaturas oficiales a las gubernaturas de los 17 estados que van a renovar el poder ejecutivo local en 2027. Muchos, pues, tristes. Andrea Chávez, por ejemplo, ahí la estuvieron entrevistando los medios de comunicación, pues se le notaba la molestia porque, bueno, pues no fue seleccionada. Pero para el caso de Aguascalientes sí quedó Nora Rubalcaba, en Baja California Julieta Ramírez, en Chihuahua Cruz Pérez Cuellar, en Querétaro Santiago Nieto, Nuevo León Clara Luz Flores, Sonora Lorenia Valles, Zacatecas Verónica Díaz y San Luis Potosí Eli César Cervantes Rojas. De esto habló la presidenta Claudia Sheinbaum, considerando que el proceso interno de Morena para la designación de coordinadores de la Cuarta Transformación rumbo a la elección del 2027 tuvo mucha unidad, así lo señaló.
5: Bueno,
4: Bueno, depende ya de Morena. Pienso que fue un proceso donde hubo mucha unidad y eso fue muy bueno. Y ya depende pues del partido, porque hay pues muchas nuevas convocatorias. Son presidencias municipales, diputaciones estatales, federales, en donde quien no obtuvo pues el triunfo en la encuesta, pues puede participar como coordinador.
0: En otro orden de ideas, hoy estuvo en la mañana el subsecretario de Derechos Humanos de la Secretaría de Gobernación, Arturo Medina, señalando pues algunas de estas nuevas líneas de investigación sobre el caso Ayotzinapa.
5: Se realizan las llamadas y esto nos ha llevado a hallazgos interesantes como el de la funeraria. A partir del reanálisis de cientos de miles, de decenas de miles de llamadas, se detectan estas comunicaciones y al observar que integrantes de la delincuencia hablan con los dueños de una funeraria y a su vez con personal médico, se profundiza.
0: En el tema de la salud, justamente titular de la dependencia federal, David Kershenovich, expuso que durante la presente administración se han aplicado 149 millones de vacunas a la población mexicana para protección contra diversas enfermedades.
6: Uno tiene que ver en la prevención las campañas nacionales de vacunación. Y aquí lo importante a mencionar es que la vacunación es universal. Es gratuita para todas las personas, es oportuna y está en el alcance de todas y de todos. Destaco la vacunación universal que tiene que ver con las distintas vacunas donde se protege todo el espectro desde los niños hasta los adolescentes, los adultos, etcétera.
0: Hoy más mexicanos y mexicanas se atienden en el sector público. Esto lo afirma Eduardo Clark al informar un aumento de 19% en consultas generales y 36% en las de especialidad.
7: Hoy cruzamos la barrera de más de 100 millones de consultas en ese periodo de enero a julio, creciendo de 85 en 2024, pasando a 95 en 2025 y crecemos ahora a más de 101 millones en 2026. Esto en el IMSS, el ISSSTE, en el ISSSS Bienestar. Es cuando hablamos de las consultas de especialidad. Las consultas que mucha de la población requiere y a veces en el pasado tenía que esperar más tiempo. En este sentido, el incremento es de 36%.
0: Ya nos vamos. Gracias por el favor de su atención. Gracias al equipo de producción, pero sobre todo a ustedes que nos acompañan. Nos vemos mañana a las 8. Mi compañero Jorge Magaña, nosotros a las 2:30. Que tengan muy buena tarde y buen provecho.
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1: En este momento, las 3 en punto.
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Damos inicio a una emisión más de Indispensables en esta tardecita de martes, martes parcialmente soleado, que según el pronóstico, por el día de hoy en la noche va a andar lloviendo y de aquí al domingo es lo que se espera. Bueno, esto debido a lo que anda pasando en las costas del Pacífico, que si no has tenido la oportunidad de ver, está bastante fuerte, principalmente en Baja California. Las ráfagas de viento están impresionantes, incluso por allá en Puerto Vallarta también anda el mar alocado y bueno, pues llega algo para este lado de pues del país, ¿no? Aquí el centro del país. Y bueno, pues nada más decirte que pronóstico es que hoy llueva, así que mucha precaución. Y de aquí al domingo ya veremos exactamente qué sucede y obviamente estaremos compartiendo en eso que es Indispensables, pues nada más, ¿no? Para que estés bien enteradito. Mi nombre es Samuel Ornelas, agradezco montones a Rafa Polo. Y bueno, el día de hoy vamos a iniciar con tres canciones para ponernos de buenas. Tres canciones, la primera a cargo de O'Kills, se llama Amigos, además de Kali Uchis, que me encanta esta versión, se llama Igual que un Ángel. Y también vas a escuchar a Daniela Espala, se llama Canciones Tristes. Así iniciamos, esto es Indispensables.

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1: Ya son las 3 de la tarde con 15 minutos y bueno, para platicarte ahora, sobre todo haciendo invitación a aquellos estudiantes de bachillerato, licenciatura y posgrado que participen en el concurso de talentos universitarios 2026 que se llama Tu Showcase, que es una plataforma, vaya, que busca pues dar impulso a estos proyectos musicales de la comunidad universitaria. Decirte que todavía va a permanecer abierta la convocatoria hasta el día de mañana, 30 de septiembre, para que aquellos solistas o agrupaciones de distintos géneros musicales, obviamente, de miembros de la comunidad universitaria, pues puedan demostrar el talento para el 7 de octubre. Lo importante de ello es que al momento de participar, pues tienen la posibilidad de ser parte del Festival Mayo Gallo 2027 y, por supuesto, participar en las diferentes temporadas que tiene el programa cultural de esta Universidad Autónoma de Aguascalientes. Y pues no se diga los premios, ¿no? Que por ahí puede haber cosas interesantes como grabaciones, como fotografías. Y bueno, la posibilidad incluso hasta de grabar videos, ¿no? Si es que en las plataformas que tienen estas agrupaciones o solistas, pues todavía no tienen videos, bueno, es una excelente oportunidad y así ganar pues más seguidores. Así que bueno, pues nada más, hay que conocer los detalles. La convocatoria completa está en la página oficial www.ua.mx y por ahí está la pestaña de eventos. Pues simplemente conocer todos los datos, las bases y pues obviamente inscribirte directamente a ello. Y pues nada más decir que para la inscripción es necesario acudir de manera presencial al piso número 9 del edificio académico administrativo en el Departamento de Difusión Cultural o enviar un mensaje vía WhatsApp al teléfono 449-910-7429, 449-910-7429 y bueno, pues participen en esto que es Talentos Universitarios 2026, Tu Showcase. Aquí lo que me atrapa y lo que me gusta mucho de este tipo de convocatorias es que luego conocemos a muchos talentos. Sé que pues debe haber un ganador o tres ganadores, menciones honoríficas, pero luego salen, no sé, si participan 10, pues los 10 son excelentes talentos y pues eso es algo bastante interesante. Así que bueno, participa Talentos Universitarios 2026, Tu Showcase, para que seas acreedor de diferentes premios que están bastante interesantes. Así que pues participa simplemente. 3 de la tarde con 17 minutos, vamos a escuchar a tres canciones, más, bueno, primero dos y luego ya vemos, ¿no? Va a escuchar a Caloncho, la canción se llama Palmar, que la canta en conjunto con Mon Laferte, y también a Dreams con la canción En Medio del Jardín. 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
1: Son las 3 de la tarde con 24 minutos, pues ha llegado el momento de despedirnos, agradecerte que nos hayas acompañado en una emisión más, invitarte por supuesto a que nos sintonices mañana 3 de la tarde en eso que es Indispensables. Te voy a dejar con una canción más a cargo de Technicolor Fabric, se llama Frequency, y agradezco el apoyo a Rafa Polo, a ti por acompañarnos. Mi nombre es Samuel Ornelas, y hasta mañana.

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3: Un minuto de poesía. El remordimiento, de Jorge Luis Borges. He cometido el peor de los pecados que un hombre puede cometer. No he sido feliz. Que los glaciares del olvido me arrastren y me pierdan, despiadados. Mis padres me engendraron para el juego arriesgado y hermoso de la vida. Para la tierra, el agua, el aire, el fuego. Los defraudé. No fui feliz. Cumplida no fue su joven voluntad. Mi mente se aplicó a las simétricas porfías del arte que entreteje naderías. Me legaron valor. No fui valiente. No me abandona. Siempre está a mi lado. La sombra de haber sido un desdichado.
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1: Entre pensamientos y melodías, nuestro reloj marca las 3:30 minutos.
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0: Mujeres que trascienden. Mary Cassatt fue una estadounidense que se convirtió, viviendo en Francia, en parte de la vanguardia impresionista. Tuvo una amistad de por vida con Degas y se centró en trabajar con tonos pasteles en el que destacaba el papel de las mujeres que actuaban como cuidadoras y a favor del apoyo del sufragio femenino. 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
6: El reloj sigue avanzando. Ya son las 3:59 minutos.
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2: Porque para hablar de arte no se necesita hacer un chat, y porque no hay nada como una plática entre panas para los panas. Bienvenido, yo soy Leo Ibarra y esto es arte.
3: Bienvenido a su momento más esquivo del día. Estamos en punto para la hora del arte P3. Yo soy Ian Varela y como cada semana estaremos platicando lo que nosotros consideramos es arte.
2: ¿Será que estamos usando un lenguaje más onichan? Esto se debe a la temática del día. Vamos a hablar de cosas que nos dan cringe, ñañaras, que no las soportamos, que sentimos una sensación muy extraña en nuestro cuerpo, Ian.
3: Yare. Y si usted no sabe qué es cringe, es un anglicismo que hace referencia al encogimiento de hombros, porque la pena ajena. Es por eso que hoy venimos con el mejor léxico que TikTok nos pudo ofrecer.
2: Y como cada semana, Dios mío santísimo, aviso P3, como cada semana nos encontramos en vivo por el 92.7 FM y también en TuneIn y Radio Garden, aplicaciones gratuitas que pueden descargar en su tienda de aplicaciones de su dispositivo. Y si quieren pasársela bombastic en YouTube, pueden entrar al Reven, pueden ahí chatear con nosotros, y si no lo escucharon hoy, pueden mañana a las 4 de la tarde por el 94.5 FM sintonizarnos para escuchar de lo que se hayan perdido.
3: Vientos huracanados, cuate. Y muchas gracias a la producción Giga Chad, las bellísimas productoras Andy Muñoz y Santa Cruz, además de Itzel Galavis, y no nos olvidemos de Charlie Chava. Muchas gracias a todos y muchas gracias a ustedes. No olviden llamarnos al siguiente número en cabina, 449-994-6481, o mandarnos mensaje al WhatsApp 449-637-5000. De igual manera nos pueden escribir por YouTube y ahí pues cotorreamos, ¿no?
2: Así es, esperemos que pasen un rato no tan desagradable. No diría que agradable, sino no tan desagradable. Pero a ver si muy Naruto para ti, ¿qué es arte?
3: No me quiero poner irrespetuoso, Kila, pero esos retratos moxitos con las chicas con el fleco hacia un lado planchado, un montón de filtros, estrellas, las O's con diéresis y cualquier falta de ortografía, está maravilloso.
2: Y una canción de panda de fondo. Exactamente, ese es el toque final. Pero qué bello recuerdo de nuestro padre José Madero. Pero bueno, bendito hasta Dios. Se me puso la piel chinita. Pero el día de hoy ya vamos a comenzar a arrancar con este programa tan raro y especial que preparamos para ustedes. Ya saben que tenemos nuestra siempre útil rúbrica de calificación, con la que decidimos si lo que hablamos es o no es arte. Sin nada más que decir, vayan por su pozole de lavadero, porque hablaremos de la Rosa de Guadalupe con María Pau.
4: Vayan por sus palomitas, porque lo que viene es cine.

Sean bienvenidos a Es Cine. Yo soy Mario Pau y estoy muy contenta de estar con ustedes un episodio más. El día de hoy tenemos la cuna de los memes de la televisión mexicana. Así es, la Rosa de Guadalupe. Vamos a analizarla para ver si este programa es arte. Pero antes de comenzar, vamos a ver de qué va esta serie, programa, con esta cápsula que nos preparó Andy Santa Cruz.

0: La Rosa de Guadalupe es una serie mexicana que desde 2008 nos enseña que cualquier problema se puede resolver, siempre y cuando llegue una rosa blanca volando con airecito místico incluido. Cada capítulo tiene de todo, desde historias de amor, adolescente, bullying, vicios, hasta tramas tan extremas que terminan en meme. Lo curioso es que, aunque exagera muchísimo, la gente la sigue viendo porque combina drama, comedia involuntaria y Milagros Express. Se volvió un clásico de la tele y de internet porque no hay nada más icónico que ver a un personaje sufrir, pedir ayuda y que de repente, de la nada, entra la rosa, el ventilador se prende y la vida mejora mágicamente. Es como Netflix, pero con más airecito y menos presupuesto.
1: Muchas gracias a Andy Santa Cruz por tan informativa cápsula. Y ahora sí vamos a ver, ¿qué es La Rosa de Guadalupe? Bueno, esta serie nació en el 2008, como mi hermano, de manos de Carlos Mercado Orduña. Y cada capítulo nos presenta una temática actual, o sea, siempre están como muy al corriente de lo que está pasando en el mundo. Y nos hablan desde el acoso escolar, desde violencia familiar, adicciones, redes sociales. Hubo uno incluso sobre gente que presumía su ropa de marca o de una...
2: Botas Milton Fager, por favor.
1: Botas Milton Fager. Eso. Un teléfono que explotaba. Tienen un montón de temas. Hubo uno de Pokémon Go. Y claro, no podemos olvidar el sello característico de la canción. Está como de tensión de tun, tun, tun, tun, tun, tun, tun. La rosa blanca y el viento milagroso. Nació como un enfoque religioso y moral. Con el tiempo se volvió más bien una cuna de memes y cosas muy variadas que a nosotros los chavos nos encanta mucho reírnos de ella y verla, porque es muy adictiva verla en 52 partes en TikTok. Uf, ni te cuento.
2: Yo les mandé un episodio para que lo vieran ayer y se los mandé en 52 partes exactamente en TikTok.
3: Desafortunadamente sí lo vimos.
2: Sí lo vimos.
1: Así
2: pero
1: pasa.
2: Bueno, hablando un poquito de las actuaciones de La Rosa, que pues yo creo que este programa es demasiado humilde y demasiado generoso, porque les voy a contar algo aquí que no sé si ustedes sabían. La Rosa de Guadalupe sale en 2008 y pues tienen que sacar un episodio diario a las 7:30 p.m. de lunes a viernes. Entonces pues es caro tener un programa, por lo cual pues es muy económica La Rosa de Guadalupe, y por lo mismo pues vemos estas actuaciones pues
1: precarias,
2: tan increíbles,
1: digamos,
3: deficientes.
2: Sí, porque pues imagínense ustedes, sacar un programa diario, pues hay que bajar un poquito el presupuesto, y pues por lo mismo le dan oportunidad a muchísima gente para que empiece a actuar. Muchos artistas de hecho han salido de ahí. Pero pues ya hablando, pues es muy característico porque pues neta, te ríes de lo mal que actúan. O sea, sí, creo que al principio solo eran malas, pero ya genuinamente creo que se agarraron de eso para... Porque ya agarra, ya engancha que sean tan malas. Y quiero aquí destacar que tienen su propio lenguaje. Yo destaqué unas cuantas frases.
3: Venga, venga.
2: Como, está del uno, quiere ser mi chava.
1: Me lates un buen, quiero ser mi chava.
2: Y esta rosa... O me sobras un buen. Hay entre otras,
3: me
2: pero...
3: Me sobras un buen.
2: Eso es que te gusta alguien mucho.
3: Claro, claro.
2: Está bien, pero...
3: Muy bien, muy bien.
2: Pero sí, más o menos, ¿ustedes destacan alguna frase de La Rosa de Guadalupe? ¿Que se acuerden?
1: Ay, cuando la niña que le aventé en su teléfono por la ventana...
2: ¡Mi nieta!
1: Ya no. se avienta, que dice... ¡No!
3: ¡Ya no aguanto!
1: ¡Mi nieta! Con esas mismas palabras, en ese mismo timing.
3: También es donde se sabe, no. Ya no aguanto, ¿no?
2: Ya no aguanto.
3: Hay tantos momentos tan sublimes en esta serie. Que justo lo que tú mencionas, María Pau, otro de los factores a destacar sin duda es precisamente retomando lo que tú dices del presupuesto tan humilde, digamos.
2: Precario.
3: Exacto, tan limitado. Bastante. Por lo mismo, notamos que en cuanto a diseño de arte, hay locaciones y ambientes tan repetidos. O sea, si te pones a pensar... Las casas son las mismas, las escuelas también se repiten.
2: El uniforme.
3: Exactamente. El vestuario, como dicen. O sea, es muy normal ver aquí diferentes locaciones que se repiten, se reutilizan. Exacto. Por lo mismo, porque necesitas reciclar algo que sin duda no vas a estar pudiendo generar, cada día, como decías, María Pau, que se estrenaba un programa nuevo. Por lo tanto, creo que eso es exactamente lo que tú mencionabas antes, cómo esta serie entendió cuál es su rol. Ya no pretenden ser una serie realista, no. Que digas, ay, no, sí me llegó el mensaje. No, no, no, no, ya entendieron que su rol en la televisión mexicana, ya ni siquiera en la televisión, en las redes, es engancharte a raíz de historias cómicas. O sea, que son tan absurdas que son cómicas. Y eso es lo que engancha.
2: Exactamente.
1: Sí, justamente siento que parte de que enganche, todo eso que tú dijiste, hermano. Sí. Siento que parte de que enganche mucho es que lo hacen con temas actuales. Es como South Park. pero precario.
3: Exactamente.
1: Porque como los capítulos son tan rápidos de hacer, pueden estar al día con todo lo que está pasando en el mundo. Y si bien South Park es más bien sátira y está enfocado justo en ser burlesco, claro. La Rosa de Guadalupe

0: peligros. Y, o sea, siento que está bien, más o menos.
1: Yo creo que fue algo que se salió de control, justo porque yo, investigando un poquito cuando estaba haciendo el guión, Carlos Mercado Orduña, él tiene un libro. O sea, esto, toda esta serie está basada en un libro que se llama La Rosa de Guadalupe, en la que pues relata cosas religiosas y experiencias religiosas, porque todas las experiencias que han pasado en el programa han sido peticiones que la gente realmente le hace a la Virgen. No sé si sabían. Se me hizo muy curioso eso, pero bueno, ya. Era un pequeño dato curioso, pero ya en cuanto al impacto de este programa, pues así no me lo pueden negar, oigan, es gigante. O sea, generalmente creo que al menos aquí en México, como les mencionaba al inicio, pues es la cuna de bastantes memes, y el hecho de que sea tan mala, pues hasta ya se la hace buena a la vez, no sé. Se estrenó en 2008 y pues hasta la fecha sigue vigente, así que pues mal no le fue. Y es de los programas más largos que ha tenido esta casita que se llama Televisa. Porque yo siento que aparte, como no se cierra, como justo lo que decías tú, Ian, en una sola narrativa, pues se puede acomodar a bastantes situaciones sociales, o sea, problemáticas, como fue, por ejemplo, aquí anoté algunos, los emos, que esa legendaria pelea de los emos, sí, contra los punks, ¿era?
0: Sí, sí, sí, sí.
2: No cabe duda. Eres emo.
1: Eres emo. Los Babes también ha salido. Hicieron el episodio de Monster Valgo, refiriéndose a Pokémon,
0: sí,
1: Go.
0: Claro.
1: Del reggaetón y por qué no debemos escuchar esa música del diablo. De los Azulitos, o claro, los Azulinos en su momento, y hasta le hace poquito uno de Cristian Nodal y Ángel Aguilar. Pero bueno, pues en su mayoría hay mucho impacto, lo vemos en todos lados. Hasta la fecha creo que todos sabemos de La Rosa de Guadalupe en TikTok, en todos lados. Entonces, pues es tan mala que es buena. Yo sí recalqué mucho eso hoy, pero...
0: Sí, justamente, o sea,
1: es mala que es buena.
0: Y vaya que tiene capítulos. Estaba checando en la mañana, tiene como 2000 cacho de capítulos. Sí,
1: no,
0: ya
1: no,
0: como
1: o sea,
0: 2200 más o menos.
2: Y si me permites dar un comentario, me parece que es más impactante cuando te das cuenta de que hay creadores de contenido. Se me ocurre Misa Sinfonía, el mismo Ibai, han reaccionado a La Rosa de Guadalupe, claro, y son de sus videos más vistos. Exactamente. O sea, ¿por qué? Porque te da morbo ver qué piensa este señor de una de las series más absurdas que hemos tenido en nuestro país.
0: Sí, justamente. Y algo que siento que le aporta mucho a este dramatismo absurdo es su fotografía, porque, a ver, cumple. Pero lo usan de una manera muy dramática. O sea,
1: cumple.
0: Hacen el contrapicado, el picado, para hacer ver a los personajes más grandes, más chicos. Los planos de expresión, se me olvidó el nombre exacto, para recalcar estos momentos de dolor, como de mucho sufrimiento. Obviamente los actúan mal y por eso no se ve tan impactante. Y además tienen esta cosa que le agregan como una cámara lenta y como un parpadeo para denotar estas cosas muy dramáticas, como cuando la niña se aventó y la abuela, ¡ay, mi nieta!
1: ¡Mi nieta!
0: Entonces justamente siento que este le da como los brillos. También tiene unos filtros muy chistosos, que es como algo muy brillante, luego muy sepia. Entonces como que no sabía cómo categorizarlos. O sea, cumple, transmite lo que quiere transmitir, pero pues bueno. Lo que me recuerda, sus momentos favoritos de La Rosa de Guadalupe, quiero escucharlo, pero primero vamos a escuchar el de la gente a través de este pequeño sondeo. ¿Qué les parece?
1: Claro que sí, vamos con
3: el sondeo.
4: ¿Cuál es tu momento favorito de La Rosa de Guadalupe?
5: Mi momento favorito de La Rosa

0: La señora dice, ¿qué hace esta muerta de hambre en mi mesa? Luego voltea y dice, pues justo eso, señora, dejando de serlo.
1: Mi momento favorito de la Rosa de Guadalupe es en el capítulo de Soy Emo, cuando están comprando unos tenis y la mamá, o sea, y la niña escoge como unos tenis así super emo, y la mamá dice, definitivamente eres emo, y ponen música dramática.
2: Mi momento favorito es cuando un vato le dice a una chava de que me lates un buen, quieres ser mi chava, y según él así se le estaba declarando.
3: Esto ha sido todo por el sendero de hoy. Esto es arte.
4: Dios mío, qué maravillosas respuestas. Me acordaba de varias de ellas. Por ejemplo, la de Negranieves. Dios, me dio mucha risa. Estaba tosiendo y casi me ahogo porque me dio mucha risa. ¿Cuál es su momento favorito, chicos? A ver, cuéntenme.
5: Es que no puedo, de verdad. Es que estaba escuchando el sondeo, la verdad. Top sondeos de Sarte.
6: Sí, y ahora no lo voy a decir yo.
5: No, yo creo que mi episodio... Es que tengo bastantes episodios que me dan mucha risa, pero yo creo que el de Negranieves, ese me gusta. O en el que se da cuenta que su hijo es negro y empieza... ¡No! ¡Es negro!

0: es negro. Sí, ese no. Me da mucha risa.
1: El tuyo, Leo.
2: Bueno, a mí me gusta mucho el que mencionó, creo que era nuestra querida amiga Clara, a la que le mandamos un saludo. Esa escena donde le dice de que, ¿qué hace esta muerta de hambre en mi mesa? Pues justo dejando de serlo, ceñito. Este momento es sublime y perfecto.
1: Es que está maravilloso.
2: ¿El tuyo?
1: Ah, el mío. Está difícil, pero creo que también es en el de... ¿Qué? Definitivamente eres emo, que le da unos zapatos de que unos Vans con calaveras y nomás por eso, de que los Vans tenían colores y ya. Es emo, definitivamente. Sí, y la cámara dramática acá.
2: Es que es eso, es una exageración total de todo lo que hay en esta serie. Es muy interesante, pero por lo mismo, ahora vamos a calificar de una manera distinta. Este programa se va a calificar de manera distinta. ¿Cómo? Con puras calificaciones negativas, es decir, -4, -3.5, menos lo que queramos, y vamos a promediar. Obviamente, mientras más cerca esté del cero, quiere decir que tal vez no está tan mal. Mientras más alejado, -5, quiere decir que entonces que sí fue una basura. Vamos comenzando contigo, María Pau.
0: Oigan, es que creo que aclarando eso, es una grosería decir que La Rosa de Guadalupe es arte cuando hemos tenido películas increíbles.
2: Exactamente, exacto.
0: Y, o sea, con tanta producción. Entonces, bueno, yo quiero empezar diciendo... que le puse un -3. No había entendido su rúbrica.
1: Sí, yo tampoco la entendí. Yo la califiqué
0: normal. Acabo de entender ahorita que... Entonces, bueno.
2: Volteemos. Ustedes volteenlo ahí en sus mentes.
0: Ajá, volteenlo. Se la di muy baja. Creo que es la más baja que he dado. Sí me da mucha risa y eso me gusta mucho, pero creo que no es arte. O sea, la semana pasada al fin dijo algo muy importante, que arte es algo que te hace sentir así como, pues, lindo. Y esto, pues, me da risa, pero no me causa ningún sentimiento más que ese y pues que está muy chistosito, entonces yo le di -3.
2: Y es que considerando, perdón Ian, no, considerando eso que dijo Dolphin la semana pasada de manera muy sabia, esta serie te genera algo, o sea, sí sientes algo, pero sientes como incomodidad, no sé, es como una incomodidad de verlo, pero al mismo tiempo te engancha, sabes. Exacto. Que no te está haciendo nada de bien estar viendo eso, pero ahí sigues. Por lo tanto, no creemos, a excepción de lo que vaya a decir Ian a continuación, pero yo creo que no es arte. Yo le digo -3.7, porque de verdad me parece algo no deleznable. Me parece triste, o sea, triste de verdad. Cosas hermosas que hemos calificado aquí y de repente salimos con esto.
1: Pues a mí me da igual, yo creo que todo merece la pena ser analizado.
0: Y ahora viene Camilo.
1: Yo creo que todo merece la pena ser analizado, aunque obviamente no es arte. Yo tampoco le entendía la rúbrica de Quilaba, entonces mi calificación solo puse un -. Sacó un -2.8, o sea, normal para mí es un 2.8. Porque a ver, las actuaciones están terribles. El diseño de arte está la cámara está El impacto es lo único bueno que tiene y eso le subió bastante calificación.
2: Eso sí.
0: Eso sí.
1: Entonces, pues, eso nos da un total de -3.1, lo que quiere decir que La Rosa de Guadalupe no es arte.
0: No es arte.
1: Definitivamente no.
2: Abucheo. Un abucheo ahí.
0: Eso sonó como zombie de Minecraft, ¿no?
2: Muy bien, gracias.
1: Pero bueno, muchas gracias por acompañarnos.
0: Muchas gracias, chicos, por acompañarme nuevamente en Es Cine. Yo soy María Pau y los dejo con esta canción, igual de dramática que los episodios de La Rosa de Guadalupe. Esto es Rosas de la Oreja de Van Gogh.

0: qué bella canción para tan particular programa. Pero vamos a leer un poco los comentarios. Un saludo a Pau Ramos, que mira, aquí estaba y andaba mandando mensajes. Un saludo a Fabi Romero Torres, muchas gracias por escucharnos todas las semanas. A mi mamá y a toda mi familia, muchas gracias, los amo a todos. A Mitch Lara, dice que le gusta el episodio donde venden la Desta para boletos de Justin Bieber. Dice Fabi Romo que la rosa tan surrealista que definitivamente es arte. Valeria Bundes nos manda saludos, sobre todo a Kilab. Un saludo a Andy Muñoz y a Lucía Hernández y a Kevin Ramírez, que dice que ganaron las Chivas.
1: Ganaron las Chivas, mi Kevin, es correcto, pero es momento de ir a cosas, creo, más alegres o no tanto. Pero venimos ahora a continuación con Michelle Lara, que nos va a hablar de un libro que marcó a muchos y probablemente a otros les dio mucho cringe. Es After, aquí en Un Buen Libro para un Buen Café.

Muchas gracias, chicos, por recibirme en otro programa más. La verdad es que sí estoy muy emocionada por presentarles este libro, pero antes de arrancar, ¿qué les parece si escuchamos esta pequeñita cápsula para darnos un contextito de lo que vamos a hablar hoy?

0: un fenómeno que nació en internet y terminó en los estantes de millones de librerías. After de Anatov. La historia sigue a Tessa Young, una chica responsable y con una vida bastante organizada, que al entrar en la universidad conoce a Hardin Scott, misterioso, rebelde y con una personalidad que choca por completo con la suya. Entre discusiones, secretos y atracción, los dos comienzan una relación llena de intensidad, drama y contradicciones. Más allá de la historia de amor complicada, After refleja los contrastes entre lo que pensamos que queremos y lo que realmente sentimos. Lo interesante es que empezó como una fanfic en Wattpad, inspirado en One Direction. Creció tanto que se convirtió en una saga literaria y después en películas. Es un libro que divide opiniones. Algunos lo aman por lo adictivo y emocionante y otros lo critican por los conflictos de la relación. Pero sin duda marcó un antes y un después en la literatura juvenil digital.
1: Gracias, Andy Muñoz, por esa cápsula tan completa, tan llena de información. Queremos mandar un saludo especial a Fer Mata y al equipo de Dairy Queen allá en Colosio, que seguramente nos están viendo y escuchando. Les mandamos un saludo y un gran abrazo. Gracias por escucharnos. Y ahora sí es momento de platicar, Mitch, de After, este libro que divide opiniones.
2: Nos vamos a ir súper rápido, chicos, para no tardarnos.
1: Venga.
2: Arrancando. El libro de After fue publicado en 2014 en la plataforma de Wattpad. En ese tiempo, en esos ayeres, era una plataforma gratuita. Y como lo escuchamos en la cápsula, fue inspirado en uno de los miembros de One Direction, en Harry Styles. Entonces, ¿qué les da la imaginación de que, o sea, de este chavo? ¿Conocen a Harry?
1: Claro.
2: Entonces, por ahí,
3: más un o menos chico que sensible que le gusta la música, quizá.
1: Un chico atractivo, seguramente, como bien refinado, de linda cara. Ahora es maratonista, pero no creo que en ese momento era maratonista.
3: Pero más bien cuéntanos, para el público, ¿qué es?
2: Bueno, antes de darles al contexto, quiero resaltar que este libro alcanzó los 1,000,000,000 de lecturas en la plataforma.
1: Dios mío.
2: Entonces, por ello sí se hizo muy famoso.
3: Popular,
2: por
3: sí.
2: Bueno, miren, básicamente la historia súper cliché. Tessa, la protagonista, de este libro, es la típica chava súper aplicada, chavita bien, chavita lo mecan, dicen ahora, que va a estudiar a una universidad fuera de su país de residencia. Entonces, pues ella tenía su novio que también era un chavito bien, chavito lo mecan, pero dentro de esta universidad se encuentra con Hardin Scott, nuestro coprotagonista.
3: No puede ser,
1: lo odio.
2: Entonces, bueno, ¿cómo coinciden Tessa y Hardin? Básico, en un bar, porque Tessa desgraciadamente queda con una amiga de Hardin dentro de la residencia, o sea, se duermen juntas, pues ya empiezan como que a comunicarse, a tener pláticas más continuas, obviamente.
3: Sí, ya que duermes con esa persona.
2: Entonces, pues ya, Tessa y Hardin se conocen en este bar, él rechaza, o sea, literal, la primera impresión que él tiene es como, no, esta niña literal es una mojigata, tal cual.
3: Oh, chet, qué fuerte palabra. Andamos bueno, muy groseros.
2: Perdónenme.
3: ¿Y entonces dirías que Hardin era como un bad boy, como Maluma, un dirty boy?
2: Dirty boy, pretty boy.
1: Un chico malo.
2: Sí, pero bueno, lo que va aquí de drama es la apuesta que los amigos de Hardin le hacen para
1: sí,
2: que enganche
1: es que
2: a Tessa.
1: Ese es el punto, exactamente.
2: Sí. Entonces, pues Tessa, como ya les mencioné, tiene a su novio y este rollo lo deja obviamente por Hardin, porque le empieza a traer lo prohibido, lo que te engancha, lo que te trata mal de...
3: Un chico travieso, pues suena más divertido que un chico lo meca.
2: Pégame, pero no me dejes.
3: Ah, ok.
2: Así, tal cual. Entonces, esta ideología tenía la autora de lo que era Hardin en ese entonces, en 2013-2014, que pues también varias directioners así lo definían ahí. Entonces, ¿qué les va a parecer?
1: Es que, fíjate, a mí lo que me parece más interesante de esta historia es cuando da como giro de 180, cuando te das cuenta de que toda la historia de amor o lo como quiera que quieras llamarlo a lo que tenían ellos dos... Y te das cuenta de que era una apuesta, ahí te rompe como que el corazón y entiendes a Tessa, pero al mismo tiempo dices, qué bueno, por haber dejado al niño bonito que te quería bien.
2: No, y aparte,
1: ¿no
2: o
1: me
2: sea...
1: proyecté?
3: Un poco, pero no te preocupes.
2: No, o sea, remóntate a esos ayeres, fue publicado. Yo tenía en ese entonces unos 12, 13 años, entonces era de que,
1: no,
2: es que ¿por qué Hardin le hizo eso a Tessa? Ella no se lo merecía y cositas así.
1: No,
2: que,
1: sin duda.
2: Neta, te dejan marcada.
1: Exactamente. Por lo tanto, esta historia de verdad marcó a mucha gente. Sigue, creo que teniendo mucho impacto, pero vamos a seguir platicando de él ahora que volvamos del corte. Un momento más, regresamos, no se vayan, seguimos aquí en Es Arte.
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1: La palabra del día. ¿Transparentar o transparentar? Esta palabra deriva de transparente. Sin embargo, ambas variaciones son correctas. Tiene muchos significados, pero todos están relacionados entre sí. Puede ser algo que permita ver o percibir a través de él. También puede ser algo dicho de una cosa que no se manifiesta o declara. O sea, dejarse descubrir o adivinar en lo patente o declarado. Además, puede referirse a una persona demasiado flaca en su uso más coloquial. Si quieres escribirlo correctamente, deberás hacerlo así. T-R-A-N, de manera opcional, S-P-A-R-E-N-T-A-R. Transparentar o transparentar.
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0: nuestra máxima casa de estudios, el reloj marca las 4:30.
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2: Volvimos de este pequeño corte promocional y antes queremos mandar un pequeño saludo a Joali Sánchez y a todo el equipo de Orama, a mi hermano Owen, que lo que, a Sonia Lara, que le gusta mucho el programa y escuchar a su hija, y a Josué Ibarra. Pero bueno, sigamos con un poco de Hardin. Ahorita estamos platicando fuera del aire que era un chico bastante, bastante tóxico. En el libro, a diferencia de la película, tiene unas escenas como de... que insinúan que pudo haber como un abuso... íntimo, digamos. Y otras en las que el Hardin guarda unas sábanas postcoitales ahí en su coche. Y está muy raro. ¿Tú qué opinas, Mitch? Está todo muy red flag para ese momento. No sí, sé.
3: O sea, es que para, te digo, para los 12, 13, 14 años, que pues no deberías estar leyendo este tipo de cosas, ¿verdad? Sí, pues tú lo tomas así como de, ay, X, no pasa nada. Pero ya después lo empiezas a releer y dices, sí, ¿por qué leí esto en esa etapa? Y yo, ay, no. Hermosas no lo lean. Y hermosos tampoco.
4: Es que sí tiene temas muy escabrosos, fíjate.
3: O sea, sí, perdón.
4: No, no, dime, dime. No,
3: y aparte
4: dime,
3: también
4: experta,
3: les comentaba en cómo, o sea, la manera en la que se enojaba Hardin, si era como de hermoso, medícate. O sea, se enojaba y empezaba a golpear todo lo que encontraba y le gritaba muy feo a ella. Y ella era de que, no, no, tú eres así, tranquilo.
2: Mírame los ojos, Hardin. Sí. Tú no eres así.
4: Es que es justo sí. Eso. O sea, como que este libro cae en muchos clichés. Que al ser ya clichés, por lo mismo están muy normalizados, pero no quiere decir que estén bien. Ajá. ¿Sabes? O sea, ese es el punto. Sin embargo, creo que un tema, y unos, ustedes me dirán qué piensan, que creo que tiene o que hace muy relevante este libro es cómo usando temas tan clichés, tan ya reciclados, una y otra vez, le fue tan bien al libro. O sea, la autora supo que fuera tan exitoso. Eso sí, serás fan, te gustará o no te gustará este libro, pero lo logró de una manera que creo que pocas veces lo logran.
3: No, y es que aparte también lo lanzó en una etapa donde One Direction estaba en su pleno auge.
2: Chicos, sí, tengo que interrumpirlos un poco porque acabo de recordar, hablando de cosas muy cliché, quiero preguntarles cuál es su cliché que más le da cringe en los libros. Y de igual manera que en la sección anterior, hay que escuchar este sondeo en lo que nosotros pensamos un poco qué es. Va. ¿Qué les parece?
3: Sí.
1: El sondeo.
5: Hola, ¿me podrías decir qué cliché se te hace como más cringe o que no te guste en los libros?
6: Pues uno de ellos es la constante idea de que la chica única y diferente o que no socializa se enamore del popular. O sea, siento que ya, old school.
7: A mí algo que no me gusta de los libros, no de narrativa porque de ahí no le sé, sino de los libros en general, de algunos libros, es el que tú vienes abriendo el libro y lo primero que te encuentras es un prólogo de 30, 40 páginas de la vida del autor o de datos sobre el autor o de datos en general, sí, así, cosas así que no tienen que ver como tal con el libro que compraste, sino es más como una biografía como para que te entres en el contexto del autor. Yo entiendo perfectamente que hay que informarse del autor antes de leer el libro para saber pues de dónde vienen sus ideas, todo este rollo, pero eso siento que es algo ya mucho más personal, ¿no? O sea, si tú te compras un libro es porque quieres leer ese libro, no porque quieres leer la vida del autor.
6: A ver, los clichés que menos me gustan en los libros son los malditos fucking triángulos amorosos, los odio con todo mi ser.
8: Bueno, el cliché que no me gusta es el de la relación falsa.
5: Estas fueron algunas de las respuestas que tuvimos. Volvamos a la cabina. Esto es arte.
4: Pues es que la verdad hay muchos momentos muy clichés en la historia de la literatura juvenil. Estábamos platicando entre nosotros tres cuál era ese momento que a nosotros más nos desagradaba o más nos generaba este sentimiento. Comenzamos contigo, Mitch.
3: Pues literal fue el que dijo la chava de la típica chavita única y diferente se enamora del labio. Que literalmente es lo que aplica para After también,
4: sí.
3: Yo siento.
4: Sí, para After y muchas historias más. Sí. A mí personalmente es esa escena típica de... el chico malo y le tumba los libros ahí caminando en el pasillo y dices, ay, Dios mío santo, ¿cómo?
2: ¿Cómo crees? Sí, a mí no me preguntaron, pues yo les voy a decir de todos modos.
4: Pasó lo mismo la semana pasada,
2: ¿no? Sí, no sé por eso. En el que, bueno, básicamente que es como el amor te puede cambiar. Y si lo cambia, digo, ay, no manches, eso no pasa en la vida real. Pero bueno, sus calificaciones, chicos.
3: Pues si me hubieras preguntado en el 2014, yo te hubiera dicho, ahorita, no, un 10. Le doy un 10. Pero ahorita, 2025. Híjole, no, ya no lo pude volver a leer, chicos. No, voy a como yo, no, hermosa. Para mí es un menos 3.
4: Yo le puse un menos 2 porque no puedo soportar este tipo de historias, la verdad.
2: Para mí es un menos 2.6 y es porque lo único destacable que tiene básicamente es el impacto. Porque el impacto. Mucho impacto tuvo.
4: Claro.
2: Eso nos da un total de menos 2.5, lo que quiere decir que After no, no es arte.
4: No es arte.
2: Otra vez quieres escuchar los abucheos.
4: Eso.
2: Muchas gracias por acompañarnos esta semana.
3: Gracias a ustedes y pues nos vemos muy pronto con otro libro impactante.
2: ¿Y cuál canción vamos a escuchar?
3: Vamos a escuchar una de mis queridísimos One Direction. Ellos no sabían de nosotros, dicen por ahí.
2: A ver.

0: Qué bella canción, creo que no había escuchado nunca una canción completa de One Direction, hermano.
1: Sí, la verdad es que, bueno, yo sí era muy fan, lo voy a admitir, a mí sí me gustaban mucho las rolas, pero bueno, ya estamos cerca de terminar con este sufrimiento de programa. Vamos a la última parte del día de hoy, historias musicales, pero antes, aprovechando el mood de hoy, te quiero preguntar, ¿cuál era tu canción favorita de Marshmello, con las que te ambientabas para jugar Fortnite?
0: Qué curiosa pregunta, no escuchaba mucho Marshmello, pero escuchaba bastante Happier con Bastille, estaba muy
1: buena. El perrito me parece.
0: ¿El video te hacía llorar?
1: Nah,
0: a mí hubo una vez que sí, la primera vez dije, ay, está bonito ese video. Pero fíjate, es que todos en algún momento queríamos ser como Ninja o Tfue. Ahora queremos tener las visitas que tenían Ninja o Tfue.
1: Sí, justamente, pero pasemos a cosas un poco. Ah, antes de cambiar, nuestra productora nos dijo que teníamos que contar que Harry Styles tiene una orden de restricción en contra de la chica Anna Todd, que escribió el libro de After. Entonces, supongo que es respetable porque te usaron como una imagen muy violenta de muchos aspectos, pero
0: pasa. Sí, los fanfiction se pueden salir de control en
1: bastante
0: veces.
1: Pero bueno, pasemos a unas cosas más o menos agradables, no sé. Es historias musicales con Pili Baltasar. Vamos a hablar de X Amor de Kimberly Loaiza.
2: 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Bienvenidos a nuestra sección de análisis musical. Hoy vamos a platicar de un lanzamiento que generó muchísimo ruido en plataformas digitales a finales del 2023. Así es Por Amor, volumen 1, porque resulta que hay dos, de Kimberly Loaiza.
1: Sí, al parecer era Por y no X, bueno, yo qué iba a saber, chicos.
2: Pero para que tengamos un poquito más de contexto, vamos con esta pequeña cápsula que nos preparó nuestra compañera Itzeline, y para que se aclaren las dudas de si es Por Amor o X Amor.

0: Por Amor es el álbum debut de la cantante mexicana Kimberly Loaiza, lanzado el 14 de diciembre de 2023 bajo el sello musical Warner Music Latina. Con 16 canciones, esta producción marca un antes y un después en su carrera, pues explora distintos géneros como cumbia, tex-mex, rock, trap, regional mexicano y balada, mostrando una evolución musical notable. Participan artistas invitados como Andy Rivera, Noriel, Litquila, Juliano Sosa, Palita y Omar Montes, entre otros, lo que suma diversidad al sonido. Por Amor no solo representa vivencias de amor, desamor y crecimiento personal, también ha logrado una respuesta fuerte en plataformas digitales, consolidándose como un proyecto muy arriesgado.
1: Muchísimas gracias por tan contextualizante cápsula como siempre. Y ojo, me parece prudente iniciar mencionando que pues Kimberly Loaiza primero era youtuber, y una muy pegada youtuber, y pues se mudó a las plataformas digitales. Y actualmente, si mi fuente no me falla, es la influencer mexicana en el Tikiristokis que más seguida, y también decidió explorar un poquito en la música, otorgándonos este gran álbum, Por Amor.
2: Sí, ya tenía sencillos.
3: Gran álbum.
1: Obvio.
2: Y esto marcó su consolidación como cantante. Si es que podemos llamarla así, porque yo noté un uso excesivo de autotune. Yo siento que quiso ser como un madrileño. La quiso romper y mi chiquita la arregló. No puede ser esto posible.
3: Fíjate, yo creo que ahí notas. Este disco lo que tiene es que suena muy genérico. Suena como que quiso ser muchos artistas al mismo tiempo y no pudo ser ella. O sea, no la identificas a ella como, ah, esta canción suena a Kimberly. No, yo hay un momento en el que yo los ritmos me sonaban como a un dembow acá de Bad Bunny, las instrumentales, y empezaba a cantar y decía, está cantando Karol G. O sea, es raro, en ningún momento decías, canta Kimberly Loaiza, por lo mismo, autotune y autotune. Pero bueno, combina reggaetón, pop latino y baladas urbanas, y tiene colaboraciones con Lele Pons, Zion y Lennox, los mismos Root Boys, que siempre se escucha al inicio de las de reggaetón. Root Boys, eso. Claro, lo reconoces. Esos meros. Entonces, hubo producción, pero falló.
1: Y curiosamente, o sea, tiene buenas colaboraciones. La Kimbi se fue con pesos pesados.
3: Claro.
1: Pero, o sea, la verdad es que yo debo admitir que supo guiar el concepto del álbum, que es el desamor, abarcado desde tres ejes, que es lo romántico, la parte de la fiesta y la independencia de decir... No, es que yo soy una mujer independiente y ya no te necesito. Ahí nació Mal Hombre.
3: Bien.
1: Uno también de los primeros sencillos fue Los Besos Que Te Di, que es una cumbia Tex-Mex producida por Obi on the Drops, que habla de una relación marcada por traiciones, pero también por la resiliencia. Ay, Kimbi, ¿qué te digo?
3: Está mejor la de Cristian Odal, la de Los Besos Que Te Di, la verdad. Pero supongo que no es esa.
2: Yo quiero no, pensar. Creo que no.
3: Ojalá. Si hubiera hecho un cover de eso, tal vez hubiera rescatado el álbum. Pero bueno, como decíamos, es un poco genérico a pesar de que hizo el intento de ser un disco producido con colaboraciones importantes. Se ve que se produjo pensando totalmente en pegar con la generación Z. Las letras, los modismos que utiliza, como estas... Esta manera de pronunciar las palabras que es muy de reggaetonero, como...
2: Sí, como un fraseo muy particular de reggaetón muy puertorriqueño.
3: Todo muy adaptado además a TikTok y a las redes, a pegar, a que si tú veías algún video viral, pues tuviera esta canción de fondo. Entonces sí, como que siento que eso tal vez no le pueda jugar tan a favor.
2: Y justamente como dice Leo, como este álbum fue pensado como para redes sociales, para ser muy inmediato y pasarlo, pues no es tan complejo. Tiene el tamaño de un charco y la profundidad de un charco. Y pues bueno, fue su mayor debut para Kimberly, porque les digo, es una artista que está muy popular, entonces obviamente iba a pegar, pero pues ajá, no siempre eso indica que es bueno.
1: Efectivamente, Ian tuvo 7.5 millones de reproducciones en como su debut en plataformas digitales, que la verdad es bastante para un debut.
3: Sí.
1: Pero pues la verdad es que podemos también notar y que fue más por el morbo que generó este álbum, desde la estrategia que se siguió, como que fue estrategia, saca el álbum y como que todos iban de, ah, vamos a escucharlo, porque pues hay canciones muy reconocidas que ahorita van a escuchar cuál es, pero pues que yo considero que era más eso, porque después al tercer día, neta, ya lo escuchaban si acaso unas 1,000 reproducciones al día.
3: Exactamente, siento que algo parecido sucedió, por ejemplo, con Shakira cuando sacó su nuevo disco. Realmente son pocas las canciones que recuerdas ese disco porque están influenciadas de esta narrativa detrás de morbo, de chisme, que a todos nos gusta el chisme y nos gusta estar enterados. Y yo, con tu ayuda, Pili, me corriges si me equivoco, vamos a mencionar cuál fue esta estrategia de marketing detrás del disco. Bueno, pues Kimberly sale indignada en un video diciendo que le fueron infiel el famosísimo Juan de Dios Pantoja y que está destrozada. Es por eso que a partir de eso estrena su canción Mal Hombre, si no me equivoco, y el disco viene con él. Y es ahí cuando empieza a pegar, y casualmente después viene el video donde estamos juntos de nuevo, nos perdonamos, nos reencontramos. Todo fue un chiste, todo fue una historia para que ustedes le dieran play a nuestras nuevas canciones. Y es ahí cuando la gente se molesta, porque claramente juegan con, no sé si tu tiempo, tu energía. También hay que pensar en que estás perdiendo tu tiempo o invirtiendo tu tiempo. Pero esa estrategia creo que impactó mucho. Y ya después viene él, me dolió tanto lo que les hice que ahora me retiro de YouTube. Y también regresó a YouTube. Entonces hay un, digamos, un cúmulo de estrategias y de cosas ahí medio extrañas que te confunden y que hacen que no tomes tan en serio este disco.
2: Curiosamente, sí es muy confuso, pero al parecer no fue tan mala la estrategia, porque a casi 2 años de su estreno sigue siendo algo de lo que da que hablar, y seguimos haciendo las cosas por ella, por su familia, por Juanito y por Kima.
1: La verdad es que yo coincido con estos chavos, grande la Kima Guadalupe. Pero como retomando lo que dijimos al inicio y lo que mencionó Leo de la estrategia, es que no tiene personalidad, entonces no, tuvo que sacar una estrategia de marketing tan vaga para que pegara, porque si no, la verdad, ni hubiera sonado, hubiera quedado más en flop que otra cosa. Pero pues, ¿qué les digo? Ni para la industria, o sea, obviamente no ha tenido premios porque ni siquiera la han nominado a nada. Bueno, si acaso los Lindura Awards, obviamente.
2: ¿Cuáles son esos, Pilar?
1: Su fandom organiza unos premios que obviamente los gana todos. Pero pues la verdad es que esta parte que todavía no se consolida como una artista, porque no tiene ni siquiera una imagen propia, está como agarra de aquí, de acá, de este artista, de este género, como que no tiene nada definido, y está bien, es válido, pero pues como que en algún momento tiene que, si quiere seguir en la música, tiene que descubrir qué es lo que le gusta.
2: O que ya no haga.
1: Digo.
3: O bueno, o también se vale, pero es que creo que quiso ser lo que Kenia Os, por ejemplo, sí pudo ser. ¿Qué te gustará Kenia Os o no? Pero ella sí logró quitarse o separarse de esa etiqueta de youtuber influencer a una artista que ya la tomas en serio, ya está en los charts y ya está triunfando, haciendo conciertos. Es lo que ella no ha podido ser. Se habló de todo, menos de las canciones. Se habló que si tenía sampleos de tal, se habló que si estaba basado totalmente casi que en Karol G, y ahí estaba que lo del plagio. Se habló de todo, menos que si era un buen disco, que si, ah, mira, esta artista trae con queso.
1: Esta canción
3: no
1: está de suena.
3: No. Se habló de todo, menos eso. Como dices, Pili, difícilmente una persona a la semana dijo, ay, se me antoja volver a escuchar este disco porque qué buena obra de arte, desde inicio a fin, qué buen concepto.
2: Ningún skip, completamente recomendado. No, obviamente no.
3: Dijo nadie
1: pero
3: nunca.
1: ¿Saben en qué no se equivocó la Kimberly Guadalupe?
3: ¿En qué?
1: Cuando dijo, por amor se ríe, por amor se llora, por amor se lucha y se escriben todas las historias. Esto es por amor, que fue el...
3: Ay, el Juan Gabriel tiembla, ¿eh?
1: Ya le estaba haciendo la competencia. Pero bueno,
3: solo muto.
1: Salimos a preguntarle a las personas qué canciones les dan cringe, les dan ñañaras. Y estas fueron algunas de las respuestas.
4: El sondeo.
5: El día de hoy salimos a preguntar cuál canción te da más cringe.
6: A mí me dan cringe varias canciones, específicamente la canción de Kigo, no sé cómo se pronuncia, la de Happy Birthday, la que todos ponen en las historias de Instagram. También me da cringe la canción de Binding Lights de The Weeknd. No me gusta nada, se me hace demasiado, no sé, choteadísima, no me gusta nada. En general, The Weeknd no me gusta nada. Y también, ¿cuál otra sería? También la de Dance Monkey, Dance Monkey, Dance Monkey, wow. Esa canción no tampoco la soporto. En general, puras canciones que se hacen ultravirales y que son súper, súper, súper choteadas, así, pero choteadísimas. Para historias de Instagram y para reels y así, o sea, todo eso, la verdad, termino yo muy cansado y me termino dando mucho cringe.
4: Hola, soy Loli, la canción que me

0: canción me da mucho cringe.
1: Hola, soy Roxana y la canción que me da cringe es Hey Brother.
2: Hola, soy Andy y la canción que me da cringe es Dance Monkey.
3: Y eso fue todo por el sondeo de hoy. Esto es Arte.
4: Muchísimas gracias por tan variadas respuestas. Gracias, Uri, por acarrear este sondeo.
5: Sí, medio, más de medio sondeo de Uriel. Gracias.
4: Pero la verdad es que yo, si me lo preguntaran, ¿qué canción te da ñañeras? Pues yo no sabría qué decir porque como que mi cerebro bloquea todo eso. Sí, dice, no lo voy a recordar.
5: Ian, ¿tú tendrías alguna respuesta?
6: Supongo que... Ay, la de Dance Monkey también, como la odio. Y la de Quevedo de Bizarre Obsession, como la odio. Desgraciada es canción.
5: Que hablábamos aquí que el hecho de que una canción la quemaron tanto no quiere decir que sea mala. O sea, la canción en sí. A mí la verdad es que sí me ofendió lo de Uriel de The Weeknd y Blinding Lights. Es una de las mejores canciones que han salido en los últimos años. Me ofendió, Uriel. Me ofendió. Yo me voy por esta que últimamente estuvo de moda, la de Beautiful Things de Benson Boone. La de
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5: Dios mío, no soporto ese gritón. Y eso canta muy bien, pero esa canción no la soporto.
4: Es que también es parte de esto de cómo las redes sociales, específicamente tikiristukis,
5: es correcto.
4: A veces como que no quema una canción, pero como que satura de esa canción. Entonces como que llega un momento donde ya, como están hechos precisamente para que peguen y peguen 15 segundos, escuchas más allá de esos 15 segundos y ya te dan ñañaras.
6: Exactamente. Sí, bastante. Pero bueno, califiquemos un poco más. Pili, quiero escuchar tu muy informada opinión acerca de este álbum.
4: Como siempre, muy, muy informada opinión. Yo le doy un 2.5. Razones, perdón, no te creas. La verdad es porque no le entendí muy bien a Leo su manera de calificar.
5: Nadie me entendió.
4: Pero, o sea, yo dije, es que no está tan malo. Mira, a mí me ponen Devoto de Kimberly Loaiza y sí te la canto. Pero tampoco es algo que yo escuchara por gusto propio. Así que un menos 2.5 está decente.
6: A ver, Leo.
5: Yo puse un menos 4.5, que digamos en el mundo al revés o el mundo normal sería un 0.5 de calificación. Creo que solo hay una canción que realmente pondría por gusto, es Mal Hombre. Creo que no está tan mal.
6: Bad Hombre.
5: O sea, entras en la vibra y está pasable, pero es muy mal disco. Menos 4.5, Ian.
6: Yo le puse menos 3.1 porque la producción está pasable, te digo, no es original, o sea, está bien en general, pero el impacto en la industria le bajó muchísimo. Sí, tiene bastante, sí. Tiene más o menos el impacto en la generación Z, entonces 3.1, lo que nos da un total de menos 3.3, lo que quiere decir que Por Amor de Kim Loaiza no es
5: arte.
6: Muchas gracias, Pili, por acompañarnos esta semana.
4: Gracias a ustedes y los esperamos la siguiente semana. Bueno, ustedes se quedan ahí, pero gracias por invitarme.
6: Calificamos y ya vamos a la canción.
5: Concluimos mejor. Vamos a seguir calificando si quieres, Ian. ¿Qué te pareció el programa de hoy?
6: Qué padrísimo, ojalá ya se acabe.
5: Sí, o sea,
6: no se crean.
5: A ti te gustaría que durara como 3 horas.
6: Hey, más o menos. Todo eso. Pero bueno, hablemos de ti. ¿A ti qué te pareció este programa? ¿Te gustó o no te gustó? ¿Cómo te sentiste al respecto?
5: Yo desde que empezaste a hablar, como empezaste a hablar al inicio, yo quería salir corriendo de aquí, decir que me dolía la panza e ir al baño y ya no regresar jamás. Esperemos que sigamos aquí la siguiente semana, ayer.
6: Dios quiera. Pero pues es que había que estar comprometido con la dinámica, ¿no? De Dark Cringe. Pero bueno, por si no nos alcanzaron a escuchar, les repito, nos pueden escuchar mañana en el 94.5 FM a las 4 de la tarde y lo esperamos la siguiente semana con una temática en la que hablaremos de Barbie del 2023, Kirby's Adventure y una película, ¿qué falta?
5: Fine Line
6: de Harry Styles. Y también les recordamos que a través de Spotify ya está subiéndose la primera temporada de Es Arte, por si quieren escuchar cómo empezamos, porque recuerden, esta es la segunda.
5: 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Recuerden que el programa de hoy, digamos, solo fue un tropiezo en la programación. Experimentamos con temas que normalmente no hablaríamos. De eso se trata el programa, de pensar si podría ser o no arte lo más absurdo que ustedes puedan pensar. Entonces, esperamos que hayan disfrutado y mi respeto si se quedaron hasta este momento del programa.
6: Muchas gracias, nos vemos y les recordamos que son solo momentos y espero que el siguiente sea mejor. Los dejamos con Daigo Fukawa y Aguas Ikatsu y para amenizar un poco, les ponemos un poco de Kimbi Loaiza para quien la quiera escuchar. Hasta luego.

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1: 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La cédula de la fundación de la Villa de Aguascalientes fue expedida en Guadalajara el 22 de octubre de 1575 y lleva la firma del doctor Jerónimo de Orozco, presidente de la Audiencia de la Nueva Galicia, quien actuó en nombre del rey Felipe II. En ella se alude el deseo de Juan de Montoro y otras muchas personas de poblar una villa en el sitio y paso que dicen de Aguascalientes, lo cual redundaría en la mayor seguridad de los pasajeros que iban y venían a dichas minas de Zacatecas y Guanajuato y otros pueblos comarcanos. 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
2: En este momento, las 5 en punto.
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4: Comenzamos.

Bienvenida, bienvenido a Resonancia Interna, un espacio para pausar, para escuchar y para volver a casa, para volver a ti. Hoy te propongo algo sencillo y profundo: habitar el silencio. Porque el silencio no es ausencia, es presencia. Es el lugar donde el cuerpo descansa, donde la mente baja el volumen y donde las emociones pueden acomodarse sin prisa. Si puedes, adopta una postura cómoda. No necesitamos hacer nada extraordinario, solo estar.

Estamos listos para empezar. Soy Gabriela Hermosillo y te invito a que cierres los ojos si lo deseas. Lleva tu atención a la respiración. No la fuerces, solo obsérvala. Inhala, exhala. Permite que entre un poco más de silencio con cada exhalación. No luches contra tus pensamientos. Déjalos pasar como nubes. Ahora, dirige tu atención a los sonidos que te rodean, los cercanos y los lejanos. Y debajo de todos ellos, nota ese silencio que los sostiene. Ese silencio también está dentro de ti.

Vivimos rodeados de ruido, no solo sonidos, también exigencias, expectativas, pendientes. A veces creemos que descansar es apagar el cuerpo, pero muchas veces lo que más necesita descanso es la mente. El silencio no exige respuestas, no pide explicaciones, solo ofrece espacio. Permitirte unos minutos de silencio consciente puede ser un acto de autocuidado profundo. Una forma de decirte, aquí estoy, me escucho, me respeto.

¿Pero por qué en esta ocasión estamos dándole este especial lugar al silencio? Pues porque el silencio tiene efectos reales en el cerebro. Estudios en neurociencia muestran que los momentos de silencio favorecen la regulación emocional, reducen la activación del sistema de estrés y pueden incluso estimular procesos de reparación neuronal. En musicoterapia, el silencio no es un vacío entre sonidos, es un elemento terapéutico en sí mismo. Es el espacio donde el cuerpo integra lo que ha sentido, donde la emoción se acomoda, donde las experiencias se vuelven aprendizajes.

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1: Antes de cerrar, te invito a llevar una mano al pecho y nuevamente respirar. Agradece este momento, no por haberlo hecho perfecto, sino por haberte permitido estar. Recuerda, el silencio no se busca lejos, se cultiva en pequeños momentos cotidianos. Gracias por compartir este espacio de resonancia interna. Soy Gabriela Hermosillo. Hasta la próxima escucha consciente.

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6: 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Son las 5:30.
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0: Muy buenas tardes tengan todos y todas. Estamos el día de hoy aquí en su programa Estación Política, el lugar de las palabras libres. El día de hoy me encuentro con una gran amiga, una gran alumna, una gran docente que básicamente accedió y nos hizo un campito a estar con nosotros en este proyecto de Tren Generacional. Muy buenas tardes, Andrea Rosas Pedrosa, nuestra querida Andrea del Departamento de Ciencias Políticas, una de nuestras maestras más jovencitas del departamento, a la cual queremos y apreciamos mucho. Muy buenas tardes, Andrea.
1: Hola, pues muchas gracias por haberme invitado a participar en este programa tan, tan bonito que dirige junto con pues alumnos de la licenciatura, que son muy buenos alumnos de la licenciatura, yo encantadísima.
0: Pues, Andrea, tengo que decirte que hoy estás en el ojo del huracán, porque nuestros queridos alumnos son bien traviesos, en radio se despegan, y entonces van a tener la oportunidad de conocerte un poquito más, pero sobre todo de preguntarte cosas que en ocasiones dentro del aula no te han preguntado. Y este es el momento de comentarte que hoy nos acompaña Gustavo, de quinto semestre, que el día de hoy ha tenido la oportunidad de estar contigo en clase, pero aparte en radio. Bienvenido, Gustavo.
2: Muchas gracias, un gusto estar aquí con nuestra invitada tan especial. Nos ha dado muchas clases, entonces, la verdad, es muy buena maestra, entonces es un gusto estar con usted ahora.
1: Ay, muchísimas gracias.
0: Ya no hay puntos extra, Gustavo, no hay puntos extra, pero no te creas, es cierto. Andrea se ha distinguido desde estudiante por ser una excelente estudiante y ahora una excelente docente. Y precisamente por eso es momento de iniciar a preguntarle algunos de los detalles que hemos estado platicando en cada una de las entrevistas en este nuestro proyecto Tren Generacional.
2: Bueno, pues para empezar con el programa, quisiera preguntarle qué fue lo que la motivó a estudiar la carrera de Ciencias Políticas.
1: Ok, bueno, es una historia bien curiosa porque yo al inicio no quería estudiar Ciencias Políticas. Bueno, me debatí entre Derecho y Ciencias Políticas y la verdad es que al momento de buscar más información sobre los programas de las materias, sobre el campo profesional que tienen ambas carreras, la verdad es que me encantó Ciencias Políticas porque dije, bueno, no tengo que decidir en este momento si quiero a lo mejor irme a la administración pública o a la investigación, a la docencia, o si tengo que, este panorama de ampliar el campo profesional fue lo que me motivó.
0: Qué padre, fíjate que yo no sabía que quería ser abogada.
1: Sí, de hecho entré a la licenciatura de Derecho y solicité mi cambio.
0: Bienvenida entonces a la dinámica de la docencia ahora de la ciencia política. Que por cierto, quiero decirte, Andrea, que yo siempre pensé que más bien dentro de tus raíces, en una parte de tu corazoncito estaba más lo sustentable o la administración. Y ahora me dices que era el derecho. Así he vivido engañada.
1: Y previo a eso, era la música, pero...
0: Es cierto, también la música. Bueno, pues quiero comentarles a todos y a todas que Andrea canta muy bonito. Andrea canta y canta ópera. Y canta hermoso, desde estudiante. De hecho, en un ratito más, de hecho yo te pediría que nos cantaras algo muy chiquitito. Pero ve calentando voz.
1: Vemos, porque ya estoy oxidada en ese
0: sentido. Ay, no, cálmese. Sí. Usted está en la plena juventud. Esa voz hermosa que tiene que mostrarla y tiene que generar justo esa simpatía por la música con sus alumnos, porque es parte de la disciplina. Justo yo platicaba con otro de los colegas en el departamento, con Pablo, que les digo, ustedes son disciplinados porque la música los hizo disciplinados. Ese es el punto nodal de su personalidad. Pero bueno, vamos a ver qué contexto estaba cuando estabas en la preparatoria y dijiste, bueno, me interesa lo político.
1: Uy, sí me tocó como un contexto bastante difícil. Porque justo estaba pasando lo de Ayotzinapa.
3: Ah, mira, sí. No me digas.
1: Entonces como que movió fibras muy sensibles, como estudiante, como ciudadana, como este sentimiento de injusticia y de quererlo buscar. Por eso también como que me debatía entre el derecho y la ciencia política. También más o menos para estas fechas, pues estaba muy muy fuerte el tema de la guerra contra el narcotráfico, de la fuga del Chapo Guzmán, por ejemplo. También recuerdo mucho que fue una noticia nacional, bueno, entre el inter de la prepa y los primeros semestres de la universidad. Y pues también me tocó unas elecciones intermedias, hubo cambio de la Cámara de Diputados y elecciones locales, que yo me acuerdo que toda mi familia, sentía como cierta presión, ¿no? Porque decían, tú ya que estás estudiando ciencias políticas, dime, ¿por cuál vas a votar, no?
3: Y platícanos qué está sucediendo, como si estuviéramos en el INE o en el Instituto Estatal Electoral. Siempre pasa, ¿no? Que nos preguntan y quieren la información de primera mano.
1: Claro, yo estaba que en primer semestre, segundo semestre, yo no, estaba intentando entender a Platón.
3: Ah, es cierto, en teoría política.
1: Sí, y ya me estaban preguntando por quién iba a votar. Pues yo me sentía con una gran responsabilidad, pero no sabía todavía, no había adquirido las herramientas necesarias.
3: Oye, no, bueno, pues te tocaban etapas difíciles, porque precisamente pues tenemos hace algunos días como las estudiantes de Cañada estaban manifestándose, conmemorando este episodio histórico en Aguascalientes, haciendo precisamente un recordatorio de que nos faltan 43 estudiantes. Y es un proceso bastante difícil porque ahora que eres docente, pues vives y te relacionas con jóvenes que tienen inquietudes al igual que ellos.
1: Sí, sí, es como muy también esta parte de conocer a los alumnos y de sentir como esta necesidad de protegerlos, ¿no? De alguna forma, pero también pues reconocer que lo que podemos hacer para protegerlos es darles las herramientas necesarias para que salgan y se defiendan.
2: Y justamente, ahorita que toma el tema de las herramientas, quisiera preguntarle cuáles son las herramientas, las habilidades que usted obtuvo cuando estudió la carrera y que ahora le parecen como más importantes o que más ha utilizado.
1: Ok, pues algunos de mis maestros, de la doctora Griselda, el doctor Adán, bueno, la doctora Griselda me dio clase ya hasta el final, pero yo creo que el doctor Adán sí se ha de acordar que, híjole, pésima para exponer, que, o sea, de verdad, las habilidades como de comunicación verbal como que no eran lo mío, pero ciertamente el estar realizando las actividades día con día en las aulas, pues me fue ayudando como a desenvolverme, me ayudó como a expresarme mejor, y pues tan es así que ahora estoy como docente, ¿no?
3: Esos nervios de las primeras exposiciones se borraron en el momento que pisaste el aula como docente.
1: Todavía duraron un poquito más porque mi cara de bebé.
3: Ay, sí.
1: Pero no, sí. A ver, que nos cuenten a nuestros alumnos cómo les fue con mis primeras clases.
2: Muy bien. De hecho, ahorita me recordó cuando dijo que estaba batallando en primer y segundo semestre con Platón, y yo dije, ahora nos da clase de teoría política y nos puso a leer Platón. Entonces se nota ese cambio, y la verdad es que de hecho sus clases me gustan mucho por la forma en la que explica. Siento que se toma el tiempo de explicarlos. Cuando no entendemos algo, lo retoma. Entonces ha mejorado mucho lo que dices.
3: Pues fíjate que la verdad se pone ella de manera modesta a exponer y a explicar cómo era de estudiante, pero no me cansaré durante esta media hora de mencionar que es todo lo contrario, porque si algo reconocemos de Andrea era precisamente que siempre estaba en clases y siempre ponía atención y daba lo mejor de ella cada día. Tan es así que nuestros docentes del departamento vieron habilidades en ella precisamente desde la investigación, para poder justamente invitarla a realizar investigación junto con ellos. Pero antes de continuar y de seguir hablando y de convencerla de que nos cante un pedacito, vamos a preguntarle cuál fue la canción que escogiste, Andrea.
1: Híjole, yo elegí una canción nueva relativamente, se llama Ópera de Il Volo.
3: Muy bien, pues vamos a escucharla y en un momento más nos platicarás por qué la escogiste.

0: Bienvenidos a este segundo bloque de Estación Política, su programa de las palabras libres. Andrea, dime por qué escogiste esa canción.
1: Híjole, pues para empezar, sí, esta canción inicia con una potencia muy fuerte, una vibra así como súper padre. Y la canción va de que la vida es muy bonita, ¿no? Muy bonita como una ópera. Bueno, a mí me gusta la ópera, entonces coincido bastante. Y es algo que he aprendido gracias a todos los conocimientos teóricos, todas las actividades que en algún momento realicé en la licenciatura y los posteriores estudios. O sea, de pues poder disfrutar día a día, ¿no? Y valorar lo que tenemos. Y la verdad es que conocer esta gran variedad de teorías políticas sí te abre la perspectiva.
0: Y fíjate que a mí lo que me deja esta canción, porque yo les digo que me dan tarea, y es escucharla y buscar, ¿no?, información. Pues en realidad en esta ocasión lo único que hice fue sentarme y gozarla, porque precisamente va agarrando niveles con esa vocalización que va en aumento. Y en eso dije, wow, sentía cómo se me erizaba la piel y cómo precisamente era ya al final desbordante la energía. Pero para eso, bueno, pues yo sigo y dejo en la línea que alguien nos tiene que cantar.
1: Me tendrán que volver a invitar.
0: Bueno, entonces bajo esa tesitura no nos vamos a negar. Tendremos que invitarte para que precisamente nos muestres esas cualidades vocales que tienes.
1: Bueno, estoy esperando la siguiente invitación.
0: Pues en esta ocasión me quedaré con ganas, Gustavo.
1: Se van a quedar con ganas, ni modo.
0: Pero lo que no me voy a quedar con ganas es que precisamente me platique cómo era su grupo. ¿Y qué travesura hizo ahí?
1: Híjole, a ver. Mi grupo es como, bueno, fue muy particular. O sea, como que al inicio, entramos con el pie izquierdo,
0: ¿no? Ah, qué caray.
1: Sí, entramos con el pie izquierdo, pero la verdad es que de ahí salieron muy buenas amistades. Se dieron muy buenos debates. Se dieron también conflictos, porque pues en todos los grupos hay conflictos, pero al final logramos como reconocer nuestro papel como estudiantes, seguir trabajando, conviviendo, compartiendo, porque la verdad es que no importaba con quién nos pusieran en equipos, trabajábamos.
0: Entonces, sí, un grupo muy trabajador. Eso es lo que yo recuerdo de esa generación. ¿Cómo ves, Gustavo? Vamos a hacerle la competencia con ese grupo tan trabajador en el caso de su generación.
2: Bueno, ya la maestra nos dirá si lo cumplimos o no.
0: Perfecto.
2: Bueno, sí. Justamente, tomando en cuenta que usted es una maestra muy joven, que tiene poco que terminó licenciatura y que ahora se encuentra dando clases, a nosotros, por ejemplo, quisiera preguntarle, ¿cuáles son las principales diferencias que usted logra ver en la forma en la que las distintas generaciones abordan los problemas políticos?
1: Bueno, considero que generaciones más grandes ya tienen como cierto pesimismo, a veces un poco de en cuestión alrededor de los fenómenos políticos. Y las generaciones nuevas es lo que me gusta, que tienen todavía como este entusiasmo y estas ganas como de no verlo ni blanco ni negro, sino de encontrar los matices dentro de la escala de grises, de poder como sentir todavía el entusiasmo de sí puedo hacer algo, ¿no? Entonces creo que eso es como una de las particularidades de tu generación en particular.
0: Y quiero que comentarle ahorita que dice que las generaciones y que cómo ven a la ciencia política, bueno, pues su maestra tuvo la oportunidad de escribir en la jornada, ha tenido la oportunidad de estar emitiendo su opinión desde muy joven en un diario, también tuvo la oportunidad de estar dentro de un concurso de ensayo y ganar ese concurso que se emitió en aquel momento por el Instituto Estatal Electoral y que ahora está justo por culminar sus estudios de maestría. Nuestra querida Andrea tiene muchos matices, como ella dice, pero a mí me gustaría que me dijera qué es lo que le gusta más. En un sentido de escribir en un ensayo, dar una opinión en un diario o dar justamente esas opiniones frente a grupo.
1: Ay, no podría elegir uno porque la verdad es que son experiencias como tan diferentes, pero que al final de cuentas se complementan, ¿no? O sea, por ejemplo, mencionaba usted lo del concurso de ensayo y quisiera nada más así como a ver si animo a alguien a perderle el miedo a las cosas. Sí. Pero yo recuerdo que aquella ocasión tenía mucho miedo de escribir.
0: Sí.
1: Tenía muchísimo miedo porque decía, es que me van a leer y van a decir, no le entiendo lo que escribió. No me gusta lo que escribió. Y en aquel momento, un querido amigo, Jesús Murillo, me impulsó, me inspiró y me dijo, adelante, Andrea, escribe. Y bueno, dije, bueno, me voy a quitar el miedo, lo voy a hacer. Tenía que elegir a un docente para que revisara mi trabajo, que fuéramos como en conjunto, como equipo. Elijo a la doctora Griselda y a partir de ahí es que la doctora Griselda me jala a trabajar con ella, que yo le estoy infinitamente agradecida. Y fue todo a raíz de que le perdí el miedo, ¿no? Le perdí miedo a escribir, le perdí miedo a hablar en público, le perdí el miedo a que los demás sepan mi opinión. Y eso es como muy, muy importante pues para la formación de un politólogo. Y por eso digo que no puedo elegir una, porque pues al final todas se relacionan, ¿no? O sea, es como una faceta diferente que he estado como teniendo a lo largo de mi vida, pero que todo se resume como en el miedo a no quedarme con las ganas de hacer algo, ¿no? O con el qué dirán, sino el inspirarme y decir, sí lo voy a hacer, ¿no? Porque algo puede pasar, ¿no? A lo mejor me dicen que no pasa nada. Vamos a replantearnos, a cambiar, a mejorar y lo seguimos intentando. Pero ¿y si pasa algo más padre?
0: ¿Qué pasó?
1: ¿Y qué pasó?
0: Porque precisamente estabas muy chiquita y decías, bueno, ¿y si lo leen y tienen opiniones diferentes a la mía? Bueno, pues, ¿qué crees? Sí tuvieron opiniones diferentes, pero para bien, porque creían en lo que estabas leyendo y que era precisamente una aportación desde el ámbito estudiantil a lo que en ese momento pues el Instituto Estatal estaba queriendo ofrecer, una puerta abierta a los jóvenes para emitir una opinión, que eso es padrísimo.
1: Sí,
0: porque necesitamos que más jóvenes se animen a escribir.
1: Sí, necesitamos escuchar sus opiniones,
0: ¿no? Sus opiniones, que se animen a soltar, que yo les digo, anímense a soltar el lápiz, a arrastrarlo con ganas. Que si me equivoco lo borramos. Ah, no, pero ahora es el delay, ¿verdad? En la computadora. Pero bueno, necesitamos que sí se sigan ejerciendo esas actividades. Y pues como siempre este programa es muy cortito, pero antes de eso yo quisiera que Gustavo terminara este proceso con una pregunta.
2: Claro que sí. ¿Cuál es el mensaje que usted quisiera dar a las nuevas generaciones, incluso a sus compañeros de clase, sobre toda la experiencia que usted tuvo una vez egresada de la carrera de Ciencias Políticas? ¿Cuál es el mensaje que usted quisiera dar? ¿Un poco más inspirador o cómo usted le gusta?
1: Pues creo que va como muy de la mano con lo que acabo de comentar, o sea, de esta parte de no tener miedo a participar, por ejemplo, en el programa de radio, a escribir, a leer, a inscribirse a congresos, no sé, o sea, que no tengan miedo de hacer las cosas, porque al final creo que la carrera de Ciencias Políticas y Administración Pública les da las herramientas suficientes para salir al mundo y poderse defender, y se defienden, y actualmente pues hay muchos politólogos muy bien posicionados, hay muchos politólogos que decidieron irse por la Administración Pública, por la Ciencia Política, no importa desde dónde estén, pero que tengan todavía ese ánimo de seguir cambiando la realidad, ¿no?, de nuestro contexto.
0: Fíjate que yo quiero que veas esa Andrea que estuvo en los pasillos y que estuvo en las aulas, y quiero decirle a esa Andrea que lo hizo y que lo hizo muy bien y que lo sigue haciendo muy bien y que lo seguirá haciendo mejor, porque yo que la veo diario estudiando en el cubículo, preparándose para dar lo mejor de ella cada día, es un orgullo ver a nuestras generaciones. Y antes de que me agarre el sentimentalismo, bueno, pues quiero yo agradecerles a todos y a todas por participar en este programa, que cada día se me hace más difícil de hablar con cada uno de mis queridos egresados en ese tren generacional, porque la emoción es constante, el recordarlos, el verlos, el platicar con ellos. Y bueno, pues quiero pedirles a todos los que nos escuchan que nos sintonicen el próximo martes para saber quién será nuestro nuevo o nueva pasajera. No me despido sin antes agradecerle a Andrea por el favor que me hizo de aceptar mi invitación, y a Gustavo por acompañarnos el día de hoy, que sin ellos el programa, bueno, pues no es posible. Pero aparte de ellos, necesitamos una magia constante, y esa está en cabina, y la tenemos con Víctor Mesa y con Oswaldo. Que tengan excelente tarde, y bueno, pues vamos a estar nosotros pendientes el próximo martes para saber quién será nuestro nuevo o nueva pasajera. Que tengan una excelente tarde todos y todas.
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